0: afectaciones en su bienestar socioemocional y salud mental. El objetivo es que las conclusiones de estos foros se pueda establecer una iniciativa que el gobierno federal presentará al Congreso de la Unión, donde habrá la posibilidad de que hagan sus propios foros abiertos y debates para proteger a los niños en algo que se puede convertir en adicción. Y bueno, pues ahí durante la mañanera, la presidenta Claudia Sheinbaum dijo que es importante la participación de los padres de familia.
1: Oye, ¿cómo ves que la Administración de Alimentos y Medicamentos de Estados Unidos, la FDA, le estaba echando la bolita, la culpa a la lechuga mexicana por el caso de la diarrea explosiva? Pero bueno, dio marcha atrás en estas culpas que se estaba echando, de esta versión que vinculaba la lechuga iceberg procedente de México con un brote de ciclospora. Y bueno, pues el caso es que después de una nueva revisión de laboratorio, la agencia reconoció que el resultado inicial fue falso positivo, porque no existe evidencia confirmada de que el producto mexicano haya sido el origen del brote. Y con esto nos despedimos.
0: Así es, a ver ahora a quién le echan la culpa, porque pues todo lo que pasa es culpa de México, ¿no? Esta brote de diarrea explosiva que están sufriendo ahí los americanos. Muchísimas gracias, hoy Miriam Chan, gracias por estar con nosotros. Un saludo a Iván Pérez antes de irnos. Gracias a todos y cada una de las personas que nos acompañaron a lo largo de esta hora.
1: Bendiciones para todos.
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3: 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En La Guadalupana, son las 7:02.
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0: Un bendecido saludo a todos ustedes, mis queridos oyentes. Un día más, los especialistas del Centro Espiritual Fe y Esperanza entregándoles a ustedes el programa de hoy, Alternativas para un Mejor Vivir. Siempre le he pedido al Señor, con mucha fe, Señor mío, hoy y todos los días, dame la sabiduría para descubrir lo correcto, la voluntad para elegirlo y la fuerza para hacer que perdure. Este mensaje nos deja algo muy importante. Debemos continuar día tras día, debemos pedirle esa sabiduría para que nosotros elijamos el trabajo correcto, la persona correcta. Pedirle día tras día humildemente que nos guíe por este camino, así como nosotros le hemos pedido que nos guíe para poderlos ayudar a ustedes. Nosotros en Fe y Esperanza, amplios conocedores en contra de las artes oscuras, homeópatas, profesionales de la medicina alternativa, amplios conocedores del tarot, del espiritismo, de la energía cuántica, estamos a su disposición. Somos herramientas y día tras día los invitamos para que usted tome ese teléfono, márquenos inmediatamente, envíenos un mensaje por WhatsApp. Toco a las puertas del corazón de esas personas que durante mucho tiempo han sufrido, no han podido salir adelante con sus problemas sentimentales, a esas personas que se ahogan en el alcohol, en las drogas, que buscan ese refugio, esa manera de poder, de cierta manera, olvidar el destino. Aquí nosotros en Fe y Esperanza somos ese brazo amigo. Nosotros aquí le vamos a ayudar, le vamos a decir a usted a ciencia cierta qué es lo que usted padece. Si es una enfermedad de médico, le daremos tratamiento natural con medicina alternativa. O si su problema obedece a energías ocultas, personas envidiosas, familiares que le han querido arrebatar esa tranquilidad, aquí en Fe y Esperanza, los maestros altamente calificados le dirán a usted de una sola vez cuál es el problema que le aqueja. En este momento le invitamos a que se comunique con nosotros, que venga directamente al consultorio. O si le parece más práctico, envíenos un mensaje por WhatsApp. Llámenos inmediatamente a la línea astral para de esta manera sacarlos de dudas, así como hacen estas personas que se comunican diariamente con nosotros. A esas personas que durante mucho tiempo han necesitado una ayuda, han perdido el temor y se han comunicado con nosotros. Tranquila, mi hermana. Tranquilo, mi amigo. Aquí va a encontrar esa solución. Esta es su oportunidad de cambiar su vida.
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0: Bueno, mis queridos hermanos, les pedimos que sigan comunicándose con nosotros, sigan enviando esos mensajes de saludo y también esos mensajes que necesitan que se respondan rápidamente, así como aprovecho la oportunidad y utilizando estos medios radiales para plasmar este mensaje que una persona nos escribe. El Señor no tiene ningún problema en que le digamos el nombre: Santiago Rodríguez May. Fecha de nacimiento, 1985, 20 de junio. Mi querido hermano, vemos aquí que su energía es protegida por el signo de Géminis. Usted es una persona optimista, pero rápidamente cambia de parecer porque usted está guiado por los gemelos astrales. Se desanima rápidamente. Tiene que tener mucho cuidado con esos ímpetus porque eso hace que las cosas hacia el futuro causen inconvenientes, mi querido hermano. Nos está platicando y nos está diciendo que usted tiene un problema crónico de respiración. Nos dice que ha ido varias veces al médico, al especialista. especialista, al otorrinolaringólogo, y no ha podido encontrar un alivio exacto. Le dan medicina, le dan tratamiento, funciona por un tiempo, pero nos manifiesta que todavía sigue esa dolencia en su garganta. Mire, mi hermano, aquí nosotros, hermano Santiago, ya hemos hecho el análisis, y aquí para la prueba de los oyentes y para usted le vamos a decir inmediatamente cuál es ese problema. Ese dolor, esa falta de respiración que usted tiene, y se lo voy a decir, ocurre entre el mediodía y las 6 de la tarde. Esas son las horas en donde más se le presenta ese tapamiento, ese aquejamiento en su garganta, como si lo estuvieran ahorcando. A través de la numerología nos hemos dado cuenta, hermano, que usted vivió casado con una persona, María Guadalupe. Mire, hermano Santiago, aquí vemos claramente que usted traicionó a esa mujer y ella, en represalia, tomó venganza porque usted se metió con la hermana de ella. Es algo muy delicado, hermano, pero a raíz de eso, esa mujer quedó totalmente enceguecida de rabia, de odio, y lo trabajó a usted. Por eso usted ya no puede ni siquiera comer. Veo aquí que tiene usted un pie más adentro que afuera. Ese trabajo, escúchelo bien, lo metió a un panteón en forma de un muñeco con su rostro, con una foto suya, y le ha clavado un alfiler directamente en su garganta. Por eso es que usted no puede pasar comida y por eso es que la medicina científica no le hace efecto. Mire, hermano Santiago, aquí inmediatamente lo insto a que venga urgentemente. Haga gárgaras, escuche bien, una botella con agua bendita va a hacer gárgaras y esa agua me la va a traer junto con un algodón. Con eso vamos a hacer el diagnóstico y aquí enfrente de usted le vamos a demostrar la maldad que esa persona le hizo. Mire, mi hermano Santiago, le decimos que venga cordialmente para aquí mismo poderle darle solución, porque si usted deja pasar un día más, cada día que pase más, usted se acerca más a su deceso, a estar en una cama postrado, y ahí ya va a ser difícil poderle levantar. Y así como el hermano Santiago se ha comunicado con nosotros, también le decimos a ustedes, mis queridos hermanos, pierdan ese temor, llámenos, envíenos un WhatsApp, su fecha de nacimiento, rápidamente leeremos las cartas, le diremos su fecha de nacimiento, su numerología, su número astral, y de esa manera le vamos a dar a usted una solución de inmediata. Lo invitamos a usted mi hermano, a usted mi hermana, que venga y se comunique con nosotros personalmente, nos envíe un mensaje. Estamos aquí prestos para poderle ayudar. Y el día de hoy con nosotros está el maestro Francisco de Asís. Él es un maestro que durante mucho tiempo nos ha ayudado y ha venido a este territorio para extendernos esa voz de aliento, esa voz de sanación, ese guía espiritual que todos necesitamos. Entonces, mis hermanos, reciban ustedes el mensaje del maestro que aquí está presente. Bienvenido, maestro, adelante.
2: Hola, ¿qué tal? Bienvenidos a este su programa Consejos para un Buen Vivir. Mi nombre es Francisco de Asís. Me complace conocerles, hablarles, escucharles por esos mensajes que me han enviado para darle solución a todas sus preocupaciones. Estamos aquí para servirles en todo momento, en toda situación que usted está abnegado. Me complace decirle a esa persona a la cual me habla y me pide con mucho amor y regocijo que le ayude con su relación espiritual con su pareja. Todos tenemos problemas, todos cometemos errores y las circunstancias de esta vida pues nos llevan a solucionarlos de nuestra mano. Espiritualmente le digo a esa persona que pueda acudir a nosotros para ayudarle. Y usted, mi querido amigo, que tiene problemas con su pareja, en su familia, que ya usted no puede descansar, tiene mucho pensamiento oscuro sobre esa persona con la que usted le ha dedicado todo su tiempo, con la persona que usted ha querido formar un hogar. Pero debe de entender, mi amigo, que hay ciencias oscuras, hay personas que hacen trabajos para que usted no pueda seguir adelante, no por romper su relación, sino para verlo solo sufrir, para que sus hijos sufran esa desesperación, esa desolación de sus propios padres. Yo le puedo ayudar a que encuentre su esquina para poder salir adelante, mi hermano. Y a todas esas personas que me han escrito, se sienten mal, agobiadas, se levantan muy, muy cansados en la mañana cuando salen a trabajar. Deben de entender, hijos de Dios, que estamos para ayudarlos, para llevarlos adelante, para que todo lo que ustedes quieran hacer se cumplan, mis hermanos. Deje que nosotros, con nuestra experiencia espiritual pura y sagrada, podamos ayudarles por un buen camino, llevarlos por esa solución. Ya están dolidos, ya su cuerpo se ha cansado, porque eso es lo que quiere el enemigo, que usted no pueda descansar, no pueda dormir y cada momento en su vida tenga celos de esa persona. Mis hermanos, deben de entender que nosotros estamos aquí situados ya muchos años ayudando a mucha gente. Más de 1,000 personas han pasado por nuestras manos, por nuestra medicina pura y ancestral. Solamente hay que dar ese paso para seguir adelante, que ustedes puedan encontrar una solución en alguien, que estamos puestos de la mano del Señor con nuestra medicina. Todo lo que nosotros hacemos es natural, puro y sagrado. Y si encontramos fuerzas oscuras en usted, en su familia, en sus hijos, le podamos dar solución para que usted pueda seguir una vida de progreso, de sabiduría, que para usted llegue una lluvia de bendiciones, para que usted pueda volver a arrancar de donde lo han dejado puesto. Por eso el día de hoy quiero invitar a todas esas personas a las cuales sienten esa necesidad de que nosotros le echemos la mano. Tome ese teléfono usted, hermano, que se encuentra agobiado de tanto sufrimiento, tantas cosas que usted ha querido hacer y no encuentra qué es lo que sucede. Agarre ese teléfono, tómelo y llámenos en este preciso instante para nosotros darle una solución a ese problema. Es el día de hoy el que usted ha podido escuchar este mensaje sanador, este mensaje de solución espiritual. No espere más, ya usted está muy agobiado, doliente. Debe de entender que todo tiene solución, por eso yo lo invito el día de hoy a usted, mi hermanita. Hemos encontrado en otros pacientes que vienen con un simple dolor en su estómago, en su vientre, y hemos hecho estudio cabalístico espiritual con nuestras manos curadoras y sanadoras, con nuestros productos ancestrales, y nos hemos dado cuenta de que han sido trabajados. Les han hecho maldad, les han hecho sacrificios en cualquier sitio de porquería, de incesto, para que ustedes puedan estar así, mal y dolientes. Hemos tenido la posibilidad de encontrarnos con personas que siempre han querido que alguien les eche la mano, pero no han tenido esa posibilidad de llegar. Por eso les digo este día que tomen ese número de teléfono y llámenos, y nosotros le vamos a ayudar a salir adelante en todo proceso espiritual. Deje que nosotros le demos la mano para poder ayudarlos y salir adelante, mi hermano. El día de hoy vamos a dar gracias a las personas. Hay muchos y muchas personas que han llamado y se han curado con nosotros. Ellos quieren dar testimonio puro y sagrado de lo que nosotros hemos hecho con ellos. Hemos alejado a personas que les han hecho daño. Hemos encontrado daños en todo sitio y lugar que ustedes no pueden darse cuenta. Bueno, mis queridos hermanos, aquí nosotros nos encontramos esperando su llamada para que usted ya pare de sufrir, para que usted deje todos sus trabajos espirituales en manos de nosotros. Queremos dar un saludo a esas personas que tanto nosotros hemos ayudado para que sigan adelante, para que puedan seguir triunfando en su vida. Las personas que ya están grandes, mijitos, también nosotros les hemos ayudado y damos gracias a que todo se ha solucionado en su vida y damos la solución en sus problemas. Damos gracias a todos ustedes que han estado pendientes de nuestras comunicaciones por esta radio, para que puedan llegar. Pueden llegar al consultorio el día que ustedes quieran, pueden llegar al consultorio a que nosotros tratemos sus problemas de salud. Primeramente Dios, que mi Dios los cuide y me cuide a mí como persona para poder seguir ayudándolos y guiándolos en esta prosperidad de abundancia. Un feliz día, una feliz tarde para todos. Que Dios los bendiga y que Dios me bendiga.
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0: Hola, hola, muy buenas noches. Bienvenidos todos y todas a una semana más de Ecos de la Transformación. Es un placer para mí tener la oportunidad de compartir esta mesa de análisis y de debate con tres grandes invitados especiales. Saludo con muchísimo gusto a la diputada Lili Mis, que ya se está volviendo
1: gracias.
0: De casa. Ya le vamos a llevar su lista de asiduidad, pura estrellita, porque llega todo muy bien, muy puntual. Muy bienvenida, diputada.
1: Agradezco la oportunidad para Ecos de la Transformación, a cada uno de mis compañeros diputados, a Jorge, y claro, Pau, por este espacio que nos permites para poder informar a toda la ciudadanía.
0: No, al contrario, yo doble gracias, porque hasta nos trajo una cosita dulce para empezar la tarde con un saborcito más agradable que la compañía. Saludo con muchísimo gusto a mi querido amigo diputado Saulo Aguilar. Muy buenas noches.
2: Muy buenas noches, Paola. Un gusto estar aquí.
0: Jovenazo.
2: Gracias. Me quité el bigote. Nada más me rasuré.
1: Como perdió Argentina, apostó el bigote.
2: la verdad es que sí le iba a España. Sí, la verdad, España.
0: Bueno.
2: Sí, bien la final del Mundial.
1: Yo también.
2: Estuvo bueno el partido, la verdad, también lo estuve viendo. Y bueno, un gusto estar aquí en esta mesa de análisis, una vez más, en Ecos de la Transformación.
0: Muchas gracias, Saulo. Y por supuesto, saludamos. Ya tiene tres estrellitas. Se está como recuperando porque nos había abandonado. Nos había dejado el diputado Jorge Sanel. Muy buenas noches, bienvenidísimo.
3: Gracias, Paula. Sábelo, Lili. Gracias otra vez. Aquí nos reunimos para informar a la ciudadanía lo que pasa.
0: Y hay mucho que platicar. Por supuesto, creo que es el tema para abrir. Me parece formidable la participación y presencia de la presidenta Claudia Sheinbaum Pardo en nuestro territorio. Vino personalmente a revisar temáticas que son de interés local, sí, por supuesto, pero también de interés nacional, y ella lo hace evidente visitando Tulum con muchísima puntualidad, repito esa palabra muy oportunamente, en territorio quintanarroense, en Tulum, hablando de temas de sargazo, hablando de desarrollo económico, hablando de impulso, hablando del Parque de Jaguar, pero además estando presente, escuchando, hablando con la gente, pero no solo con los funcionarios, pero también con quienes son comerciantes, pero también con quienes integran cámaras, pero también con el sector gubernamental de Quintana Roo, de igual forma, pero siempre atenta.
3: Siempre, como lo ha dicho desde un principio, atendiendo a la gente en territorio. Es el ejemplo que tenemos,
0: ¿sí?,
3: el de nuestra presidenta y el de nuestra gobernadora. O sea, nada de que vengan con datos porque les dijeron que está pasando esto. Lo tienen que verificar,
0: ¿sí?,
3: tienen que ir a preguntar a quién le está doliendo tal o cual cosa para poder resolver como tenga que resolverse, ¿no? Con políticas públicas, gestionando.
0: Con inversión,
3: ¿sí?, legislando, lo ¿sí?, que sea. Pero es la única y mejor manera de atender a la ciudadanía, es así de frente, ¿no? O sea, preguntándoles de boca en boca, no lo que nos digan a lo mejor los mismos funcionarios, ¿no? Que pues
0: claro,
3: muchas veces podrían maquillar un poquito para que no se enojen, ¿no? Pero aquí es de frente a la gente, ¿no? Y eso
0: totalmente
3: es importantísimo. Y vaya, ya cuántas veces nos ha visitado nuestra presidenta. Yo creo que le encanta mucho venir acá porque además la gente la recibe de mil amores.
0: Con mucho cariño,
3: siempre,
0: sí.
3: Muy feliz,
0: sí,
3: siempre, sí. Todo el mundo que se quiere tomar foto con ella. Y también ella, ¿no? O sea, el aprecio que le tiene al Estado, el aprecio que le tiene a nuestra gobernadora, además del aprecio, pues por el gran trabajo y resultados,
0: ¿sí?,
3: que ha dado nuestra gobernadora.
0: Muy
3: y
0: reconocimiento, lo ha dicho la misma, ¿no?, presidenta, claro,
3: ¿no?
0: Claro.
3: Ella misma lo ha dicho aquí y en otros lados, ¿no?
0: Sí, sí. Y hay que destacar, evidentemente, como estamos mencionando, compañeros diputados, diputada, fueron muchas las temáticas que vino a atender, pero en esta ocasión particularmente, el centro de su atención fue, de esta gira, por supuesto, el municipio de Tulum, con todas estas vertientes. Pero uno muy importante, al que ella quiso, como bien comenta el diputado Jorge, acercarse, participar con la Marina, visitar y darse cuenta del proceso, es el tema del sargazo.
3: Sí.
0: De cómo se recupera. Platicó, creo que con investigadoras, o sea, hubo toda una atención muy englobada a este tema desde todas las posibles directrices.

0: Personalmente hablar con la gente, a preguntarle a la gente en Tulum en cómo se sienten, hablar con la Marina, hablar con investigadores, involucra a la gobernadora, acompañándola todo el recorrido. Ella reconoce la gran labor que está haciendo nuestra gobernadora Mara Lezama, y eso habla de cómo se trabaja en unidad y en coordinación para atender un tema tan importante como lo es el sargazo, que seguimos hasta el sol de hoy. Y esto digo seguimos porque en el mundo en general seguimos como humanidad encontrando
1: padeciendo, claro,
0: la mejor manera de aprovechar el sargazo, porque no hay una solución concreta. Entonces, esa solución concreta hay que encontrarla. Es un trabajo de investigar, de pensar y de convertirlo en política pública, y yo creo que actualmente se está haciendo. La presidenta está tomando cartas en el asunto, le preocupa, conoce el tema de Quintana Roo. Quintana Roo no le es ajeno, ha venido seguido cuando, previo al proceso de donde la elegimos coordinadora Defensa de la Transformación, vino muchas veces a Quintana Roo. En Quintana Roo ha tenido un gran respaldo, creo que somos muchos los que la respaldamos, ¿no? Y tiene un gran cariño por la gobernadora Mara Lezama, y eso se nota cada vez que viene, y se nota conforme van avanzando también estos resultados.
1: Claro, y en ese sentido, Lili, otro de los temas fundamentales, y hablando de que seguro tú sabes de playas mucho, ahora.
2: Sí, por ahí. Ahora más que nunca.
1: Puede ser que tengas más información. En este tema hablaremos también. Pero hablando ya en seriedad de esta gira, ella visita el Parque Jaguar, se enfrenta con una problemática que le expone la propia ciudadanía. No hay acceso libre a las playas, por las cuales en la distribución de este parque no hay un acceso ágil para el tema de la zona arqueológica en Tulum. Y ella cambia las reglas. Y ella hace lo que se tenga que hacer y establece un decreto para garantizar ese acceso.
2: Sí, mira, yo creo que la presidenta de la República, Claudia Sheinbaum, junto con la gobernadora, están haciendo un trabajo excelente de territorio, de campo, donde vamos viendo las problemáticas de lo que son las zonas federales marítimas, pero también recordemos que hay muchos enconos en los accesos de las playas por... Volvemos a cuestiones del pasado. Entonces, están en la regularización de la tierra, en la regularización de las zonas marítimas, de su uso, pero también del cuidado. Tenemos como ciudadanía no solamente aprovechar esos espacios que realmente tenemos la oportunidad de ir de manera gratuita ahora, pero también la responsabilidad de cuidarlo y preservarlo. Ahí también hay un punto primordial donde la comunidad, la ciudadanía, tenemos que hacer de nuestra parte, ¿vale? Para que el estado de Quintana Roo, con toda la belleza natural con la que contamos, sea para hoy y para el futuro también.
1: Claro. Diputados, en ese sentido, la presidenta se encuentra con una legislación que tenía muy marcadas ciertas condiciones o cuestiones de lo que la propia gente le establecía, ¿no? Hay muchos videos que empezaron a circular con afán de malinformar, desvirtuar la verdad, como si la presidenta incitara al abogado que le acompañaba para mover o transformar de forma equivocada las leyes, y no era el fondo lo que ella pretendía establecer, sino es si la ley está mal en cuanto a los derechos de la gente. Tenemos que revisar la ley y generar los ajustes que se tengan que ejecutar para que las cosas cambien. De ahí viene este decreto que garantiza el acceso a las playas de los quintanarroenses, ¿no? ¿Cómo perciben ustedes esto?
3: Bueno, realmente no era algo que tuviera que ver con legislación. La misma presidenta habla de que hay que tener voluntad, ¿no? Principalmente hay que tener la voluntad de hacer las cosas, ¿no? Y la misma presidenta, al recorrer este parque, se dio cuenta de muchas necesidades, porque se reunió con pequeños hoteleros, con artesanos, con
1: comerciantes,
3: con todos los que tienen que ver, sí, ¿no? Incluso usuarios, sin duda, ¿no? Y ahí, estando un par de horas o el tiempo que hayan estado, pues surgió la idea de este plan, creo que se llama Renace Tulum, si no mal recuerdo. Y lo anunció en la mañanera, ¿no? En la misma mañanera anunció ese plan que se construyó después de que recorriera el Parque Jaguar y de escuchar a los representantes, claro, de la comunidad. Y están orientadas precisamente a facilitar el acceso a las playas, que eso siempre ha estado en la ley. El acceso a las playas siempre ha sido y tiene que ser público, es un derecho de todas y de todos, ¿no? Mejorar el ingreso a la zona hotelera, el aprovechar plenamente la lo hermoso que es el Parque de Jaguar, ordenar la movilidad, incluso fortalecer servicios turísticos.

0: hablaban de que luego salía más caro el transporte hacia el parque, entonces ya ahí hicieron para que hubiera un acceso en un camión eléctrico, mejorar la experiencia que pueda tener el usuario, tanto visitantes y ¿verdad?
1: Ay, perdón, perdón, que quede la playa, que vaya a la playa.
0: Para los visitantes y habitantes, perdón, ¿no?
1: Claro.
0: La entrada al Parque Jaguar será gratuita para visitantes nacionales, ¿no? Las playas históricas de Tulum también tendrán acceso público para habitantes de Quintana Roo, nacionales y extranjeros. Las personas podrán recorrer el parque, utilizar sus espacios y trasladarse hacia las playas. El transporte eléctrico que te comentaba va a ser interno y tendrá una tarifa de 20 pesos.
1: Claro,
0: ¿no?
1: Accesible.
0: Muy, muy accesible. Y el gobierno de México incluso también contempla mejorar los accesos para y retirar elementos que obviamente dificulten la visibilidad y la identificación de la entrada tradicional, como ya todos la conocían, ¿no? Y así, muchas, muchas cosas que son cuando capitalizan o el Estado capitaliza estas grandes visitas, porque no vienen de paseo, vienen a chambear.
1: Y a chambear con voluntad política.
0: 3 días,
1: ¿no?
0: Aquí en Quintana Roo, ¿no? O sea, para ver a detalle y junto con la gobernadora poder resolver y poder dar pues lo que merecemos todos los quintanarroenses,
1: claro,
0: ¿no? O sea, y más con nuestras áreas naturales que son tan bellas y tan extensas y que, sí, efectivamente, como tú decías, han generado polémica y han sido tema que los que son ajenos o contrarios a la Cuarta Transformación, pues obviamente se encargan de querer desestabilizar y desinformar a la gente, pues inventando ahí cosas en videos y todo eso,
1: sí,
0: que hemos visto,
1: sí,
0: que desgraciadamente para ellos ya nadie les cree, ¿no? O sea,
1: sí, sí. Y esto que menciona mi querido diputado es bien importante destacarlo, porque hay una decisión, hay una voluntad política y hay una determinación a supervisar que se ejecute. Y estar 3-4 días, como bien comenta, con este ritmo de agenda impetuoso, rápido, con muchas actividades, pero siempre con el alcance del objetivo, ¿no? Y eso, de eso sí se trata.
2: Y recordemos que nuestros municipios de la zona de la Riviera Maya, que corresponde a Playa del Carmen, Puerto Morelos, Tulum, son municipios jóvenes,
1: sí,
2: que van regulando todo su proceso de desarrollo y crecimiento.
1: Es correcto.
2: Entonces, esto es natural en una regularización de toda la tierra, del crecimiento, sí, de los municipios, que no lo veamos como algo tan grave. Lo que sí hay que puntualizar, que el actual gobierno de la 4T está tomando desde ahorita el desarrollo y el crecimiento de nuestros municipios para poder regular la entrada gratuita a las playas, la accesibilidad para todos los mexicanos y mexicanas quintanarroenses, sin perder de vista que somos un centro turístico y que vivimos también,
1: claro,
2: de lo que pagan los turistas para el desarrollo de nuestra entidad, ¿no?
1: Totalmente.
3: Sí, además, yo quiero resaltar aquí que la doctora Claudia Sheinbaum, nuestra presidenta de México, no llegó solo a lo bonito, no llegó solo al evento y al apapacho y a la foto y se fue. Fue a hablar con la gente del Parque Jaguar. Fue directamente y la gente les decía, mire, esto no nos parece. Y escuchó a la gente y dijo,
1: sí,
3: ok, voy a tomar esta determinación. Y en coordinación con el gobierno del estado, pues tomaron la determinación también de que el Parque Jaguar será gratuito, ¿no? Esto que comenta el diputado Sané, que comenta Lili, es que se decidió poner el transporte eléctrico, que son municipios también que son muy jóvenes en relación a otros municipios de otras partes del país. Entonces, hay que cuidar el crecimiento ordenado. Es una de las cosas que nos ayudó a hacer el Tren Maya. El Tren Maya, para quien no sabía, ¿no? Es parte ahí de la curiosidad del Tren Maya. El Tren Maya ayuda también a definir hacia qué lados van a crecer las ciudades. Y recordemos que nosotros
1: direccionar, ¿no? Sí, ese desarrollo.
3: Sí, porque si no, vas creciendo y te vas comiendo la selva o vas generando desarrollos que van desordenando hacia el urbanismo de la ciudad. Ahora, Nosotros tenemos la particularidad de que tenemos ciudades costeras. Tulum es una ciudad costera, Chetumal es una ciudad costera. ¿Sí? Por eso no somos como en Mérida, ¿no? Que es radial. O sea, la ciudad crece en torno a un centro. Entonces, hay que definir y cuidar muy bien cómo se va desarrollando la ciudad y que precisamente el acceso a la playa, el acceso a estas vías que son importantes porque también son cultura y son identidad, sean totalmente accesibles y gratuitas para todo público, así como también hay quienes pagan su derecho de uso de playa, ¿no? Ante
1: su FEMAT. Los desarrollos sí, empresariales y comerciales.
3: Sí, para lo turístico. O sea, se trata de ordenar todo para que a nadie le falte ningún derecho y para que podamos seguir fomentando el turismo, y eso es algo muy importante que están haciendo nuestra presidenta y nuestra gobernadora.
1: Así es, yo creo que el trabajo colaborativo de estas dos mujeres tenaces, comprometidas con su gente, pero también con el desarrollo social, sustentable, es algo que cada vez es innegable. Entonces, aunque digan lo que digan, pues lo que se ve,
2: trabajo mata grilla,
1: ¿verdad? Así es, trabajo mata grilla. Y con esa frasaza nos vamos a la primera pausa promocional y regresamos aquí a Ecos de la Transformación. No se vaya.
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5: 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En La Guadalupana son las 7:36.
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0: regreso a este su programa Ecos de la Transformación y estamos hablando de esta gira tan valiosa, tan importante, una gira más que suma la presidenta, la doctora Claudia Sheinbaum Pardo a tierras quintanarroenses, súper bien recibida, más que atendida por la calidez de la gente, pero también acompañada y flanqueada por una gobernadora comprometida, gestora, responsable, atenta a estas problemáticas que ya hemos mencionado, pero pues no todo fue así como tan negativo en el sentido estricto de venir a desembrollar problemas, sino también
1: no
0: hubo
1: nada negativo.
0: No me refiero a desembrollar, de ir de resolver, no todo fue resolver, sino también fue ser testigo súper importante de una de las acciones más importantes de esta administración, no solo federal, sino estatal, que ha sido este programa de viviendas del bienestar, que da esta maravillosa oportunidad de cambiarle la vida a un joven estudiante, a una familia que está iniciando, a una madre soltera que está empujando por darle esa certeza a su familia. Y este programa incluye y abraza a todas y todos.
2: Sí, de lo más bonito que hemos tenido en este segundo piso de la Cuarta Transformación ha sido el programa de vivienda, porque de verdad, aparte no solo los contenidos, ¿no?, que hay, de las entrevistas que le hacen a gente, que muy emocionado cuando les dicen usted debía tantos mil pesos,
0: sí, les entregan y ahora, el título,
2: y ahora debe cero pesos. Y la gente se pone a llorar, le habla a sus familias, les dicen, oye, ya tenemos nuestra casa, ¿no? O sea, es muy emotivo porque durante décadas, al menos durante todo el periodo neoliberal, se dejaba que los programas de vivienda sean operados por instituciones de crédito, instituciones bancarias, y eso no es un programa de vivienda social.
0: Claro.
2: Eso es dar créditos, y esos créditos también tienen letras chiquitas como cualquier crédito, y muchas veces uno pues no puede pagar en tiempo y forma, y esas letras chiquitas hacían que pues para la gente fueran impagables, ¿no? Entonces, a través de este programa social de vivienda que ha impulsado la presidenta de México, la doctora Claudia Sheinbaum, se está combatiendo dos cosas. Precisamente esta, ¿cómo decirlo?, esta especulación inmobiliaria que tiende a haber, ¿no?, que se crean nuevos desarrollos en zonas que a lo mejor no son tan aptas, que es vivienda que además crece hacia arriba, que se busca que sea sustentable, que sea comunitaria, ¿no?, en el sentido, sí, de generar comunidad, ¿no?, que esos son los desarrollos que se están llevando a cabo, ¿no?, con la vivienda para el bienestar. Y además de eso, se combate uno de los fenómenos más extraños que hemos visto pues en la historia de la humanidad, que es este de la gentrificación. Y la gentrificación no son enchiladas, la nombramos y vemos que pues la gente la desplazan de sus barrios, porque esos barrios se van volviendo pues comerciales o turísticos, y mucha gente que vivía, por ejemplo, en el centro de las ciudades, termina por irse a vivir a otros lados, ¿no? Familias enteras que vivieron durante generaciones en casas y que ahora no tienen casa, ¿no? Entonces, eso también ayuda a eso. Es poco a poco, es una gran política que hay que empezar a abordar y que hoy en día se está haciendo, y es maravilloso, de verdad. Y la gente en Playa del Carmen, donde estuvieron entregando los títulos de propiedad a las personas, la gente muy contenta. Había un señor, uno que tenía sombrero y todo, no dejaba de abrazar a la presidenta. Estaba muy feliz el señor.
0: Claro.
2: Y digo, o sea, no es para menos, ¿no? De repente que hayas trabajado tantos años por el bienestar de tu familia.
0: Justo, ¿no?
2: Y que en algún momento te digan, señor, ahí está su casa. Wow, sí, va a ser una cosa bien emotiva, bien impresionante.
0: Claro, claro.
1: Es que de entre 20 y 30 años había gente que no tenía certeza jurídica de su patrimonio.
2: Ah, sí,
1: o sea, eso es importantísimo, y aparte es impensable, se dice bien fácil,
0: sí,
1: ¿no? Pero a lo mejor gente que sacó un crédito hace 20 años de 100 mil pesos para una casita de Infonavit, a los 10 años ya debía medio millón y seguía pagando,
0: sí,
1: y a la fecha ya debían 2 millones, o sea, 3 veces lo que valía la casa,
0: sí,
1: siguen pagando. Eran créditos impagables, ¿no? Y de esos también,
0: sí,
1: se finiquitaron varios y se entregaron sus casas, además de las casas nuevas que están entregando, de esas más de 1,800,000 casas, si no mal recuerdo, son las que se van a entregar en todo México. Y Quintana Roo va, lleva la batuta de más casas entregadas, tengo entendido también, ¿no? 274 casas se entregaron en Playa del Carmen, ahí en la Colosio, ¿no? Que ahorita seguramente Lili nos platicará un poquito más, que es de ahí. Decía la gobernadora en su discurso que iban a hacer, que seguían trabajando. Mientras estaban acá, seguían arrastrando el lápiz y lograron conseguir 24 títulos más. Iban a entregar 450 y, perdón, 450, y se terminaron entregando 474, sí, ¿no? O sea, las 24 más que lograron
0: gestionar y concluir para poder entregar
1: lápiz antes de del evento, digamos, de alguna manera, ¿no? 30 escrituras y toda esa felicidad la ves, como dice Saulo, en la cara de la gente.
0: Claro, o sea, claro. Y, totalmente.
3: Y hay que tomar en consideración que la colonia de mayor regularización fue la Colosio, con esas 474 sí, títulos de propiedad. Pero hay que tomar en consideración que la Colosio, hay que decirlo claro,
0: problemas añejísimos.
3: Problemas de fondo desde su creación, desde la invasión.
0: Totalmente.
3: El problema que se generó para poder determinar quién era el dueño, porque era dueño de toda esa extensión de terreno, de dónde salió, quién se lo dio. Recuerden que todo es del pasado, ¿eh? No es, el presente está regularizando. Pero aquí hay algo que puntualizar. Hubieron familias que dejaron esos terrenos por miedo, por acoso, y se fueron y se metió alguien ahí. Y han sido personas que en el momento no han podido regularizar porque no acreditan la estancia desde el principio. Y ojo, mucho prestanombre. Entonces las autoridades tienen que hacer una revisión minuciosa para poder determinar. De hecho, yo tengo un terreno por allá, dicen, nada más que todavía no me lo entregan, ¿no es cierto?
0: No le avisan nada.
3: No, aquí sí quiero ser muy clara y puntual, ¿eh? No tengo ninguna propiedad en la zona marítima de Playa del Carmen. ¿Qué hubiera querido? No tenía esa visión, tenía yo 23 años cuando llegué y dije, no, me da miedo invadir. Al contrario, me fui a regularizar la tierra en zonas y nunca tomé un solo terreno de esa tierra que regularicé. Entonces, soy terrateniente de por ahí de una playa, Chunsulup, gritaban mi nombre, de hecho gritaban mi nombre en la llegada de la presidenta, y perdón si tomo este tema, porque es muy fácil tirarla. Ah, mira, Lili, sí, por eso, no, mira, creo que la diputada Lili es amiga de quien quiere regularizar. Ojo, esos terrenos, muchos están en litigio, muchos todavía no determinan quién es el titular de la propiedad, o prestanombres que no pueden acreditarlo porque son amigos y amigas del pasado,
1: es
3: del PRIAN.
1: Así decían antes, así del PRIAN, que se invadían y les decían, tú invade, tú agarras, sí, tu terreno.
0: Mañana lo vemos.
1: Sí. En poder y no te vamos a hacer nada.
3: Sí, es correcto.
1: Y solo generaron
0: más
1: una
0: confusión y más enredo, ¿no? Así es.
1: Cientos de zonas irregulares.
2: Lo hacían como un tema corporativo incluso, o sea, compraban votos de la gente diciéndole, van, invaden, y luego se lo regularizamos. ¿Y cuántos años pasaron y no se lo regularizaron? Tuvo que llegar el acuerdo de transformación para regularizarles el terreno, porque también es gente que tiene derecho a la vivienda y que alguien del PRIAN, ¿verdad?, abusó, sí, de su necesidad, es la verdad.
0: Oye,
2: hoy sí se está dando el derecho a la vivienda, está garantizando porque lo llevamos a la Constitución.
3: Claro. Oye, y la presidenta lo dijo de manera firme ahí, a muchos de ustedes los que están ahí sentados les prometieron por el voto que les iban a regularizar.
2: Así
3: y
2: es.
3: Nunca les regularizaron. Lo dijo puntual ahí la presidenta, dices, bueno, el que 474 familias más tengan sus títulos de verdad, así habla, es, que la cuarta transformación sí quiere y está haciendo que tengas ese título que le da la certeza jurídica, sí, al lugar de donde estás viviendo.
1: Y eso fue en playa,
0: familias,
1: en Cancún, porque al otro también día estuve en Cancún, ahí entregaron 240 nuevas viviendas también del Infonavit en diferentes desarrollos, pero además 457 constancias de finiquito, de créditos, sí, de Fobiste,
0: wow,
1: lo que decíamos, ¿no?
0: Sí.
1: O sea, que muchos eran créditos impagables, sin duda.
0: Interminables.
2: Leoninos, no eran contratos.
0: Sí, tal vez las cuotas bajas, pero eternas, después de 30 años de servicio y de pagar, que no tengas el derecho a tu casa.
1: Y lo que decíamos hace rato, Quintana Roo, en esa entrega de viviendas, va en uno de los mejores, de los primeros lugares de todos los estados, con más de 57,000 viviendas comprometidas, ¿no? Dentro de una meta de 76,000.
0: O sea, va con todo, ¿eh?
1: Sí, no. Estamos, bueno, pues tenemos con qué, ¿no? No es por casualidad.
0: Tenemos
1: que
0: gobernadora.
1: Sea la mejor del país por mucho y durante muchos, ya casi dos
0: periodos,
1: años,
0: ¿no? Calificada de manera continua.
1: Sí, mensualmente, ya perdí la cuenta, pero llevamos
0: seis,
1: como año y medio.
2: Ha sido buenísima. Yo Hay un chiste, ¿no? Que dicen, bueno, ¿a dónde volteabas, no? Está la gobernadora. Oye, no, mañana hay evento en Chetumal, va a estar allá. Oye, pero en la tarde hay evento en Cozumel, también va a estar allá. Ah, caray, ¿de qué hora descansa? La verdad es que se la pasa trabajando. Y eso se ve, se traduce en resultados. Porque cuando uno quiere gobernar, uno quiere servir al pueblo, se nota. Y se nota haciendo bien las cosas y estando presente donde tienes que estar.
0: Cuando se deja huella de manera positiva.
3: Y hay que reconocer que tenemos una gobernadora todoterreno. Les guste o no les guste, a muchos, a muchas. Hoy de verdad, Mara Lezama nos sorprende junto con la Presidenta de la República de que a las 2 de la mañana salió del vuelo de Nueva York y a las 7:30 ya está dando la mañanera. Igualita es nuestra gobernadora. Por eso, la gobernadora, igual en el evento de Playa del Carmen, lo enfatizó. Tenemos a una de las mejores gobernadoras del país dando resultados. Y como quintanarroenses y playenses, de verdad me dio mucho gusto escuchar el respeto que le tiene la Presidenta de la República, Mara Lezama. Se lo ha ganado,
0: ¿no?,
3: con trabajo.
0: Claro.
3: Trabajo y resultados.
0: Y hablando de ese vuelo mañanero, tempranero, Estados Unidos, nuestra presidenta fue como una gran representante. Oye, de nuestro país,
1: que dicen, ¿no?, que casi estamos en guerra,
0: ¿no?, que no nos dejaban entrar y que no le habla nadie. Sí, caray.
2: Le quitaron la visa.
1: Del presidente, ¿no?
0: Así es. Y fue como una de las...
1: No,
0: de las
1: bocas, ¿no?
0: Claro, con purita presencia, ella callando bocas, pero además... Sí, hombre. Wow. Pero además, digo, ella como la primera mandataria de este país y anfitrión de esta gran fiesta futbolera a nivel mundial, presente en la clausura.
2: Claro, ¿no? Partidazo, el de Argentina contra España.
0: ¿Qué dice Saulo? Que le iba a España desde
1: antes.
0: Si
1: le iba a España, no le iba a ninguno. Yo dije, hay que meter el primer gol.
2: Solo hubo un gol.
0: No llegaban los goles.
1: Se lo ganó España.
0: Sí.
2: No, jugó muy bien España, me da mucho gusto por Lamine Yamal, que es un jugador que pues tiene sus posturas políticas muy claras, así como otros. También hay un jugador en argentino, ¿cómo se llama este compañero? Bueno, ahorita me acuerdo el nombre, que también tiene posturas políticas.
0: Ya solo quiere hablar de los españoles.
2: Muy claras en favor de la gente, y también ellos han criticado cosas que pasan en su país.
0: Claro,
2: ¿no?
0: Claro.
2: Y me parece muy importante que en este contexto de la justa mundialista, que sabemos que en el mundo están pasando muchas cosas, ¿no? Lamine Yamal se ha vuelto notable por eso, y pues bueno, y con 19 años es campeón del mundo. La verdad es que me parece un claro ejemplo de que ahora sí los jóvenes somos el presente, ¿no? Y además, nuestra presidenta ahí presente, y yo lo quiero comentar porque Lamine Yamal no estaba muy de acuerdo con las cosas que dice Donald Trump, él lo ha dicho, lo ha dejado en sus redes sociales.
0: Totalmente.
2: Muy claro. Ayer no le da la mano al presidente Donald Trump.
0: No le reconoce.
2: Y le dio la mano a la presidenta de México, y eso también a veces es un discurso, a veces es un mensaje, y eso habla del
0: gran
2: liderazgo que representa la doctora Claudia Sheinbaum Pardo, para toda la gente que son migrantes, que por alguna razón tienen que salir de sus países, como lo son la mayoría de los compañeros mexicanos que viven en ese país, ¿no? Nuestros compatriotas, que además la fueron a recibir al aeropuerto con mucho cariño.
1: ¿Cómo se ve, no? Y aparte cuando llega
2: con mariachi,
1: la gente la recibe allá.
2: Sí,
1: me refiero, cuando llegó allá.
0: A Estados Unidos, sí.
1: Pobre, veo el chavo ese que siempre está con ella.
0: Peleando, ¿verdad?
1: No peleando, pero...
0: Digo, pero pues sí, peleando el control, claro. Ellos que son tan controlados, tan en lo suyo. Y ves a una mujer humana, tal cual. Ves a una mujer entregada al servicio. Ves a una mujer que se deja llevar, valga la expresión, por ese cariño de la gente. Porque se detiene, se para, escucha, abraza, toca, saluda. Y creo que eso es algo que también hay que reconocer, más allá del resultado político como primera mandataria de este país, que es indiscutible. Se están comentando ejemplos contundentes. La realidad es que esta visión de mujer, de humana, de cercana, de presente, también es innegable. Y eso es. Atenos mucha presidenta.
3: México, sí, México se llevó la Copa de Oro del mundo,
0: ¿sí?,
3: en recibir a los extranjeros, sí, a nuestro país.
0: Ser grandes anfitriones.
3: Se llevó, sí, la copa y la medalla del mundo a nuestra presidenta el día domingo en la ciudad de Nueva York.
0: Sí.
3: Y de verdad, los agentes de seguridad de Nueva York, pues son unos grandotes ahí que andaban, no sabían qué hacer con ella, porque sí, ella, caray, se rumbo al estadio, se acercó a la gente que la estaba saludando. ¿Verdad? Y no sabían qué hacer, y ella los hace a un ladito con mucha
0: educación también. Educación.
3: Sí. Pero, ¿qué contacto tiene? ¿Qué gobernante de qué país? De tal manera como lo tiene Claudia. Mis respetos para Claudia Sheinbaum, orgullosas y orgullosos de nuestra presidenta.
2: Y ella no se quiso colar en la foto del campeón del mundo, ¿eh?
3: No necesitaba.
0: Y con
3: eso,
0: esta defensa del diputado Saulo Aguilar, nos vamos a la siguiente pausa promocional y regresamos aquí a Ecos de la Transformación.
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0: Son las 7:54.
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1: Pues estamos de regreso en este su programa Ecos de la Transformación, y la realidad es que estuvimos tocando muchísimos puntos de interés local, pero también nacional, de la presencia de nuestra presidenta Quintana Roo, y nos falta.
2: Todavía también anunció que ya están 12 locomotoras del tren
1: de carga.
2: Tren Maya, pero de carga. Uh-huh. Y anunció eso, que es bien importante, anunció de lo que se va a hacer con el Sargazo, que como ya medio lo platicamos por acá, pero ya vienen nuevos barcos realmente que van a estar pescando, no creo que sea la palabra adecuada.
1: Recogiendo,
3: atrapando,
1: recolectando.
2: No, es para correcto. Que no tengan que
1: llegar. Para que no recalen a las
2: oye,
1: costas.
2: Buenos resultados, y de seguridad también. Hay muy buenas noticias que yo creo que nos vamos a resolver para la semana.
1: Yo creo que sí, porque hay mucho más que decir. Sí. Y lo que al final es bien importante destacarle a usted, querido radioescucha y teleauditor, es que las visitas de la presidenta a nuestro estado siempre ha sido con una intención, exactamente, con una intención precisa, con frutos positivos, sin lugar a dudas, que a veces toca desenredar.
2: Y de repente callando bocas, ¿no?
1: Con muchas bocas, varias. A veces toca desenredar, a veces toca entregar, pero siempre con mucha, mucha decisión y voluntad política en cuanto a ejecución, en cuanto a trabajo, en cuanto a seguimiento, y eso es indiscutible. Tenemos mucha presidenta de México
3: y mucha gobernadora.
1: Mucha gobernadora también, hay que decirlo.
3: Resultados,
1: así es.
3: Resultados al día a día.
1: Es correcto. Y en ese sentido, pues evidentemente estas dos grandes mujeres son referentes al partido Morena, al partido y a todo lo que implica e impacta en este movimiento de la Cuarta Transformación. En ese sentido, todo este trabajo que se da continuidad de las asambleas informativas que se van generando en nuestro estado. La semana pasada hablábamos de algunos municipios que estaban ya teniendo la participación o la presencia de este tipo de asambleas, y que son con la única finalidad de darle a conocer a la gente la información de lo que se ha hecho a través de los gobiernos de la Cuarta Transformación.
2: Hay entre otros varios tipos de asambleas. Parte de la mística del partido es informar a través de asambleas, de casa en casa, brigadas, entregar nuestro periódico. Pero hoy el Comité Ejecutivo Estatal tiene la tarea de hacer una asamblea cada semana, hablando de la defensa de la soberanía nacional, y también tienen la indicación de invitar a los aspirantes a la coordinación estatal para la defensa de la transformación.
1: Estos 5 aspirantes en el caso de nuestro estado, ¿no?
2: Y siempre se han invitado, de repente iba uno, de repente iba dos.
1: Tres, van dos.
2: ¿Por qué comento esto? Porque muchas veces al interior o fuera, gente maldosa hablaba que no había piso parejo, que solamente invitaban que sea Gino, que sea Napati, que sea los otros, ¿no? A todos se les ha invitado en todas las
1: asambleas.
2: En esta ocasión, este sabadito que estuvimos en Felipe Carrillo Puerto, no fue la excepción, se les invitó a todos, ahora llegaron 3. Llegó Rafa Marín, llegó Ana Patti y llegó Gino Segura.
1: 3 de 5.
2: Y así empiezan las especulaciones. De 4.
1: ¿A 4 siempre?
2: Sí,
1: quedaron 4, perdón. Es verdad.
2: Y empiezan las especulaciones. Que si llegó Claudia, jalarle las orejas para que se unieran. Que si no sé qué, que si no sé cuándo. No, la unidad siempre ha estado en Morena, ¿no? Tenemos el mejor partido del mundo. ¿Para qué nos hacemos, no? Y ahí nos entrevistaron a varios, y lo que siempre he dicho, hoy, el día de hoy, estos aspirantes, pues tienen un proyecto personal en este momento, ¿no? Que es que están buscando esa aspiración, pero al final todos tienen que sumarse al proyecto ganador.
1: Claro.
2: Y lo firmaron, y a la hora de registrarse, de inscribirse, firmaron ese compromiso de que a quien quede se va a sumar. Los demás se van a sumar a ese proyecto.
1: Claro.
2: Que es lo que siempre ha sucedido en Morena. No hay de qué espantarnos de que, ¿y qué va a pasar si no queda fulano o sutana? No va a pasar nada, se van a sumar, porque ellos mismos se comprometieron. Y si no se suman, ya sea quien sea, pues entonces, pues a lo mejor no estaban tan comprometidos con la transformación.
1: Pero eso, no estamos ahí, no hay que futurear,
2: especulaciones, ¿no? De gente que trata de desinformar. ¿no? Y ahí se vio muy claro, hay piso parejo, siempre ha habido piso parejo, y los tres lo declararon, ¿no? Porque a todos, obviamente, llamó la atención, y obviamente a los tres les preguntaron, y los tres contestaron en el mismo tenor.
1: Claro, es bien importante esto, al final del día, todos están siendo aspirantes a obtener esa responsabilidad, pero es una, ¿no?
2: Y entonces, ahorita mandamos la invitación, claro. Es muy probable que este sábado, sábado
1: 25
2: por ahí de las 9 de la mañana vamos a hacer la convocatoria para que también nos acompañen los aspirantes. Vamos a hacer una mega marcha en Cancún ahí el sábado. Obviamente les haremos llegar, yo como presidente del consejo,
1: los datos precisos
2: a nuestros aspirantes para que también nos acompañen,
1: los datos precisos del evento para que les acompañe,
2: para seguir mostrando hacia afuera y hacia adentro que en Morena hay unidad y que Morena va por todo.
1: Que ojo, también ya nos habían explicado, estas son las que genera el partido, pero ellos, como responsables, exacto, de sus propios proyectos, también tienen esa libertad de apertura de generar las asambleas, actividades informativas que así decidan, y que por ello, pues a veces las agendas no cuadran tanto.
2: Y ahí sí es diferente. Si un aspirante hace su propia asamblea, por ejemplo, ahí sí yo no puedo ir, o no puede ir Joana, o no puede ir algunos personajes, dependiendo también el hora, si es su horario laboral o no, ahí sí la hacen ellos solitos, ¿no? Pero son dos conceptos
1: que hay que
2: parecidos
1: para
2: en, contenido,
1: opinar,
2: en contenido, pero diferentes en cuanto quién debe o puede ir o no.
1: Claro,
2: ¿no?
1: Claro.
2: ¿Cómo has visto tú?
3: Comparto contigo la opinión, Jorge, porque, por ejemplo, nosotros somos militantes también de Morena, yo represento igual con mis compañeros de bancada, y también vamos a territorio, pero hay asambleas que se hacen en ciertos horarios y no podemos asistir, pero ahí estamos en unidad para todos nuestros compañeras y compañeros de Morena que quieran aspirar a dirigir esta coordinación, ¿no? Ahí estamos. Claro, pues, que nuestros corazoncitos también se van definiendo por aptitudes,
1: ¿no?
3: Por
1: eso ya se había dicho, que la diversidad le da fuerza a la democracia.
3: Pasó cuando la corcholata mayor, que era Claudia Sheinbaum, sucedió. Habíamos cuatro compañeros y yo dije, yo le voy a una primer mujer. No fallamos.
1: Claro, digo, pero al final, claro, del día, si así no hubiera sido el escenario, la realidad es que el partido ha incitado, ha colaborado y ha pedido que todos en unión.
3: Y eso se llama democracia.
4: Así es, sí, es un proceso interno. El proceso interno no debe enemistarnos ni confrontarnos. Es una competencia interna, y como en toda competencia, ahora que vimos la final, ¿verdad?, del Mundial, tiene sus reglas claras, ¿verdad? Si haces ciertas cosas, te amonestan, ¿no? Entonces, eso es lo que es una competencia, es una sana competencia que nos ayuda a posicionar a quienes creamos que se lo merecen, ¿no? De eso se trata. En ese sentido, el llamado a la unidad es importante, y qué bueno que los compañeros, en este caso los tres que pudieron asistir, estuvieron ahí, porque son los de Morena, y ellos, y ahí sí lo quiero dejar muy en claro, y hay que dejar de estar diciendo, es que fulanito es del verde, es que fulanito no está, es que fulanito de... A ver... Hay que dejarnos de estar tirando y hay que dedicarnos a elevar el nivel del debate. Tenemos el partido más fuerte del continente americano, ya lo dijo el diputado Sanén, tenemos el mejor partido del mundo, tenemos un gran movimiento, hemos tenido hasta este momento al expresidente Andrés Manuel López Obrador, un gran presidente, el mejor que ha tenido México, y estamos teniendo a la primera mujer presidenta que está dando resultados como nunca, de verdad, importantísimo. Entonces, es fundamental que nosotros podamos cuidar el movimiento, estar a la altura del debate y hacer política, porque todos los que nos involucramos en la política es para hacer política,
1: claro,
4: hacer política con la gente, contrastar ideas, no en insultos, no en demeritar,
1: claro,
4: a nosotros compañeros y compañeras. Es que bueno que a través de estas asambleas, que tienen una finalidad que es informar a la gente, puedan ir también los compañeros y se haga este ambiente de unión en el partido, por quienes, claro, son parte de nuestra dirigencia, que en este caso, pues sabemos que la encabeza la presidenta Joana Costa, también aquí el diputado Jorge Sanén, que es el presidente del Consejo de Morena. Qué bueno que están ahí presentes y que se habla de unidad, y se hace un llamado a seguir caminando juntos, nada más pues apoyando a quien así lo prefiera.
1: Cada quien, así es, ¿no?
2: Totalmente de acuerdo, ¿no? Entonces, era importante tocar el tema, aclararlo, porque ahorita pues estamos en ese proceso interno,
1: claro,
2: ¿no? Y que está supervisando muy bien el Comité Ejecutivo Nacional a través de la Comisión de... ahí se me fue la palabra, que encabeza...
4: la Comisión Nacional de Elecciones,
2: y están viendo todos los perfiles que están participando, no nada más en Quintana Roo, sino en los demás estados, para ver realmente quién quiebra las reglas, pero quién las quiebra de verdad, ¿no? Porque luego nomás, como decía Saulo, no se trata de acusarse unos a otros, ¿no? Claro. O sea, aquí hasta ahorita yo no he visto que ninguno de los
1: aspirantes
2: rompa las reglas. Quizás sus equipos en algún momento dado pudieran romperlas, y tienen que tener mucho cuidado, porque a veces creen que haciendo eso ayudan a su gallo.
1: Claro,
2: ¿no?
1: Y no es así.
2: Y sale con la
1: producente. No es así, claro, ¿no? Claro.
2: Somos una gran familia que obviamente ahorita estamos en una situación interna, pero
1: de
2: al final
1: decisión y elección, claro.
2: Como esa gran familia, claro. Y vamos a ganar nuevamente en el 2027, que esa es parte de la finalidad de estas coordinaciones.
1: Este
2: y todavía faltan,
1: ¿no?,
2: las coordinaciones,
1: claro,
2: municipales, federales y locales, ¿no?
1: Es
2: para
1: un ejercicio interno.
2: Aún más al partido Morena, que sin duda será quien se lleve las mayores posiciones.
4: No, carro completo, olvidar. Carro completo. Nos vamos a llevar carro completo.
2: No, aparte que hay alianza y también pues, los aliados.
1: Pero, digo,
2: de algunos lados.
1: Pero esto sí hay que reconocerlo.
4: Carro completo.
1: Pero hay que reconocerlo como un ejercicio interno que permite que cada grupo militante que tenga su aspirante favorito, pues también pueda participar en ese tipo de actividades, cuidando, como bien decía el diputado Sanén, pues las reglas. Porque el punto aquí es que caminen, ahora sí, como se andan quejando, en piso parejo. Y las reglas se hacen para todos y todos tienen que cumplirlas para que no haya esas diferencias, ¿no?
4: Sí, y es natural que en un movimiento tan grande, conformado por seres humanos, que los seres humanos somos distintos, es natural que no estemos de acuerdo en todo, pero sí tenemos que tener altura de miras siempre y decir, el movimiento, a ver, los logros de la transformación son más importantes. ¿Por qué? Porque son logros del pueblo, son conquistas del pueblo. Sí. Entonces, que este proceso no nos enemiste, que nos haga competir. Ah, ok.
1: Si la competencia es sana.
4: ¿Quieres que conozcan más a tu aspirante? Hazle tú más reuniones vecinales, ve tú también brigadea, como lo hacemos todos, ¿no? Entonces, esto es normal, es natural, no debe ser para espantarse, y yo tampoco estoy muy de acuerdo en eso de que digan de que no, porque vinieron, ya les jalaron las orejas. No, ese evento ya estaba programado, o sea, todos sabíamos que iba a ocurrir, y pues asistieron quienes pudieron asistir. Yo en lo particular no pude asistir, pero me parece muy importante que se haga, o sea, y así se han estado haciendo varias. Ya me tocó a mí estar en unas en Bacalar, tenemos pendiente que se hagan también en Chetumal y poco a poco.
2: Cancún, creo que este domingo es en Chetumal.
4: Ah, bueno, es cierto, sí, así sí ya viene el domingo.
1: Pero sí hay que ser responsables también, claro, con las funciones que tenemos los servidores públicos, los participantes a este gran proceso en el que ha sido, como decía Saulo semanas atrás, el llamado a misa a participar en esas asambleas, así decía y daba risa, pero es cierto, todos quienes son aspirantes, perdón, todos los que son afiliados a Morena y son pues participantes de este gran movimiento y quieren ser parte del proceso de decisión y elección, pues bueno, hay que acercarse a las asambleas, tener la oportunidad de escuchar lo que los aspirantes quieren compartir o incluso el propio partido y su organización quiere compartir. Lo que hay que hacer es respetuosos de las reglas. Si usted está trabajando, pues sálgase de su chamba en horario no laboral, participe y seamos abiertos al debate y a la diferencia. Llegará el momento de elegir, ¿no? Llegará el momento. Señoras y señores, se gastó.
3: Ya es todo por hoy.
1: Gastado se hizo. Pues es que hubo mucho tema. Hubo mucho tema. La verdad es que esa visita y falta. Y no lo pudimos tocar todo. Pero la verdad es que esa visita, pues estuvo muy interesante.
2: Muy interesante.
1: Y se nos fue el tiempo.
2: Y muy productiva.
1: Total.
3: Creo que en ningún estado de la República había tardado tanto un presidente de la República, comentaban por ahí.
2: También la gobernadora que tenemos.
3: ¿Verdad que sí? Por eso es todo terreno, todo trabajo. Y trae mucho trabajo por hacer.
1: Y entonces ella traía la agenda lista.
3: Totalmente. Y eso habla de los resultados que hoy la Cuarta Transformación tiene.
1: Sí, totalmente. Y es una gran mujer que, pues con trabajo y gestión, ha provocado que sea el segundo presidente de la República. Primero el presidente Andrés Manuel López Obrador, hoy la doctora Claudia, que vengan a Quintana Roo en más de una ocasión, que vengan a concretar, supervisar y ejecutar planes y proyectos en beneficio de las y los quintanarroenses. Entonces,
3: Solo recordar que hay asuntos federales, estatales y municipales municipales y se requieren de los tres órdenes de gobierno, no porque venga a jalar orejas. Aguas, es un trabajo en conjunto coordinado.
1: Bueno, y si nos tuvieran que jalar las orejas, también pues que no las jalen.
2: Que pero parece
1: que
2: le jalaba una orejas que estaba por el parque.
1: ¿Verdad? Entonces, al que sí, pues sí, y al que no, pues que no. Así, así de simple. Pues bueno, muchísimas gracias a usted, por favor, su compañía. Nos vamos. Quiero pedirle a mis invitados especiales e invitada que nos despidamos como se merece. Mi querida Lili Mis, gracias por esta noche.
3: Agradecerles de verdad la oportunidad de usar los micrófonos, de informar de manera veraz, oportuna, directa a la comunidad, y muchas gracias.
1: Al contrario, mi querido diputado Saulo Aguilar, nos vamos.
4: Pues un gusto estar aquí una vez más en Ecos de la Transformación y seguir comentando y seguirle también dando a la oposición. Pues bueno, no tienen mucho que hacer más que hacernos enojar. Hay que darles un poquito para divertirnos.
3: Quieren.
1: O sea, él es el enojón del grupo, ya sabe. Nos despedimos también, mi querido diputado Jorge Sanén.
2: Gracias, Paula, Saulo, Lili. Gracias. Nos vemos en la próxima, porque hay mucho, mucho más que seguir informando aquí en Ecos de la Transformación.
1: Hoy sí nos quedó corto el tiempo, pero muy sabrosa la plática y confiamos contar con usted la próxima semana, no sin antes agradecer a todos quienes hacen posible la producción y desarrollo de este espacio para usted. Gracias y nos escuchamos y vemos a la próxima. La cita es el lunes en punto de las 7 de la noche. Hasta la próxima.

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1: 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En La Guadalupana son las 8:13.

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2: Esta canción que acaba de componer mi compa Manuel, el tonto para escribir, le dice:
3: ¡Ay, ay, ay!
2: Hablando claro. Hablando claro se llama.
3: Algo con lo que se va a identificar toda la raza por ahí, compa Mau, dice.

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0: 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En La Guadalupana son las 8 con 30 minutos.
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1: 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En la Guadalupana son las 8 con 58 minutos.
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0: 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En la Guadalupana son las 9:13.
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4: 9:15, sigues a través de La Guadalupana, el 101.7 de FM. Recordarte que, ¿qué crees? El día de ayer, ya no sé si te lo mencioné, creo que no, creo que lo último que mencioné fue el día sábado, que dije que el día siguiente era el día 200. Y ya no te lo pude decir, ya no pudimos celebrarlo juntos, ya no pudimos hacer mención de este bello y hermoso acontecimiento. ¿Pero qué te crees? El día... ¡Ay! ¿Por qué me lo cambiaron? Ya no... Bueno... Lo único que puedo decir que hoy... ya está. Es que la información... No sé qué le pasa a esta página. Siempre tiene fallos con las actualizaciones de la información. Pero hoy, lunes 20 de junio de 2026, es el día del año número 201. 201. Ya nos queda nada. Ya estamos, vaya, pisándole los talones a este hermoso final de año. Porque ya hemos llegado al 55.1% supuestamente del transcurso del año, de los 365 días, que no es año bisiesto, ¿no? Creo que es hasta el 28 el año bisiesto. Creo que 24 fue año bisiesto. Pero aún no corresponde a que sea año bisiesto para tener ese día extra. Pero mira, me gustaría contarte que hoy nada más y nada menos es el día en el que por la noche, básicamente ya, vamos a tener luna creciente, por si tú eres fanático, tienes alguna creencia tal vez esotérica, en donde la luna sea de mucha importancia. Hoy es luna creciente, para todo aquello que quieras hacer. E igualmente, tocando el tema de la luna, hoy 20 de julio y desde el día, bueno, perdón, y desde el año 2021, se celebra el Día Internacional de la Luna, por declaración totalmente de las Naciones Unidas. ¿Por qué? Es una manera de conmemorar la gran carrera que se vivió con los proyectos, obviamente, para llegar a la Luna. El proyecto Sputnik, el proyecto Apolo 11, obviamente, donde al final el único vencedor fue el comandante Neil Armstrong, que fue el primer hombre que tocó, bueno, que pisó la Luna. Pero bueno, ya está ahí, 5 años desde que celebramos esta hermosa conmemoración, no desde que llegaron a la Luna, pero sí desde que se conmemoró el Día Internacional de la Luna. E igualmente para aquellos amantes de este deporte o de esta actividad, o simplemente de este pasatiempo, hay gente que sí lo considera un deporte. Yo no sabría decirte, yo no soy fanático, lo aprendí a jugar en su momento, en la prepa, secundaria. Si tú me pones un tablero de ajedrez hoy en día, no podría ni siquiera acordarme qué ficha mover, ficha a pieza, porque hoy también es el Día Mundial del Ajedrez. Por si tú juegas ajedrez, mira, enhorabuena, te tocó ser uno de los pocos que saben jugar ajedrez hasta la fecha, porque ya es poco común, es poco común que las personas jóvenes, no es que yo esté viejo, pero que las personas más jóvenes, los niños, por ejemplo, yo tengo un primo que tiene 8 años, si le interesó jugar ajedrez en algún momento, creo que aprendió básicamente, o sea, muy básico. Pero pues ya, obviamente el tema de las redes sociales, los videojuegos, la tableta, el teléfono celular, los videos de YouTube, todo obviamente terminaron opacando esta hermosa visión de este deporte, actividad, pasatiempo. Deberían tal vez, no sé, digo, no por obligación, obviamente yo considero que debería ser totalmente por gusto, porque cuando es una obligación de que los papás te dicen, tienes que hacerlo, es como que creo que pierde el amor, pierden la pasión, igualmente con cualquier deporte. Y quiero también mencionar que el número en cabina es 983-102-1748 para que hagas llegar tus mensajes, tus de texto, de audio, lo que nos quieras hacer llegar. Ya a ese rato tuvimos nuestras primeras denuncias y se pasaron, me parece que si no estoy mal, en el noticiero de Diego Medina con Michelle, ¿cómo se llama? Se me olvidó. Miriam Chan, ya me van a matar por estarle cambiando el nombre. Te dejo escuchando esta canción a través del 101.7 de FM y recuerda que tenemos bastante, bastante programación para que te la sigas pasando muy a gusto en esta noche de lunes. Lunes de bajón, lo había olvidado. Y que ayer se terminó este torneo, es verdad. ¡Wow! Vamos a poner otra vez en regla la Nueva España.

más y nada menos que actualmente en la ciudad de Chetumal, aquí en la capital, tenemos 28 grados Celsius y se encuentra totalmente despejado, para que no te preocupes por si va a llover. Ya sabes que esa incertidumbre, esas palabras que me cuestan, esa incertidumbre nunca se acaba. Porque mira, te comento muy rápidamente para ya no comerme nada más de la canción, miércoles, jueves, viernes, sábado y domingo también lunes, va a seguir lloviendo al parecer. Pero el día de hoy, el día de mañana y nada más que el día, nada más hasta mañana soleado. Supuestamente del miércoles al lunes va a estar lloviendo, va a estar chispeando para que tú tengas ahí previsto todos tus planes de repuesto por si llegara a ser un aguacero o simplemente algunas gotitas.

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1: 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En La Guadalupana son las 9:30.
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de la noche, 9:48. Ya casi llegando a ser las 10. Ya se siente, el sueñito, ya se siente las ganas de llegar a casa a dormir. También quiero recordarles que el día de hoy, si no te estoy mal, para todos aquellos fanáticos y para aquellas personas que ya ansiaban escuchar su voz, me parece que tuvieron a Marcos Aguilar en su horario habitual. Ya regresó de sus vacaciones, el patrón, como le dicen algunos, que en el cual dejó encargado el changarro. Sí, no se reportó y hoy se lo dije, ¿por qué no contestaba los mensajes? Me dijo eso no timbre. Ah, no es cierto, no me dijo eso, ¿no? Pero sí, no, estuvo muy ocupado. Me contó sus travesías, estuvo ocupado el señor. Entonces, pero ya, para aquellos que tal vez ya no lo sabían, no estaban pendientes, hoy tuvieron de vuelta a Marcos en su horario habitual, al señor Aguilar. Recuerda nada más y nada menos, una vez más, te recuerdo, 983-102-1748, 983-102-1748. Sí, creo que sí. Mensajero oficial de WhatsApp, para que envíes tus mensajes de texto, tus mensajes de audio o toda la información que nos quieras hacer llegar a través del mensajero oficial.

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1: Y una vez más nos llega un mensaje de voz que vamos a hacer. No, quité una canción. No. No sé qué moví, quité así como las canciones que ya tenía listas, pues casi se me guardaron todas. Y por eso, no, bueno, vamos a escuchar qué dicen estos. Ah, qué bueno. Error de novato, como toda la vida. Vamos a escuchar qué dice Luisito.
2: Hola, buenas. Empecé con la canción de Brindis. Amor de estudiante.
1: Y amor que pases buena noche. Estudiante.
2: Chucho Carrillo, excelente
1: amor
2: trabajo.
1: Amor de estudiante. Vamos a ponerla porque. Así rápido. Porque ya se me borraron todas mis canciones que tenía preparadas. Porque no sé qué apreté. Amor de estudiantes de Grupo Brindis. Aquí dice que es de Roberto Jordan. Pero mira, vamos a escuchar.
2: Muy buenas noches, Chucho Carrillo. Si te puedes compartir con una canción de Brindis, Amor de estudiantes, y que pases buenas noches.
1: Puede ser que los confundió. Puede ser que yo no lo estoy buscando correctamente, ¿no? A ver, vamos a ponerla. Si él me dice, ¿sabes qué? Si es esa, pues se la dejamos, ¿no? Y si me dice, ¿sabes qué? No es esa. Pues se la dejamos, ¿no? Ojalá sí sea, Luisito. Y si no, dime cuál es.

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1: Chucho Carrillo, esa canción que pusiste me gustó también, está bonita. Ahí te mandé la nueva, esa es la que te digo.
2: Ya mira, míralo. Nos mandó la canción. Vamos a poner. Vamos a ver qué. Es que fue mi culpa, o sea, no la busqué tal vez correctamente. No, no lo sé, algo sucedió.

0: 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En La Guadalupana son las 10 con un minuto.
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0: 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En La Guadalupana son las 10 con 16 minutos.
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0: 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En la Guadalupana son las 10 con 28 minutos.
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0: ¿Cómo están? Soy Claudia Mejía. Una nueva semana, un nuevo episodio. Hay un tema que, pues como mujeres tal vez sepamos cómo manejarlo, pero tal vez haya mujeres o adolescentes que aún no, y es este tema de la higiene menstrual. Y para eso tenemos a nuestra querida doctora Carelia Mendoza, ella es ginecóloga. ¿Cómo estás, doctora?
3: Muy bien, muchísimas gracias, un gusto estar con ustedes.
0: Hablemos de la higiene menstrual, pero sí quisiera como una guía, ¿no? O sea, saber el paso a paso.
3: Claro.
0: De una buena higiene menstrual.
3: Hablar de higiene menstrual es un tema bastante amplio en el sentido de que hay muchas cosas que aún no sabemos. Sin embargo, pues la mayor parte de nosotras tenemos el contacto o de alguna manera nos introducimos a la higiene menstrual como Dios nos da a entender.
0: Sí.
3: Porque nadie nos explica qué usar, cómo usar, cada cuánto cambiarlo. En el mejor de los casos, nuestra mamá, prima, tía, amiga nos orientará un poco. Pero a pesar de todo lo que hemos avanzado en comunicación, en normalización del periodo menstrual, pues finalmente no hemos logrado que esto sea hablado de manera amplia, ¿no? Porque todo mundo esconde como esa parte todavía. En muchas ocasiones pensamos que esto es como algo que es sucio, ¿no?
0: Mucho tabú.
3: Mucho tabú, justamente. Lo primero que debemos de saber es, cada mujer es única, cada mujer tiene afinidades o facilidades para determinados productos de higiene menstrual, pero lo más importante es a ti que te sirve y a ti que te acomoda.
0: Esto de las copas no es tan nuevo, ya tiene tiempo, pero el otro día yo hablando con una prima le decía, bueno, ¿por qué no intentas usar la copa? Y dice, es que no he tenido relaciones. Y yo me quedé como en ceros y en blanco porque no supe qué decirle, porque no estoy informada sobre esta parte, este producto de la copa. Entonces, ¿esto es un mito? ¿Es real? ¿Quién puede usar la copa? Bueno, tú nos acabas de decir lo que mejor te acomode y te funcione.
3: Estos dos elementos, al igual que los tampones, son situaciones que tenemos o objetos que tenemos que introducir dentro de la vagina. Aquí el por qué

0: usarlos o no usarlos cuando se ha tenido o no se ha tenido vida sexual depende precisamente de un mito que tenemos muy arraigado, de la cuestión de virginidad. Tenemos muchas veces esa idea de que si no se han tenido relaciones sexuales, no se pueden utilizar este tipo de copas o de discos o de tampones. Si la paciente está consciente de que su virginidad está únicamente dada por una estructura anatómica que puede o no estar presente, puede o no romperse en el momento de la primera relación sexual, y para ella es mucho más fácil utilizar mediante educación que nosotros le damos a veces en el consultorio para la utilización de tampones o copas menstruales, pues adelante. Aquí la única situación es que cuando no han tenido vida sexual, utilizar este tipo de elementos puede llegar a producir un poco de dolor o incomodidad. Por eso es que muchas veces pues no se les recomienda, pero no propiamente está prohibido.
1: ¿Cuál sería la opción para las personas que no tienen un fácil acceso a estos productos?
0: En muchas zonas rurales incluso todavía utilizan telas como tal para absorbentes y no utilizar productos que sean desechables, y precisamente por el alto costo que tienen. Entonces son regiones en donde están acostumbrados a utilizar los recursos propios, porque no hay forma de que ellos tengan acceso a otro tipo de procesos o de materiales como las toallas sanitarias.
1: Y por ejemplo, si estas mujeres utilizan estas, supongo que son como los pañales que usan para los niños.
0: Sí, o incluso, por ejemplo, algunas telas absorbentes como los tipo toalla, la toalla para lavarse las manos pueden llegar a utilizar. Okay. Y lo único que se les recomienda es que estén perfectamente lavadas, perfectamente secas antes de utilizarlas, porque esto puede ser un factor de riesgo para infección. La copa menstrual es una excelente opción, pero también tiene ciertas situaciones que debemos de tomar en cuenta. Entiendas que tienes que cambiarlo cada 6 a 8 horas recomendablemente, incluso de acuerdo a la cantidad de flujo que tienes puede ser esto más frecuente. Al igual que con la toalla sanitaria, se recomienda cambiarla entre cada 6 a 8 horas para evitar algún accidente o alguna situación de infección.
1: ¿Tipo de ropa interior?
0: Okay.
1: O sea, que podamos utilizar.
0: Bien. Independientemente de que estemos o no en un ciclo menstrual, nosotros debemos utilizar ropa interior que sea completamente algodón, es la recomendación siempre, completamente de algodón. Tratar de evitar que tenga colores, porque se ha visto que incluso los colores pueden llegar a tener algunos elementos que pueden ser disruptores endocrinos. Tratar de evitar telas sintéticas precisamente por el contacto con estos disruptores endocrinos o por contaminación. Y ropa que no sea muy ajustada, porque pues nos encanta meternos en esos pantalones súper embarrados que nos ponemos con calzador, pero no es como lo más sano, ¿no? Entonces, en cuanto a la ropa interior, pues no debe ser ajustada y debe ser de algodón preferentemente.
1: El lavado de manos. O sea, yo creo que debe ser el primer paso, así uses lo que estés usando, lavarte las manos.
0: Sí. Independientemente del producto que nosotros utilicemos, siempre se recomienda para remover cualquier producto de higiene menstrual lavarse las manos previamente, porque vamos a tocar nuestra área genital.
1: Ay,
0: y
1: sí.
0: Todo lo que traemos en las manos, o sea, todo lo que toca nuestras manos en todos lados, pues tiene mucha contaminación de muchas cosas. Entonces lo ideal es sí, lavarnos las manos antes de ir al baño.
1: Por favor, y después también, ¿no? Digo, la preciosa hay que cuidarla. A la hora de lavar tu área genital, hay demasiados productos también, existen muchísimos productos, jabones, lociones, etcétera, etcétera, etcétera. ¿Qué es lo recomendable para la limpieza?
0: Lo recomendable es no utilizar productos perfumados, que eso es fundamental. Bañarnos únicamente con agua y jabón, jabón neutro de preferencia, sin aromas, sin olores añadidos, porque estos pueden llegar a generar contaminación como lo hablamos con los productos de higiene menstrual. Entonces, realmente, otra vez venimos de campañas publicitarias en donde dicen que nuestro cuerpo tiene que oler a flores del campo, y pues la realidad es que no es
1: obvio,
0: cierto.
1: No.
0: Entonces, pues nos hemos acostumbrado a que debemos de oler perfumadas todo el tiempo y esto no es necesario. Con que nosotros tengamos una higiene con un jabón neutro, un jabón de baño que no sea perfumado, es suficiente. Existen muchos productos, mientras estos no tengan algunos fenoles, algún aromatizante, podemos utilizarlos.
1: La limpieza para ir al baño, ¿cómo debería de ser?
0: Siempre tratamos de encontrar productos que nos puedan ayudar en nuestra vida diaria. Entonces, hay, por ejemplo, a quienes se les facilita las toallitas húmedas. La realidad es que dentro de todo lo que se ha estudiado, lo único que se pide es que si se utilizan, por ejemplo, toallitas húmedas, estas no sean con alcohol y no tengan ningún tipo de perfume. Entonces, lo que hacemos habitualmente y la práctica común es el uso de papel higiénico, con lo cual tendría que ser suficiente. Lo ideal es que nosotros tuviéramos un lavado con agua y posteriormente solamente secar a palmaditas con el papel higiénico, pero se considera que utilizar únicamente el papel higiénico y limpiarnos de adelante hacia atrás, pues tiene que ser suficiente para nuestra higiene.
1: ¿Y baño diario?
0: Baño diario, sí, por supuesto.
1: ¿Estés o no estés en tu periodo?
0: Así es.
1: Ok. Bueno, digo baño diario porque, bueno, una sabe de eso, ¿no? Entonces claro. Ya una a los dos días y no te bañas ya estás como de...
0: Exacto, pero también tratar de no exagerar en nuestro aseo diario, porque pues hay pacientes que se lavan con ciertos jabones que son muy abrasivos para la piel, entonces este tipo de jabones está prohibido.
1: ¿Cómo abordar este tema con las niñas, con las hijas?
0: Primero debemos de aprender nosotros, quitarnos todos los tabús, todos los mitos que tenemos en la cabeza, quitarnos las dudas. Y segundo, pues entender que también nuestros hijos ahora tienen acceso a otro tipo de elementos que a veces pues llegan a conocer más de ciertos temas que nosotros. Entonces, entre mejor estemos preparados, podemos pedir apoyo de un médico para poder orientar a nuestros hijos sobre estos temas.
1: Pues muchísimas gracias por estar aquí y por darnos estos tips. Soy Claudia Mejía. Bye.

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0: 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En La Guadalupana son las 11 con 2 minutos.
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1: 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En La Guadalupana son las 11 con 14 minutos.
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En la Guadalupana son las 11 con 31 minutos. 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
1: 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En La Guadalupana son las 11:46. 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

0: 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En la Guadalupana son las 12. 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

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En la Guadalupana son las 12 con 16 minutos. 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
0: 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En La Guadalupana son las 12 con 30 minutos. 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

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En La Guadalupana son las 12:44. 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

0: 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En La Guadalupana son las 12:56. 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

0: en la Guadalupana. Es la 1:08.
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En La Guadalupana es la 1:21. 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

0: 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En La Guadalupana es la 1:35. 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

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En La Guadalupana es la 1:49. 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

0: en la Guadalupana. Son las 2:05.
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En La Guadalupana son las 2:16. 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

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En La Guadalupana son las 2:28. 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

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En la Guadalupana son las 2 con 41 minutos. 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

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En la Guadalupana son las 2:55. 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

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En La Guadalupana, son las 3 con 10 minutos. 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

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En La Guadalupana son las 3 con 23 minutos. 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

0: 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En la Guadalupana son las 3:38. 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

En la Guadalupana son las 3:52. 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
1: 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En La Guadalupana son las 4:06. 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

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En La Guadalupana son las 4:19.

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En La Guadalupana son las 4:33. 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

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En La Guadalupana son las 4:59. 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

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En La Guadalupana son las 5 con 14 minutos. 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

0: 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En La Guadalupana son las 5:29. 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

0: En la Guadalupana son las 5:43.
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2: 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Ahí le va.

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0: 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En La Guadalupana, son las 5 con 52 minutos. 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

0: En la Guadalupana son las 6. 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

0: Son las 6:03 a.m. ¿Qué tal? Un saludo. Muy, muy buenos días. Y bienvenidos, bienvenidos a Noticias, Noticias Clave 3 en esta mañana. De este día estamos ya a martes 21 de julio de este año 2026. Como siempre y como todas las mañanas, de verdad que es un placer estar aquí desde muy temprano con todos ustedes para traerles toda la información, todo lo que acontece en nuestro estado. Le invito a que me acompañe, a que usted se levante muy bien informado de lo que hay hasta el momento en el ambiente policiaco, y por supuesto que también lo invito a que usted me comparta por allá las denuncias, los problemas que tenga allá en su colonia, en su comunidad. Con mucho gusto hágamelo llegar a través de las tres líneas telefónicas que tengo activas ya a partir de este momento. La línea directa de cabina, si usted quiere denunciarlo ahora sí que al aire, es el 983-83-200-96, es nuestro número telefónico de cabina directo, que ya lo tenemos activo y que ahí mi compañera Rita Rosario está al pendiente para recibir sus llamados. También lo puede hacer al WhatsApp de la Guadalupana, que es el 983-10-217-48, o a mi número personal, mi número telefónico, que pues prácticamente es público, que es el 983-11-94607. A este número telefónico que tengo pues precisamente aquí en estos momentos, a ese número telefónico hágame llegar su denuncia, el video, la foto, todo lo que usted considere que es noticia. Aquí mire, 24 horas tengo activo el teléfono 24/7 para pues ahora sí que atender sus denuncias. Y bueno, como siempre, como todas las mañanas, calurosa por cierto la mañana aquí en la capital del estado. Ahora sí que la canícula nos sigue pues pegando con estos calores terribles, de verdad que pues ahora sí que no sé si usted lo esté disfrutando o lo esté sufriendo, pero bueno, hay quienes pues disfruten este clima porque pues se antoja ahora sí que pues ir a las playas, a los balnearios. Se antoja por así las bebidas con hielo, así muy rico, con las comidas. Y hay personas que, bueno, prefieren el clima más fresco, húmedo. Y bueno, hay para todos. Pero bueno, en esta mañana calurosa aquí en la capital del estado, como siempre, antes de arrancar, saludo a quienes desde muy temprano nos están escuchando, nos están sintonizando en las diferentes comunidades del municipio de Otompe Blanco, nuestros amigos en la ribera del río Hondo, por supuesto también en la zona limítrofe, nuestros amigos de Bacalar, también un cordial saludo a nuestros amigos de Bacalar. Y como siempre, antes de iniciar con las noticias, permítame como siempre en las mañanas compartirle una brevísima reflexión para que usted empiece su día escuchando algo agradable, algo amable. Así que vámonos primero con la reflexión y de ahí nos vamos con toda la descarga informativa.
1: Un campeón de ajedrez acababa de ser humillado por un niño, pero lo que hizo después cambió la vida de ese pequeño para siempre. El gran maestro Víctor había recorrido el mundo derrotando a los mejores jugadores de ajedrez. Aquella mañana visitó una escuela para compartir su experiencia con los alumnos y, antes de despedirse, aceptó jugar una partida rápida contra el niño que los profesores consideraban el más talentoso del colegio. «No te preocupes por ganar», le dijo con una sonrisa mientras colocaban las piezas. «Solo disfruta la partida». El niño asintió sin decir una palabra. Los primeros movimientos fueron tranquilos, casi previsibles, pero poco a poco Víctor comenzó a notar algo extraño. El pequeño no jugaba de memoria ni imitaba aperturas famosas. Pensaba cada decisión con una calma impropia de su edad y encontraba caminos que él mismo no había previsto. El salón quedó en absoluto silencio. Víctor revisó el tablero una vez más, buscando una salida. No la había. Después de unos segundos, levantó la vista hacia el niño, sonrió y extendió la mano. «Jaque mate, has ganado». Los profesores y los alumnos permanecieron inmóviles, nadie sabía cómo reaccionaría el campeón. Había sido derrotado por un niño pequeño. Víctor se puso de pie y, delante de todos, dijo: «Eres mucho mejor de lo que yo era a tu edad. Cuida ese talento». Sacó una pequeña tarjeta de su bolsillo y se la entregó. «Si algún día quieres hablar de ajedrez, llámame. Será un honor ayudarte». El niño sostuvo la tarjeta como si fuera un tesoro. Años más tarde contaría que, más que aquella victoria, fue ese gesto lo que cambió su vida, porque ese día entendió que un verdadero maestro no teme encontrar a alguien que pueda superarlo. Los grandes no necesitan demostrar que son los mejores en cada momento. Su verdadera grandeza aparece cuando reconocen el talento de otros, lo celebran y deciden impulsarlo. Al final, el legado más valioso no es la cantidad de victorias que acumulamos, sino las personas a las que ayudamos a llegar más lejos de lo que nosotros mismos llegamos.
0: Bueno, pues fíjense que bueno, ya se hizo justicia social aquí para los deportistas aquí en Chetumal. La gobernadora del estado estuvo el día de ayer aquí en la capital del estado y abrió la puerta para que Chetumal entre a la élite del atletismo con la primera pista con certificación internacional de la península. La nueva pista de estándares internacionales instalada por la empresa que equipó los Juegos Olímpicos de París 2024 convierte a Quintana Roo en un referente para el desarrollo del deporte de alto rendimiento y fortalece la infraestructura deportiva de la entidad. Ahí podemos ver las imágenes que tenemos para compartirle de la primera y única pista certificada de atletismo en Quintana Roo y a nivel peninsular, que fue inaugurada el día de ayer por la gobernadora Mara Lezama Espinosa en la Unidad Deportiva Bicentenario aquí en Chetumal, la cual, repito, en un magno evento en el que contó la primera competencia de 100 metros, la titular del Ejecutivo hizo un amplio reconocimiento a las empresarias y empresarios que junto con la Comisión del Deporte de Quintana Roo hicieron posible que el Programa Federal de Estímulo Fiscal al Deporte de Alto Rendimiento se aplicara por primera vez en Quintana Roo. Esto se suma al también pues al emblemático también que se inauguró hace poco, el Eric Pablo Martínez, ese centro deportivo que también por años estuvo abandonado y que ya está también en funcionamiento aquí en Chetumal, este centro deportivo que también se viene a sumar a esta unidad bicentenario que, repito, estuvo unos años ahí abandonada, pues ahora está, pues ahora sí que como en sus mejores tiempos, con una inversión superior a los 85 millones de pesos, la cifra más alta otorgada en la historia de este programa federal. Bueno, ahora pasamos a la información más importante y nos vamos ahora sí que a la Riviera Maya. Le informo a usted que el día de ayer se registró un violento asalto contra personal de la empresa de valores Cometra. Esto movilizó la tarde de ayer lunes a las corporaciones de emergencias en Playa del Carmen, luego de que un grupo de hombres armados interceptara a los custodios cuando realizaban una operación de manejo en efectivo en la colonia Ejido. El ataque dejó como saldo un guardia gravemente lesionado por impactos de arma de fuego y un cuantioso botín que de manera extraoficial superaría los 3 millones de pesos. Los hechos ocurrieron en el exterior de las instalaciones de esta empresa, ubicada sobre la calle 100 con 30. Los custodios llevaban a cabo sus labores cotidianas cuando fueron sorprendidos por varios sujetos armados, quienes los amenazaron y abrieron fuego para apoderarse del dinero. Durante la agresión, uno de los elementos de seguridad recibió al menos 3 impactos de bala, por lo que cayó gravemente lesionado sobre el pavimento mientras sus agresores concretaban el robo. Tras obtener el efectivo, los responsables escaparon del lugar antes de la llegada de las autoridades. Vecinos y comerciantes alertaron al número de emergencia 911 al escuchar las detonaciones, lo que provocó, repito, una intensa movilización de elementos de la Secretaría de Seguridad Ciudadana, quienes acordonaron la zona para preservar la escena e iniciaron un operativo de búsqueda en distintos puntos de la ciudad con el objetivo de localizar a los responsables. Mientras, paramédicos brindaron atención hospitalaria al custodio lesionado y posteriormente lo trasladaron de urgencia a un hospital donde permanece bajo atención médica, y hasta el momento las autoridades reportan que su estado de salud es delicado debido a la gravedad de sus heridas. De forma preliminar, fuentes cercanas señalaron que el monto robado podría ser superior a los 3 millones de pesos, aunque esta cifra no ha sido confirmada oficialmente por las autoridades ni por la empresa afectada. Los peritos especializados y agentes de la Policía de Investigación de la Fiscalía General del Estado realizaron el procesamiento de la escena, recabando indicios balísticos, testimonios y posibles videograbaciones de cámaras de vigilancia que permitan ahora sí que reconstruir la mecánica del ataque e identificar a los responsables. No se reportaron personas detenidas y las investigaciones continúan, porque pues cómo es posible, o quién sabía que en esos momentos los custodios iban a salir con esta fuerte cantidad de dinero. Hablamos de más de 3 millones de pesos. Y como siempre ocurre en este tipo de atracos, alguien filtró información importante a los delincuentes para poder cometer el atraco a la hora y momento adecuado, en el cual los custodios, les repito, estaban, pues como siempre, en sus labores cotidianas y pues prácticamente un poco confiados cuando realizaban el traslado de este dinero, cuando fueron sorprendidos. Así que alguien, y esto lo sabremos más adelante cuando comiencen las investigaciones y las detenciones, porque repito, alguien del interior de la empresa proporcionó información sobre la hora, el lugar y el monto que iban a trasladar estos custodios. Así que este robo violento es considerado uno de los robos más relevantes registrados recientemente ahí en Playa del Carmen. 6 de la mañana con 16 minutos, me voy a mi primera pausa comercial. De regreso nos vamos con el ingeniero Martín Arellano con toda la información del campo. Así que regresamos.
2: 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En La Guadalupana son las 6 con 16 minutos.
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0: De la mañana ya con 18 minutos y ya tengo ya en la línea telefónica al ingeniero Martín Arellano con toda la información del campo. Adelante, Martín, ¿qué tal? Buen día.
6: Buenos días, señor Jorge Menezes Solís. Buenos días a usted que ya está en sintonía. Y buenos días a los amigos que se levantan temprano. ¿Para qué se levantan temprano? Para hacer las actividades que tienen que hacer, que realizar en tiempo y forma. Sí. Le enviamos un cordial saludo a toda esa gente de la ribera del río Hondo, desde La Unión hasta Ocum. Y también le enviamos un cordial saludo a esa gente que viene viajando de las comunidades rurales muy temprano, porque tienen que llegar temprano a hacer lo que tienen que hacer aquí en la ciudad. Sobre todo esa gente que viene desde la zona limítrofe, que esa comienza el viaje desde las 2 de la mañana para llegar aquí a las 6 de la mañana y comprar todo lo que tienen que realizar, y sobre todo aquellos que tienen que ir al laboratorio para hacerse análisis, tienen que llegar en ayunas y directamente al laboratorio, y una vez que hicieron lo que tienen que hacer, pues de regreso nuevamente a las 12 del día. Les enviamos un cordial saludo y también saludamos a esa gente que viene acá desde Zamora, desde Otilio Montaño, desde donde, desde que vengan, donde vengan, pero que vengan y lleguen con felicidad aquí a Chetumal. Y sobre todo hay que tener mucho cuidado ahorita en esa temporada de calor, porque le puede dar un golpe de calor. Acuérdense que estamos en plena canícula, y la canícula arrancó desde el día 15 y va a terminar hasta mediados de agosto, así es que tengan mucha precaución, porque acuérdense que son 40 días de insoportable calor, pero que aún así la gente del campo lo tiene que soportar, porque ahí tiene que trabajar. Y hoy vamos a hablar de un poblado de aquí cerca, que es Ocum. Ocum, que significa nido de palomas, y es un anexo del ejido Sacchán. Este ejido Sacchán, que pertenece al municipio de Tompe Blanco y que tiene aproximadamente el poblado de Ocum 3.000 habitantes, y está a 21 metros sobre el nivel del mar. Y el ejido Sacchán tiene 654 ejidatarios, y la dotación que le dieron a este ejido fue de 22.560 hectáreas, ¿sí? Para 654 ejidatarios. Los lotes que les dieron allí en Ocum fueron de 50 por 50, ¿sí? Lotes que aprovecharon para sembrar toda clase de árboles frutales. Los primeros lotes fueron esos, de 50 por 50. Ahorita actualmente desconozco cuántos el lote que le dan. Pero acuérdense que Sacchán cuenta con dos anexos, que es Ocum y Carlos Amazo, y solo los divide la carretera. Pero hoy vamos a hablar específicamente del anexo de Ocum. El origen de esta gente, de dónde llegaron ahí a Ocum, son de Veracruz, de Nayarit, de Coahuila, también hay de Puebla, sí, y nativos. La primera actividad a la que se dedicaron cuando eran los pobladores de ahí de Ocum, pues fue la explotación de la madera. Pero déjeme comentarle que Ocum se fundó en 1929, y fue la fundación de Ocum. ¿Te imaginas? En aquellos años, pues todo era selva. Y también se dedicaron a la siembra de maíz y frijol, pero actualmente se dedican a la actividad cañera, algunos son ganaderos, ¿sí? Y sobre todo, déjeme comentarle que ahí en Ocum hay tiendas que nacieron con el poblado. Por ejemplo, ahí está Barroto Silveira, que es una tienda que se mantiene porque es de gente que comenzó desde abajo, y ahorita el pueblo elige ese centro comercial, llamémosle así, chiquito, pero que llega gente de ahí, de los demás poblados, y aparte tiene también la forma de surtirles a los pueblos a través de camionetas que ellos tienen. Y el propietario Juan Silveira es nativo de ahí, de Ocum. Le enviamos un cordial saludo, porque es gente que viene desde abajo, ¿sí? Y también tiene otro centro comercial, llamémoslo así, de plástico, Ocum, donde ahí usted, ama de casa, encuentra todo. ¿Para qué? Para las macetas que le van a dar vida a su casa. Pero sobre todo también déjeme comentarle que la actividad cañera que se desarrolla ahí en el poblado de Ocum, la gente que se dedica a la actividad de caña ahorita está luchando contra plagas, y sabe que tiene que luchar porque es la fuente de ingreso para tener efectivo para poder sobrevivir, pero ahorita la llevan a capa y espada porque saben que deben combatir sobre todo la mosca pinta, que esta se presenta año con año, pero también otra plaga que se le presenta ha sido los hongos, ese hongo que le ha dado mil problemas, y sobre todo también la cochinilla, y para combatirla saben que deben utilizar los insecticidas que le eliminen esta plaga para que tengan buena producción de caña. Pero también en la actividad ganadera no cantan mal las rancheras, porque tienen ganado doble propósito. Al hablar de doble propósito estamos hablando de leche y carne, pero es gente que no se deja, que si no le da una, le pega otra, y si no le pega una, le pega la otra, porque si te caes, aplican el proverbio chino, si te caes una vez, levántate dos, si te caes dos, levántate tres, y así una con una, sí, se tienen que ir sorteando las adversidades que se presentan, sobre todo en la actividad cañera. Y saben que deben aplicar los fertilizantes en tiempo y forma, que es en tiempo y forma, por ejemplo, el fertilizante que le aplican granulado, saben que lo deben aplicar cuando haya humedad para que sea más aprovechado por la caña, ¿sí? Y generalmente lo aplican cuando la caña tiene una altura más o menos de 30 a 40 centímetros y cae una lluvia fuerte, saben que no deben dejar pasar la oportunidad porque la deben aprovechar para aplicarlo, y a través de la humedad, esta humedad hace que se deshaga el fertilizante para aprovechar el nitrógeno, el fósforo, que es lo que contiene el 18460. Y tiene un 460 que es formidable porque fortalece raíces y hace que la caña crezca. Y una vez que ya aplicaron después viene la aplicación de fertilizante foliar, el famoso triple 20, 20% de nitrógeno, 20% de fósforo y 20% de potasio. Aplicándole una hormona, la caña desarrolla bien, y saben que cuando lo aplican en tiempo y forma les va a dar los rendimientos que se requieren para que usted tenga una buena producción cañera que ande arriba de las 90 toneladas por hectárea. Sería formidable, pero para lograrlo se tiene que aplicar lo necesario para, sobre todo, fertilizantes, y también eliminarle las malezas de hoja ancha y hoja angosta. Y para eso hay que aplicar los herbicidas que sean selectivos a la caña, que solo elimine las hierbas y los acates y solo desarrolle la caña. Y para eso hay un herbicida que es muy bueno, que es el Star, que viene en presentación de bolsas de 600 gramos. Se aplican de 2 a 3 bolsas por hectárea, según la maleza que tenga, acompañada de un picos, ¿sí? O un picos, que el picos es picolar más 2,4-D amina, combinado con el Star, le hace un trabajo formidable para que solo le quede la caña y esa desarrolle bien. Así es que los amigos cañeros ahí de Ocum y lo saben. El grado de escolaridad que hay ahí en Ocum es preescolar, primaria y secundaria, y si tienen que estudiar bachilleres, tienen que trasladar hasta caminando hasta ahí a Carlos Amadrazo, que ahí está bachilleres, y ya si quieren entrar más en forma, pues se vienen a estudiarlo aquí a Chetumal, y una vez que salgan de bachilleres, pues ya le pasan a la UCRO o al tecnológico. Pero que se tengan ganas es la mejor herencia que le puede dar el padre a su hijo, que estudie, porque deje comentarle que el estudio no es enchila mi otra, sino que es sacrificio, y este sacrificio se verá recompensado después cuando sean unos ingenieros agrónomos, unos ingenieros en construcción, ingenieros civiles, pero para eso hay que sacrificarse, y lo saben ellos. Y si usted quiere a disfrutar de una rica comida, ahí puede disfrutarla, porque todos se lo recomendamos los sábados y domingos. Salga si usted aquí de Chetumal y vaya a desayunar otra forma, otra gastronomía diferente a la que hay aquí en Chetumal, y no me va a dejar mentir, va a seguir yendo con mucha frecuencia, porque allí la gente es muy hospitalaria, y también les recomendamos esas picaditas o esas gorditas que elaboran ahí con el mandilón de la gallina. Sí, así es que Meneses, si quieres comer algo diferente, ya sabes que eres invitado de honor allí en Ocún, porque la gente te conoce y sabe que deben darte cubierto. Si no, no comes, ¿verdad, Meneses? Buenos días y hasta la próxima, si uno lo permite.
2: 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En La Guadalupana son las 6:28.
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0: Ya estamos de regreso, son las 6 de la mañana, ya con 30 minutos. Vámonos con la información de lo que es el pronóstico del tiempo para este día.
1: Se incrementará el potencial de lluvias desde media semana por la llegada de varios sistemas meteorológicos. Continúa el potencial de tormentas con turbonadas y hasta caída de granizo. Es el pronóstico de este 20 al 26 de julio del 2026. Actualmente estamos bajo la influencia del fenómeno de la canícula, que realmente va a pegar de manera muy débil y va a ser de corta duración. Por lo mismo, se espera que desde el miércoles la circulación de lo que sería la tormenta tropical Berta y también la llegada de una onda tropical comenzarán a incrementar el potencial de lluvias y tormentas eléctricas en la zona. Además que desde el fin de semana, una vaguada que se extenderá desde Centroamérica hacia la región extenderá todavía más la intensidad de las precipitaciones, así como la distribución. Es importante tomar precauciones porque inclusive con las lluvias en las mañanas y después del mediodía serán bastante bochornosas, con temperaturas de hasta 40 grados Celsius y sensaciones térmicas de entre 45 y 50 grados Celsius. No obstante, lo más importante será estar pendientes de las tormentas que se presenten por la tarde desde mediados de esta semana. Estén atentos de nuestra información.

de ser interceptado por los elementos de la fiscalía, le encontraron, escuche usted, varias llaves de domicilios y llaves de motocicletas y vehículos. Más de 30 llaves tenía este sujeto, por lo cual pues fue detenido por los elementos al cumplirle una orden de aprehensión por narcomenudeo. Por cierto, le decomisaron varias pastillas de metanfetamina, así como también hierba verde con las características similares a la marihuana. Bueno, le quitaron marihuana, varias bolsas con marihuana a este sujeto, que le repito, es un pájaro de cuentas aquí de Chetumal, y que fue detenido y ya fue presentado ante el Ministerio Público. También permítame compartirles unas imágenes que me hicieron llegar el día de ayer. Le repito que todas las denuncias, pues yo las atiendo. Ayer me mandaron el reporte, y este es para nuestros amigos de Servicios Públicos Municipales, para que atiendan este reporte en la colonia ahí Pacto Obrero, esquina con Canadá, en Américas 3. El parque no tiene alumbrado público, y también donde se encuentra el paradero de camión para la gente que pues sale muy temprano o que en la noche están esperando el camión, pues está muy oscuro, y nos piden ahora sí que el favor de compartir las fotografías en este medio para que el personal del Ayuntamiento de Otompe Blanco pues atienda este reporte, repito, ya que está muy oscuro. Igual nos reportan que el parque está abandonado, hace falta una chapeada, y también pues hay mucha basura. La gente ahí, de verdad, en algunos puntos son muy ahí de tirar la basura en el parque, y dice pues no ni siquiera han pasado a limpiar este parque, por lo cual nos piden el favor de hacer y compartir las imágenes. Y pues ahí está, ya se las compartí en su momento a través del Facebook Live. Le repito, es en la avenida Pacto Obrero, esquina con Canadá, en Américas 3. También le informo que se registró un accidente de tránsito el día de ayer en el fraccionamiento Caribe, en el cruce de la calle Naranjal con Dominica, Santa Lucía con Naranjal, en el fraccionamiento Caribe, en este cruzamiento donde está cerca el parque. Ahí el conductor de una camioneta color negra Hyundai no respetó su alto y provocó impactar a un motociclista, a quien derribó y terminó pues ahora sí que con una lesión no muy grave, pero sí le echaron a perder su motocicleta, que es su medio de trabajo. Elementos de tránsito arribaron al sitio para encargarse de realizar los peritajes correspondientes y también deslindar responsabilidades. Esto derivado, repito, de la falta de precaución de estas personas. También déjeme compartirles, fíjense que este fin de semana les voy a compartir ahorita a quienes están conectados a través de nuestra página CIPSE Noticias Chetumal, un video que se hizo, pues ahora sí que tuvo muchas vistas este fin de semana. Es un video que se grabó en la colonia Jardines, ahí sobre la calle Juan de Dios Pesa, entre Limonarias y Flor de Mayo, donde en el video se puede observar cómo sale, o sea, los perros están ladrando a las afueras de un domicilio, y se puede ver cómo sale como un espectro ahí caminando y desaparece de las cámaras. Ahí está el video. La verdad que sí me llamó mucho la atención al ver el video, porque no se ve que esté truqueado. Se escucha el ladrido de los perros. Ahí estamos ya transmitiendo el video. Y de verdad, usted juzgue el video, porque de verdad se aprecia claramente la figura de una persona que sale de entre el monte, o sea, se hace como pequeñito, de ahí se transforma, se hace normal y luego desaparece. Dicen que los perros ven cosas que nosotros no podemos ver. Y escucha usted la escandalera que tienen los perros, y se observa claramente cómo este sujeto, repito, sale así como del monte, toma forma y luego desaparece. Repito, esto lo compartió el propietario de la vivienda, de la cámara que

0: tomó estas imágenes, que de verdad, para aquellos que les encantan los programas de cosas así paranormales, pues ahora sí que el que lo analicen, porque sí se ve de verdad impresionante cómo es que esta figura sale así del monte y luego desaparece. Y los perros están inquietos, ¿eh? Los perros estaban ladre, ladre y ladre al ver pues la figura esta. Repito, esto pues fue grabado horas de la noche, madrugada, cerca de las 2 de la mañana. Y la persona que grabó esto nos lo compartió a través de sus redes sociales. La verdad, sí está impresionante, ¿eh? Y creo que las personas que estudian y que se dedican a estos fenómenos paranormales podrían dar una explicación. No se ve de verdad que sea truqueado, no se ve que sea inteligencia artificial, pero bueno, usted tiene la última palabra. Yo nada más les comparto, les repito, el video, y la verdad es que sí, sí está impresionante. Esto, repito, ocurrió aquí en Chetumal, en la colonia Jardines, ahí en la calle Juan de Dios Pesa, entre Limonarias y Flor de Mayo. Así que ahí está el espectro. Dicen por allá los comentarios ahí de los vecinos que siempre por allá aparece esta persona. Al parecer es una persona que falleció por allá, pero repito, ahora sí que son leyendas urbanas. Usted sabrá y tendrá su mejor opinión con respecto a este video, que aquí lo tengo precisamente para compartírselos. Lo acaban de ver ustedes aquí a través de nuestra página de Facebook Live. Vamos a escuchar el reporte de nuestros amigos de la Dirección de Tránsito del Estado, que ya lo tenemos listo. Adelante.
1: ¿Qué tal? Muy buenos días. 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Hechos de tránsito, 6 mismos que fueron provocados por falta de precaución y los que también fueron solucionados mediante acta convenio al llegar los conductores a un arreglo. 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Las consecuencias incluyen un alto riesgo de accidentes fatales, multas económicas elevadas, inmovilización del vehículo, suspensión de la licencia y penas de cárcel. Ayúdanos a ayudarles, sea muy respetuoso de las reglas e indicaciones de esta dirección. Salga a tiempo para que llegue a tiempo sano y salvo a su destino. Si este fin de semana usted piensa festejar y va a consumir alcohol, le recomendamos utilizar un conductor designado o transporte público para que llegue a casa sano y salvo. Respete los espacios asignados para el estacionamiento de personas con discapacidad y evite la sanción. No forme parte de la estadística, no se distraiga, que no se le pase el alto. Un café y una sonrisa para desearle que tenga un maravilloso día.
0: Bueno, pues ya estamos de regreso. Tengo mensajes que me hacen llegar con mucho gusto aquí a través del Facebook. Nos dice Aureliano, buenos días, Meneses, comparte este video. Claro que sí, con mucho gusto se los comparto, lo repito. Aquí usted tendrá la mejor opinión. Yo le comparto el video y usted sabrá, pues ahora sí que usted juzgará qué clase de video es, si está truqueado o es un video real, ¿eh? Pero sí está asombroso. El día de ayer le informo que la Mesa de Paz en Quintana Roo presentó resultados operativos del 13 al 19 de julio. La Secretaría de Seguridad Ciudadana informó que, como resultado del trabajo coordinado entre autoridades de los 3 órdenes de gobierno, fueron detenidas 244 personas, asimismo se aseguraron 2 armas de fuego y 5 réplicas, 3.349 dosis de diversas sustancias ilícitas y se recuperaron 61 vehículos relacionados con reportes de robo o probables hechos delictivos. Además, se realizaron 18.702 revisiones preventivas a personas y vehículos. Durante la semana destacaron también diversas detenciones, principalmente en los municipios de Benito Juárez y Otompe Blanco, donde fueron aseguradas armas de fuego, cartuchos útiles, narcóticos y vehículos derivados de operativos conjunto entre autoridades federales, estatales y municipales. En materia de prevención, la Dirección de la Policía Cibernética atendió 195 denuncias por delitos cibernéticos. Asimismo, la Dirección General de Prevención Social del Delito benefició de manera directa a 3.056 personas mediante acciones desarrolladas en 7 municipios del estado. Tengo mensajes, con mucho gusto, le doy lectura a algunos mensajes que me hacen llegar. Nos dicen acá con terminación 42, dice: buenos días, Menes, compárteme el video. Claro que sí, ahorita se lo comparto, con mucho gusto le comparto el video. Y le repito, pues usted tendrá la mejor opinión, véalo usted, analícelo. La verdad que sí está muy, muy impactante el video, así que tarda aproximadamente un minuto, pero repito, se puede apreciar claramente la figura humana de una persona. Único terminación 16 nos dice: hola, buenos días, ¿me puedes compartir el video? Excelente día, gracias. Claro que sí, con mucho gusto, lo repito, yo se los comparto y usted sacará sus propias conclusiones con referente a lo que pues se ve en el video. La verdad es que sí está muy impresionante, muy, muy impresionante el video. Yo cuando lo vi dije: híjole, claramente sí, se ve una persona. Así que uno con terminación 936 nos dice también: Jorge, ¿qué tal? Dice: compárteme el video, quiero verlo. Ok, con mucho gusto, ahorita se los comparto. La verdad es que, repito, es para que usted saque sus propias conclusiones. Tengo un mensaje de voz, permítame.
2: Buen día, amigo Menezes, por favor, comparte el video del fantasma.
0: Ahí está, ahí está los mensajitos que me están haciendo llegar. 6 de la mañana, ya con 44 minutos. Pues ya de esta manera llegamos a la parte final de este espacio de noticias, Noticias Clave 3. Yo soy Jorge Menezes, les deseo que tenga un excelente martes, y le recuerdo que si algo pasa en Chetumal, por supuesto que pasa aquí en Noticias Clave 3.
3: 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En La Guadalupana son las 6:44. 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

0: Saludos, amigas y amigos. Una vez más llegamos a ustedes, los verdaderos maestros de fe y esperanza, como siempre, para ofrecerles un programa como el que ustedes se merecen. Este programa que está lleno de sabiduría, de conocimiento, de esperanza. Este es un programa hecho para todas esas personas que buscan respuesta, que han tocado muchas puertas y no han encontrado respuesta de lo que les ha sucedido, de lo que les ha pasado. Personas que están sufriendo en la cama, derrotados. Personas que en estos momentos están pasando por una situación familiar complicada, con cuestiones del amor, del dinero, de la suerte. Este programa está hecho para todos ustedes, para abrir su mente, para abrir su espíritu, para tocar el alma. Está lleno de soluciones, está lleno de caminos para que usted pueda liberar su máxima expresión, su espíritu, para que usted pueda sanar inmediatamente ese dolor que le aqueja, para que usted pueda volver a encontrar esa suerte que ha sido tan esquiva. Este programa está hecho para usted, mi hermano, la persona que va de a pie, para esa persona que durante muchos tiempos ha durado enfermo, ha estado enfermo, para usted, querido amigo, querida amiga, que le han partido el corazón, que la tienen sufriendo. Este programa está lleno de buena vibra que hoy le queremos transmitir a todos ustedes, esa vibra de éxito, esa vibra de salud, esa vibra de suerte, para que usted hoy por hoy se emocione y se dé cuenta que hay una solución, y nosotros, los especialistas de Fe y Esperanza, le traemos esa solución a sus manos. Y lo invitamos para que se llene de energía, de nuestra energía que hoy estamos esparciendo a través de esta radio, estas ondas radiales, para que usted sienta en verdad en su alma, en su cuerpo, en su espíritu, cómo lavar, cómo quitarse toda esa maldad, esa oscuridad. Este es un programa lleno de positivismo para todos ustedes, para que hoy despierte con ganas de seguir luchando. Y usted que me está escuchando, amigo mío, lo invito para que se abra su mente, su corazón, su alma, y deje entrar el poder de nuestro Señor Jesús por nuestras manos, por medio de este mensaje que hemos traído para ustedes, por medio de este mensaje que está buscando personas como usted que en estos momentos está sufriendo. Somos los hermanos de Fe y Esperanza, que le traemos a usted conocimiento, le traemos buenas vibras, positivismos. Somos especialistas en la lectura de tarot. Nosotros le podemos decir a usted el pasado, el presente, el futuro. Le podemos decir a usted quién le engaña, le podemos decir a usted quién le ha hecho mal. En estos momentos le podemos decir, solo con una simple llamada telefónica y su nombre completo, fecha de nacimiento, le decimos cuál es el caso, cuál es la enfermedad por la cual usted está padeciendo, si es natural, si es postiza, si le han robado a usted la salud, si a usted en estos momentos le han salado su suerte, si le han salado su negocio, le han salado su tierra. Nosotros somos amplios conocedores en la lectura de tarot, espiritistas, parapsicólogos, amplios conocedores en la contra de las artes oscuras, especialistas en la quiromancia, lectura de la palma de las manos, lectura del iris de los ojos, y profesionales en el arte espiritual. Por medio de nosotros usted va a liberar su cuerpo de enfermedad, de salamiento, de hechicería, va a poder encontrar ese amor que ha sido tantas veces esquivo, la suerte va a volver a encontrarla otra vez usted. Si usted en estos momentos se encuentra derrotado, que usted no quiere nada en su vida, nosotros vamos a darle ese toque de energía espiritual para que usted vuelva a ser esa persona de antes, incluso mejor. Las personas que entran a nuestro consultorio salen totalmente cambiadas, enviadas para bien, renovadas, con ganas de vivir, con ganas de seguir adelante. Personas que ya son mayores de 60, 70 años, son personas que ya habían perdido la esperanza, son personas que ya no querían seguir viviendo más, pero llegaron ante nosotros y abrieron su espíritu, abrieron su alma, abrieron su corazón, su conocimiento, y ahora quieren vivir. Ahorita son radiantes, ahora quieren seguir adelante, son felices, son personas que hacen parte de este selecto grupo de ganadores. 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Comuníquese con nosotros, no le dé más largas a este asunto, levántese de su cama, si no tiene, pídale a un familiar que marque y nosotros lo atenderemos inmediatamente para de una sola vez decirle a usted de una vez por todas cuál es la brujería que está pasando, quién es la persona que le está haciendo esa maldad, quién es la persona que ha pagado a un brujo para hacerle todo eso que usted está sufriendo, todo ese satanismo. Aquí usted va a saber por qué su pareja lo abandonó, por qué dejó de quererlo, por qué de un momento para otro la relación se dañó y no tuvieron más salida que separarse, porque acabó el amor y llegó el desamor. Todo aquel que ama ha nacido de Dios y conoce a Dios. El que no ama no conoce a Dios, porque Dios es amor. Primera de Juan, capítulo 4, versículo del 8 al 10. Muchas veces nos enamoramos locamente y creemos estar con nuestro amor, el amor de nuestra vida. Creemos que lo hemos encontrado. Hemos entregado todo a manos llenas, en muchas ocasiones sin pedir nada a cambio. Damos todo nuestro tiempo, damos todo nuestro pensamiento, damos todo incluso nuestro cuerpo, pero ¿qué recibimos a cambio? En muchas ocasiones nada, solamente desamor, solamente problemas, solamente nos ganamos de que ya no nos quieran y se consigan a otras personas o se vayan con otras personas o personas envidiosas se metan en esa relación. Muchas veces uno se enamora sin saber si será correspondido, porque eso es innato, eso está en nosotros. Las personas que amamos de verdad lo tenemos, lo sentimos, y esa entrega total, mis hermanos, mis hermanas, hacen que sufran, porque llega la traición inevitablemente. Nos enamoramos de esa persona equivocada, esa persona que todo el tiempo está ocupada, esa persona que no nos ama sinceramente, no nos ama con el corazón, y tarde que temprano nos traiciona. Y si a usted, querido hermano, es a quien le pasan estas cosas, lo invito a que consulte inmediatamente, no le dé más vueltas a esto, no sufra más, porque nosotros podemos ayudarles a ustedes por medio de nuestros amarres de amor, poderosos amarres de amor, en los cuales nosotros le podemos dar vida vitalicia junto a esa persona. Si tiene ojos que solamente lo quieran ver a usted, y si tiene corazón solamente lo quiere amar a usted, que si tiene pensamiento solamente quiera pensar en usted, nosotros tenemos amarres especiales con esencias de feromonas para que su pareja usted lo desee sexualmente, para que esa persona siempre quiera estar con usted. Amarres completos para que simplemente estén al gusto suyo. Y tenemos amarres hasta del mismo sexo, porque aquí nosotros no juzgamos. El amor es limpio, el amor es único, el amor es universal. Nosotros podemos solucionar ese problema por el cual usted está pasando, regresar a ese ser amado, ese ser querido, que han sido distanciados por terceros, por envidia, o porque sencillamente esa persona ya dejó a usted de quererla, de apreciarla. 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Uno de los principales problemas que hoy se presentan en las parejas es por culpa de las mentiras, porque no tenemos ese valor para decir las cosas, simplemente camuflamos y vamos mentira tras mentira tras mentira, y ya después va a ser tan grande como un castillo de naipes que del mismo peso se va a caer, se va a desvanecer. La falta de sinceridad en las personas hacen que la relación en pareja se dañe, pero también en la relación de negocios. La falta de sinceridad entre socios hace que eso dañe cualquier decisión que vayan a tomar. La falta de sinceridad en la casa, con su amigo, con su trabajo, con su empleador, hace que todo se derrumbe porque falta sinceridad. Por culpa de las mentiras llegan los odios, llegan los chismes y empiezan a dañar esa relación que ustedes tenían de buenos amigos, de buena pareja, de buenos compadres, de buenos vecinos, de buenos hermanos. Por culpa de esas mentiras empieza a fracturarse todo eso que antes ustedes tenían. tenían. Se vuelven enemigos y empiezan a atacarse unos a otros, de tal forma que se agreden físicamente, también con palabras soeces, palabras groseras, con chismes, con mentiras. Empiezan a inventar cosas de las otras personas solamente para hacerles daño, para dañar su imagen, su espíritu. Y no falta la persona malvada, ruin, rastrera, que va donde un brujo y paga para que por venganza le haga usted brujería, para que lo deje su pareja, para que usted se enferme, para que usted pierda su trabajo, para que le vaya mal en su negocio, para que usted día con día la suerte se le vaya, para que usted en sus tierras, la tierra ya no produzca como antes, los animales se le mueran. 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El enemigo anda suelto y va por usted. 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A usted, sí, mi hermano, para solucionar ese problema que tiene en su terreno, en su casa. Aquí sí le vamos a decir si ese problema que usted tiene es por culpa de una brujería, es por culpa de un salamiento o por una persona malintencionada que quiso hacerle daño, que quiere usted quitarle su vida, que quiere usted quitarle esa felicidad, quitarle, robarle esa energía que usted antes tenía. Este programa está dirigido para esas personas que ya se sienten destruidas, afligidas, preocupadas, que sienten que ya no pueden estar más en esta vida, que se sienten acongojadas, destruidas por la maldad, por el enemigo. Esas personas que en estos momentos sienten que no tienen escapatoria. Aquellos que han fracasado financieramente y están a punto de suicidarse, de quitarse la vida, porque ya no resisten más, ya no aguantan más una deuda más, por culpa de todo ese salamiento, por culpa de esas personas que hoy lo quieren a ustedes verlo sumido, destruido. Y para eso es este programa, para que usted pare de sufrir, para que ya usted no le dé más largas a este asunto, para que usted tome ya esa decisión, para que usted vea en nosotros esa puerta que durante mucho tiempo ha estado buscando, para que nosotros le tendamos la mano, le extendamos la mano y le quitemos por fin todas esas ataduras, todos esos problemas, le quitemos toda esa mala energía, pero también poderlo sanar, para que usted vuelva a ser esa persona adinerada que era antes, para que la suerte le vuelva a florecer, para que el amor vuelva a nacer en usted, para que esa persona regrese a usted. Este programa está hecho es para salvar su vida, para salvar su espíritu, para salvar su estatus económico y sea una persona ganadora, sea una persona de éxito. Esta es una oportunidad que usted no puede dejar pasar, no puede permitir que se estén burlando en su cara, que le sigan haciendo daño, que le sigan causando malestar. Si usted sufre, déjeme decirle la verdad, es por su propia culpa, porque no hay más ciego que el que no quiere ver, y Dios nos dice, ayúdate que yo te ayudaré, y para eso estamos nosotros, para eso estamos haciendo este programa. Nosotros no cobramos porque nos llamen, nosotros inmediatamente con una llamada o escribiéndonos al WhatsApp con su nombre completo, fecha de nacimiento, le decimos qué le depara en el futuro, qué le está pasando en este presente y quiénes fueron las personas que le causaron en un pasado esa maldad por la cual usted está pasando. Y bueno, mis queridos hermanos, un poco triste porque este programa se acaba. Ustedes saben que el tiempo en la radio es muy corto. Llegamos al final y lamentablemente tenemos que despedirnos. No sin antes decirles gracias por estar ahí, por ser parte de nosotros. Y los invito a que me sigan llamando. Vamos a estar respondiendo sus llamadas, sus inquietudes durante todo el día. No dude, márquenos inmediatamente. Y recuerden mucho que Dios los bendiga. Un abrazo gigante, un abrazo enorme de parte de Fe y Esperanza. Que estén muy bien, Dios los bendiga.
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7: Los Food Fest en Quintana Roo terminaron con saldo blanco. Todo muy bien. Construcción del albergue de Fundación Aitana arrancará a finales del 2026. La Administración Pública Estatal tiene nuevas guías normativas. La idea, consolidar un gobierno eficiente y ordenado. Renuncia a Pablo Bustamante a la Secretaría de Bienestar de Quintana Roo. Dicen que va rumbo a la presidencia municipal de Benito Juárez o en su búsqueda. Ganaderos listos para hacer frente a la sequía. Sigue Mara Lezama en el top de los gobernadores en encuesta del Economista. Buscará el Instituto Tecnológico de Chetumal certificar su carrera ante Turismo Federal. 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
7: Hola, Hola, ¿qué tal? Muy buenos días. ¿Cómo están? Sean bienvenidos a la primera emisión de CIPSE Noticias Radio, espacio informativo que se transmite desde la capital de Quintana Roo, la bella ciudad de Chetumal, para los 11 municipios de nuestro estado y mucho más allá de nuestras fronteras, solo a través de las plataformas de comunicación de Grupo CIPSE Radio y Televisión, el corporativo de medios más importante y más consolidado del sureste de la República. Soy Anuar Moguel, te saludo con mucho gusto y te doy la bienvenida a este tu espacio informativo. Recuerda que, bueno, para nosotros siempre es un honor que te encuentres aquí, que estés sintonizándonos, que estés viéndonos en cualquiera de nuestras opciones, las que estamos siempre presentes en redes sociales, en radio, en televisión, para que tú no te pierdas este programa. Quédate las próximas dos horas, nuestro compromiso siempre, que quedarás muy bien informado. Estamos transmitiendo para todo el centro y sur de Quintana Roo a través de la frecuencia de La Guadalupana en el 101.7 FM de tu radio, para todo el municipio de Tompe Blanco, para todo el municipio de Bacalar y llegando hasta la zona maya en Felipe Carrillo Puerto y José María Morelos. La reina del cuadrante, por supuesto, gracias por estar en sintonía, gracias por hacer de La Guadalupana parte de tu vida, parte de tus mañanas. No tenemos con qué pagarte, de verdad, muchas gracias. Saludos a nuestros amigos de Cancún, Puerto Morelos, Isla Mujeres, Lázaro Cárdenas, Playa del Carmen, Tulum, Cozumel, donde nos ven y nos siguen a través de la televisora líder de Quintana Roo, CIPSE TVQ. Bienvenidos. De igual manera, gracias por estar presentes y, claro, complementando el menú de opciones, estamos en el mundo digital con transmisión completamente en vivo en nuestra página de Facebook, CIPSE Noticias Chetumal, donde además de ver y escuchar este programa, puedes interactuar con nosotros en tiempo real, enviándonos tus denuncias, comentarios, peticiones, opiniones, servicios sociales, felicitaciones, etcétera. Aquí estamos frecuentemente monitoreando los mensajes que tú nos haces llegar. Muchas gracias. Y bueno, ¿qué te digo? Nada más que están listos y a tu disposición nuestros números de contacto, WhatsApp 983-102-1748, WhatsApp, solo mensajes de audio, de texto, de fotografías. Y si nos quieres llamar, márcanos al número exclusivo para llamadas telefónicas 983-83-20096. Ya en cabina mi compañera Rita Rosado en los controles y por supuesto para responder todas tus llamadas. Así, sin más preámbulo, vámonos con las noticias este martes 21 de julio del 2026. Oiga, y pues terminó la Feria Mundialista, pero hay más, está la Feria de Bacalar ahí en marcha. Al ratito vamos a platicar con una persona que viene a invitarnos a todos a los eventos que habrá, como siempre, en el décimo municipio, en los festejos del pueblo. Y pues ya cerrando el último partido, cerrando la final, se hizo el recuento, el corte de caja de cómo le fue a Quintana Roo con los Food Fest, estas iniciativas, esta iniciativa de colocar pantallas gigantes para ver los partidos en comunidad en varias ciudades de Quintana Roo, pues además de que fueron muy visitadas por la gente, lo más bonito del caso, lo mejor, es que terminaron con saldo blanco, sin nada, nada que lamentar. Mario Castillo con la información.
9: Con el partido de España-Argentina que tuvo lugar este domingo, concluyeron las transmisiones abiertas de los partidos del Mundial de Fútbol 2026, así como el operativo de seguridad implementado en Quintana Roo para estos fines. El secretario de Seguridad Ciudadana, Julio César Gómez Torres, informó que este operativo mundialista arrojó un saldo blanco en todos y cada uno de los municipios del estado, incluidos los llamados Food Fest, donde la afición destacó por su adecuado y respetuoso comportamiento en cada justa deportiva. La prohibición de la venta y consumo de bebidas alcohólicas en los espacios designados influyó mucho para evitar incidentes de relevancia y garantizar la sana convivencia entre los asistentes. Además de la estrecha coordinación entre las fuerzas de seguridad del estado, los municipios y la federación, quienes también trabajaron para mantener orden en los festejos públicos posterior a los encuentros del fútbol internacional, subrayó el jefe policíaco. Gómez Torres enfatizó que desde los últimos meses de 2025 se venían coordinando acciones junto con autoridades del gobierno federal a través del llamado Plan Kukulcán, a fin de que Quintana Roo estuviera listo para la fiesta Futbolera 2026 y garantizar seguridad a los participantes y aficionados, lo que hoy concluye con saldo blanco, subrayó.
10: Afortunadamente no tuvimos ningún incidente de relevancia en ninguno de estos eventos. No hubo filtros de control para el ingreso, hubo una vigilancia interinstitucional, incluso también en los festejos que se realizaron en los municipios después de los triunfos de nuestra selección. Resaltar que tuvimos una preparación desde el año pasado para lograr que esto transcurriera así, no es una casualidad, sino es el resultado del trabajo de todas las instituciones y la coordinación que mantuvo siempre con el gobierno federal a través del plan Kukulcán.
9: Para CIPSA Noticias, Mario Castillo.
7: Pues, ¿lo disfrutaron las familias? ¿Usted fue al Food Fest aquí en Chetumal o allá en Cancún, donde nos están escuchando también, que estuvo padrísimo, ¿no? La verdad, las instalaciones muy adecuadas, las actividades alternas para la comunidad fueron muy bien recibidas. Y bueno, pues ahí va a quedar, ¿no? El recuerdo de lo que se vio en los Food Fest y todo en Santa Paz, que es lo mejor del caso, ¿no? Oiga, también se realizó un festival para recaudar fondos para la Fundación Aitana. Usted ya lo escuchó aquí en entrevista que tuvimos recientemente con algunos de sus impulsores y representantes, y ya anunciaron que a finales del 2026 van a iniciar con la construcción de un albergue que dará alojamiento a los niños, niñas y adolescentes con cáncer y sus familias. Estos pequeños que llegan a Chetumal de otros lados, de otras comunidades, para atenderse, para tener su tratamiento, y que muchas veces no cuentan con ese apoyo, no cuentan con recursos para hospedarse en algún lado. Ese es el enfoque que tiene la Fundación Aitana para brindar una mano amiga en esos momentos tan difíciles. Paloma Wong con la información.
11: Recordada, en el 2025 la Fundación Aitana ACE pidió el apoyo a la población para la construcción de un albergue en Chetumal que brinde un techo a las familias que tienen a un menor con cáncer infantil y que reciben tratamiento en la capital del estado. Tras un año de búsqueda de apoyo, se informó que ya se cuenta con el terreno que dará vida a los cimientos de este proyecto. Dailet Matos Herrera, representante de la oficina de la Fundación Aitana en Chetumal, mencionó que ahora trabajan en el proyecto arquitectónico para albergar a pacientes y sus acompañantes, en razón a que el área de atención se ubica en el Hospital de Oncología IMSS-Bienestar, sobre la prolongación Álvaro Obregón, casi a la salida de la capital. Explicó que será hasta terminar con los planos del edificio cuando se podrá tener el valor del inmueble a construir, el cual se espera inicie a finales de este año, ya que están en el proceso de escrituración del terreno que se adquirió. Sin embargo, adelantó que llevan a cabo actividades para recaudar los fondos necesarios para brindar el apoyo a las familias. Detalló que el albergue contará con 10 habitaciones, un comedor, área recreativa y todo lo necesario para que las personas puedan tener una amena estancia.
12: El terreno ya lo tenemos, ya se pagó, gracias a Dios, durante este año. Estamos ya a pocos días de culminar ya los documentos, y pues la verdad es que va a ser un gran beneficio para las familias. Como muchos sabemos, se cambió el hospital, ahora está en la carretera entrada o salida de Chetumal, entonces el albergue que estaba aquí, pues ya les queda muy lejos a los pacientes, ¿no? Ya no hay, de hecho no hay camión para trasladar ni nada, entonces va a ser un gran beneficio para ellos. Primeramente Dios, esperamos empezar a finales de este año la construcción del albergue.
11: Matos Herrera invitó a la población a colaborar con esta noble causa a través de la participación en las actividades de la fundación, o en su caso con la donación en especie o efectivo para la construcción del albergue, lo cual es importante, ya que la agrupación no solo brinda un espacio seguro, sino que también les apoya con medicamentos, quimioterapias, transporte, así como la colocación de pipas para los pacientes, entre otros. Para CIPSE Noticias Radio, Paloma Wong.
7: Pues así arrancamos con la información este martes. Apenas estamos empezando, viene lo mejor, así que no se despegue, por favorcito. Regresamos.
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2: 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Son las 7:15.
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7: Continuamos. Tenemos mensajes por acá. Dice: buenos días. Mientras muchos capitalinos sufren por la falta de agua, en el ICAT les vale un comino. El día de ayer en la tarde estaban desperdiciando el agua. Y esto pasa seguido sobre la avenida Héroes, sea de día o de noche, dejan tirando agua. No olvidemos que ese edificio era antes un hotel, por lo que el tinaco es inmenso para lograr abastecer todos los cuartos. Y ahí me mandan las fotografías. Pues hacemos un llamado, no sé qué está pasando ahí en el edificio del ICAT, si hay una persona de mantenimiento o demás, pues que cheque, ¿no? Dice que están desperdiciando agua. Sí hay un tiradero de agua en la calle. No sabemos si fue una reparación, una fuga, ¿qué sería? Me pregunta lo siguiente: buen día, profe, si fuera tan amable de pasar esto al aire. La empresa de seguridad privada, Servicios Chetumal, el día 30 de junio nos pidió a los ex empleados que acudiéramos a cobrar utilidades a los ex empleados. Y nos hicieron firmar y dejar un número de cuenta para segundo los depositen. Y hasta el día de hoy aún no nos han depositado. Le agradezco mucho si lo pasa, por favor. Con todo gusto, claro que sí. Dice que para aquellos que laboraron por más de 60 días, y bueno, el tema aquí es que ya firmaron de recibido, ¿no? No les han depositado nada. Pues ahí sí está cañón. Buenos días, profesor. Un gran saludo desde Mahahual, que hoy recibe 3 cruceros. Hombre, pues que está todo dar el día. Que les vaya muy bien a todos los amigos de Mahahual. Saludos hasta la Costa Maya. Bueno, ahí están los mensajes que nos están llegando por el momento. Vamos a seguir atentos aquí con lo que viene. Mientras tanto, fíjese que la Administración Pública Estatal tiene nuevas guías normativas. El objetivo es consolidar un gobierno eficiente, ordenado y transparente. Esto dieron a conocer a nuestro reportero Ángel Castilla, que nos trae la información.
21: Con el objetivo de consolidar un gobierno eficiente, ordenado y transparente, se formalizó la emisión de directrices técnicas obligatorias para regular la estructura, procesos y trámites de las dependencias y entidades paraestatales de Quintana Roo. Para lograr este propósito, la Secretaría Anticorrupción y Buen Gobierno emitió la guía técnica y metodológica para la elaboración y actualización de manuales de organización, así como la guía técnica y metodológica para la elaboración y actualización de manuales de procedimientos de trámites y servicios. La publicación responde directamente a los objetivos de orden institucional del Plan Estatal del Desarrollo 2023-2027, específicamente bajo el eje rector 5, el cual está enfocado en construir un gobierno honesto, austero y cercano a la gente. Con estos documentos se busca asegurar que la estructura y operación de las dependencias correspondan de manera veraz a la realidad administrativa de la entidad. Ambos instrumentos técnicos tienen la meta de delimitar las responsabilidades del personal de forma clara, evitar duplicidades u omisiones en el ejercicio público, garantizar la trazabilidad normativa al vincular las tareas directamente con los reglamentos interiores vigentes y al mismo tiempo facilitar la inducción del personal de nuevo ingreso. Para CIPSE Radio, Ángel Castilla.
7: La idea, pues dicen, es mantener todo mucho más eficiente y ordenado. Ojalá que, de verdad, estas guías normativas, pues no solo funcionen, sino que sean utilizadas. Que la verdad, en muchas dependencias hay bastante desorden. Ganaderos de Quintana Roo, listos para hacer frente a la sequía y evitar perder animales. Aunado a ello, mantienen monitoreo permanente en los hatos, debido a que el calor, como en los humanos, también provoca enfermedades. Paloma Wong con los detalles.
0: Desde el año pasado, los ganaderos en el estado de Quintana Roo, y particularmente los del sur, iniciaron preparativos para hacer frente a la temporada de sequía, ampliando el número de jagüeyes para no sufrir la pérdida de sus animales por falta de agua, como había ocurrido en años pasados. Estos depósitos artificiales o seminaturales, que son utilizados para la captación y almacenamiento de agua de lluvia, son cruciales para las actividades ganaderas y agrícolas durante la época de estiaje y están diseminados en las zonas rurales y ganaderas, donde han reforzado las acciones preventivas para estar preparados, afirmó Carlos Rodríguez García, presidente de la Unión Ganadera Regional en la entidad. Detalló que son entre 1,000 a 2,000 jagüeyes en todo el estado, aunque la gran parte se concentra en el municipio de Bacalar, que es donde se tiene la mayor cantidad de ganado en la región, que es lo que orilla a los productores a tomar medidas con antelación para evitar repercusiones negativas en el sector, esto ante la llegada de la ola de calor.
1: Sí, ahorita se viene la canícula, ¿no? Todo este mes viene la canícula y pero ya con las lluvias que nos han caído ya retoñó bastante el pasto, ya varios potreros pues ya están recuperados, ¿no?
0: Para CIPSE Noticias Radio, Paloma Wong.
7: Por otra parte, la gobernadora Mara Lezama Espinosa, que ha estado en lo alto de la lista del ranking de gobernadores, de un ejercicio que realiza mes con mes la casa encuestadora Mitofsky para el periódico El Economista, se mantiene en el ranking de los mejores evaluados. En el segundo lugar, creo que estuvo como un año o más en el primer lugar. Y en el mes de mayo bajó al segundo lugar por cuestión de décimas. Pero se mantiene ahí, en lo alto del top. Samuel Camal con la información.
22: La aprobación ciudadana a los gobernadores de México continúa mostrando una tendencia positiva. En junio de este 2026, el promedio nacional alcanzó el 52.4% en su nivel más alto en lo que va del año, consolidando una recuperación sostenida en la percepción de los gobernantes estatales. Esto según la casa encuestadora Mitofsky, publicada para El Economista. El ranking de gobernadores correspondiente a junio de este año confirma la estabilidad en la parte alta de la clasificación, aunque con movimientos relevantes. Ricardo Gallardo, gobernador de San Luis Potosí, se mantiene por tercer mes consecutivo como el mejor evaluado del país. Sin embargo, Mara Lezama está en segunda posición, mientras que Mauricio Curi desciende al tercer sitio. También destacan los ascensos de Clara Brugada, jefa de gobierno de la Ciudad de México, y Tere Jiménez, que también se coloca en la quinta posición. Es decir, según la casa encuestadora Mitofsky, y de acuerdo a la metodología, mexicanos mayores de 18 años con dispositivos móviles inteligentes con acceso a Internet han sido parte de las encuestas. Las estimaciones basadas, según esta casa encuestadora Mitofsky, en el post-estratificación de la muestra calculada sobre factores de expansión de acuerdo a 4 variables demográficas: población por entidad, sexo, edad y escolaridad. Dentro de la tabla de los gobernadores mejor evaluados de México, está San Luis Potosí con Ricardo Gallardo con un 63.5%. En segundo lugar está Mara Lezama, quien tiene un 61.8%. De Querétaro, Mauricio Curi con un 61.6%. En la Ciudad de México, Clara Brugada con un 61.2%. Aguascalientes con Tere Jiménez con un 61.1%. Hidalgo con Julio Menchaca con un 60.9%. Coahuila con Manolo Jiménez con 60.8%. Guanajuato, Olivia Denise García con un 60.5%. Jalisco con Pablo Lemos con un 57.1%. Y en el décimo lugar, en Puebla, Alejandro Armenta con un un 56.8%. Dentro de las estadísticas, tablas y del análisis que se menciona por parte de esta casa encuestadora, como mencionábamos, Mara Lezama se encuentra todavía en el ranking de los 5 mejores y de entre de los 10 gobernantes que mejor aprobación tienen. Entre las mujeres es la número 1 por encima de Clara Brugada, jefa de gobierno de la Ciudad de México. Desde Chetumal, Samuel Camal, CIPSE Noticias.
7: Ahí tenemos la información. Tiene varios meses, no sé cuántos específicamente, pero sí creo que superan los 12 meses, que en este ranking la gobernadora quintanarroense aparecía permanentemente en el número 1. De hecho, desde que asumió el poder en el 2022 hasta la fecha, ya han pasado 4 años, en los ejercicios de evaluación siempre ha destacado, siempre ha sido de las mejores evaluadas. Y bueno, en esta ocasión, pues aparece en el mes de mayo en la posición número 2. Ya veremos si recupera, ¿no?, el espacio de liderazgo, aunque entre las mujeres es la número 1 también. ¿Y cómo se logra esto? ¿Cómo se da esto? Bueno, finalmente la aprobación es simple, ¿no? Se hacen encuestas telefónicas en este caso, preguntando a la gente que se aprueba o desaprueba, ¿no?, el gobierno de Mara Lezama. Y usted verá que con un 60% estás ahí entre los mejores. Y dice usted, bueno, pero si eso en términos escolares es como un 6, sí. Tratar de tener al 60% de la gente, o tener al 60% de la gente aprobando tu gobierno, créanme que no es una tarea sencilla. Gobernar es un, a diferencia de lo que decía Andrés Manuel López Obrador, que no tiene ciencia, la verdad es que es un ejercicio bastante complejo. Se toman decisiones todos los días, decisiones que no les van a gustar a todos. Eso es imposible. No hay un solo gobernante, un solo presidente, un solo gobernador, un solo alcalde que pueda tener a todo el mundo contento. Claro que cuando haces un buen trabajo, pues bueno, tendrás el respaldo de la mayoría. Y esa mayoría a veces es apenitas del 50% más uno, ¿no? Ya es mayoría. Finalmente, ¿qué es lo que ha mantenido a la gobernadora quintanarroense en estas posiciones? La comunicación constante, su estilo de gobierno, donde pues, ha implementado las audiencias públicas para atender directamente a la población, el uso de las redes sociales para tener información y presencia permanente, su también programa La Voz del Pueblo, donde atiende de manera directa la presencia en medios, como aquí en CIPSE Noticias, donde frecuentemente está también dando información para todos los radioescuchas. Entonces, todo eso da una imagen de cercanía y de atención. La forma de solucionar las peticiones, cuando llegan a sus manos, van generando pues una idea de eficiencia en su gobierno, más allá de como ella misma reconoce, ¿no?, que de todas las cosas que faltan por hacer, que es complicado atender todo lo que está pendiente. Y número 2, pues que ha sido una gran gestora de proyectos, de inversiones, de cuestiones que ha traído el gobierno federal a Quintana Roo, pero gran parte de ellas han aterrizado debido a la insistencia de la mandataria estatal. Entonces esto, pues se lo reconoce gran parte de la ciudadanía y es lo que la ha mantenido a lo largo de su gobierno entre las mejores evaluadas del país. Mandamos saludos aquí a Fernel Aguilar, que dice, hoy dicen quiénes son los galardonados para recibir el Premio Estatal de la Juventud. Está nominado Ferneli. Y dice, ojalá si gane, pues ojalá, mucho éxito, Fer. Pues estaremos celebrando si te llevas el premio. Federico Argüello, buenos días, escuchando al mejor comunicador. Gracias, Victoria Fernanda. También manda saludos para todos en cabina y para los radioescuchas. Muchas gracias por mantenernos informados. Gracias a ti por escucharnos, por estar aquí con nosotros. Ariel Leonel Reyes Basulto, excelente día, profe, saludos a todos. Von Manstein, buen día, profe. La incongruencia de la política antidrogas y de seguridad de Donald Trump se da desde el momento en que hace público que sabe todo acerca de los carteles en México que producen introducen drogas a Estados Unidos, como del Mencho, del Cártel Jalisco, de Amado Carrillo, el Cártel de Juárez, de Ociel Cárdenas, el Cártel de Golfo, del Chapo Guzmán y del Cártel de Sinaloa, entre otros, pero no dicen nada sobre aquellos cárteles norteamericanos que reciben la droga y la hacen llegar a los consumidores en Estados Unidos, que dicho sea de paso, es el mercado de consumidores más grande del mundo. ¡Enorme! Todo mundo, todas las mafias trabajan allá. Ramón Jiménez dice, si todo va bien, pero quisiéramos un gobierno que viva en la capital del estado. Bueno, ahí, pues no sé cuál es la razón. Dice, si todo va bien, pero quisiéramos un gobierno que viva en la capital del estado. El estado tiene muchas zonas. La mandataria se desplaza básicamente por todo el estado. Obviamente, su familia está en Cancún y eso pues se respeta, ¿no? Bueno, en fin, vámonos, un breve corte, regresamos.
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15: Estamos de regreso aquí en la primera emisión de CIPSE Noticias Radio. Oiga, y que se fue, dijo adiós. Se marchó el secretario del Bienestar de Quintana Roo, Pablo Bustamante. Ayer se hizo pública, él mismo a través de una carta, la renuncia al cargo. ¿Y a qué obedece esta renuncia? Pues todo mundo señala que básicamente para encaminar sus pasos a una eventual candidatura por la presidencia municipal de Benito Juárez. Para hablar más al respecto y con más detalles, tengo la línea telefónica a mi compañero y amigo reportero de CIPSE Noticias, Mario Castillo. Mi estimado Mario, buenos días, ¿cómo estás?
16: ¿Qué tal, mi estimado Omar? Qué gusto saludarte en este martes caluroso, por cierto. Empezamos una mañana muy calurosa. Pero bueno, en efecto, como bien mencionas, la renuncia de Pablo Bustamante Beltrán a la titularidad de la Secretaría del Bienestar de Quintana Roo, pues es directamente con la finalidad de prepararse conforme a los tiempos partidistas. Y en pos de la candidatura a la presidencia municipal de Benito Juárez, desde luego, Omar, de cara al proceso electoral de 2027. El propio exsecretario nos confirmó que estará, bueno, participando en esos procesos internos de la coalición Morena, Verde, Ecologista y PT, y desde luego nos reiteró en una entrevista que mantiene firmes sus aspiraciones de seguir trabajando por el municipio y la ciudad donde reside. El político cancunense externó que, bueno, se va a tomar unos días para ir analizando a fondo y definir la estrategia que va a estar desarrollando para caminar en busca de cristalizar sus aspiraciones políticas. Anuar, esto nos lo comentó ayer precisamente cuando terminaba el evento donde estuvo acompañando a la gobernadora Mara Lezama a la dispersión de apoyos a la entrega, perdón, de apoyos alimentarios a mujeres y varones de aquí de la capital del estado en el Hábitat 2, que fue precisamente el último evento que Pablo Bustamante Beltrán estuvo encabezando como titular de la Secretaría del Bienestar, para después presentar esta carta que giró por redes sociales, medios de comunicación, donde ya presentaba su renuncia y agradecía a la gobernadora Mara Lezama por la confianza en el cargo. Pero ¿qué te parece si escuchamos por allá una parte de lo que nos comentaba ayer mismo Bustamante Beltrán?
15: Por supuesto, adelante.
17: Y vamos a estar analizando en los próximos días qué vamos a estar haciendo, porque lo que sí es un hecho es que como siempre vamos a estar participando de alguna manera en el proceso que empezará hasta enero, pero ya vamos a estar analizando qué medidas hay que tomar para esto. Nunca ha dejado de ser mi intención trabajar y apoyar a mi ciudad y al municipio en donde tengo mi hogar. Ya que llegue el momento, vamos a estar informando al respecto.
15: Bueno, pues, a ver, ¿qué quiso decir mi estimado Mario?
16: Bueno, pues precisamente que ya va encaminándose hacia los tiempos políticos, hacia los tiempos partidistas, hacia los tiempos electorales, que sigue firme en sus intenciones de ir por la presidencia municipal de Cancún, y desde luego hay que señalarlo en una ruta donde Pablo Bustamante Beltrán pues se enfrenta a un escenario de alta competencia dentro de la coalición oficialista. No son pocos los que

0: y pretenden esta posición, por lo que pues, un primer paso pues, fue separarse del cargo del gobierno del estado para cumplir con los tiempos legales y los lineamientos internos de los partidos de la transformación. Hay que aclararlo también, por allá hay personajes de renombre, figuras fuertes dentro del escaparate político actual, que bueno, que también la quieren. Ahí tienes a Jorge Sáenz Cervantes, que bueno, quien es el presidente del Consejo Político de Morena, quien es coordinador de la bancada de este mismo partido allí en la 18ª legislatura. Está también su homólogo Ricardo Velasco, está también Hugo Alday Nieto, y bueno, entre otras personalidades, el actual secretario general del ayuntamiento y demás figuras que también aspiran a esta posición, mi estimado Manuel.
1: Sí, a ver, la caballada o los aspirantes para la presidencia municipal de Benito Juárez es larguísima, de hecho te quedaste corto.
0: No, yo dije por mencionar algunos.
1: Sí, te quedaste corto, hay varios más que están más que apuntados para esta posición. Evidentemente Pablo Bustamante la tiene en la mira desde ya varios años, me parece que podría ser la tercera vez que la está buscando, ¿no? Ahora sí, con mejores posibilidades que anteriormente, hay que decirlo también.
0: Sí, definitivamente, recordemos que cuando era pues dirigente del Partido Verde Ecologista en Quintana Roo también manifestó estas aspiraciones, no logró cristalizarlas, ni siquiera logró olfatear la candidatura, pero bueno, vamos a ver qué tal le va en esta justa, donde bueno, se irán definiendo poco a poco. Lo que sí llama mucho la atención, porque será hasta septiembre cuando salga la convocatoria por parte de la Comisión Nacional de Elecciones para el caso de, pues bueno, los comités de defensa de las municipales, que bueno, son los que es la antesala, pues para ir definiendo las candidaturas de cara a 2027.
1: Que yo sigo sin entender muy bien estos asuntos, Mario, porque mira, por ejemplo, en el caso de Pablo Bustamante, él sí es del Partido Verde, ¿no? Él es militante del Verde, ¿o ya no?
0: No, definitivamente, recordemos que pues él ha sido siempre, él fue incluso.
1: Él fue, fue dirigente del Verde, y hasta donde sé, sigue siendo militante del Verde. Entonces, lo que yo no entiendo es, a ver, si lo de las coordinaciones estatales, municipales, se supone que es un cargo partidista, ¿por qué estarían participando dentro de ese proceso interno? Vamos, no, el caso de Alexa Murguía, ¿no? No termino de entenderlo, cómo funciona. Si el mismo Morena ha insistido que es un cargo partidista y que no es la candidatura, pues tendrían que ser solamente los de Morena los que participen, y ya después ajustar, ¿no?, con sus aliados, quiénes sí serían candidatos y quiénes no.
0: Acuerdos políticos al fin, y sí, tienes toda la razón. Por ejemplo, yo coincido contigo que nada tiene que hacer Alexa Murguía caminando y paseándose por todo Quintana Roo cuando hay mucha chamba en el Congreso del Estado que tiene todavía por resolver. Y en fin, ¿cuál será la ruta a seguir por Pablo Bustamante? Es precisamente lo que él dijo, voy a ver qué voy a hacer. Creo que no tienen en claro todavía cuál será el papel que estarán jugando dentro de ese trabajo, y pudiéramos llamarle una cortesía política que tiene el Partido Verde, tienen el Partido Verde y el Partido del Trabajo, pues para alinearse, quizá, por decirlo de alguna manera, a esta justa interna que lleva, a esta pugna interna que bueno, que lleva a cabo Morena, con el fin de meramente partidista, como tú señalas, pero que bueno, es prácticamente la punta de lanza para alcanzar la candidatura por determinada posición del bueno de está en juego para 2027.
1: Sí, más allá de las reglas del juego que pongan los aliados de la 4T, lo que es un hecho es que para eso renunció, para afinar la estrategia y velar armas en pos de lo que vendrá siendo la contienda interna por la candidatura a la presidencia municipal de Benito Juárez, que como bien señalaste también, Mario, no estará nada fácil, ¿no? Hay como 10 gladiadores en el Coliseo y se van a dar con todo.
0: No será un día de campo, eso, desde luego, porque eso, son más de 10.
1: Y eso solo hablando de los de la 4T, no hablando de los, sí, de, bueno, los de afuera, ¿eh?
0: Sí, porque hay los demás partidos políticos, también tienen su corazoncito y también ya están construyendo y buscando, aunque muy poco tendrían que hacer como oposición. Pero bueno, el beneficio de la duda para los de la oposición y desde luego también vamos a ver cómo se desarrolla este escenario al interior de la pues de las fuerzas aliancistas, a ver quién es el bueno, a ver quién sale ungido. Bueno, como dice la abuela, el que tenga más saliva comerá más pinole.
1: Como suele pasar en estos casos. Mi estimado Mario, como siempre, bien agradecido con la información y estamos pendientes.
0: Un fuerte abrazo para ti, Anuar. Un excelente día para todos.
1: Excelente martes. Hasta pronto. Mario Castillo con la información aquí en la primera emisión de CIPSE Noticias. Oiga, me mandan una información en estos momentos. Aquí nuestro buen amigo Julio Rubén, que siempre anda ahí roleteando la noticia y nos pasa algunos datos, donde hay una denuncia de parte de los padres de familia de alumnos del CONALEP. Nos dicen lo siguiente: buen día, los padres de familia de la carrera de enfermería. Estamos indignadísimos por lo que les hicieron pasar a nuestros hijos ayer en su salida. Soy una madre de familia que con mucho trabajo juntó el dinero para la salida, pues nos pidieron cooperación para decoración del local y otras cosas. Llegamos al Parque Quintana Roo, que fue la sede, y no había ninguna decoración. No había equipo de sonido. Todo improvisado. Ni siquiera ventiladores para los chavos que llevaban horas esperando. Imagínate las chicas bien maquilladas, que invirtieron, ¿no?, ahí en el peinado, en el maquillaje, con el calor, porque además mandan las imágenes y les pega el sol de lleno, ¿no? O sea, por la hora que eligieron, creo, les pega el sol ahí donde estaban los muchachos. Se les escurría el maquillaje, te mando las fotos, dice, para que veas cómo los tenían a pleno sol. Oye, qué mala planeación ahí, ¿eh?, por parte de, no sé si es la dirección, no sé si son los de la carrera de enfermería, pero con toda razón se molestan los padres, con toda razón, con toda justicia, y el reclamo, pues que se escuche, ¿no? A ver si mejoran la planeación, porque además no fue gratis, costó una lana y no vieron en qué se fue su dinero. Ahí dejamos la denuncia, y la verdad ahí tienen para reclamar, a decir, a ver qué pasó, pues devuélvanos el boleto, ¿no? Si no, no nos dieron el servicio que merecían los graduados, nuestros hijos. Vámonos a un corte, regresamos con más.
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3: 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En La Guadalupana, son las 7:45.
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1: Pues qué pasados de lanza, ¿no? Nos mandan saludos desde Oregón, igual para Rita Rosado, de parte de Ángel Pech. Hombre, ¿cómo nos da gusto cuando desde allá del otro lado nuestros amigos nos mandan mensaje? También desde Charlotte, René David dice: profesor, fíjese que voy a hacer una observación, y si a ustedes les gusta el fútbol, mis gustos me representan dos posiciones, jugarías muy bien. Son Max, eres bueno para portero, serías una muy buena defensa. A ver, cuando espero, no lo tomes a mal. Tu identidad, dice, yo veo que cuando entrevistas a la gobernadora el 25 de julio, será ayer, 20 de julio. Bueno, ahí más o menos entender el mensaje. Juan José también manda saludos por aquí. Llega la bestia. Señor productor, ¿viene a regañar? Ah, ¿qué tal? Buenos días. Buen día, profe, para reportar que todavía sigue la camioneta de color verde con número de placas URB-168G, abandonada en la calle 12 con José Marrufo en el fraccionamiento Almendros. Seguiremos denunciando hasta que nos hagan caso. Buenos días, señor Juan Manuel, ¿cómo está usted?
9: Buenos días, Ana Mogué. Qué gusto verte, mira, qué guapo.
1: El gusto es todo tuyo.
9: Sí, la verdad, sí, siempre es un agasajo verte, excelsa persona como lo eres tú, al igual como ver a Rita Rosado en controles y a Lupita, como siempre, tan distraída.
1: Oye, ni escucha.
9: Me escucha, pero
1: ni en cuenta.
9: Bueno, pero pues es nuestra, ahora sí que nuestra cadena hermana, así que pues la tengo que saludar. La Lupe 95.3. Y me siento muy, muy, muy halagado de que me des tu espacio en esta mañana.
1: Pues Ana, si no gracias, lo pides, gracias, tú entras gracias, y te sientas.
9: Gracias por invitarme.
1: Y le dices a Rita que abra el micrófono, o sea, pues como
9: vamos a luchar por la coordinación.
1: Como eres jefe y te encanta utilizar el autoritarismo que no la autoridad, pues bueno, ¿nosotros qué nos queda? Somos chalanes.
9: Con el poder que me confiere.
1: El poder que te confiere, CIPSE. ¿La diferencia entre qué? Bueno, la autoridad, autoritarismo, la diferencia es que la autoridad finalmente es...
9: Te van a molestar,
1: ¿no? No, tienes razón, es una pregunta válida. La autoridad básicamente pues es una concesión que tienes, ya sea por posesión o por liderazgo, que de alguna manera te hace estar sobre otras personas, ¿no? Y el autoritarismo es cuando ejerces de forma, digamos, muy evidente y con intención esa autoridad para someter.
9: Pon la canción de fondo de Mozart, porfa. Así un fondo como de inteligencia.
1: El señor es autoritario, no es una autoridad, es autoritario.
9: ¿Qué es la diferencia de autoritario y
1: autoridad? Ya lo acabo de explicar. ¿Qué pasó? ¿Qué traes, mi estimado bestia?
9: Oye, canal, fíjate que últimamente ya todo lo hace la IA, ¿no?
1: Ya me está fastidiando, ¿sabes?
9: No manches.
1: Porque ya es muy notorio además, ¿no?
9: Sí, o sea,
1: ya me da hasta flojera leer los textos y columnas que hacen con la IA.
9: No, pero no vine a hablar de reporteros, ¿no?
1: Pero ya de todo, hasta en las redes sociales y en todo. Pero a ver, dime, ¿qué pasó? Ah, te cuento que hizo un columnista hace poquito. No voy a decir su nombre. Pero subió la columna y al final no le borró la parte de ¿quieres que te ponga una versión más light o más corta? ¿Qué pix? Ni para copiar y pegar, mano.
9: Sí, sí. Aquí hay una versión
1: simplificada. Es columnista de los viejos.
9: Pero espérate, luego aparece que dice... aquí tienes una versión de impacto para nota de Facebook.
1: Ajá, ándale. No, se pasa.
9: Pues más o menos eso mismo hace una jueza en Zacatecas. Fíjate.
1: Zacatecas, donde mataron a 10 personas, 5 empresarios, 2 políticos.
9: Les dieron aire.
1: Chale, ¿no? Amenazaron. Duro, ¿no? ¿Viste la manta que dejaron ahí en Zacatecas?
9: No vi la manta.
1: Dirigida... ¿A quién será? Me queda la duda porque la dirigen al Señor de la Noche y la Federación.
9: Ah, acabáramos. Entonces es el de la FIFA.
1: No, hombre, te imaginas, el Señor de la Noche, ya se creyeron lo del Batman mexicano, de Omar García Harfuch. Pues es que quieres el Señor de la Noche.
9: Pues Batman.
1: ¿No?
9: Pues hay que llamar a Bane.
1: ¿Y la Federación? Bueno, en fin, ¿qué pasó con esta jueza?
9: Muchas teorías conspirativas,
1: carnal. No, pues es que ellos tienen su lenguaje, ¿no? Y uno tiene que...
9: ¿A poco de ahí es el Batman?
1: No, pero recientemente fueron a hacer un... O sea, hubo denuncias de empresarios mineros ahí en Zacatecas de que lo estaban extorsionando.
9: Sí, cierto.
1: Hizo un recorrido, una gira, la presidenta Claudia Sheinbaum y Omar García Harfuch. Y después de esta gira es que matan a una masacre de 10 personas, entre ellas 5 empresarios, un exalcalde, 2 funcionarios municipales y otros más.
9: Bien.
1: O sea, no precisamente criminales. Entonces, ahí está dura la cosa, ¿no?
9: No manches. Bueno, pues allá esta jueza la sacaron. Bueno, la pusieron todavía en suspensión porque ella usaba la IA para elaborar sentencias. ¿Cómo ves?
1: Oye, ¿pero por qué la sacan?
9: Pues está haciendo trampa, carnal. No está ejerciendo su profesión.
1: A ver, ¿cuál trampa? A ver, ¿cuál es la profesión de una jueza? ¿Cuál es su labor, su función? ¿Cuál es su función?
9: Pues ser intermediaria.
1: juzgar una situación,
9: claro,
1: ¿no?
9: Sí, así es.
1: Y determinar un resultado con base en la norma y en la ley.
10: ChatGPT, ¿qué función tiene una?
1: Exactamente. Ahora dime, yo conozco a varios jueces y juezas.
9: Ajá.
1: Le confío más a la inteligencia artificial, brother. Le confío más a ChatGPT y a Meta. Oye, y pero, a Claudia, todas esas. Oye, dame una sentencia de esto. Creo que tienen más sentido común.
9: Sí.
1: Y más conocimiento legal que varios jueces. Así que bien por la jueza que se sentía incapaz y dijo, no, pues ¿para qué voy a batallar yo? Que lo haga la IA, igual y es más inteligente que yo. Y además la IA no tiene sentimientos ni emociones.
9: Claro, no.
1: Así
9: no,
1: que puede juzgar mejor. Yo la contrato otra vez.
9: Sí, pero bueno, según el Tribunal de Disciplina Judicial, separó del cargo a Lisbeth González Cortés, titular de juzgado tercero del distrito, luego de un proceso derivado de denuncias presentadas por sus propios trabajadores. Y pues bueno, ahí la acusan de usar la inteligencia artificial, aunque fíjate que
1: seguro esta fue de las que fue electa recientemente.
9: Sí, de hecho, precisamente, ¿no? Fue las de elección.
1: Y es que sí, qué envidiosos son los trabajadores. ¿Sabes qué pasó aquí?
9: ¿Qué?
1: Que los trabajadores sí son abogados, ¿no? Y a lo mejor con mucho recorrido.
9: Se la pasaron ahí leyendo sus sentencias.
1: Y se encanijan porque dicen, mira, lo hace con
9: inteligencia. Está mucho mejor que el mío, o sea, sí. Pero fíjate que no está lejos de la realidad. Precisamente hay, hablando en la sección de cine, hay una película que actúa Chris Pratt, no me acuerdo en qué plataforma está.
1: Ya la vi.
9: Donde precisamente, ya ahorita ya no hay, en ese futuro distópico, pues bueno, no hay.
1: No tan lejano, ¿eh?
9: No tan lejano, evidentemente. Es a lo que voy, o sea. Ya no hay humanos quien pueda, como bien dice, no tiene sentimiento ni nada, que pueda irse. O sea, las pruebas son contundentes por medio de drones, cámaras, el uso del celular, todo esto. Y pues bueno, en el contexto de esta película es que un policía está acusado de un asesinato a un familiar y precisamente quien lo va a juzgar no son personas, es una inteligencia artificial creada precisamente por el sistema penitenciario y judicial de Estados Unidos, supuestamente.
1: De ese país.
9: Ajá, de ese
1: hipotético
9: país. Sí, hipotético. Está muy buena la película, véanla. En la sección de cine, véanla. Recomendación de...
1: No,
9: ¿qué calificación le das?
1: La verdad, está palomera, un 6.5.
9: Sí, igual.
1: 6.5, pero sí está interesante el concepto. Porque además, insisto, no está tan lejos de lo que puede pasar en la realidad.
9: No, claro.
1: Lo que es esta película y la serie de Black Mirror, se las recomiendo 100%, ¿no? Nos dan una imagen de lo que puede llegar a ser o lo que ya está siendo en muchas cuestiones. A ver, esto de la inteligencia artificial da miedo, porque sí da miedo, y le voy a decir por qué da miedo. Alguna vez hubo un escritor llamado Julio Verne.
9: Ah, sí.
1: ¿Lo leíste alguna vez en tu vida?
9: Mil viajes de ¿de esta?
1: Ajá.
9: ¿El submarino amarillo?
1: No, lo mezclaste, pero sí. 10,000 leguas de viaje submarino.
9: Ándale, esa cosa.
1: Viaja al centro de la Tierra.
9: Ándale, esa sí.
1: Entre otros, ¿no?
9: ¿Cómo no?
1: Bueno, Julio Verne, ahí en sus historias, puso muchas cosas que no existían.
9: Sí.
1: Y que terminaron siendo parte de la realidad, ¿no? Submarinos y otras cosas más. Bueno, la ciencia ficción siempre se adelanta a los hechos y muchas veces sucede. Y son superadas. Ahora, ya vi 7,000 películas donde todo lo de la inteligencia artificial acaba mal.
9: Sí.
1: O sea, Terminator, Yo Robot. ¿Cuáles más? Hay un montón.
9: Hay un buen, o sea, nunca vamos a terminar.
1: Matrix,
9: de
1: etcétera,
9: hecho,
1: etcétera. Y ahí vamos, ¿no?
9: Sí.
1: A hacer lo que estamos viendo, lo que nos va a pasar. Y ahí vamos con lo de la inteligencia artificial. Pero más allá de eso, la realidad ahorita es que muchas de los empleos, incluso empleos especializados para los que estudiabas años, te digo, leyes para periodistas, etcétera, etcétera, podemos ser suplidos en un
9: santiamén. Sí, claro.
1: Por la inteligencia artificial.
9: De hecho, fíjate que precisamente y ya está presente, y eso es en las tiendas, en las bodegas de Amazon, que tienen todo mecanizado. Y Mercado Libre por esas ramas va también, donde pues bueno, ahorita sí requiere el trabajo humano por la cuestión de las entregas, pero vamos, o sea, en Estados Unidos ya te hacen entregas con drones.
1: Sí.
9: O sea, ya estamos.
1: Ya hay taxis sin choferes.
9: Claro. Ya estamos precisamente aterrizando en ese futuro lejano que veíamos, que tal cual este...
1: Ya pronto locutores también, vaya.
9: Ah, sí, eso es lo primero que se va a hacer, o sea, la verdad. Oye, y bueno,
1: con todo el sindicato diciendo no a la automatización. Ah, sindicato. No a la automatización.
9: El sindicato sirve para dos cosas.
1: ve, ya está en posición de jefe, ¿no? ¿Qué le digo?
9: No, y bueno, ahora, regresando a eso, precisamente hablando de la serie Black Mirror, esa serie fue cancelada en su primera temporada, nada más sacando 4 episodios, porque supuestamente los inversores decían que no le veían futuro, fíjate nada más. ¿Eh?
1: El primer capítulo es brutal, si no lo ha visto, véalo.
9: Recomendaciones de su servidor y de Ana Muguel, en el cual no podemos discutir porque todos los capítulos están buenísimos. Black Mirror está genial, de pies a cabeza. Netflix, la compañía Netflix lo retomó porque le vio futuro y empezó a hacer la tercera temporada, cuarta, quinta, sexta, séptima, que inclusive pues ya les...
1: Que ya chafiaron.
9: Le siguieron apostando. ¿Chafiaron por qué? Porque ya no eran las mismas ideas de los directores, sí, y los creadores.
1: Las primeras 3 temporadas son increíbles.
9: Fatales. Esas son increíbles.
1: O sea, increíbles.
9: Están fregonas. Pero bueno, en la sección de cine, recomendaciones por parte de sus servidores, pues bueno, vean.
1: Oye, bestia, dice Rita que si por favor, que no se nos vaya a olvidar bajo ningún motivo o circunstancia, porque si no, deja de operar en este momento, que es el cumpleaños de David García, su locutor, conductor de noticias favorito.
9: ¿Quién es David García?
1: Y que por favor le enviemos una felicitación que no se nos vaya a olvidar. Y que aprovechando que está aquí el jefe, que tú le extiendas una felicitación a David García, porque dice que se pone en huelga si no lo felicitamos.
9: Ah, bueno. Entonces, continuando con lo que estábamos hablando.
1: Muchas felicidades al buen amigo David García. Mira, hasta las mañanitas, sí, ya listo, ¿eh?
9: Ya ni tu cumpleaños lo hace, ¿eh?
1: No, qué va, no. Ni viene.
9: No, así es, ni viene.
1: O sea, que suene, pues, Rita, que suene.
9: ¡Súbele!
11: Qué linda está la mañana.
1: Pues de manteles largos, David, fuerte abrazo. ¿Cuántos cumple David ya?
9: Ya está vejestorio. Ya
1: está en el quinto piso.
9: Ya, más. De hecho, él fundó Rocapiedra, ¿sí? Muchas felicidades, David, un abrazote, que te la pases genial. Como regalo de cumpleaños vas a trabajar el sábado, ¿lo oíste?
1: Sí,
9: claro.
1: De aquel sábado ya festejó ya.
9: Ya se recuperó ya de la crudelia.
1: Y además su noticiero sí está chido, bien operado.
9: Ah, sí, pues, tu noticiero X, o sea, ni quien te escuche. Oye, pero muchas saludos para las personas. Ayer me tocó hacer un control remoto por medio de la Lupe a la automotriz MG. Y no manches, quedé sorprendido, carnal, porque todos, absolutamente todos, salúdame a Anuel Moguel, nos escucha.
1: En la MG, voy a ver si me dan descuento.
9: Nos encanta su noticiero, dice, y está, dice, no, y cuando entras tú, dice, mucho mejor.
1: Gracias. Se pone buenísimo.
9: Sí, papi, ya sabes, calidad. Tanto es así que ayer, no me lo voy a guardar, ayer Alex Dorado estuvo diciendo que solo en tu programa interactuó, que de nadie más que del de él.
1: Es cierto.
9: En el de la vaca sagrada, así dijo.
1: Así dijo. ¿Qué pasó, mi buen Alex? O sea, sí es cierto, pero no es cierto. Fuerte abrazo para el buen Alex Dorado y saludos a todos los de la banda de la MG. Agencia MG.
9: Ya está, muchísimas gracias. Nos vamos con algo más, una recomendación.
1: Con un corte, ya que te
9: para
1: vayas.
9: Ver el fin de semana. ¿Odisea?
1: No, la Odisea no la he visto. Pero quiero verla. Mira, ya se reportó David García. Ya le mandó las mañanitas directamente.
9: Sí. Oye, le dijo.
1: O sea,
9: oye,
1: no, pero hoy, ahorita te van a felicitar.
9: Sí, le mandó mensaje.
1: Gracias, bro, dice por aquí.
9: Le mandó mensaje. Sí, le dijo, sí. Oye, pon la radio porque te voy a felicitar.
1: Sí, sí, ya, va, así. Sí. Se nota, ¿no?
9: Sí.
1: Se nota con el favoritismo.
9: Y a ti ni caso te hace, ¿no? Ni
1: trabajo,
9: regalo.
1: Sí. Con trabajo, pera. Sí. Bueno, vámonos un corte, regresamos.
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3: 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En La Guadalupana son las 8:02.
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1: Regreso aquí en la primera emisión de Sipse Noticias Radio. Y bueno, les dije hace ratito, no me estés criticando, Rita, por favor, tenemos invitados. ¿Ves? A David García no le hace esas cosas. Ahí se nota la diferencia. Bueno, ya, no vamos a desahogarnos aquí al aire. Hace ratito les dije que estaba la Feria de Bacalar, pues ya en puerta. De hecho, ahorita que están pues con todo el tema de los gremios. Y para hablar al respecto, tengo aquí a dos invitados. Aquí a mi izquierda se encuentra el director de comunicación social, Darío Peña, a quien saludo con mucho gusto. Darío, bienvenido.
15: Gracias, Anuar. Te agradecemos realmente la apertura y te enviamos un saludo a los radioescuchas y los que están sintonizándonos aquí en Sipse Noticias. Desde luego, con la premisa y el permiso de nuestro presidente municipal, el amigo Chepe Contreras, pues aquí estamos acompañándote el día de hoy.
1: Y viene junto con Darío el presidente de la Asociación Civil Bacalar a Caballo, la que organiza estas cabalgatas que se han vuelto ya bastante populares aquí en Bacalar. Juan Enrique Martínez Navarrete, bienvenido. Juan, ¿cómo estás?
16: No, muchas gracias, Anuar. Ahora sí que muchísimas gracias por darnos el espacio para dar a conocer pues todo sobre lo que va a estar aconteciendo el día 15 de agosto, que es nuestra quinta cabalgata federada.
1: Bueno, pues vamos empezando con eso y ya luego hablamos también de todo lo que tiene que ver con la feria y lo que se está dando ahorita, que son los gremios. Pero la invitación, primero para la cabalgata. ¿Cómo va a estar? La vez pasada creo que fueron como 1,000.
16: Juntamos casi 1,300 caballos. Uf. El año pasado. En esta ocasión, bueno, Anuar, muchísimas gracias y muy buenos días a tu radio escuchas. La verdad, muy contentos, muy entusiasmados por esa gran coordinación que existe hoy en día entre el ACE Bacalar a Caballo y nuestro presidente municipal, quien la verdad nos ha brindado todo su apoyo para que este próximo 15 de agosto llevemos a cabo nuestra quinta cabalgata federada. Vamos a estar, pues ahora sí que recepcionando caballos a partir de las 3 de la tarde para dar inicio a las 5 en punto de la tarde frente al balneario Ejidal. Nosotros hemos, pues ahora sí que desde años atrás, teniendo este horario, pensando en el cuidado de los animales. Claro. Y sobre, pues claro, también de los jinetes, ¿no? Es una cabalgata totalmente urbana y turística, ¿no? Es lo bonito que tenemos ahí en Bacalar, que la gente, el turismo se pues se involucra en estas tradiciones. Es un recorrido de 9 kilómetros, 400 metros exactamente.
1: Importante, porque ha agarrado mucho auge el tema de las cabalgatas en Bacalar, pero además estamos todavía para el 15 de agosto en plena temporada vacacional, en plena temporada de verano, así que es un atractivo más para los turistas que llegan a, al décimo municipio.
16: Así es, Omar. Mira, y en esta ocasión, te digo, nuestro presidente municipal, la verdad que nos ha apoyado muchísimo y tenemos, pues ahora sí que bastante atractivo ahí el... Pues ahora, mira, déjame decirte que por primera vez durante el recorrido vamos a tener la presencia de dos grupos norteños musicales amenizando el recorrido. En la parte de enfrente, bueno, va a estar nuestros amigos de Lealtad Norteña. En la parte de en medio del contingente van a estar los amigos de Alto Ego. Y en esta ocasión nos acompaña una chica de Zacatecas, la amiga Tania Guerrero. Ella viene también a involucrarse con la gente, cantar. Y puedes hacer su show ahí a caballo.
1: O sea, y durante el recorrido van a ir estos grupos amenizando.
16: Durante el recorrido, ¿no? Mira. Sí, sí, ahora sí que queremos ponerle ambiente ahí a la cabalgata, ¿no? Anteriormente siempre manejábamos un grupo, y pero había la queja de los compas.
1: Sí, porque
16: de
1: atrás, los que están en el medio y atrás, pues imagínense, 1300 caballos, sí. Ya lo escuchan, ¿no?
16: Entonces, en esta ocasión, bueno, te digo, somos muy... pues muy optimistas, queremos juntar, ojalá y la gente de todas las comunidades de aquí cerca, incluso de nuestro vecino país de Belice, quien nos ha acompañado, ojalá y podamos reunir la meta de juntar 1,500 caballos.
1: Ese es el objetivo.
16: Es el objetivo. Tenemos todo preparado, ahora sí que desde... ¿Qué te puedo decir? Una ambulancia equina, médicos veterinarios, herrador, puntos de hidratación... Y llegando al recinto ferial, Anuar, déjame decirte que pues también sigue, se va a estar bastante bueno. Ya nos están esperando ahí un grupo norteño, Los Gemes. Ellos nos van a estar esperando para amenizar la cena, para disfrutar la cena. Y nuevamente la chica, Tania, vuelve a cantar ahí durante ese espacio. Estaremos llevando a cabo también la rifa de pues muy buenos premios. Mira, en esta ocasión, CEDARPE siempre nos apoya con monturas. Y en esta ocasión vamos a estar rifando un remolque, pero un remolque para 4 caballos. La verdad, pues nunca,
1: de lujo,
16: nunca.
1: De lujo.
16: Sí. Ahora sí que para los cabalgantes nos sirve bastante, ¿no? Y ahí no termina. A partir de la medianoche estaremos llevando a cabo un rodeo.
1: Fiestón, entonces, ¿no?
16: Sí, un rodeo
1: de
16: la media.
1: De la tarde hasta que el cuerpo aguante.
16: Tenemos más o menos pensado que la pachanga acabe 4 de la mañana. Vamos a tener un rodeo de medianoche con los 10 toros del Rancho Imperio. Vienen jinetes del estado de Hidalgo. La verdad que pues espera algo muy, muy atractivo, muy bueno. Durante ese rodeo de medianoche va a estar, pues ahora sí que Alto Ego y Banda La Magnífica. Van a estar poniéndole el ambiente. Y te digo, más o menos tenemos pensado, calculando terminar como a las 4 de la mañana. La verdad, pues ahora sí que todo está preparado para recibir a los amigos cabalgantes del estado de Yucatán, Campeche, del vecino país de Belice. Y por supuesto, toda la gente de la ribera, del río Hondo, zona limítrofe. Ahí los esperamos.
1: Para participar, ¿qué se necesita, Juan? O sea, si yo quiero inscribirme en la cabalgata, ¿cuál es el paso a tomar?
16: No, fíjate que muchos me preguntan eso, pero no hay un modo de inscribirse. Tú llegas con tu caballo y listo. Ya eres parte de...
1: Y si no tienes caballo, pues llegas sin caballo y te vas a la fiesta total.
16: En esta ocasión, nuevamente nos están siempre ya son parte de nuestra cabalgata, la comunidad menonita, quienes ellos siempre nos acompañan ahí con sus calesas. Así va a estar el recorrido. El primer contingente van a ser puros caballos. El segundo contingente ya son las calesas y posteriormente lo que son cuatrimotos, racer. De esta manera estaremos organizados.
1: Bueno, pues ahí está la invitación. Es el sábado 15 de agosto desde las 5 de la tarde.
16: Así es, te digo, sabadito 15 de agosto, no lo olviden. A partir de las 3 de la tarde recepcionamos caballos y a las 5 en punto de la tarde estamos dando inicio con nuestra quinta cabalgata federada en Bacalar.
1: Ahora, Darío, todo este tema de la cabalgata va de la mano con la feria de Bacalar.
15: Sí, así es. Es parte medular de la feria. Ya es una tradición prácticamente en nuestra feria San Joaquín. La feria San Joaquín pues inicia el 13 de agosto. Es la inauguración de la feria. Tenemos una serie de actividades, ¿no? Primero que nada, pues los antorchistas, que ya es una también tradición que año con año Es un grupo de jóvenes, un grupo también de personas de Bacalar, bacalarenses, que pues recorren, hacen el recorrido hacia la ciudad vecina de Belice, de Bacalar, junto con el pebetero para la antorcha, para encenderla. Y de regreso, pues aproximadamente a las 6 de la tarde, 7 de la tarde, es cuando encienden el pebetero, que damos el corte del listón inaugural de la feria, el inicio de la feria, ¿no? Pero antes de esto, pues las fiestas tradicionales ya empiezan en Bacalar, desde pues este mes, desde julio empiezan. Justamente ahorita pues estamos en los gremios tradicionales en Bacalar. Hoy es el séptimo gremio, son 11 noches de vaquería. Realmente estas noches de vaquería pues han sido de fe y de tradición. Ya se llevan muchos años honrando a los santos patronos San Joaquín y Santa Ana, que en honor a ellos se hacen estos gremios, esas tradiciones se mantienen vivas, ¿no? Posteriormente a estas 11 noches, que prácticamente son 15 días de algarabía en el pueblo mágico de Bacalar, que también van de la mano con la fecha temporada vacacional.
1: Sí, justamente.
15: El tema, llegan los turistas ahorita a Bacalar, pero realmente más allá de dar el paseo en la laguna, visitar la ruina de Ixcabal, pues también tiene una serie de actividades por las noches que hacer, independientemente de salir al parque, ¿no? Por una marquesita, un elote, pues tienen estas noches de vaquería, tienen esta gama o este abanico de actividades que brindamos en Bacalar. Ya año con año, pues lo tenemos realmente establecido en el calendario. Posteriormente a los gremios, pues efectivamente viene la feria. Posterior a la feria, pues tenemos realmente ahí un invitado de lujo que vamos a tener, que va a estar haciendo la apertura de la feria el 13 de agosto. Es el amigo pues Nelson Cancela.
1: Ándale.
15: Va a estar ahí amenizando la noche con el baile y todo. Y informarles pues también que es completamente gratis.
1: Así ahí que el amigo, va a estar a reventar.
15: El amigo Chepe pues realmente ha hecho la gestión y ha marcado y ha instruido que todos los conciertos sean gratuitos.
1: No, hombre, pues fabuloso. Entonces, la feria empieza el 13, aunque va a haber fiesta, pues prácticamente
15: fiesta
1: todo el verano.
15: Todo, ¿no?, el verano, el 13 de agosto, luego el 14 de agosto, probablemente el viernes, tenemos la Magna Vaquería. Es el onceavo concurso de vaquería y jarana. Y el
1: que
15: segundo,
1: ya también muy tradicional en la feria.
15: Muy tradicional.
1: De
15: y el segundo concurso, categoría infantil. Ahí tenemos una bolsa de premio de 85,000 pesos para repartida entre los ganadores, primero, segundo y tercer lugar. Pero realmente también es muy concurrido este evento y esta tradición, esta vaquería, porque vienen también jaraneros, vienen realmente a participar desde Campeche, toda la parte de la península de Yucatán, pues realmente se pone muy bueno. Y también realmente, afortunadamente en Bacalar, pues los hoteleros, restauranteros, pues se ve la derrama económica en todo el municipio. Y a raíz de eso, pues que llegan muchas familias acompañadas a los jaraneros y también en la cabalgata, pues realmente los hoteleros pues se han dado también a la tarea de brindar descuentos, realmente descuentos en los hoteles para las familias que llegan. Ahorita pues realmente ya tenemos el repunte del 90, casi 95% de ocupación hotelera, afortunadamente en Bacalar, para lo que viene ahorita cerrando el mes de julio e iniciando el mes de agosto. Y también no es una buena noticia porque pues mucha gente no alcanza ya habitación en Bacalar y viene a pernotar a la ciudad de Chetumal. Pues eso también nos ayuda bastante al sureste del estado a reactivar la economía, a reactivar el turismo y pues también que conozcan parte de las bellezas que tenemos en los dos municipios, ¿no? Por así decirlo, nos apoyamos de la mano. El sábado pues está la cabalgata, el sábado, el viernes también ahí para anunciarles la primicia, pues nos va a estar amenizando el amigo del país vecino de Belice, Supayí. Estos amigos que tocan pues muy
1: y que ya
15: muy,
1: son
15: soca
1: y que punta, ya son muy conocidos aquí con el ritmo caribeño.
15: En el ritmo caribeño, pues el sábado ya lo dijo el amigo Juan Enrique. El domingo pues vamos a tener ahí a la Sonora Dinamita, que va a estar amenizando es la
1: excelente
15: noche.
1: Excelente la cartelera.
15: El domingo, el lunes vamos a tener una guerra de DJs, le decimos, es una concurso de DJs locales.
1: Mano a mano.
15: Mano a mano, muy famoso también, muy, muy tradicional. En Bacalar lo pide mucho la gente. Y el martes, pues vamos a estar cerrando con los 7 latinos. Y completamente gratis todos los eventos, ¿eh?
1: Bueno, pues ahí está la invitación. De una vez anota. Aparte que puede ir cualquier día este verano a Bacalar y se la va a pasar de lujo. Para los festejos, desde el 13 empieza la feria, ahorita están los gremios, ya escuchó usted parte de la cartelera, la pueden consultar también en las redes sociales, ¿no?
15: Sí, claro, a partir de hoy ya van a empezar a salir los promocionales, los artistas, ahí en la página del presidente municipal Chepe Contreras, ahí está toda la información, realmente de los días de los eventos, los horarios, qué hoteles también pueden consultar para ofertas turísticas, y pues realmente invitarlos, bienvenidos a Bacalar, realmente... pues es un destino y vamos a tenemos el apoyo de los tres órdenes de gobierno en cuanto a seguridad, vamos a estar ahí de la mano con la gobernadora que ha instruido también el tema de la seguridad y afortunadamente en todo este periodo vacacional y todos estos gremios hemos tenido saldo blanco, realmente no ha habido ningún incidente, ha habido la atención y la seguridad de la Guardia Nacional, de los marinos, de la Sedena, de un grupo de Bacalar de Radio Comisión y Emergencia, Seguridad Pública, Protección Civil, realmente estamos realmente coordinados con los tres zonas de gobierno para brindar la seguridad y la tranquilidad a las familias que nos visitan y nos están visitando en esta temporada vacacional.
1: La idea es que usted, que visita Bacalar, se la pase de lujo y el 15 de agosto, pues, participe en la cabalgata. Con caballos, sin él, se va a poner buena la fiesta, por ahí nos vemos.
16: Ah, allá nos vemos, Anuar. Y sí, como lo decía Darío, también déjenme aclarar que el rodeo de medianoche también es totalmente gratis.
1: André, así nos gusta más. Pues gracias, Juan, gracias, Darío, por la visita. Aquí estaremos dándole empuje también para que sea todo un éxito a la Feria de Bacalar. Gracias. Y bueno, pues les agradezco la información.
15: Gracias, Anuar, por el espacio y un saludo a los radioescuchas.
1: Quédese conmigo, nos vamos a un breve corte mientras despedimos a nuestros invitados y regresamos con más. Tenemos más entrevistas, no se vaya.
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3: 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En La Guadalupana son las 8 con 19 minutos.
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1: Estamos de vuelta y bueno, tenemos otro invitado el día de hoy aquí. Es verano y en verano pues hay que ver en qué se ocupan nuestros hijos y nuestras hijas, sobre todo si están en edad estudiantil. Y es un gusto para mí recibir aquí en este espacio al titular del Consejo Quintanarroense de Humanidades, Ciencia y Tecnología, Christopher Malpica Morales, a quien saludo con mucho gusto. Christopher, ¿cómo estás? Bienvenido.
0: Estimado Anmar, muy buenos días. Gracias por recibirme aquí en tu espacio para saludarte y a toda la audiencia que nos siguen y nos escuchan.
1: Y es que ayer pasamos la nota justamente de la inversión que se anunció para renovar el planetario de Cancún. Y la verdad, señalamos que durante tu gestión se le ha dado mucho énfasis y mucho ímpetu al mejorar estos espacios que se han convertido en centros de reunión para la comunidad, sobre todo para niños, niñas, adolescentes, ¿no? Y parte de ellos son los cursos de verano que han tenido bastante éxito, y lo digo con confianza porque lo hemos platicado. Mis hijos, creo que este es el tercer año, si no es el cuarto, que van al curso de verano del planetario.
0: Sí, estimado Anuar, la verdad es que los planetarios se han vuelto un elemento o elementos centrales de esta administración, con el apoyo de la gobernadora Mara Lezama, pues ha decidido invertir en estos espacios que son complejos de cultura, de ciencia, tecnología y educación. Y por supuesto que para el verano los convertimos en centros para los cursos de verano, ¿no? Que para este año quiero comentar que estamos haciendo un gran esfuerzo porque decidimos pasar de lo que veníamos haciendo año con año de 2 semanas a un curso de verano de 4 semanas, ¿no? Y que de manera sea un tanto modular. ¿Por qué? Porque de pasar de 2 a 4 semanas, pues tú lo sabes perfectamente, pues siempre hay, ¿y qué van a hacer las niñas? ¿Qué van a hacer los niños? ¿Qué van a hacer los hijos? Y a través de esta maximización del tiempo, de pasar de 2 a 4 semanas, pues que sepan que en los planetarios, todo un mes completo, pues sus hijos podrán estar aprendiendo, divirtiéndose, conociendo amigos, amigas, ¿no? Que también es parte del curso de verano. Iniciamos ayer, 20 de julio, y estaremos concluyendo hasta el 14 de agosto. Tenemos curso de verano en los 4 planetarios, por supuesto, aquí en nuestra capital, Chetumal, Playa del Carmen, Cozumel y Cancún.
1: Oye, padrísimo. Además, hay que decirlo, ¿no? Hay cursos de verano de muchos tipos. En el caso de los planetarios que pertenecen al Consejo de Ciencia y Tecnología, están muy enfocados en lo que es la divulgación científica y del pues darles a los niños, a las niñas, esa experiencia de la curiosidad, del investigar, de tener el primer contacto con la ciencia y la tecnología. Entonces se han convertido en una gran opción que además está dando resultados, porque bueno, hemos visto por ahí, leí hace poquito en las redes sociales que ya tenemos hasta representantes en campeonatos nacionales en el tema de robótica, que ahí muchos niños por primera vez tienen acceso a ese tipo de actividades.
0: Sí, estimador, la verdad es que estos son cursos de verano que yo digo, hay para todos, ¿no?
1: Claro.
0: Por supuesto están los culturales, deportivos, ¿no? Pero en este caso, pues también le apostamos a nuestro sector, que es la ciencia, la tecnología, y por supuesto que son cursos meramente educativos, ¿no? Pero que lo hacemos de la manera más lúdica para que las niñas y niños se diviertan, pasen un buen rato. Y por ejemplo, esta semana iniciamos con la temática del espacio al océano, ¿no? Entonces hablamos de diferentes disciplinas científicas, ¿no? Pues que los niños vayan aprendiendo. Y por supuesto que en estos planetarios, que justamente aquí en el Otompe Blanco es donde empezamos las inversiones con nuestra gobernadora Mara Lezama. Y que, pues lo debo decir como va, no los encontramos en las mejores condiciones que hubiéramos querido. Sin embargo, pues hemos trabajado para que estén en las mejores condiciones, ¿no? Y aquí en el caso de Chetumal, pues sí hubo una inversión muy interesante. Primero para rehabilitarlo, ¿no? Que esté completamente cómodo, accesible. Le metimos paneles solares para que pueda estar climatizado todo el día, todos los días. Las salas temáticas. Y hemos tenido buenos resultados. Por ejemplo, hay un equipo de ahí del planetario, los Chetubots, que son niñas y niños que llegaron al planetario. Algunos ya estaban y les brindamos todas las herramientas necesarias para que sigan creciendo. Porque ¿qué es lo que creemos? Que quienes acudan a estos espacios son talentos. Son talentos que vamos apoyando, que vamos acompañando, y son talentos que ojalá y terminen siendo futuros investigadores, como decías, futuras científicas, ¿no? Pero si no, al menos estamos creando una cultura científica en la que sepan qué ciencias hay, cómo nos sirven las matemáticas, qué es la tecnología, cómo la podemos utilizar, y por supuesto en la robótica es una herramienta poderosísima para hablarles de todos estos temas.
1: Definitivamente. Pues bueno, mucho éxito primero que nada. Hablando de esto de la inversión, dimos a conocer ayer la nota grosso modo, pero por ejemplo, día después de que se rehabilitó el de aquí de Chetumal, sí, me consta que el espacio quedó muy bien. La recorrimos prácticamente cuando se inauguró y bueno, mis hijos y los hijos de muchos chetumaleños lo han utilizado. Ahora escucho que se enfocan en uno de los planetarios más grandes también del estado, que es el Cayoc de Cancún.
0: Sí, por supuesto. Hemos avanzado con las inversiones en los planetarios y también debo decirlo, estimado Anuar, que hemos hecho gestiones, ¿no? Por supuesto, desde el apoyo con nuestra gobernadora para invertir directamente, pero también hemos conseguido gestiones fuera, ¿no? Y aquí hago un paréntesis. El año pasado avanzamos mucho con la rehabilitación y mantenimiento de planetarios Sayapa en Playa del Carmen, ¿no? Donde ahí le metimos una inversión igual millonaria, cerca de 4 millones de pesos en equipamiento para equipo del STEM, ¿no? Especialmente robótica, ¿no? Y líneas de manufactura, que eso fue a través de una asociación internacional que se llama Academia STEM, ¿no? Y que la verdad el planetario quedó de primera en este tipo de temáticas y completamente rehabilitado también. Y para este año ya anunciaba nuestra gobernadora la inversión en el planetario Cayoc, ¿no? Es una inversión muy interesante porque hemos recolectado todos los aprendizajes de la red de planetarios para tener la mejor experiencia posible y sobre todo tener un planetario a la vanguardia, no solo en el Estado Nacional, sino incluso también internacional. Anunciaba la gobernadora Mara Lezama que vamos a tener una inversión de 54 millones en la que vamos a transformar por completo el planetario, estimado Anuar. La verdad es que el planetario Cayoc, que es un planetario que a lo largo de los años ha ido creando una comunidad muy, muy apegada, muy allegada al planetario. Y por supuesto también muchas niñas y niños hemos pasado por ahí desde hace muchos años. Y lo que buscamos es dar el siguiente paso, ¿no? Como todos los espacios de infraestructura, pues se van deteriorando, se van haciendo pues ya conocidos, ya vistos, y con esta nueva apuesta que les vamos a traer, esperamos grandes resultados. ¿Por qué? Porque vamos a cambiarle la vista al planetario, no solo desde que pasemos y lo veamos, sino que todos los espacios van a estar completamente rehabilitados con tecnología la más actualizada que hay. Y me gustaría empezar por ahí, si me lo permites muy rápidamente, decir, los planetarios tienen su centro, su corazón en los domos digitales, sí, ¿no?
1: Ese es el corazón de la idea del planetario.
0: Esa, ¿no?, es la idea del planetario, poder ver el universo.
1: En 3D.
0: Entonces, con ese planetario vamos a cambiarle todo el sistema de proyección que se opera a través de un software que se llama Digistar 26, ¿no? Que es el que te permite que podamos ver
1: inmersivo
0: en 360, ¿no? Y que la proyección se vea y voltees a ver para arriba. Son proyectores láser 4K, ¿no? Que va a tener una luminosidad de 37.500 lúmenes, que para hacerlo en palabras más sencillas, es un sistema de proyección muy, muy parecido al IMAX.
1: El IMAX, ¿no?, que es el máximo en cuanto a calidad y luminosidad.
0: Exactamente. Y lo que utilizan los planetarios del mundo es justamente esto, ¿no? Un Digistar 26 con los proyectores láser 4K. Y esa tecnología la vamos a tener en el Planetario Cancún, que es lo más actualizado que hay. Por otra parte, pues vamos a tener todo un concepto que lo estamos basando desde la parte, por supuesto, del universo, de los planetas, pero sobre todo también estamos agregando una disciplina que es la paleontología, ¿no? En la cual vamos a tener dinosaurios de una calidad extraordinaria. Se están haciendo a modo para este espacio, y sobre todo lo que queremos es que volteemos a ver la ciencia o las ciencias, ¿no? Desde otra óptica. Y hablar de dinosaurios aquí en Quintana Roo es muy interesante, porque lo que nos han dicho las últimas investigaciones, el consenso científico, es que hace cerca de 65 mil millones de años, con la caída del meteorito aquí en Chicxulub, en la península, es donde inicia el proceso de la era de la extinción de los dinosaurios. O sea, no fue en otro continente,
1: aquí cerquita.
0: No fue en otro país, fue aquí, ¿no? Entonces, eso vale mucho la pena que lo conozcamos, que nuestros niños, niñas, adolescentes, que nuestra gente, también estemos platicando de la importancia y también de las especies que caminaron aquí en este territorio, pues hoy mexicano, ¿no?
1: Sí, las que vivieron en este espacio. Christopher, pues antes de finalizar,

0: Tuvimos un torneo regional en la ciudad de Cancún, que tuvo la delegación más grande de todo México en cuanto a los regionales. Y vamos a tener el campeonato nacional igual en la ciudad de Cancún, que quiero decir que vamos con una delegación muy fuerte. Son 10 chicas, 10 equipos con chicas y chicos, ¿no? Y que además va a ser el campeonato nacional de esta organización, el más grande que se ha organizado, y va a ser aquí en Quintana Roo, en la ciudad de Cancún, porque también lo que estamos planteando, estimado Anuar, es que Cancún, Quintana Roo, no es solo sol, arena y mar. También hay mucho turismo científico, también hay mucho turismo que se dedica a este tipo de temáticas, y por supuesto, lo que nos interesa es que cada vez más hayan este tipo de torneos, que las niñas, niños estén interesados en tareas de ciencia, de divulgación y desarrollo tecnológico.
1: ¿Cuándo será? Nada más para que toda la gente esté enterada.
0: 5 y 6 de septiembre, Poliforum Cancún.
1: 2 meses más o menos. Bueno, pues, ¿y abierto al público?
0: Abierto al público, ojalá nos acompañen, ¿no? Esto es, compitan o no, estar abierto al público, vamos a
1: sí,
0: tener.
1: Para ver lo que. Cómo funcionan estas competencias, que ya hasta se televisan en algunos canales de deportes, ¿eh?
0: Sí, y vamos a tener toda una fiesta, vamos a tener un festival gastronómico, va a ser toda una fiesta al interior del recinto, ¿no? Donde la robótica va a tomar mayor interés en nuestras niñas y niños.
1: Hombre, pues mucho éxito para Quintana Roo, siendo sede de este campeonato nacional, y mucho éxito en los cursos de verano. Christopher, gracias por aceptar la invitación de venir aquí a CIPSA Noticias.
0: Muchas gracias a ti y que tengas un excelente día.
1: Y usted quédese con nosotros. Al regreso, mientras despedimos al director del COCSIT, entra Miguel Maldonado con los deportes y seguimos con más información. No tardamos nada.
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3: 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En La Guadalupana son las 8:35.
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2: ¿Qué tal? Muy buenos días, muchísimas gracias por continuar con nosotros en la primera emisión de CIPSE Noticias Radio. Ya estamos de regreso con toda la información deportiva y bueno, pues, oye Rita, ¿y ahora qué se hace después de que ya terminó el campeonato? Ya no me acuerdo cómo era mi vida antes y qué tengo que hacer ahora. Ya los partidos ya no hay, ya terminó, se coronó España.

0: Sobre Argentina, qué malos perdedores son los argentinos, ¿no? Malísimos, o sea, ante un rival que no pudieron vencer en la cancha, buscaban todo tipo de marrullerías, ¿no? Ahí buscaban faltas que no existían. Lionel Messi quería recurrir a ese recurso del tema de que se tapaba la boca. Que se tapaba la boca y que según lo estaban ofendiendo. Y viste cómo se volteó a acusarlo con el árbitro. Ay, ajá, no, terrible. Y luego, después de que termine el partido, este jugador argentino, no me acuerdo ahorita su nombre, que se le va los golpes a los jugadores españoles, a un chavito, sí le y bueno, eso, lo de Enzo Fernández, que era una tarjeta amarilla clarísima, una falta terrible, una expulsión justa, y después sale diciendo que en conferencia de prensa que el arbitraje estuvo en su contra, que le robaron, dijo Enzo Fernández, cuando no es así. Pero lo más vergonzoso no fueron los golpes, no fueron las faltas fingidas, no fueron esas marrullerías. Lo más vergonzoso y de verdad que no lo esperaba, que España, cuando sale Argentina para ir por su medalla de plata o por su trofeo de subcampeón, los españoles le hicieron pasillo, respetando, mostrando el respeto que le tiene al rival. En cambio, Argentina, cuando España recibe la copa, los españoles se dan la vuelta, le dieron la espalda a la premiación. Es algo que deportivamente es una completa falta de respeto y es obviamente una muestra de que no están de acuerdo con el resultado, pero los que perdieron fueron ellos. O sea, no hay otra, ¿no? Y eso que a España le anularon 2 goles. Y bueno, pues es lamentable. Estaba viendo los videos, estaba viendo anoche algunos videos de cadenas de noticias internacionales de lo que se generó en Buenos Aires después de la derrota de Argentina. La gente se había aglomerado en el obelisco de Buenos Aires, que es como el Zócalo aquí en nuestro país, para celebrar el título de Argentina. O sea, ya se estaban anticipando, pues como perdieron, hicieron una serie de desmanes, pero eran miles y miles de argentinos. No te puedes imaginar de cuántos argentinos reunidos en ese momento para, pues ya sentían que tenían la copa en la bolsa, y tómala, pierde Argentina, y eso se convierte en un caos. Tuvo que intervenir la policía, tuvo que intervenir las fuerzas del orden, y se volvió un verdadero relajo allá en Buenos Aires. Así que, pues ahora ya no sé qué hacer con mi vida, Rita, que alguien me explique, porque ya no tengo partidos que ver. La verdad es que fue una copa que nos trajo muchos momentos bastante emocionantes, grandes partidos, por supuesto, y que, bueno, pues obviamente la vamos a extrañar, y nos vemos ahora hasta el 2030. Y bueno, pasando a otros temas, el día de ayer, por fin, y después de una larga espera, se reinauguró la primera y única pista certificada de atletismo en Quintana Roo y a nivel de la península de Yucatán. La pista de aquí, de la capital del estado, de la Unidad Deportiva Bicentenario. El evento fue encabezado por la gobernadora, la licenciada Mara Lezama, quien estuvo acompañada de las empresas y empresarios que junto con la Comisión del Deporte de Quintana Roo y el Gobierno del Estado hicieron posible que este programa federal del estímulo fiscal al deporte de alto rendimiento, el EFIDEPORTE, se aplicara por primera vez en Quintana Roo. ¿Qué es el EFIDEPORTE y cómo de qué estamos hablando? Bueno, el sector empresarial, como todos sabemos y como todos los mexicanos, pagamos impuestos. Bueno, pues en el tema del EFIDEPORTE, a los empresarios, en este caso de Quintana Roo, se les da la opción de que los impuestos que paguen vayan directo a una bolsa que sea destinada para la rehabilitación de espacios deportivos. Los empresarios, quienes formaron este grupo o quienes estaban en esta situación, dijeron, sí, yo sí aporto mis impuestos, que son tanto, los meto para el Fideporte, para este programa, para que se mejoren espacios públicos deportivos. Y bueno, pues con este programa se aplicaron importante cantidad de recursos, 172 millones, dijo la gobernadora específicamente, 172 millones de pesos para obras como fue el segundo edificio del CEDAR aquí en Chetumal, la rehabilitación de la alberca semiolímpica de la Unidad Deportiva Bicentenario, la instalación y equipamiento del gimnasio de halterofilia o del gimnasio en la nave de la Unidad Deportiva Bicentenario, que ya tiene equipamiento necesario para el entrenamiento de los atletas de todas las disciplinas, la construcción de oficinas administrativas en este mismo gimnasio, que sirven para varias coordinaciones y direcciones de la CODEC, y además, pues obviamente, la pista que, bueno, pues se terminó y ya se reinauguró después de varios años, incluso ya completamente terminada y en excelentes condiciones. Fíjese, fueron 9 las empresas que se sumaron para beneficio del deporte quintanarroense. Y bueno, pues a nombre de las y los atletas, Valentina Matos fue la encargada de dar las palabras de agradecimiento tanto a los empresarios como a las autoridades, a la gobernadora Mara Lezama, al licenciado Eric Arcila, que fue quien en su administración como presidente de la CODEC iniciaron las obras de este programa de Fideporte, y también a Jacobo Arzate, actual titular de la CODEC. También estuvo presente la presidenta honoraria del sistema DIF Quintana Roo, la señora Verónica Lezama, también el subcampeón de tiro deportivo de la Olimpiada Nacional, Jesús Fernando Ucán, el jefe de oficina de la gobernadora, el licenciado Eric Arcila, además de la presidenta municipal de Otompe Blanco, la licenciada Yensuni Martínez. Y bueno, pues ahí explicó la gobernadora que con un monto superior a los 85 millones de pesos, la cifra más alta otorgada en la historia de este programa federal, se trabajó también en obras que fueron entregadas en el marco de la inauguración de la pista de atletismo con estándares internacionales y que fue puesta por la empresa Mondo, la misma que instaló la pista de los Juegos Olímpicos de París. La verdad es que es una pista en muy buenas condiciones, una pista de élite, para competencias de élite, que consta de 6 carriles, porque ahí hay una duda. ¿Cómo dice la gente? ¿Cómo puede, o algunas personas, cómo puede ser una pista certificada internacionalmente si apenas es de 6 carriles, cuando las pistas para eventos mundiales es de 8? Efectivamente, pero hay certificación para pistas de 6 carriles, era lo que explicaban las autoridades y los encargados de esta pista. Así que la pista está en óptimas condiciones. La gobernadora ayer explicó que bueno, pues el uso no se va a cobrar, eso hay que dejarlo muy claro. La gobernadora dijo, no se va a cobrar, se va a tener varios horarios. Hay un reglamento para la gente que quiera asistir a realizar sus actividades a la pista. Me parece que desde hoy mismo ya está abierta a partir de las 7 de la mañana, de 7 de la mañana a 12 del día, y de 3 de la tarde a 9 de la noche. Esos son los horarios que se tienen considerados dentro del reglamento que fue instalado en los dos ingresos hacia la pista. Ya no va a ser el ingreso por la parte lateral, por esa puerta grande donde se encontraban las tribunas, ya no va a ser ese el acceso, va a ser las dos puertas laterales que están exactamente cruzando el campo de fútbol 9. Digo, no cruzando el campo específicamente, sino ya tienen sus accesos ahí. Hay dos puertas en las esquinas, cada una, para el ingreso a la pista. Además, ahí se instaló el reglamento donde se especifica cómo se estará llevando a cabo el uso de la pista. Por ejemplo, la distribución de los carriles. Hay ya establecido un carril que va a ser para los atletas o las personas que practiquen carreras de velocidad, que anden a velocidad. Va a haber otros carriles que sean para personas que vayan a trotar únicamente. Y va a haber otros carriles que sean específicamente para personas que vayan a caminar, para que no vaya a haber ningún tipo de incidente, que obviamente pues yo voy, estoy caminando muy fresco por mi carril, y sea el carril de los atletas de velocidad, o sea, y que pues ahí se embarren, o que choquen, o que haya un disgusto, porque muchas veces pues cuando van en la pista, pues gritan, ¿no? Pista, pista, y pues uno voltea todo despavorito, espantado, y se tiene que mover. Para evitar estas cosas está este reglamento, que bueno, esperemos mañana poder platicar con el presidente de la CODEC para que nos abunde más en este tema y que pueda estar todo claro para la gente que quiera usar estas instalaciones. Así que desde a partir de ayer, que fue reinaugurado, se llevó a cabo un par de carreras de 100 metros, bastante emocionante, donde los atletas pues mostraron y expresaron las condiciones en las que sintieron la cancha. También es importante, obviamente, el calzado adecuado con el que se deba usar esta pista. Está prohibido completamente el ingreso con tachones, con algún tipo de material que dañe esta pista. Así que bueno, pues ya después de algún tiempo y de algunas cuestiones de atraso, ya está reinaugurada y reabierta la pista de atletismo de la Unidad Deportiva Bicentenario. Y bueno, con esto llegamos al final de la información deportiva. Me despido de todos ustedes, esperando tengan excelente día. Cuídense mucho. Yo los dejo con mucha más información con mi compañero y amigo Anuar Muguel.
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2: 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En La Guadalupana son las 8 con 50 minutos.
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7: Estamos de regreso y nos vamos con la información policiaca, la nota roja. La noticia de alto impacto con el especialista Jorge Meneses.
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9: Hola, ¿qué tal amigos y amigas de CIPSE Noticias? Qué placer saludarles en este día ya de martes 21 de julio. Ya tenemos preparada la información más importante de lo que acontece en el ambiente policiaco. Vámonos a Playa del Carmen, donde el día de ayer por la tarde se registró un violento asalto contra personal de la empresa de traslado de valores Cometra, que movilizó a las corporaciones de seguridad en Playa del Carmen, luego de que un grupo de hombres armados interceptara a los odios cuando realizaban una operación de manejo de efectivo en la
10: la colonia Ejido. El ataque dejó como saldo preliminar un guardia gravemente herido por impactos de arma de fuego y un cuantioso botín que de manera extraoficial estaría superando los 3 millones de pesos. Los hechos ocurrieron en el exterior de las instalaciones de la empresa ubicada sobre la calle 100. Los custodios llevaban a cabo sus labores cuando fueron sorprendidos por varios sujetos armados, quienes los amenazaron y abrieron fuego para apoderarse del dinero. Durante la agresión, uno de los elementos de seguridad recibió al menos 3 impactos de bala, por lo que cayó gravemente lesionado sobre el pavimento mientras sus agresores concretaban el robo. Tras obtener el efectivo, los ladrones se dieron a la fuga con rumbo desconocido. Las corporaciones de emergencia fueron alertadas y elementos de la Secretaría de Seguridad Ciudadana llegaron al lugar para coronar la zona y preservar la escena e iniciar un operativo de búsqueda en distintos puntos de la ciudad con el objetivo de localizar a los responsables. Mientras los paramédicos brindaron atención al custodio y lo trasladaron a un hospital para que reciba atención médica. De forma preliminar, se sabe que el monto robado podría superar los 3 millones de pesos. Mientras aquí en la capital del estado, como siempre, los accidentes de tránsito. El día de ayer se registró un accidente en la colonia Proterritorio que dejó como saldo una persona lesionada, aunque no de gravedad, pero sí daños materiales. El percance ocurrió en el cruce de la avenida Eric Polo Martínez con la calle Belice, donde el conductor de un taxi de la marca Nissan tipo Mars no respetó el señalamiento de alto y provocó que fuera impactado por una motocicleta itálica de color gris que circulaba sobre la vía en preferencia. Del impacto, el motociclista quedó tendido sobre la cinta asfáltica con diversas lesiones, por lo que tuvo que ser atendido por paramédicos de la Dirección de Bomberos, Rescate y Emergencias Médicas, quienes lo trasladaron a un hospital, en tanto que los elementos de tránsito acudieron al sitio para realizar las diligencias correspondientes. En otra información, también aquí en la capital del estado, les informo que el día de ayer, los elementos de la Secretaría de Seguridad Ciudadana de la Dirección de Tránsito del estado acudieron también a atender el reporte de un accidente, el cual registró en el fraccionamiento Caribe, donde un motociclista resultó lesionado. Esto ocurrió en la calle Santa Lucía con Naranjal, donde de acuerdo al reporte, el motociclista circulaba en ese cruzamiento, cuando de pronto el conductor de la camioneta no respetó su alto, es una camioneta color negra de la marca Hyundai, y terminó derribando al motociclista. Los elementos de tránsito realizaron los peritajes correspondientes para el deslinde de responsabilidades. También les informo que la Fiscalía del Estado dio a conocer la detención de un sujeto, el cual tiene aquí en la capital del estado una orden de aprehensión vigente. Este sujeto es presunto responsable del delito de narcomenudeo. La Fiscalía informó que los elementos de la Policía de Investigación detuvieron a quien dijo llamarse Mario N., cuya captura tuvo lugar en el cruzamiento de la calzada Veracruz con calle Heroica Naval en la colonia Barrio Bravo. Los agentes de investigación le aseguraron vegetal verde similar a la marihuana, así como sustancias de color azul con las características propias de la metanfetamina, así como 30 llaves de motocicletas, vehículos y viviendas. Derivado de las primeras indagatorias, Mario N. podría estar relacionado con diversas carpetas de investigación, por lo que fue puesto a disposición del Ministerio Público. La información, amigos, que tengan excelente día.
7: Gracias a nuestro compañero Jorge Meneses por la información y vámonos con una notita más, y es que el ITC buscará mantener la certificación de turismo federal. Esta es una norma para la que tienen que demostrar ante la federación que están cumpliendo con todos los requisitos. Paloma Wong con la información.
11: Chetumal buscará mantener la certificación de la Secretaría de Turismo Federal para los guías de turistas a través de diplomados impartidos desde la capital del estado. Mario González Robles, director del instituto, mencionó que el primer diplomado para guías de turistas inició el pasado mes de junio. Esta actualización tiene que ver con la norma oficial mexicana Tour 09-2002, que tiene el objetivo de formar guías en turismo comunitario sustentable, con enroque ético e inclusivo para diseñar y operar responsablemente en el área rural y comunitaria. Tras la demanda de esta certificación, explicó que ya trabajan para que se mantenga esta certificación e incluso pueda realizarse de manera híbrida, es decir, en línea y presencial, ya que en esta ocasión se abrieron más espacios de los disponibles y muchos de los interesados provenían de Mahahual, Río Hondo, Bacalar, por mencionar algunas zonas de la zona sur del estado. Incluso adelantó que buscarán implementar la certificación de la norma oficial mexicana 08 Tour 2002, que establece los elementos a que deben sujetarse los guías generales y especializados en temas o localidades específicas de carácter cultural.
12: Mire, este es un diplomado que le llaman en función a la norma 09 de Sectur, la cual de alguna forma son guías pero especializados. Estos guías van a estar especializados en desarrollo comunitario. La otra, la 08, es una guía, la guía general para guía. Esa probablemente en septiembre estemos abriendo un diplomado, pero con la 08, con la norma 08.
11: González Robles señaló que eso también ayude mucho, ya que en Quintana Roo se han entregado más de 70 distintivos comunitarios al igual número de espacios turísticos, sobre todo en la zona centro y sur del estado, que forman parte del Programa Nacional de Desarrollo Comunitario. Para CIPSE Noticias Radio, Paloma Wong.
7: El gobierno llama a resolver las necesidades de Ixcalac, que son muchas. Mario Castillo.
13: Sin aristas políticas o a favor de algún partido o aspirante en particular, los órganos de gobierno deben de revisar las demandas y problemas que enfrenta la población de Ixcalac para trabajar en la solución que favorezca a los habitantes, adelantó la secretaria de gobierno Cristina Torres Gómez. Se refirió a un video que circula en redes sociales en el cual se advierte que los ciudadanos de esta localidad costera cerrarán la puerta a partidos y candidatos al considerar que solo los visitan para engañarlos y utilizarlos durante tiempos proselitistas. Y enmarcó que la autoridad electoral también deberá garantizar que los ciudadanos que si quieren acceder a conocer las propuestas de los participantes en la contienda electoral puedan hacerlo sin contratiempo alguno.
14: Realmente, ¿no? La autoridad electoral deberá garantizar la manera de que las o los ciudadanos que quieran escuchar las propuestas electorales que traigan las diferentes plataformas puedan darla. Aquí el llamado siempre va a ser a quienes hoy están en funciones de autoridad a atender las necesidades de la población sin ningún tinte político. Será hasta que inicien las campañas. Recordemos que las campañas formalmente no han iniciado. Estamos de alguna manera traspolando los momentos políticos a la elección de coordinadores de un partido o de un instituto político de una alianza a la campaña política formalmente.
13: Cristina Torres recordó que en estos momentos solo se realizan procesos internos en algunas fuerzas políticas, sin embargo insistió en la importancia de transitar de manera tranquila en esta y en todas las etapas de la participación política ciudadana de todos y cada uno de los habitantes del estado. Además recalcó que el gobierno de la 4T siempre escucha todas las inquietudes para poder darle solución. Para CIPSE Noticias, Mario Castillo.
7: Y así llegamos al final de esta primera emisión de CIPSE Noticias. Siempre agradecido con usted. Manténgase informado. Lo invitamos a lo largo del día a la 1 de la tarde Noticias con Ángel, a las 2 de la tarde Línea de Fuego, 6 de la tarde la segunda emisión de CIPSE Noticias y a las 7 Escenario Político. No se lo pierda. Por acá nos escuchamos. Pásela bonito, que tenga un excelente y bendecido martes. Soy Anuar Moguel, si Dios quiere. Nos escuchamos mañana.
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2: 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En La Guadalupana son las 9:01. 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

0: Una chica.
1: Muy buenos días, son exactamente las 9 de la mañana con 4 monitos. Y te saludo desde la cabina de la Guadalupana 101.7 de tu FM.
2: A la orden, ¿la llevo?
3: No, gracias, estoy esperando al viejo.
1: En este día que estamos, hoy es martes 21 de julio del año 2026. Vivo un año atrasada. Te saludo a ti que me escuchas en casita, a ti que me escuchas en el trabajo, a ti que andas manejando, a los que andan desayunando, provechito.
4: Para conseguir.
1: ¿Qué andas desayunando? Huevito, empanaditas, taquitos, tortitas, cafecito, pancito. Cuéntamelo todo a través de nuestros números oficiales que tú ya conoces. Te saludo a ti que me escuchas en el Mercado Viejo, en el Mercado Nuevo, en el Mercado Andrés Quintana Roo, en el Mercadito 5 de Abril, Mercadito de Centenario, los que andan ya comprando, pues para ver qué van a cocinar el día de hoy, los que andan trabajando en los mercaditos, muchísimas gracias por el servicio. 5 estrellas.
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1: A ti que me escuchas. En la combi, en el taxi, en el Uber, en el Didi. A ti que me escuchas.
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1: ¿Dónde más? En las gasolineras, en las

0: internet. Los que nos escuchan en Bacalar. Escucho que ya viene la feria. Saludos a todos, de verdad, gracias por la sintonía. Yo soy Rita Rosado y voy a estar contigo hasta las 10 de la mañana. Números oficiales para que te comuniques: 83-200-96 para tus llamaditas. 83-200-96.
1: 3, 2, 1.
0: Y para tus mensajitos al 983-102-17-48. 983-102-17-48. Vamos a empezar con música. Lo que empiezas a comunicarte.
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0: Estamos a 31 grados en nuestra ciudad capital. Hay calorcillo. No sé si soy yo. Pero hay demasiado calor, comadre.
3: A disfrutar.
0: Bueno.
4: Buenos días.
0: Muy buenos días.
4: ¿Cómo amaneciste hoy?
0: Acostada.
4: Me imagino. Sí.
0: Tú también. ¿Qué onda? ¿Cómo andas?
4: Parado.
0: ¿Cómo?
4: Parado.
0: Siéntate y no te vayas a cansar.
4: No, no me puedo sentar.
0: ¿Por qué?
4: Está prohibido.
0: ¿Por qué?
4: Desde las 2 de la mañana ando parado.
0: ¡Jesucristo! ¿No te cansas?
4: No, pues el trabajo, el deber del hombre así debe de ser.
0: ¿Y también de la mujer?
4: No, a la mujer hay que dejarla descansar.
0: No, pero pues también siempre hay que chambear.
4: Cuando se levante, haga sus labores diarias. ¿No?
0: No, pero también puede ser al revés. Que el hombre se quede a descansar y la mujer se vaya a trabajar.
4: No, la mujer debe de estar en su casa descansando, tal cual debe de estar. Siempre y cuando haya una excepción.
0: ¿No?
4: No,
0: mujer, tú.
4: La mujer es muy digna y chula para estar en su casa.
0: ¡No!
4: Que no le falte nada. Si quiere trabajar, que trabaje, no hay problema, pero siempre y cuando haga sus labores.
0: O sea, yo no puedo ir a trabajar y dejar mis labores en la casa, ya así que Dios las haga.
4: No.
0: No.
4: Tiene que trabajar y hacer de todo.
0: Está buenísimo tu chiste, Wilfredo.
4: ¿Por qué? Yo siempre he dicho que la mujer es muy digna y chula para estar en su casa.
0: No, y también trabajando. Yo me veo preciosa trabajando en mis fiestas infantiles, aquí en cabina.
4: Tú te decidas por mí. Entonces sí te voy a decir, ¿sabes qué, Rita? Trabaja y si quieres, si no, aquí está lo que tú necesitas.
0: No, es que es al revés. Primero trabajo y ya luego volteo a ver.
4: Bueno, pues es tu decisión. Así que le voy a hacer, ¿verdad?
0: Por eso esta relación no se puede, porque a mí no me gusta quedarme en mi casa sentadita viéndome bonita.
4: Es que puedes salir y carro vas a tener, chofer vas a tener a la hora que tú quieras, vas a salir. A nadie se le impide que salga o no salga.
0: No, pues yo voy a trabajar. Yo no voy a hacer las labores en mi casa, ¿eh? Yo no voy a lavar, yo no voy a planchar, yo no voy a cocinar.
4: Lo que tú digas. No pasa
0: nada. Tampoco me estés tirando a loca.
4: No, no te estoy tirando a loca. Te estoy hablando como tal puede, debe de ser, ¿no?
0: Está bueno, bien, Golpe.
4: Al grano. ¿De qué? ¿Te decides por mí o no te decides por mí?
0: No, porque tú prefieres que una mujer se quede en su casa y eso jamás va a pasar conmigo.
4: Bueno, pues entonces te doy chance de que trabaje.
0: No, me das chance, dice todavía. ¡Estás puro sueño, mijo!
4: Yo no voy a bajar conjunto, no te voy a ofrecer la luna y las estrellas porque no las alcanzo. Si ya las alcanzara, ¿desde cuándo te las habías usado, verdad? Pero no. Al grano.
0: Yo te las bajo, no te preocupes. ¿No? Yo sí alcanzo las estrellas, yo te las alcanzo.
4: Ah, bueno, está bien, pues. Pero de papel, ¿no?
0: No, ¿de verdad?
4: Ah, bueno, está bien, pues. Quisiera conocerte para ver si eres una estrella iluminada.
0: No, soy bien estrellada.
4: No, pues te termino de estrellar.
0: ¡Ay, no!
4: Hay que tener sentido del humor, ¿no?
0: ¡Ay, no, Dios mío! Buenísimo, o sea, tu sentido del humor cuando dices, la mujer se debe de quedar en su casa.
4: Ese, mi corazón.
0: Ese chiste sí está buenísimo.
4: Y de la vida. Si tiene un hombre trabajador, que no le falte nada, debe de ser feliz así. Debe viajar, bueno, ¿sabes cuánto necesita de ti a viajar, corazón? Toma. No, aquí no debe de faltar nada, ni comida, ni dinero, ni amor, ni nada. Eso no te va a hacer falta. porque demasiado tengo. Así que pues, tú dirás.
0: No. Uno. No. No, porque yo no me voy a quedar en mi casa a limpiar ni
4: bueno,
0: a cocinar.
4: Está bien, te consigo lo que tú necesites. No, te digo, no te va a faltar nada. Siempre y cuando te decido, sí, mira. Relax.
0: Paso, paso, paso.
4: No, no pases. Mira, el avión se está yendo. Se está despegando.
0: No.
4: Entre más lo pienses, el avión cuando diga despegar, adiós, bye, bye.
0: Tu avión será el mío, ¿no? Yo estoy en mi plena juventud.
4: ¿Quién sabe? No sabemos.
0: No, yo sí lo sé.
4: En este tiempo no sabemos. Yo, ahorita estamos platicando, mañana quién sabe. Así literal. ¿Sí? No es cierto. Las cosas como tal cual deben de ser.
0: Ay, Wilfredo, hoy sí me hiciste reír muchísimo.
4: ¿Por qué? Yo soy una persona que tengo una actitud tremendísima, alegre. A mí los pendientes, los no me perjudiquen nada, no me puedo molestar. Eso sí, cuando me molesto, ay, Dios Padre.
0: No, si se ve que eres bien tremendo.
4: No me controlan porque yo soy como el tigre de Santa Julia.
0: ¡Amárrenlo!
4: ¡Amárren a loco, le dices!
0: Sí. Bueno, ¿qué canción quieres?
4: Quiero irte, que te vayas conmigo a vivir, a pasear donde tú quieres, lo único que quiero.
0: No, porque ya me dijiste lo que piensas al respecto de las mujeres, ¿y no?
4: No, corazón, es que, no, la verdad, es bonito.
0: No es bonito.
4: Cuando una pareja se llevan así, yo digo yo en mi forma de pensar.
0: No es bonito.
4: Bueno, yo te vuelvo a repetir lo mismo. Ok. Dime lo que quieras y a tus pies los tendrás.
0: No creo.
4: ¿De veras? Es más, mira, para que veas que no soy tan pesimista, le voy a tomar foto donde fui casado y te voy a mandar el divorcio. Te voy a mandar la foto del divorcio donde fui casado.
0: A su máquina, ya estás divorciado, hasta divorciado, no, sí. Ya estás.
4: Yo ya pagué el divorcio, yo dije, hasta acá. Para eso se hizo el pendiente, para pagar lo que debe de ser. Aquí no me sirves, no me gustas, no, ya terminó este 20, ya.
0: Necesito no, pues a mí tampoco. No le puedes decir a una mujer que no te sirve, no manches. Bueno, a ninguna persona.
4: No, pues es que si ya se acabó el amor, ya no sirve. Ya no. Muy ya mal. No hay amor, ya no hay nada.
0: Desde que dijiste hoy tu comentario funable, a mí no me sirves.
4: Uh-huh. No, pues es que literal así debe de ser. Ya se acabó el amor, es como que cuando se acaba el dinero. Ya no hay dinero, ¿qué vas a comer? No hay nada. ¿No?
0: Está bien.
4: Entonces, ¿qué? Pone precio.
0: No.
4: Al boleto que vamos, donde vamos a viajar.
0: Cero, nada.
4: Cero alcohol.
0: Cero. Oye, ya me tengo que ir a corte.
4: Dale, corazón, cuídate. Bye.
0: Chao. Ay, ese Wilfredo. Hoy sí me hice reír muy tempranito, ¿verdad? Muy buenos días, Rita. Nomás para que me confirmes la fecha de tu boda con Wilfredo, dice, ya que él me pidió que le preparara dos novillos en birria. Ay, qué rico la birria. Y a la pollera le pidió 50 pollos, dice. Esos harán en relleno negro, comenta. Ya, se cancela la boda porque él dice, la mujer se tiene que quedar en su casa, hacer sus deberes. Muy buenos días, gracias por informarnos, dice. Ah, no, es para el profe Anuar. Rita, hermosa amiguita, buenos días, te deseo un bonito día. Saludos, te escuchamos en la colonia Nueva Reforma. Soy Lupita, saludos para ti, Lupita. Hasta Nueva Reforma. ¿Qué le pasa a Lupita?
1: 3, 2, 1.
0: Ah, ya empezó ese Wilfredo, dice. Está buscando que le pegue a su esposa, ¿verdad que sí, Carmen? Por eso te quiero mucho, Rita, porque eres muy trabajadora. Yo sí quiero una mujer trabajadora, dice, para que me mantenga. Tampoco, gringo. Tú también cuelgas tu hamaca, de veras. Excelente día, amor imposible. Buenos días, Rita. Ya, demanda ese güey, dice. Que tengas un excelente día, igualmente. Bonito día para ti, mi buen lobo. Buenos días, Rita. Saludos. No te subas a ese avión viejo. Ya no tiene partes para su reparación. Ya no existen. Muy buenos días, mi amor, ¿cómo amaneciste? Ese hombre ya está más veterano que la guerra, dice, no le creas nada, mi amor. Le dicen que cuando se casa uno por la iglesia es hasta la muerte lo separa. Y para trabajar, si la mujer tiene ganas de trabajar, pues que trabaje, mi amor. tú sí te casas conmigo. Para poder trabajar, yo también trabajo y así los dos, mitad y mitad, dice cada quien. Trabaje por su lado, que la pases bien. Saludos para ti, mi buen Luisito Ducum. Ahora razón, Luisito. Muy buenos días, Rita Rosado. Ese que habla es un viene, dice.
1: Buenos días, Rita. Muy buenos días, Rita. Yo soy testigo de lo que te están ofreciendo y lo estás despreciando. ¿Eh? Yo lo estoy escuchando todo. Ahorita ese barco ya no va a regresar. Es un barco lleno de oro. ¿No te lo está diciendo él? No sé si es realidad o es tu sueño que tiene él, pero te lo está ofreciendo. Esas oportunidades no siempre se presentan. Vamos a preguntarle primero a este compadre si ya desayunó, si cenó, si almorzó. Porque también eso hace que tu mente te afecte, ¿eh? Las comidas. Y tienes un afecto, pero tremendo, memorial.
0: Saludos, Maticolos.
5: Dile a Carmen que si qué le hace falta, porque siempre me anda echando juego. ¿Qué le hace falta a Carmen? ¿No le han dado amor? Yo tengo mucho amor para darle a cualquiera.
0: Eso.
5: No sé qué le pasa a Carmen.
0: No, hombre, Carmen, te va a mandar ahí a freír. Dice Rita, recuerda que no todo lo que brilla es oro. Así es, Hugo.
3: A disfrutar.
0: Oiga, ya me voy, ya ni canción puse. Me voy a corte y regresa.
6: 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En La Guadalupana son las 9:18.
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0: un día más para agradecer a Dios, porque todos los días me permite venir con ustedes, mis hermanos, a traerles ese mensaje de ayuda, ese mensaje de conocimiento que usted, mi hermano, ha ignorado por tanto tiempo y que hoy es el momento para que usted le preste atención, porque hoy es el día en que usted puede cambiar su vida y puede dejar atrás todos esos días amargos en que usted estaba enfermo y cansado, que tenía mala suerte y que nada le salía bien. Esos días en que usted ha sufrido por amor, porque ha sido abandonado por su pareja. 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Y tenemos una llamada al aire. Sí, bueno, ¿cuál es su nombre y fecha de nacimiento?
1: Ana Lidia Vera Masoco.
0: ¿Y su fecha de nacimiento?
1: 30 de marzo del 68.
0: Déjeme decirle, mi hermana, que usted es de signo Aries. Su elemento es el fuego, su planeta Marte, su color es el rojo. Usted se caracteriza por ser una persona detallista y leal. Le gusta ser muy seria en sus relaciones, pero veo que ha tenido muy mala suerte en el amor. Y hoy se encuentra llamándome porque precisamente está sufriendo por eso.
1: Así es.
0: Veo que usted es muy trabajadora, pero por trabajar tanto está perdiendo a su familia. Y veo que usted dedica su otro tiempo atendiendo a una familia. Cuénteme, ¿en qué trabaja?
1: Pues soy sirvienta y hago, ahorita tienen 3 años que no sé, no puedo hacer algún negocio porque todo se me va abajo. Por ejemplo, ahorita quisiera vender mondongo y nada más tengo 2 órdenes pedidas y no tengo el capital para hacerlo. Pues por eso quisiera saber que me curara. Me dicen que tal, que tengo salación y todo eso. Es que son, hay muchas personas ladinas que nada más quieren pedir y pedir dinero y la verdad pues no, hay gente que no tiene. O sea, son personas, soy persona que no tiene dinero para decir, ay, voy a votar de voto dinero a lo tonto, ¿no? No hay.
0: Claro, mi hermana, yo veo que usted, todo el dinero que gana se le va como agua entre las manos, no le rinde. Usted no está viendo el esfuerzo de su trabajo. Usted hace comida para vender y ni siquiera recupera lo que invirtió. Cada vez está de mal en peor. Le está yendo como perro en misa.
1: Así es.
0: También veo que ha estado muy enferma. Usted ha estado presentando síntomas como fiebre, dolor de cabeza, dolor en el cuerpo, un cansancio en general.
1: Sí, creo que me dio el bicho.
0: Ah, usted dice el coronavirus.
1: Sí, la otra cosa, no el COVID, el Omicron, esa cosa que le dicen.
0: El Omicron.
1: Sí.
0: Pero debe cuidarse mucho, hermanita. Aquí también veo que en la parte del amor es lo que usted más está sufriendo, porque veo que su compañero de toda la vida la ha dejado por otra mujer. Cuénteme qué es lo que pasa.
1: Pues tengo una pareja de 25 años, 7 meses, pero pues el señor está muy picado. Nosotros luchamos mucho para levantar un pequeño tallercito y ya cuando empezó a fluir el taller, pues él comenzó a buscarse mujeres y yo pensé que pues ya estaba llegando el momento de mi descanso, ¿no? De ya poder trabajar, ya no caminar los kilómetros que caminaba yo vendiendo productos y todo. Y resultó que no. él pues se pegó con una mujer, y una mujer es la más mula, es Acuario, y esa señora ya hasta me puso la mano encima, se cree la dueña de las cosas, se cree dueña de todo, se cree con derecho de llamarme, insultarme, agredirme. De hecho, ya me agredió físicamente.
0: Yo veo que las cosas se han puesto muy difíciles para usted en su matrimonio, pero yo veo que él ya no vive con usted.
1: Sí.
0: Dígame el nombre y la fecha de nacimiento de él.
1: Se llama Felipe Santiago Pestún.
0: ¿Cómo dice?
1: Felipe Santiago Pestún.
0: ¿Y cuál es la fecha de nacimiento?
1: 10 de mayo del 62.
0: Yo veo que este hombre en un principio era muy cariñoso y amoroso, pero pasando el tiempo comenzó a mostrar su verdadera cara. Comenzó a tener amantes y usted siempre lo perdonaba.
1: Sí.
0: Pero ahora se ha vuelto un hombre violento, la trata mal, incluso ha intentado golpearla.
1: Así es, sí, hasta cuando a veces estoy hablando me dice, ya cállate.
0: Pues mi querida hermana, yo veo que ese hombre a usted no le conviene, porque es un hombre malvado, es un hombre al que le gustan los vicios, y con él usted no va a llegar a ninguna parte. Yo le recomiendo que se preocupe por usted, porque usted también está dañada. Y es por eso que no progresa.
1: Sí, es lo que quiero. Es que, pues yo ando despedida por mi pareja, por él. Pero ahorita ya no, hermano, ahorita lo que quiero es cuidarme yo. Y que mis pocos o muchos años que Dios me conceda de vida, los tenga yo ahora sí que bien.
0: Claro que sí, hermana. Y aquí también sale que usted ha sufrido mucho, que hay mucho dolor en su corazón. Sale también la pérdida de un hijo. Y veo que usted se encuentra de luto.
1: Pues mi hijo se juntó con una persona mucho mayor que él, 10 años, de 17 años mayor que él, y la señora trabaja en la Santa Muerte y pues dicen que se lo ofreció, y supuestamente andaban buscando a su hijo de esa señora, y hijo apareció, lo ajusticiaron a mi hijo como si se hubiera ahorcado, pero cuando le hicieron la necropsia, como yo trabajé aquí en la policía hace muchos años, estaban los amigos, me dijeron que él no se había muerto, porque hasta para abrirle su boca tuvieron que utilizar forceps. Usted sabe que cuando una persona se ahorca, la lengua queda de fuera, y él no. Entonces ya después, cuando yo platiqué con esa señora antes de las 7 semanas, yo fui a levantar su sombra de donde supuestamente se había muerto, y ella me dijo que había sacado un amparo para la casa, y por ese motivo en menos de una hora levantaron y limpiaron la casa. O sea, lo llevaron como un animal a Semepo, y yo me enteré. Él falleció el día 12 de enero y yo me enteré hasta el día 13, 14 lo sepulté. ¿Por qué? Hasta ese día me enteré.
0: Pues lo siento mucho, hermana. Yo veo que usted aún sufre por eso.
1: Hasta ahorita todavía sí se duele mucho. Es un hijo. Todavía no tiene nombre eso.
0: Así es, hermana. Pero no se preocupe, porque vendrán tiempos mejores. Aquí sale que usted es una buena mujer y que usted tiene un don especial. Cuénteme de qué se trata.
1: Sí, de hecho yo llegué a tener el don de lenguas en San José de la Montaña, en Mérida, Yucatán.
0: Muy bien, mi hermana. Sepa que yo le agradezco mucho su llamada y que también le voy a ayudar. Para ello necesito que me consiga una fotografía suya y de él. ¿Tiene fotografías?
1: Sí, ¿puede ser juntos?
0: Sí, y por favor, tráigamela a mi consultorio lo más pronto posible.
1: Ok, sí.
0: ¿Puede venir a visitarme?
1: Sí.
0: ¿Y de dónde me habla usted, mi hermana?
1: Yo le hablo de Cancún, Quintana Roo.
0: Muy bien, mi hermana. Entonces la espero aquí lo más pronto posible para poder ayudarla, para poder quitarle todo daño y todo mal que la esté acongojando.
1: Sí, señor.
0: Entonces cuente conmigo.
1: Muchas gracias.
0: Muy bien, mi hermana. Entonces acá la espero y que Dios la bendiga.
1: También a usted, que Dios me lo bendiga.
0: Hasta luego.
1: Bye.
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0: usted, mi hermano, que me está escuchando, esta puede ser su oportunidad para liberarse de todo ese mal, de todo daño, de toda brujería y de toda maldad. Hoy es el día en que usted puede cambiar su vida, liberándose de todas estas energías negativas que no lo dejan a usted progresar, que hacen que todo le salga mal, que enamore y fracase, que apueste y pierda. Así que no espere más y consulte ahora mismo con los verdaderos maestros en las ciencias ocultas. Porque recuerde, mi hermano, que nosotros somos espiritistas, curanderos y chamanes. Y tenemos toda la capacidad y el conocimiento para curarlo a usted de ese mal que lo está matando. Y por el día de hoy, mis hermanos, me despido. El tiempo en la radio es muy corto. Quiero desearles que tengan un excelente día. Que Dios los bendiga y hasta pronto.
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3: Son exactamente las 9 de la mañana con 37 monitos. Y aprovecho el espacio para felicitar a mi buen amigo y compañero de trabajo, nuestro buen David García. Muchas felicidades por tu cumpleaños. Ahí lo puedes escuchar todos los sábados aquí en la emisión sabatina de Cipse Noticias. Somos un equipo. Yo de este lado, él del otro. Así que muchas felicidades. Excelente persona y deseamos que se la pase de lo más bonito.

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2: Son exactamente las 9 de la mañana con 42 monitos.
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2: Hello, my darling. Buenos días. Dice Carmen, quiero ver que te mande tu camioneta 2027. No que solo presuma, que lo demuestre. ¡Feliz día! ¡Feliz día, niña de la voz tierna! Espero invitación para tu boda.
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2: Vamos con algo de Pee-wee. Con Emir Pavón.

0: 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En La Guadalupana son las 9:44.
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0: 37 monitos.
1: Es muy divertido este cuate, amiguita Rita, es muy divertido. La verdad es muy divertido. Ahí está Pantera y Bestia. Wilfrido los puede llenar de amor. Dice que cualquiera lo llena de amor. Apúntense. Juan Wilfrido.
2: Él me lleva donde quiera.
0: Tiene para regalar.
3: Oye, Rita, muy buenos días. ¿Me puedes poner la rola de este el compaíto con los Méndez de Pilón? Dedicado al señor Wilfredo, a ver si así deja de estar bloqueando en la radio y este nos deje más tiempo para que escuchemos nuestras rolitas. No, un bonito día, Rita.
0: El viejo del sombrero. Esta canción tiene un rato, ¿verdad?

Ya se va a enojar Wilfredo, van a ver. 9 de la mañana con 52 bonitos. Buenos días, linda, aquí escuchándote. Lo único que no sé si el programa es el de Wilfredo o es tuyo, dice. Porque solo sí se lleva tiempo. Saludos, señorita, mejor. Hazle caso, dice, ya, para que te deje trabajar. Saludos para ti, Jaimito. Muy buenos días. Mi preciosa vecinita Bichita Crazy recibe saludos cordiales y un abrazo grande. Con un beso mañanero, dice, esperando que la salud esté recuperándose. ¡Ahí voy, ahí voy! Ahora sí, Sebastián latinó, dice, a la canción. Son terribles ustedes.

Oigan, ¿vieron? Es que no tengo manera de, pues, de que yo les muestre un video a ustedes ahorita, pero Meneses compartió un videito. ¿Qué sabe? Se apareció un fantasmita ahí sobre la Juan de Dios Pesa, ahí en la colonia Jardines. Pero yo lo he estado viendo detenidamente y de verdad sí. Está de pensar, sí.

0: 9 de la mañana con 56 monitos.
1: Bésame.
0: Sí, cierto, Risa. Sí, cierto, Rita dice. Esa calle que está pegada al alambrado del aeropuerto. Sí, justo ahí. No es la primera vez, dice. Si pasas a la 1 de la mañana, lo puedes ver. Es un anima de un chico que asesinaron. Es lo que me platicaba aquí nuestra compañera Suemi. Que justo estaba yendo a comprar cena para su familia, o sea, para sus hermanitos. Y lo mataron. De hecho, está por ahí cerca de la capillita. Eso cuenta las leyendas urbanas, dice. Comparte el video, dice, ¿dónde lo encuentras? Ahorita te lo mando, mi buen Hugo.
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0: La verdad, a mí sí me da. A mí me encanta este tipo de temas. Pero más que me encanten, más que por morbo, sí se me hace súper interesante. Obviamente el detrás de qué pasó.
1: Bésame, ¿a quién le tiene tanto miedo? 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
0: Me comentaba mi compañera Suemi que desde hace mucho. Y que los perros son los que normalmente avisan como a la 1 o 2 de la mañana que se aparece por ahí. Y lo captó las cámaras una persona que está, las tiene instaladas ahí en su casita y dan hacia afuera. Y se ve, o sea, claramente cómo sale y se convierte, porque no es como que salga de una manera que ves a alguien saliendo. No, se ve cómo se va convirtiendo en una sombra. Ya te lo mandé, Rubicel.
2: Muy buenos días, lo tengas, Rita, Rosado.
0: Buenos días, Gargamel.
2: Como viuda de Ramos. Excelente día para ti. Ese Iztaballa se debe parecer a Wilfredo, para que se lo lleve. Y ya no lo regrese. Que lo pierda por allá.
0: Ya no lo pierdo, regrese.
3: Marrita, no tan solo una camioneta vas a tener amor y todo lo que te falta. Vas a tener de todo a tus pies. Nada más quiero que te decida, dime si sí o no. Y mira, te juro que no te vuelvo a molestar, de veras. Ni hablarte, ni pedirte canciones. ¿Por qué? Porque pues soy una de las personas que me gusta decir, cuando digo algo lo cumplo. Pero si me dices que sí, ay Dios Padre, tendrás todo a tus pies, ¿ok? Ok.
0: Ok.
3: Tengo un montón de gente que me conoce y vas a ver qué bodorrio se va a hacer. No, padre, ni ti. Va a venir gente de Villahermosa, de todos los pueblos donde yo soy, donde he andado. Y vas a ver un montón de gente que me conoce. ¿Por qué? Porque soy buena, requete buenísimo. Es más, hasta mi padrino Villanueva ya está pendiente de todo, porque ella me dijo, ya me comentó que también escucha la radio y me dijo, oye, hijado, ¿qué pasó? Me dice, ya sabe, padrino, le digo, ahí estamos. Mi padrino Mario Villanueva está pendiente de mí.
0: ¿Cómo me caes bien, Wilfred? No, porque ya dijiste que las mujeres tienen que quedarse en su casa. ¡Listo! Oigan, ya me voy. Te dejo con Alejandro Vega, el Pantera. Ya les pasé el video a las personas que no me lo pidieron.
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0: ¡Ya me voy! Nos escuchamos mañana en punto de las 9 de la mañana. Adiós, me dice Paul Quina. Chao, bye.
4: 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En La Guadalupana son las 10.
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2: Buenos días, Panther. Oye, ponte una rola de los paisas, la de Con Todos Menos Conmigo. Gracias.

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2: Excelente día, Fante. A veces se puede. De los Bukis, ¿cómo fue enamorarme de ti? Dedicada para el chino, por favor. Saludos a todos.

0: 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En la Guadalupana son las 10 con 17 minutos.
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buenos días, Panterita. Como siempre, saludamos a Panterita del Yucún. Si te puedes compartir con una canción de Brindis, Amor Estudiante. Y que pases buen día.

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2: Buenos días, Pantera. Muy buenos días. Feliz martes. Así te pones una canción de Tropicalísimo Apache, Tropicalísimo Apache. Viento, viento.

Buenos días, Panterita, muy buenos días. Un saludo a todos tus radioescuchas y un saludo para ti. Te puedes poner la rola de El Compayito con los Méndez de Pilón, dedicado, claro, obviamente, para Hugo Sánchez y para ti, Quimera. Saludos, Pantera, que tengas bonito día.

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2: Pantel, ¿será que me puedes poner la canción de música romántica con los Guardianes del Amor? Saludos, gracias.

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7: Buenos días, Bomboncito. ¿Me puedes poner la canción Dame un beso y dime adiós? Que tengas un excelente día.
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3: Hola, panterita. ¿Podrías complacerme con una rolita de los Johnny? ¿Cómo decirle? Porfa.

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3: Muy buen día, mi estimado amigo Pantera. Serías tan amable de complacerme con la melodía de Esa Pared de Leo Dan. Gracias. Excelente martes.

0: 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En la Guadalupana son las 10 con 47 minutos.
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1: Se oye bonito, mojado.
2: Hola, Manterita, muy buenos días. ¿Será que podemos conocerme con una rola del grupo Mojado, Canto de Pollo?

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2: Buen día, Blue Panther. Cadete de Linares, mis dos vicios. Gracias, hermano.

0: 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En la Guadalupana son las 11.
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2: Hola, buenos días, Panther. ¿Me puedes poner la canción de la apuesta? Derrumbes, por favor. Gracias.

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2: Hola, buenos días, Panterita. Feliz martes lleno de bendiciones. ¿Me puedes complacer con algo de Neto Bernal, por favor? Gracias.

0: más.
1: 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En la Guadalupana son las 11 con 17 minutos.
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11 de la mañana con 22 minutos.

Las 11:23. Muy buen día, bienvenidas. Bienvenidas, bienvenidos a la programación general de la Guadalupana. En este martes 21 de julio

0: Bien, finalizamos Colección Privada. Espero que te haya gustado. Gracias a quienes participaron, a quienes hicieron posible.
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0: una hora de Colección Privada.
1: Es un cuento,
0: y aún así nos aventamos 15 minutitos más.
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0: pero shh, chitón. Es aquí entre nos nada más, que nadie más se entere. ¿Sale? Mientras nadie vaya ahí de sapo, de repente podemos aventarnos unos 15 minutitos más. Mientras no se entere mi jefe. ¿Sale? Así que, shh, chitón. Mil disculpas ahí para mi brother, el buen Daniel el Mosco, que se quedó en la fila. Mil disculpas.
1: Hoy no más.
0: Bien, te saludo con mucho gusto. Yo soy Alejandro Vega, me dicen el Pantera. Y de aquí hasta las 12:25 más o menos, estaré contigo acompañándote allá en la comodidad de tu hogar, allí en la chamba, en donde quiera que te encuentres en este momento, estaré contigo siempre y cuando estés en sintonía de la Guadalupana, por supuesto, la 101.7 FM.
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0: La empresa número uno.
2: La empresa número uno.
0: La empresa número uno, gracias a ti, a tu preferencia.

0: Que tengas un lindo y maravilloso día, mi precioso locutor. Saludos, cuídate mucho, bebé. Aquí escuchándote, corazón, como todos los días, reportándome bendiciones, cosita hermosa, besitos. Gracias, Miri Bonita. Gracias. Gracias, me alegraste el día. Dios lo acompañe cada latido de su corazón. Bendito, dice Panterita. Saludotes, doña Rosy.
1: Buenos días, Pantera. Buenos días, Pantera. Acá Otoniense. Otoniense se comunica aquí de Bodega Aurrera. Puedes complacerme con una de Pedro Infante, tu enamorado. Gracias, Panterita. Gracias. Súbele, súbele, súbele, Pantera.
0: Gracias, Otoniel. Gracias. Pero lástima, ya se acabó el tiempo, amigo. A las 11:11 mandaste tu mensaje. No, pues ya, ¿para cuándo? Excelente martes, Panther Boy, saludos y bendiciones. Oye, como que ya se pasó la hora de barra libre, ¿no? O yo estoy mal, coméntalo, Panther, dice el pelón de Bacalar. No les digo, chitón, no digas nada. Buen día, Patrita, Dios lo bendiga, saludos y bendiciones a todos. Muy bonita colección privada, me pueden saludar a mi bisnieto que me vino a visitar, a Dylan Miranda, gracias. Saludotes para el buen Dylan. Y para su abuelita Lupita Balán, cómo no. Gracias, gracias por estarnos acompañando en esta mañana.
2: Bombón invinado, ¿será que me puedes complacer con una canción?
0: ¿Nombre?
2: La última carta.
0: No,
2: nada,
0: ya fue.
2: Que gusta escucharte, siempre lo mejor. Bendiciones, cuídate, saludos a Papi y a Majo.
0: Ya pasó bola, ya hizo bola.

Buenos días, Pantera. Te amo. Gracias, Jonathan Dávalos. Gracias, yo lo sé. Yo lo sé. Exactamente, 22 minutitos te pasaste. Ya es normal de cada martes. Cállate, Eli. No te digo, ¿qué te pasa? Deja de estar levantando polvo, oye. Todavía les dije que chitón. Hasta ahorita nadie ha dicho nada de mi jefe. Tranquilo, no levantes polvo. Buen día, Patrita. Excelente programa. Bendiciones. Gracias, doña Ceci. Gracias. Hacemos lo que podemos.

0: En la Guadalupana son las 11:31.
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0: Bien, exactamente a las 11 de la mañana, ya con 37 minutos. Gracias por continuar conmigo. Buenos días, Pantera. ¿Ya salió la nave o quieres que te transfiera el billete para pagarlo, aunque se moleste el Chester? Dice Tatanka. Sí, manda el billete, tú manda el billete, hombre. Haya salido o no haya salido, tú manda el billete, hombre. Tú transfiérelo.
1: Muy buenos días, Panterita. Como siempre, estamos con excelentes canciones de Crucifa. Todos quedan hablando mal de ti, ese de Bacalar y la Eli. Son sapos. Y que pase buenos días.
0: Gracias, Luisito, gracias.
2: Buenos días, Panter. Muy buenos días. Hay unos que parecen sapos, otros que parecen ranas, y hay unos que de por sí parecen urracas. Por más de que les digas que se callen, ay, tan friegue. Saludos, sí, para la Niurka Marcos de Petcacat, la que agarra de todo y sobre todo puro marido, puro viejo casado.
0: Saludos para Sebastián, cómo no. De parte de Hugo Sánchez. Muchas gracias por mi rola de Neto Bernal, por eso te amo, dice Betty Rodríguez. De nada, para eso estamos.
3: Bien, buen día, Pantera, buen día. Muy bonito tu programa los martes. Sí, tienes un 10. Oye, también el Wilfrido dijo que su padrino Villanueva le va a dar 2 ganados para que entren a pedir la mano de Rita. Coméntalo, Pantera, coméntalo, que ya nos está asegurando, dice.
0: Gracias, Luisín, yo también te quiero mucho. Saludos, dice el pelón de Bacalar. Ok, buenos y bendecidos días, mi hermano del alma, buen día, Alfonso Pacheco. Hola, buenos días, papacito hermoso, lindo escucharte, estuvo buenísima colección privada. Gracias, Elizabeth Sansor, qué bueno que les gusta, de eso se trata, de que tengas una mañana muy agradable. Y bueno, los martes, que es de complacencias, pues que me pidas tu rola y pues tratando de complacerte, porque una hora no nos alcanza, pero tratamos de hacer lo que se puede para que podamos disfrutar de los temas solicitados, ¿sale? Dice, pues, cuando son ya... A ver, ¿qué dice por aquí? ¿Qué dijo Luisito? Dice Eli, ¿qué dijo Luisito? Yo solo corregí a Panther, que dijo que fueron 15 y no fueron 22 minutos exactamente. Yo nunca acusé, dice, que

0: pues, ¿qué tienes que andar diciendo? ¿Qué tienes que andar diciendo? No te digo que tú. 11:39.
1: Espero que le haya gustado su rola de Hugo Sánchez, el que te pedí, Panther. Espero que le haya gustado, porque sí la hace, sí le hace la música a ese Hugo Sánchez, le hace honor.
0: La del compañito, ok. Recibe saludos y bendiciones, acompañado de un fuerte abrazo. Y Sebastián, atinaste a su rola del Chihuahua. ¿Y qué dijo el Pompín? Dice Alfonso Pacheco. Se pasan de plano. Buenos días, Panterita. Saludos y bendiciones. Muy bonita tu colección privada. Me gustó mucho. Ya sabes, yo siempre fiel. Gracias, Cristal. Como siempre, Cristal, al pie del cañón. Muchísimas gracias. Buen día. Bienvenida. Ellos son Los Ángeles Azules. ¡Ay, amor!

0: Ángeles Azules. Muchísimas gracias y Cañaveral.
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0: En la Guadalupana son las 11:44.
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0: Bien, exactamente ya las 11:52 y antes de irnos al santoral. Buenos días, felicítame hoy en mi cumpleaños, guapo. Nos dice Belleza Negra. Pues muchas felicidades hoy en tu día, en tu cumpleaños. Muchísimas felicidades, Belleza Negra. Que te la pases bien bonito, que te la pases bien chido. Que te apapachen. Buenos días, señorita Pantera. Le puedo mandar un saludo a mi nieto Matías. Ya me va a ayudar a limpiar la casita. Muy bien, excelente, Matías. Tú muy bien. Qué bueno que estás ayudando a tu abuelita. ¿Cómo no? Excelente, excelente, Matías. Tú muy bien, tú muy bien.
1: Tienes que decir que Sebastián Arribas es mi compadre, ¿verdad? Porque yo soy su compadrito. Tienes que decir que yo le bauticé el chiquillo, pues. Le eché mis bendiciones ahí. Míralo, no lo sabía, pero qué bueno. Ya mañana que andaré por allá por el río Hondo. Por aquel lado, mañana o jueves. Lo va a pasar a visitar. Saludos, Sebastiana.
0: Okay.

0: Bien, aquí nos dice también el buen ya mero se va, el roba aire nos dice...
1: ¡Gordo! ¡Gordo! Niño polarizado, niño tripón, niño gordiflón, nachas planas, punchadas. Buenos días, amigo. Con todo respeto, amiguito, con todo respeto, tú sabes, yo respeto. Ya saludo para todas las maripositas y mariposones y todas esas bolas de gansos y plutones. Buenos días para todos.
0: Ok, no, pues gracias. Gracias por el saludo. Igualmente para ti, el abuelito de Heidi, el tata lesbiano, la mamaganza. Buen día, bello gordo, aquí escuchando como siempre, brother, y aprovechando para saludar a mi vecina. Que vendas mucho, chulis. Cuídate mucho, chava. Ahí le pones, dice, mucha enjundia a tu venta. Amiguis Betty, le dice la chava. Entre amigas se vean. Jaimita la pollera loca, saludando a su amiguis Betty Rodríguez. Saludos con cariño, bonito y bendecido día, Panterita. Gracias, Shaila, gracias. Igualmente, bienvenida. Buen día, Pantera. Oye, ¿cómo se vería Edver vestido de charro con sus pistolas en la cintura? Y bien bigotón, dice, parecería una lush, dice Rudy el viejito. No me lo quiero imaginar, Rudy. No me lo quiero imaginar. Buenos días, gordo. Dice. ¿Qué? ¿Qué pasó, Pelavacas? No, todavía no, Pelavacas, ¿cómo crees? No le escucho, dice Chuisita. No le escuchó. ¿Qué? ¿No le escuchó su saludo? Pues qué bueno que Matías va a ayudar a limpiar allá en casita de la abuelita Chuisita. Dice, saludos, mándale saludos a mis nietos que me va a ayudar a limpiar la casa. Dice, pues ahí está el saludo para Matías. Muy bien, Matías, tú muy bien. Muy buenos días, Panther, aquí tarde, pero presentes. Gracias, Reno, gracias, bienvenido. Víctor Bardales, buen día, mi bro, saludos y bendiciones. Un saludo para la portable 278, alias el zorro, que él sí es. Cómo no, de parte del buen Víctor Bardales, el api.
2: Buen día, mi brother, saludos y bendiciones para tochos. Saludos para el viejito lesbiano, el que ya se va. Eres terrible, Pantera, eres terrible. Te veo a tu rey, mami. Igual para el buen Edver, para el teporochín del Edver, para el buen Chaquis, para el chinito, para toda la banda de Timbiriche, mami. Igual para el buen Sebastián, al otro lado de Petacap, la reina de Petacap. Oye, mami, igual para el buen Jaimito Pollero, que si no, ya sabes, me reclama, se pone celosa. Aunque la petuña se chivé. Dale, buen día, mami. Saludos a todos.
0: Saludotes, el buen Víctor Bardales, el API. Bueno, son las 11:56.

0: Y en el día de hoy celebran su santo los que llevan por nombre.
1: ¡Ay, pero qué ritmo!
0: Abamón, Adrián,
1: y que no se les...
0: Albérico,
1: por favor, por favor.
0: Alejandro, Ana,
1: mucho cariño,
0: Andrés, Arbogasto, Claudio, Crimoaldo, Daniel, Domnino, Helio, Feliciano, Gondulfo, Ignacio, Jocundo, José, Juan, Julia, Justo, Longinos, Lorenzo, Praxedes, Reinilda, Simeón, Víctor y Sótico. Si tú llevas alguno de estos nombres o conoces a alguien que se llame así, felicítalo, apapáchalo, deséale lo mejor de lo mejor, ya que hoy es su día, hoy es su santo. Y por supuesto, a todos los que hoy están celebrando cualquier otro acontecimiento, llámese cumpleaños, aniversarios, cualquier motivo que sea para celebrar, muchísimas, muchísimas felicidades. En especial para Abamón, Adrián, Albérico, Alejandro, Ana, Andrés, Arbogasto, Claudio, Crimoaldo, Daniel, Domnino, Helio, Feliciano, Gondulfo, Ignacio, Jocundo, José, Juan, Julia, Justo, Longinos, Lorenzo, Praxedes, Reinilda, Simeón, Víctor y Sótico. Para todos ellos, muchísimas, muchísimas felicidades. Les deseamos lo mejor de lo mejor. Tiempo de irnos al bloque comercial, porque ya llegó Laura, ya llegó el Ángelus, es muy breve. Así que voy y vuelvo, no me tardo, es muy corto el corte promocional. Regreso.
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3: 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En la Guadalupana son las 12.
4: Son las 12. Es la hora del Ángelus. El ángel del Señor anunció a María y concibió por obra del Espíritu Santo.

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0: Parara papam, parara papam. El sol está caliente. Me voy a chicharrar. Exactamente 31 grados. Probabilidad de precipitaciones del 2%, humedad del 77% y vientos de hasta 13 kilómetros por hora. Mayormente soleado. No, sí, está tremendo el calorcito, ¿eh? Tremendo. Muchas gracias, saludos, cuídense mucho. De nada, Chuisita, para eso estamos, para servir, mi buen amigo el Bumpy.
1: ¿Qué tal, Panterita, Panterita? Aquí reportándome. Lo que pasa es que andaba yo en la madre patria allá en España, como estaba celebrando que ganó España, pues apenas no tiene mucho que aterrizó mi avión, por eso tal vez quieres reportarme. Un saludo a toda la bala, a toda la, es que tú sabes, pues, pues sí. Saluda a toda la banda, de albañiles, plata, pata blanca, chalanes y teporoche, esa de CB. Profe, repórtate, profe. Ahí te trajo un español, profe. ¿Vas a querer? Se lo voy a Pantera.
0: Ok, saludotes. Dice por acá, a ver, rapidito, antes de irme, don Juan García.
2: Excelente día, Panther. Excelente programación. Panther, ¿será que es la canícula? ¿Será que se siente bien el Ever, el 537, el borrachín? ¿Qué crees? Hoy lo vi modulando 400, peinado, con su camisa blanca. 30 el caso, hasta me sorprendí. Como siempre lo veo todo chamagoso, con su camisa de color, toda trenteada y todo. Y su gorra y sus lentes de marihuanol, 30 su caso. ¿Será que se siente bien, Panther, el Ever? Sí, me sorprendí. Saludos para Lapi, para la Pezuña, para mi chino, le dediqué su canción hace ratos. Saludos a todos. Y para las niñas de Pecacap. Felicidades, Panther. Volvió a salir el día de tu santo. Igual volvió a salir el santo de mi chino, José. Y dos veces salió mi santo. Salió Juan y salió Lorenzo. Felicidades a mí mismo. Mira, casi santos somos.
0: Casi.
2: ¿Y qué está regresando el profe cabeza de coco de España? Frente al caso de todo el cemento que vendió, mira, le alcanzó para allá a España.
0: Ok, no te digo que la banda es mala. La banda es mala, tantito le das cuerda. ¿Qué pasó, Alfonso Pacheco? Dice, no podía faltar el Gollum lesbiano y sus saludos idiosincrasias, dice, a tu persona, porque, pero tú lo has dicho, ¿quiénes somos para quitarle su alegría? Si así es feliz, ¿qué le vamos a hacer? Saludos para mi buen amigo, el buen Macuachi, mi parce Marco Amaya. Y ay, su santo del galo en lesbiano, porque él sí es longevo, dice Alfonso Pacheco. Gracias.
3: Hola, Alejandro. Felicidades. Saludos tu nombre. Al menos saludos tu nombre, casi nunca sale. Pero felicidades. Ay, por otro lado, también salió mi nombre, Feliciano. ¿Vas a venir a papacharme, papi? Ándale, coméntalo.
0: Muchas felicidades, Feliciano Escalante, ¿cómo no, Felicianes? Muchas felicidades, Feliciano. Muchas gracias, amigues, amiguis, por tus saludos, Chava. Existen tus ventos, Chava. Y deja ese envidioso que siga hablando, Chava, dice. Otra vez saliste tú, Romualdo, no te digo, dice Betty Rodríguez. Hasta mañana, Panterita, que tengas una tarde linda. Cuídese, Dios lo bendiga donde vaya. Gracias, Lupita Balán, gracias igualmente. Muchas felicidades para mí, que es mi es día de mi santo, Lorenzo. Dice Lencho. Ah, ok, muy bien, Lencho. Muchísimas felicidades. ¿Qué pasó, abuelito de Heidi?
4: Un saludote, amigo. Un saludo allí para el chino cochino. Un fuerte apretón de manos. Y un coyame bien frío, porque a él le encanta ese tipo de refresco. Los coyames le encanta, igual que a la Shakira.
0: Los coyamel. Ah, ok, saludotes. El chino.
5: ¿Qué onda, Pander? Buen día, excelente martesito. Tremenda la 40, el sol está caliente y te vas a girar 7-4. Aunque esté nublado, tú ya estás achicharrado, papi. Ya venías todo quemado. A 23, saludos para toda la bandera, bendiciones. Ahí está el Bambi, el hermano del Shakira, hermano gemelo. Él se fue a España y el Shakira se va a ver el mundial. Tremenda la 40. Él fue a la España con Quito, ahí en Américas 3. Ahí se cayó el 40-23.
0: Ok, Iki de Fénix.
6: Panther, Panther, buen día, excelente martesito para todos. Y sobre todo un fuerte abrazo para 28 contento, porque fue su santo. 28 contento, muchas felicidades. ¿O cómo era? Feliciano. Ah, es lo mismo, ya sabes. Amárgate.
0: Amárgate, dice.
6: Hola, Chakis. Hola, Chakis. Ya como vio a ese 12 bien vestidito, ya le palpitó el 28. Tú, amárgate. Panter, sí, es,
0: ¿verdad?
6: Sí, se la
0: Piper. Sí, claro que sí, es, cómo no. Hasta mañana, papacito hermoso, primero Dios te escuche, que Dios te cuide y te bendiga siempre. Gracias, Elizabeth Sansor. Edver.
7: ¿Cómo ves ese enfermo, Panter? Yo todo el tiempo ando bien vestido. No ando todo zarrapatoso. ¿Cómo ves ese? Tremenda su casa, la chequera está toda ciega, lo digo loco el chino. Ya está ni ve, hay que comprar los lentes de fondo de botella, Panter.
0: Yo digo que sí. Joaquín Calderón.
8: Panter, Panter. Las hermanas Rivas, ¿sí son? Coméntalo.
0: Por supuesto que claro que sí son, amigo Joaquín Calderón. Claro que por supuesto que desde luego que sí son los de Petcacap, claro que sí. Bien, ya las 12:13, vámonos.

0: 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En la Guadalupana son las 12 con 17 minutos.
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0: Bien, a las 12 con 18 minutos. Últimos mensajes ya para empezar a levantar mis tiliches, porque este peluche ya se cambia de estuche. Este muñeco ya se cambia de aparador. Bueno, Panther, hoy como siempre tu colección y tu programación general estuvo buenísimo. Sin ni manera, ya llegaron a su fin. Y pues no queda más que desearte lo mejor de la vida, éxitos y bendiciones junto con tus radioescuchas. Primero Dios, mañana te sigo escuchando. Cuídate, muchos éxitos en tus 400 de hoy. Gracias, Alfonso Pacheco. Gracias, amigo. Mándale saludos a Wilfredo. Saludos hoy por ser el día de mundial de... Espérate. No seas así, Gargamel. No seas así. Oye. Estás bien pasado, Gargamel. Saludos para el que se anda escondiendo, nos escuche, no quiere salir del closet. Ya sabes quién es, Panther. Ah, Chirrión. ¿Quién es, Lencho? ¿Quién es? Coméntalo.
1: De manera, nos escuchamos mañana, si Dios lo permite, a las 11 de la mañana, porque a las 10 de la mañana pura música para chuchules. Eso solo los escucha Hugo Sánchez, el Pelavacas y don Manuel Brito y Tunas Verdes. Pero un saludo a Jaimito el Pollero, la Pollera Loca, y a su amiga, amiguis Becky Rodríguez.
0: Betty,
1: no sé cómo. Y que tengas bonita tarde, Patera. Hasta mañana.
0: Sale, vale. Es Betty Rodríguez. Dice por aquí rápidamente. Thank you, Gordo. So tomorrow, saludos a mi madre hasta su champueblo allá, hasta Lázaro Cárdenas. Oye, ¿qué rollo? ¿No ha ocupado otra vez servicio? ¿Qué onda?
2: Bueno, amiguito, un gusto, un placer haberte acompañado en tu excelente programación, amigo. Como ya es hora de casi de que levantes tus útiles de belleza, pinta uñas, tus pinta labios, tu rizado de cejas y pestañas, ya sabes, ¿no? Bueno, recuerden, amigos, todo con medida. Vamos a trabajar bien, vamos a portarnos bien y da un excelente servicio, amiguitos. Sale, pues. Oye, amiguito, ya checaste su nuevo peinado de Gargamel. Se ve que se puso bastante gel enfrente para poder hacerse vereda en medio.
0: Su vereda en medio. Su peinado de Benito Juárez. Saludos al Gargamel. Sí, al Chihuahua La Parra la saluda, dice Alfonso Pacheco. Gracias, nos dice doña Rosy. No, ¿por qué? ¿Por qué? ¿Gracias de qué?
3: Pancherita, muy bueno. A mí me gustan todas las canciones de todos los días de colección privada.
0: Okay.
3: A Sebastián no le gustan los martes y los miércoles, colación de las canciones de los chuchulucos, es porque él sí es viejito. Y además él sí es puyul.
0: Claro que sí es.
3: Buenas tardes.
0: Claro que sí es, cómo no, por supuesto que sí es. Definitivamente sí es. Ni que lo niegue. Dice que ya no, que porque la... ¿A quién, Betty? Ah, tu mami. Oye, no, qué mal, no, para nada, al contrario. Solo le dije la verdad sobre tu hermana, perdón, sobre tu hermano que estaba del otro lado. ¿Fue lo único que le platiqué? ¿Fue lo único que le dije a tu mamita Betty Rodríguez? Fue lo único, que tiene otra hija que aprovechó para escaparse del otro lado y poder salir del closet y poder abrir sus alitas ahí de aquel lado, porque aquí no era comprendida. Fue lo que le dije a tu mamita, Betty. Charles, no aguantó la verdad. No sabía que las cejas se rizan, dice Shaila. ¿Por qué? ¿Qué pasó? ¿Qué pasó, Shaila? Coméntalo, ¿qué pasó? Bueno, ya no, porque se va a hacer el chisme y ya me tengo que ir. Al Pompín le gusta, pero el Pantera, porque Luisín sí es. Coméntalo, Panterita, no lo sé, Alfonso Pacheco, hay que preguntarle. Big Panther, no había reportado, pero estoy escuchando tus programas, estaba cocinando. Qué buena tarde, un abrazote. Muy buenas tardes, Luis López. Que salga riquísima la botana y buen provecho. Bien, pues ya me voy, amigos y amigas. Muchísimas gracias por haberme acompañado en esta mañana tarde de martes. Martes 21 de julio. Muchísimas gracias, de verdad. Y la invitación para que sigas en frecuencia, sigas disfrutando de nuestra programación, para que disfrutes de lo que día a día preparamos para ti. Dijo que porque tienes cara de malillante, dice Pelavacas, te pasaste, dice Betty Rodríguez. ¿Para qué cuentas la verdad? Pues es solamente la verdad.
4: 30 a tu caso, Panther, todavía falta 7 minutos, ya te estás despidiendo.
0: Ya es hora.
4: Ay, Dios mío.
0: Ya es hora, pues si ya, mira. Ya tengo aquí a los 30 de los 30 y para los 30, y porque son 30, el de los 30, ya está aquí. Sí, ya está, mira. 2 minutitos ya para irme. Así que es el tiempo exacto para desearte que tengas una excelente tarde, que te la sigas pasando bien bonito. ¿Por qué lo eliminaste, Reno? ¿Por qué lo eliminaste, Reno? No le sacaste, Reno. Eliminó su mensaje, el Reno. Ok, te decía, la invitación para que sigas con nosotros a la 1 de la tarde, toda la información en Noticias con Ángel. Luego llega Línea de Fuego y posteriormente el entretenimiento con mis demás compañeros, los demás espacios de información. Así que estás invitado para que no le cambies, sigas en sintonía.
5: Panther, estoy con Juan Gabriel.
0: Estás que te vas y te vas y no te vas. Saludos, Panther, hasta mañana, nos vemos, primero Dios. Gracias, Vicente, gracias, saludotes. Y bien, pues para todos ustedes un saludo, y para el buen maestro Quique, ahí al buen Juan, al buen Dani, el Emur, el Suricato, que sí es, él sí es, ya lo descubrimos, ya lo vi, yo mismo lo vi, que sí es. Lo apañaron en sus 5 minutitos. No, 5 segundos. Lo agarraron en sus 5 segundos. Y mira, sí es. Dani sí es. Allá en ese taller ahí de la Camelias entre Venecia y Génova. Ahí sí hay. Ya me consta que sí hay. Ahí está el buen Suricato. ¿Qué quería el Chaquis? Mandar otro testamento de media hora, dice Alfonso Pacheco. No. El Reno fue el que eliminó su mensaje, pero ya mandó mensajito. Y por supuesto al buen Fabro también, un saludote para él y a su pareja, el Chepo del 1908, que son parejita también, un saludo para ellos. Y de igual manera para toda la banda que amablemente nos acompaña en los diferentes mercados, un saludo muy en especial en esta tarde.
4: Sueña conmigo. 30 al caso.
0: Sí, sueña contigo, Alfonso Pacheco, don Juan García. Sueña contigo. ¿Qué le habrás hecho? ¿Lo viste o lo comprobaste? Dice, lo vi, Shaila. Vi que el Suricato sí es. Le puso un 4 ahí el buen. Le puso un 4 el buen Quique, y ahí está, mira, cayó bonito. El buen Suricato, así que ahí está el saludo. Bien, pues ya me voy, muy buenas tardes, cuídense mucho. ¿Qué pasó, Shaila? Rápido, Shaila, ya me voy, Shaila. ¿Qué pasó, Shaila? Dijo, lo de las cejas lo dije por el viejito lesbiano que te dijo tu rizado de cejas. Dice, yo no sabía que se rizaban, sí, cierto. Tienes toda la razón, Shaila, tú sí sabes. Perfecto, pues a toda la banda, allá también un saludo para Lunea Virago. 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Yo soy Alejandro Vega, muy buenas tardes, cuídense mucho, hasta mañana, buen provecho.
6: 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En la Guadalupana son las 12 con 29 minutos.
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6: 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En la Guadalupana son las 12 con 30 minutos.
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6: 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En la Guadalupana son las 12 con 32 minutos.
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1: 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En La Guadalupana, es la una.
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1: 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En La Guadalupana es la una con dos minutos.
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9: O sea, porque es cuota voluntaria de los padres de familia, les están pidiendo dinero. Y están atorados allá, padres de familia, en Bachilleres 2. Porque les quieren bajar 500 pesos.
10: De hecho, hay gente, por ejemplo, yo los tuve que pagar para que pueda inscribir a mi hija, si no.
9: No puede ser.
10: No te dan noticia de inscripción.
9: No puede ser. Es totalmente un abuso e incluso sí. Cuidado porque puede rayar con la extorsión, ¿eh?
10: Sí.
9: Cuidado, si te están negando y condicionando la inscripción para que siga estudiando.
10: La cuota voluntaria y luego regresas conmigo para que te dé tu ficha de inscripción.
9: No.
10: Y pases a pagar 100 pesos.
9: No, no puede. En estos momentos está ocurriendo en Bachilleres 2.
10: Así es, licenciado.
9: Y ya le dijeron que no a varios, aunque no tenían para completar.
10: Porque no tienen la cantidad.
9: No, pues es lógico, no hay. La situación económica está muy difícil. Sí. Pero no pueden negarte la inscripción si no pagas la cuota voluntaria.
10: De hecho, tengo aquí el papelito que me dieron donde me lograron aceptar los 400 pesos porque solo llevaba 500 igual.
9: Ve nada más. Y si no, ¿con qué te regresas a la casa, no? ¿A pie?
10: Así es.
9: Oye, ¿me puedes mandar la foto del papelito ese?
10: Claro que sí.
9: No. Oye, pero...
10: el nombre de mi hija,
9: yo me encargo, no te preocupes. Un favor. A las personas que estén ahí, ya sea que les des mi número o bien... diles que por favor vayan y presenten la queja en la Comisión de Derechos Humanos. Ahí está en la Machuchac, a un ladito del Panteón de Campo del Recuerdo.
10: Sí, hay
9: que presentar la queja y ellos son los que se encargan de ir a checar ya como autoridad administrativa, qué es lo que está pasando, ¿eh? Ellos son los que se encargan de eso y de ahí sigue la otra denuncia. Hay que seguirle. No nada más es en derechos humanos para que quede en una recomendación. No, hay que fincarle responsabilidades a esos que están negándole la inscripción a los estudiantes si no pagan 500 pesos. Te digo que cuidado porque puede rayar en la extorsión, ¿eh? Si es lo que está pasando en este momento, es por ahí. Así que ya, ahí si me ayudas, si les ayudas. porfa, y les das mi número o bien les dices que vayan a la Comisión de Derechos Humanos de parte mía, incluso.
10: Okay,
9: ¿vale? Claro. Gracias, hermano. Fuerte abrazo. Okay. Ahí espero el documento. Gracias. Bueno, hola, ¿qué tal? ¿Cómo les va? Muy buenas tardes, Perón, pero es que estamos como todos los días despachando asuntos de lo que sucede y tratando de ver el cauce legal para poder atenderlos. Ya lo escuchó usted. Me da mucho gusto saludarles en este día bonito, agradable, correspondiente a martes. Estamos a martes 21 de julio del 2026. Les saludo cuando hasta hoy han transcurrido 201 días del año. Faltan 164 para que este concluya. La semana es la número 30. Seguimos en verano, sí, se nota, nos rige el signo zodiacal de Cáncer, Cáncer nos va a dar con tanto sol, y hoy es noche de luna creciente, así que cuando la luna se pone re grandota como una pelotota y alumbra el callejón, así que bueno, nuestro almanaque de Okeechobee nos da cuenta de que hoy es santo de Daniel, felicidades a todos los Danieles, y Práxedes, híjole. Pues así se llaman, Práxedes. Felicidades a todos ustedes. Y si tiene motivo para festejar, pásela bien y bonito. 1:06 Gracias, Alejandro Vega, el Pantera, que está con nosotros en controles técnicos, trenzado y tendido para poder estar al aire en el 101.7 FM, así como en el Facebook Live. Muchas, muchas gracias. Ah, por cierto, a ver, déjeme lo activo, que luego se me pasa eso del Facebook. Perdón la falta de costumbre. A ver, aquí estamos. Ahí está ya estamos al aire. Gracias. Y a un gran equipo de profesionales que hace posible este esfuerzo informativo. Ya me están mandando la manita así en el Juan José. Gracias, Tocayo. José, por lo de José. Felicidades también por si tienes algún motivo para festejar. Bueno, con esta hora, le recuerdo números telefónicos 983-10-217-48, ahí está, este que está aquí, el mío, para que lo traiga, yo aquí lo tengo, para que me hable como ahorita, todo el día, como lo hemos hecho durante décadas. Aquí estamos, 983-13-245-56, con 13-245-56, 1:07 con esta hora. Estos son los titulares. Se desatan cobros excesivos en escuelas de nivel medio superior. La muestra, un botón, la pone Colegio de Bachilleres 2. Están condicionando a que paguen 500 pesos. Aparte de la inscripción, 500 de cuota voluntaria, que es que fue porque fue por acuerdo de los padres de familia, pero si no los pagas, nomás no te lo inscriben o te la inscriben. Y las quejas, ahí están. Descartan casos de antivirus y ébola en Quintana Roo. Continúa la investigación en contra de un funcionario de salud en Tulum por presuntas extorsiones. Prevén que recale de sargazo, aumente hasta octubre, se va a poner peor. De película, tipo Hollywood, millonario asalto a empresa de valores, deja un herido grave en Playa del Carmen. Afirma el gobierno de Quintana Roo que no hay solicitudes para emitir declaratoria de emergencia por arribo masivo de sargazo. O sea, aunque hay mucho, como no lo han pedido los afectados, pues no hay. Tienen razón. Acribillan a un hombre en la colonia Valle Verde de Cancún. Le pegaron 20 balazos. Por eso me quedé asombrado ahorita que estaba viendo la nota. 20 disparos. O sea, se moría sí o sí. Otra, muere un motociclista al derrapar y chocar contra un poste también en el norte del estado. La sequía golpea la primera siembra de maíz en José María Morelos. Nuevo incidente en Dos Bocas. La refinería del Bienestar suma 4 accidentes este año, todos con lumbre, fuego, explosiones. ¿Se acuerda del sismo en Chiapas? Bueno, pues suman ya 593 réplicas. 593 van después del sismo de la semana pasada de magnitud 7.4. El clima en Quintana Roo para hoy prevé calor de hasta más de 40 grados y chubascos en algunas partes del estado. Van 1,000,000,000 de pesos para impulsar proyectos de energía solar en Quintana Roo. Ay, Dios. Bueno, ¿se acuerda el anuncio del fin de semana? El parque, el jaguar gratuito en Tulum, para que todos vayan gratis, sin pagar, y solamente 20 pesos el transporte, el autobús ese que va en el Mobi, pero gratuito. No es cierto, no le hicieron caso a la presidenta ni al anuncio de la gobernadora. Los trabajadores del jaguar siguen cobrando hasta al sol de hoy y están las quejas a todo lo que da. Si se atreven a sacar el teléfono y armar burlote, nomás le cierran y adiós, como si estuviera clausurado. Continúan los cobros en el parque El Jaguar, desobedeciendo la instrucción, el decreto presidencial que hacía que entrara en vigor desde ayer la gratuidad de las playas de Tulum. Refuerzan búsqueda de adulto mayor desaparecido en Lázaro Cárdenas con binomios, es decir, un policía con un perrito, y brigadas interinstitucionales lo andan buscando. Aldón se perdió. Hoy muere un egipcio en un centro de rehabilitación en Playa del Carmen. Estaba en tratamiento ahí, tenga mucho cuidado. Expropian 102 hectáreas en el sur de Quintana Roo para proyectos del tren militar, ese que le llaman Tren Maya, para lo de carga. Nueva reunión con resultados de atención al sargazo, anuncia Mara Lezama. 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Una de la tarde con 12 minutos, una con 12. Le informo que el secretario de Salud en el estado, Flavio Carlos Rosado, descartó la presencia de casos de antivirus y ébola en el estado, al asegurar que las autoridades sanitarias mantienen una vigilancia epidemiológica permanente para detectar oportunamente cualquier riesgo y reforzar la estrategia de prevención cuando sea necesario. En entrevista, el funcionario estatal señaló que actualmente no existen registros de esos casos en Quintana Roo y tampoco en el país, pero continúan la vigilancia. Una con 13, le informo. Las investigaciones en contra de un funcionario de la Secretaría de Salud, esta que tanta polémica ha causado, porque acusan que es una, incluso hasta persecución política y no sé qué cosa. Bueno, pues las investigaciones continúan y es señalado por presuntos actos de extorsión. Continúa su curso y será la propia indagatoria la que determine las responsabilidades y las posibles sanciones que pudiera derivar del caso. Así lo informó el titular de la dependencia, Flavio Carlos Rosado. Señaló que no es posible revelar más detalles del expediente para no interferir con el desarrollo de las diligencias. Una con 14, le informo que el secretario de Ecología y Medio Ambiente, SEMA, en el estado, Óscar Révora, advirtió que el arribo de sargazo continuará intensificándose, o sea, se va a poner peor, si de por sí está mal, viene todavía la etapa más fea, durante agosto y septiembre, e incluso octubre, debido al crecimiento acelerado de la macroalga en el Atlántico y a las condiciones climáticas asociadas al cambio climático. El funcionario explicó que el sargazo es un fenómeno global derivado del calendario de los océanos, la modificación del pH, es decir, la acidez del agua, y otros efectos de cambio climático, por lo que su atención requiere una estrategia integral que será presentada por la presidenta Claudia Sheinbaum en los próximos días. Révora señaló que la cantidad de sargazo que llega a las costas depende principalmente de los vientos, las corrientes marinas y las mareas. Precisó que hace unas semanas se monitoreaban cerca de 60 millones de toneladas de sargazo rumbo al Caribe mexicano, pero actualmente esa cifra disminuyó alrededor de 40 millones nada más, ya que parte de la macroalga fue desviada hacia el Golfo de México y Florida. 1:15 ya para irnos a corte. La violencia en Playa del Carmen volvió a hacerse presente ayer lunes, luego de que un grupo de hombres armados perpetraran un asalto contra custodios de una empresa de traslado de valores, de estos camiones que llegan de Cometra, parecidos a esos, bueno, en la colonia Ejido. El ataque dejó a un guardia de seguridad gravemente herido y un botín que de manera preliminar supera los 3 millones de pesos. Los hechos ocurrieron sobre la calle 100 con calle 30, donde personal de la empresa de traslado de valores realizaba maniobras de carga y descarga de efectivo, como ya los hemos visto, que se paran y luego baja uno con las bolsas de dinero, otro lleva la escopeta o alguna otra arma ya vigilando y otro está también, ellos hasta miedo dan. Pues eso estaban haciendo. De acuerdo con los primeros reportes, los delincuentes interceptaron a los custodios, les dieron alcance, abrieron fuego para apoderarse del dinero antes de escapar del lugar. Durante la agresión, uno de los guardias recibió al menos 3 impactos de bala, por lo que quedó tendido sobre el pavimento. Minutos después, paramédicos acudieron al sitio para brindarle atención médica y trasladado de emergencia al hospital, donde permanece bajo observación debido a la gravedad de las lesiones. Tras las llamadas al número de emergencias, elementos de la Secretaría de Seguridad Ciudadana desplegaron un amplio operativo por la zona para tratar de localizar a los responsables. También se implementaron recorridos de vigilancia, siendo negativo el operativo. Vámonos a corte, 1:16, regresamos rapidísimo, ya tengo mensajes y seguimos con muchas, muchas más noticias.
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0: 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En la Guadalupana es la 1:17.
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1: Tengo la 1:20 p.m. Yo agradezco a toda la audiencia, en verdad, el gesto de mandarnos videos, fotos de lo que está pasando en este momento. Acaba de ocurrir un accidente aquí en la Chetumal con Machuchac. Y atinadamente un amigo radioescucha, como muchos, un vecino, un buen vecino que nos ayuda y quiere compartir, nos mandó este video que puede usted observar y le pone crónica, o sea, trae narración, valiosísimo y gracias, como varios que nos han mandado, muchas gracias, en verdad lo valoramos bastante. En lo particular, me halaga que comparta con nosotros el día a día y poder ser nuestros ojos y esa verdadera voz del pueblo. Muchas gracias. A ver si me indicas y me das salida acá, Panther, para poder escuchar. A ver si lo podemos tener. Te lo voy a decir. A ver, aquí está. Yo estoy listo para escuchar lo que ocurrió, el accidentito, que sí llama mucho la atención. Entre lo que está ocurriendo en este momento. Pasó hace apenas cuestión de minutos, hace 6-7 minutos, más 6 minutos recibimos el mensaje. Gracias. ¿Me da salida de audio al audífono, Panther? A ver, ahí va, se va a reproducir. A ver, ahora sí, ahí lo tenemos. Ajá. A ver, ahí va el audio original del video que acaba de llegar. A ver, parece que tiene problemitas, sin embargo, acá está.
2: Buenas tardes, licenciado, buenas tardes. Nos encontramos en Chetumal con Machuchac.
1: Ajá.
2: Un accidente, el cual se originó aquí en Chetumal, pero Crescencio Recoso. Ahí, como podrá ver, está la ambulancia, equipo de emergencia, las patrullas. Aquí está la situación. Saludos.
1: Gracias.
2: Saludos.
1: Muchas gracias. Gracias. Y ahí están las imágenes, ahí se encuentra las unidades de la policía. Es donde está la tortilla, es a donde voy a comprar casi siempre, la tortillería de la Chetumal. Gracias por avisarnos, ojalá y no haya pasado a más de nada más la fricción, el choquecito y listo. Buenas tardes, mensaje, dice: ¿cómo es posible que ya tengamos más de 10 años con el tema del sargazo y no tengamos una solución al problema, teniendo tantas instituciones, tantos investigadores, y aún no tenemos la solución? Sigamos recolectando el sargazo con medios manuales. ¿Sí? ¿Te acuerdas? Incluso hasta hace poco, las brigadas de limpieza, ahí se llevaban a los funcionarios, muchos pagando su pasaje, su comida, de bolsillo propio. Al que le iba bien, pues se iba de ride con otro, otros por ahí le daban un valecito de gasolina, y ahí veías de gobierno del estado, de municipio, que es que hacer labores de limpieza del sargazo, por Dios santo, nada más ir a desgastar a la gente, yendo a perder el tiempo, eso no se atiende así. Te llevas todo el día, haces, pero el trabajo debajo del sol, con riesgo de que te vaya a irritar la piel, porque pues es problema también de riesgo de salud, ya lo dijo el propio sector salud, cuidado con el sargazo. Aparte de todo, y en la tarde ya estaba otra vez el cochinero igual. O sea, perdón, pero no es así, es con otra estrategia, y se tienen, y hay las instituciones y se tienen, pero pues cada vez se ha ido agravando. ¿Qué es lo que ha pasado? El sargazo, ¿qué es? Es una alga. Le dicen la macroalga. Ajá, ¿qué ha pasado? Luego de tanto pesticida, tanto herbicida, tanto químico para que las plantas crezcan fuertes y todo lo que le ponemos en el campo, en Centroamérica y Sudamérica principalmente,
3: Sudamérica, toda esa zona de cultivos, los escurrimientos pluviales, cuando llueve y escurre, se lleva esos residuos y van a caer al mar, por ríos, por las costas, por ahí, van a caer al mar. ¿Qué pasa? Hicieron resistente el alga y la hicieron más grande. Eso fue lo que pasó. Es la explicación más certera que he escuchado. Entonces, al momento que se hace más grande, se desprende del suelo, del mar, del fondo del mar, aboya, y eso es el efecto. Las corrientes y todo, pues han traído todo eso, pero nosotros mismos lo hemos provocado. Ahora, el que no tengamos la capacidad para controlarlo en nuestras costas, es evidente. Empezaba la temporada este año, ¿y qué hicieron con las, cómo le llaman? Las sargaceras, las sacaron del agua y las llevaron a mantenimiento. O sea, no pudieron hacerlo antes, hasta que vieron que otra vez el problema, se acordaron que ahí estaba. Y no se prepararon con más embarcaciones para poder capturar el alga en el mar. Y esperan a que llegue. Por eso, si hubo estado Xcalac, va a encontrar una asquerosidad, porque está pudriéndose el alga con todos los efectos que trae en la orilla, en las playas. Es horrible, es muy triste. Y sí, efectivamente, coincido mucho contigo con el mensaje. Tienes mucha razón. Entre todo lo que nos argumentas, gracias, en verdad, Terminación 70, qué amable, qué oportuno. José Ángel dice: buenas tardes, saludos desde el bello Bacalar, su laguna hermosa. Exactamente. Oye, dirás que siempre ando de contras, pero ¿qué se supone que les dan las becas a todos los estudiantes? Así es. Yo hubiera querido una beca cuando mis hijos estudiaban. Exacto. No la tuve, pero gracias a Dios siempre tuve para pagar, aunque con trabajo, pero siempre pagué. Así es. Y la beca no es para pagar cuotas escolares, ¿eh? No. Y el hecho, escuchemos bien, el hecho de que en una asamblea todos los padres de familia, todos, ¿eh? Todos, estén de acuerdo, no quiere decir que sea correcto o que sea legal. Puede ser un acuerdo ilegal, ¿eh? Tiene que cumplir los principios y la legalidad es uno de ellos. El hecho de que todos estén de acuerdo no quiere decir que sea correcto. Puede ser un acuerdo ilegal. A pesar de que hayan todos levantado la mano, firmado con sangre, tinta negra sobre papel blanco, tomado la foto, poner la huella dactilar y lo que ustedes quieran, no procede. Es ilegal y no se puede exigir ni condicionar el pago de una aportación voluntaria a una inscripción. Pudieran caer en la extorsión. Cuidado, cuidado. Nada más, esto de estárselo negando y estar peleándose con las madres y padres de familia que llegan, no es buena idea, ¿eh? Puede despertar el interés jurídico de la autoridad y cuidado, porque sí, les pueden fincar responsabilidades. Terminación 96, le comento que, José Ángel, yo tengo un comentario. Cuando vas al hospital y te piden sangre, uno se sacrifica buscando donadores, anda uno incluso hasta pagando. Así es, a veces pasa, y si hay quien lo recibe, hay quien no. Y esto no es privativo de aquí, es en todo el país y en todo el mundo, así pasa. Dice, y luego cuando llevan la sangre, muchas veces no utilizan la sangre para el paciente, no la ocupó. Así es, y es por protocolo mundial que se pide la cobertura de sangre y te piden 2 o 4 unidades, depende el riesgo, de a 2 a 4 unidades, y ahí anda uno buscando. Y sí, efectivamente, dice, te comento porque tuve un familiar, lo operaron, buscamos la sangre, no se la pusieron, y tampoco medicamento del que nos pidieron en el hospital general. ¿Y qué quieres? Que te den las bolsitas de sangre, tenga, lléveselas, y en la tarde se las puede usted, le pone un popote y se la... no, pues no, ahí se queda para que la necesite. Eso pasa, sí, efectivamente, ocurre muy, muy seguido, ¿eh? 1:29, muchas gracias. Tengo más mensajes que nos llegan. A ver, vamos a sacarlos en esta seccioncita que nos aventamos ya. José Ángel, un comentario: esos custodios de valores ya deben de portar buenas armas, buenos chalecos. Otra cosa, deben de portar casco de seguridad. O sea, yo digo, ¿cómo ves? Sí, la verdad, si traen pistolas viejas, cartuchos que, uy, quién sabe si no hayan caducado, y los chalecos, están igual que los camiones de valores, esos que traen Cometra. Son unos camiones, tú viejo, que Dios mío, no sabes si se va a descomponer eso. Pero pues bueno, así es como están. Ah, pero si fuera taxi, ahí sí te dicen que sea 5 años, ¿no? El más viejo. Pero como es el de Cometra y nada más transporta valores, pues no le hace. Entonces traen unas máquinas de 1970, los camiones esos todos viejos que traen. Pero pues bueno, dicen ellos que así. Ah, y aplican con concesión, ¿eh? Ojo. José Ángel, este tipo está rondando por una casa de una prima. Tiene una semana con la misma ropa, pero nadie lo conoce. Por favor, te mando la foto. ¿De tu prima? Ah, no, del otro. No se te olvide, también. Ah, sí, ok, ahorita lo checamos. Gracias. 1:30, vámonos a corte, rapidísimo, volvemos.
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0: 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Es la 1:31.
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1: Una de la tarde con 34 minutos. Gracias por los videitos que nos están mandando. Oiga, le informo, con este rollo que estábamos con lo del el sargazo, la gobernadora Mara Lezama afirmó que se encuentran definiendo detalles de la estrategia integral que pondrán en marcha contra el sargazo, la cual presentarán a la presidenta Claudia Sheinbaum para su visto bueno y gestionar los recursos. La mandataria señaló que el plan prioriza la contención en alta mar, bien, para evitar que el alga llegue a las playas y haga todo el relajo que ya sabemos, lo que le habíamos dicho ahorita, con un incremento de flota de embarcaciones sargaceras, exacto, ampliación de la barrera de contención, exacto, es poner una red enorme con cuidado para que no se vayan a quedar allá pues tortugas, delfines, peces grandes, peces chicos, o sea, hay la manera, hay la manera. Entonces es nomás hacerlo como debe de ser, como Dios manda y listo, pero sí va a costar invertir allá y se necesita toda una estrategia y la llevamos. No se ha declarado es una desastre y nada por el estilo porque no ha habido solicitudes. Una con 35. Le informo que un hombre fue asesinado de al menos 20 disparos. ¿Lo escuchó usted bien? O sea, tuvo exceso de plomo. Sí, le llovieron plomazos por todos lados en un domicilio en la colonia Valle Verde, ubicado a la salida de Cancún, en tanto que sus agresores se fueron a bordo de una moto. El ataque ocurrió

0: en la cabeza. Así de violentos, así como lo escucha. 1:36. Otro fallecimiento tenemos que registrar también en el norte del estado. Una persona en motocicleta perdió la vida luego de derrapar con su unidad y chocar contra la guarnición para posteriormente estrellarse contra un poste de la Comisión Federal. El accidente ocurrió por ahí de las 5 de la tarde de ayer, cuando el motociclista transitaba a bordo de una Suzuki de color roja sobre la avenida Guayacán. Al llegar a la calle Granada, al parecer el exceso de velocidad le ganó, perdió el control, por lo que derrapó y posteriormente chocó contra el camellón y se impactó contra un poste de alumbrado público. No era de la Comisión Federal, era de municipio, un poste de alumbrado público. Desafortunadamente, tras el percance, perdió la vida. La sequía en José María Morelos afectó la primera siembra de maíz en diversas comunidades rurales, donde la falta de lluvias impidió el desarrollo normal de cultivos. Productores del municipio reportaron que las plantas pues no crecieron y fue un desastre. ¿Qué fue lo que pasó? Acuérdense que estamos ya en julio. Este tipo de cultivos se cosechan luego de 3 meses de cultivo. Si le echamos cuenta, prácticamente cuadra. En el primer semestre, ¿qué fue lo que ocurrió? Los fríos, ¿se acuerda? Los fríos nos pegaron con ganas, principalmente en el campo. Eso provocó una merma y una falta de productos básicos como el tomate, que lo vimos encarecerse como nunca, el limón como todos los años, y otros productos también se fueron al cielo, por ejemplo, la cebolla, los de primerísimo consumo o de la canasta básica. De ahí que fue Estados Unidos el que compró lo que se producía en Sinaloa y nos provocó este incremento ante la escasez. Pasaron los 3 meses siguientes, que son estos, para el segundo cultivo, y aquí comenzaron a sembrar, pero ya no fueron los fríos, ahora fue la sequía. No llovió tanto. Empezamos que con la temporada de incendio, y pues ellos sembraban, y como dependemos mucho del temporal, no tenemos campos con sistema de riego, sale muy, muy caro, pues el temporal hizo lo propio. Ante la inexistencia de agua, pues no se dieron abasto para poder regar, tenerlos bien, y le pegó de lleno a la cosecha de maíz que teníamos en la zona, en el granero del estado, en José María Morelos. 1:39. También le informo que Petróleos Mexicanos dio a conocer ayer lunes que se registró un nuevo incidente operativo en la refinería Olmeca, la refinería del Bienestar, esta que está en Paraíso, Tabasco, con lo que suman ya 4 accidentes reportados en esas instalaciones durante este año, 4. De acuerdo con la empresa productiva del estado, el incidente ocurrió en una de las áreas de proceso de refinación. Dios mío, otra vez. Personal especializado activó los protocolos de seguridad, pues si no se queman y se pueden hasta morir, para controlar la situación y evitar mayores riesgos. Hasta el momento Pemex no ha reportado personas fallecidas, faltaba menos, gracias a Dios. Y a consecuencia del percance afirmó que el evento forma parte de una serie de incidentes, o sea, registrados este año, pero que ahí la llevan, afortunadamente. A ver, vamos a sacar uno que otro mensajito. Y a ver, mientras sale el mensajito, ¿se acuerda usted de esto? Que estábamos dando cuenta desde el fin de semana, luego de la visita de la presidenta Claudia Sheinbaum. ¿Se acuerda? Bueno, pues mire nada más. Esto.
1: Un paraíso natural, ajá, más accesible para todas y todos.
0: Habla la gobernadora Mara Lezama.
1: Completamente gratuito para ti y para todas. Gracias a nuestra presidenta, la doctora Claudia Sheinbaum Pardo, que escuchó en territorio lo que ya le habíamos contado. Artesanas, artesanos, hoteleras, hoteleros, prestadores de servicios, tulumenses que fueron atendidos, ajá, de manera
0: eso,
1: personal.
0: A todos yo creo que nos emocionó un poco. Ay, y escuche usted a la presidenta.
2: Sheinbaum al rescate de Tulum. Ajá. El que quiere ir a la playa de Tulum, a las playas históricas donde siempre
0: padrísimo
2: llegaba, sí, todos los visitantes, es totalmente, ajá, gratuito, absolutamente gratuito. Ajá. Y solamente si quiere usar el transporte del parque, pagará lo que se pagó

0: históricamente. Garantizar que el acceso al parque sea totalmente gratuito. Nadie paga al entrar al parque.
1: ¿Sabe qué? No es cierto. Ayer, desde ayer, una avalancha de quejas, incluso recibí yo varias que nos decían que fueron precisamente porque ayer se publicó y entraba en vigor este anuncio, el que hizo la presidenta, la primera dama y la primera mujer, y que es histórico y que es gratuito. Es mentira. No es cierto. No es cierto. Le siguen cobrando a los que llegan. Y hay filmaciones de teléfono de las personas que llegan allá y les están cobrando. Y como vieron los que están trabajando allá en el parque, el jaguar, que les estaban filmando, le cerraron la puerta y los dejaron afuera. Y otra vez volvieron a abrir, ya que se habían ido decepcionados y muy enojados las personas que fueron. Cuando volvieron otra vez, otras personas les volvieron a cobrar, les pusieron, oiga, pues no, no. Y aquí está el código y ahí está para que paguen y para que pasen. No le hicieron caso ni a Mara Lezama ni a Claudia Sheinbaum, los trabajadores del jaguar. Esto provocó un enojo tremendo ayer y hoy todavía. Hoy, así como lo escucha, los anuncios que están haciendo las autoridades del Estado y la Presidenta de la República se las están pasando por el arco del triunfo los que están en la operatividad del Parque El Jaguar. Parece que o no están enterados, o no escucharon, o no atienden y hacen caso a la ley, desgraciadamente, porque siguen cobrando, desobedeciendo una instrucción, un decreto presidencial. Hasta hoy todavía siguen cobrando. La idea es que pueda usted llegar, acceder a las playas de Tulum, las que están en el Parque El Jaguar, y solamente va a pagar usted 20 pesos por el autobús, es el rojito, el móvil que tienen allá, bueno, es de otro color, pero es ese para que pueda usted ir, desplazarse, nada más. Y si va a entrar a la zona arqueológica, lo que tradicionalmente pagamos y los domingos es gratis, pues no le están obedeciendo a la presidenta, a pesar de que se haya publicado, a pesar de que su tía Mara, voy a decir otra cosa, pero también lo haya dicho y presumido, no están obedeciendo y están dejando mal a todas las autoridades, estos señores que se encuentran allá, porque les están cobrando y causando la irritación y el enojo de muchísimos, y con justa razón les dicen sus cosas, porque pues perdón, pero ya lo presumió quien representa y tiene la investidura adecuada, y en este caso es la gobernadora y la presidenta de la República. Ahí nomás se lo dejo por si usted está haciendo planes de ir a Tulum, lleve su dinerito, porque a pesar de que digan de que es gratuito y que es histórico y que 24/7 estamos al pendiente y que los artesanos... ¡No es cierto! Siguen cobrando. Ahí nomás se lo dejo. 1:44. Y antes de irme, quiero mandar un mensaje, quiero sacar un mensajito de los que nos están llegando. Gracias al Pelón de Chetumal. Buenas tardes, José Ángel. Nos dicen... cuando ya fue el banco de sangre, me preguntaron, ¿vende la sangre o la dona? Y yo le dije, no, la dona, mejor la sangre. chistoso, es bastante viejito, pero cuidado, cuidado, estamos al aire. ¿Qué? Y algunos sí la agarraron al aire. ¿Qué? Gracias, Rubicel. José Ángel dice, la sangre que se dona es para reponer la que ya le pusieron al paciente, y esa donación va al banco de sangre, que tengan buena tarde. Sí, sí, lo decíamos, es protocolo y hay que ir. Claro que sí. El mero mero nos dice el mensaje de voz ya para irnos a corte comercial. A ver, aquí está. Aquí te tengo. Ahora sí, a ver, nos dice mensaje de voz.
2: Buenas tardes, señor licenciado José Ángel Muñoz.
1: Hola, ¿qué tal?
2: La verdad me siento un poco frustrado, un poco molesto. ¿Por qué, Manuel? La chamba acá en el GX está de la patada cada día más. Y lo más triste es que vemos que nuestra capital se está quebrando en mil pedazos. Sí. No hay inversión, no hay nada. No se ve ni el brillo de que le iban a meter a la capital. La verdad, estamos de mal en peor, licenciado. ¿Qué está pasando? ¿Dónde se están yendo todos nuestros impuestos que tanto nos han quitado y que no vemos reflejados aquí en la capital? Bueno, pequeño comentario, mi amiguito. Había que sacar todo lo frustrante que trae uno.
1: Así es. Año de Hidalgo, Nada más te lo recuerdo. Vámonos a corte, volvemos. El que la agarró y el que no, luego se le explico.
3: 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En La Guadalupana es la 1:47.
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1: Una de la tarde con 49 minutos. Mensajes. Buenas tardes, José Ángel. ¿Cómo puedo ver las noticias de tu en el Facebook? Porque las busco y no me aparece en la página. No, a ver, ponle CIPSE Noticias Chetumal. Así como suena, CIPSE Noticias Chetumal y ahí vamos a aparecer. Y si no, mándame un mensajito y al ratito te mando el link y luego ya lo puedes agregar y ya le entramos, ¿sale? Atamagochi dice, hola, soy la esposa de Tama, ¿por qué nos tienes? ¿Cómo no? No, ¿cuál? Al contrario, es que he estado malito, he andado cuidándome, casi no salgo, si al caso, al gimnasio, a caminar y para atrás y a cuidarme, porque sí he estado un poquito enfermo, bueno, no enfermo. Tuve por ahí un detallito con la cirugía de columna vertebral, entonces fue más de cuidados, más de estar pegado. Saludos a Tamagotchi, a toda la familia, a su esposa, hijas, hijos, que los quiero mucho. Gracias, saludote, abrazotes, que la estén pasando de lo mejor. Gracias por preocuparse. En un ratito por ahí les doy una vueltita. José Ángel dice, ¿qué beneficios tiene el sargazo de Quintana Roo? ¿En qué se puede usar el sargazo? Ahí nos manda una lista. ¿Qué agricultura? Sí, así es. El asunto es convertir en problema en políticas públicas. Y para eso tienes que tener buenos funcionarios, funcionarios que funcionen, que toman decisiones, que conozcan, que sepan de normatividad y que también estén en la jugada, ¿verdad? O sea, pero pues ahorita no vamos a ver tanto funcionario brillante. Vamos a ver funcionarios que están renunciando porque quieren hueso político, hueso electoral. Así que, bueno. ¿$20 cobran en Tulum nada más? No, hombre, está regalado. Aquí en los balnearios cobran 30. No. $20 el servicio de autobús, nada más, la entrada, el acceso, de acuerdo a mi tía Claudia, es gratuito, pero no le están haciendo caso a nadie, ellos siguen cobrando, así, son unos cobrones, dije cobrones, porque cobran mucho, no dije otra cosa, esos señores de allá, de los que siguen allá, parece que nunca se enteraron que Mara les ama y pues todos estaban bien contentos y presumiendo que no se iba ya a cobrar a partir de ayer lunes. Pues siguieron los cobros, siguen hasta el sol de hoy, hasta hace ratito. Sería buena idea que fueran a darles una vuelta, así, o si no, vamos a tener que hablarle entre todos a mi tía Claudia otra vez para que venga a regañotear a medio mundo como se está haciendo ya costumbre acá, que sale poner parejos y corregirle la plana y andar regañando funcionarios al aire delante de todos. Qué vergüenza llegar y nada más estar recibiendo quejas y bueno, así. Orlando nos envía mensaje de
2: José Muñoz, un saludito.
1: Gracias.
2: Pues referente a estas notas del Parque del Jaguar, donde las autoridades bien manifestaron que era totalmente gratis. Ajá. Si yo quiero suponer que esas áreas las tienen concesionadas, pues yo creo que el gobierno, tanto estatal, municipal y federal, lo que debe hacer es revocarle la concesión a esos empresarios que se sienten dueños de esos lugares que son concesionados.
1: No, es mi comentario. Gracias, hermanito. Sí, lo entiendo, sí. No, este es un área natural protegida y es como un parque. O sea, está el parque, a ver, uno también igual grandote, bonito, que tenga manejo. El parque Iztaccíhuatl, el parque Popocatépetl, no es el volcán, es todo un parque. Entonces hay normatividad y puedes entrar, pagas, hay unos lugares gratis, todo. Este no es concesión, este es un parque nacional, es un área natural que está protegida, parecido a la reserva de la biosfera de Siancán, tiene su plan de manejo, reglamento, ordenamiento, todo eso. Esto es lo mismo, no es concesión. Y ahí, ¿quiénes son los que están al resguardo de todo esto? Los militares. Pero si ya sabemos cómo se comportan, pues no nos extraña, ¿verdad? El que estén así. Oye, nos mandaron un videito del ITCH. A ver si nos ayudas, Panther. Te lo voy a agradecer. Un videito del ITCH que trae también ahí una crónica muy interesante. Y ya para rematar, un desfonde que hubo. Hay un parque allá en Bicentenario que está igual abandonado el chapeo. Pero mientras, a ver si me das audio. para poder escucharlo. Yo les agradezco mucho, ¿verdad? Los videos. No me voy a cansar de agradecerles para que pueda usted observar también lo que usted atestigua cuando está en la calle. Esto lo deberían de saber. Esto debería de salir allá en el noticiero. Esto, échelo. Con toda confianza, con eso. Para eso estamos también, para poder.
3: Los niños de Iteche están solicitando a fuerza, ajá, que quieren que les pongan un paso peatonal. Vea usted las instalaciones de su centro deportivo, la barda. Uh-huh. Sí. Si no me equivoco, llevan arquitectura, ingeniería.
1: Así es.
3: Vea cómo está. ¿Por qué no exigen que se reparen estas bardas? Vea usted cómo se está cayendo. Observe cómo se está cayendo. Ya está cuarteada. ¿Qué le hicieron? Una meta de gato, le pasaron una pintada y órale. Ahí está, mire, las raíces cómo están volteando la barda. Mire, mire, observe. No puede ser posible que estén exigiendo alguna estupidez. Y vea cómo está su centro deportivo, recreativo, de los niños de Iteche. Por Dios,
1: sí,
3: qué estupidez.
1: Quieren su paso peatonal.
3: Que la gente se preste a ello, eso es lo peor, quieren que se presten.
1: Quieren su paso peatonal para la farmacia Guadalajara. Sí, sí, no, nomás suavecito, por favor. Hasta ahí yo creo que no rebasamos el power de la palabra. Acuérdense que hay niños, hay también abuelitas, abuelitos, gente que es muy sensible, nada más. Les recomiendo tantito. Cuidado con el francés. Efectivamente, así es, y me voy a quedar con un montón de mensajes. Me quiero disculpar de antemano, ya faltan 5 para las 12, nos queda amontonado todo el mensajal que nos llegan, a ver si logro sacar alguno. Gracias a la cotorra por el mensaje de voz.
4: Oye Melik, buenos días.
1: Hola.
4: Buenos días, buenas tardes.
1: ¿Qué pasó?
4: Oye, pues ya volvieron a abrir 4 cuadros allá en la calzada entre Primo y San Salvador.
1: Ajá.
4: En la Primo abrieron 2 cuadros y en la San Salvador con calzada,
1: sí,
4: otros 2 cuadros.
1: ¿Ya rompieron?
4: ¿Qué pasó ahí, Mili? ¿Qué pasó allá? Que nos informen qué está pasando, porque ya estaba tapado todo.
1: Con sí,
4: ya
1: habían
4: puesto la carpeta y todo bien.
1: Así
4: sellado.
1: Es.
4: Y ya lo volvieron a abrir, destaparon.
1: ¿Volvieron a romper?
4: Y sacaron las tapas de cemento que...
1: No me
4: las volvieron a destapar.
1: No me digas.
4: ¿Qué se les olvidó?
1: Pues a
4: hacer, o que no hicieron. O que volvieron a escarbar todo hasta llegar al cuadro de la cifa que hicieron.
1: Parece que se les...
4: ¿Qué habrá pasado, Milik?
1: Parece que se les olvidaron las gasas y el algodón adentro de la operación que hicieron. Algo sucedió. Gracias a don Juan García. Me voy a quedar con el mensaje. Todavía tengo un par de videos.
5: Buenas tardes, licenciado.
1: Hola, buena tarde.
5: Pues he estado escuchando su noticia y todos los días ese mismo tema en varios noticieros, el sargazo.
1: Sí.
5: Y pues mayormente hay mucha playa privada de los grandes hoteles, restaurantes que están asentados en las mejores playas de Quintana Roo, todo el estado. ¿Y qué pasó? ¿Y ellos qué? A ellos les interesa que esté limpia su playa, deberían de poner de su parte también, ¿no?
1: Es correcto.
5: No solamente papá del gobierno.
1: Es correcto.
5: Pues, ¿cómo ve usted, licenciado? Sí, entre todos, no solamente papá del gobierno.
1: Efectivamente.
5: Yo no he escuchado ninguna noticia de parte de todos esos empresarios y de las grandes cadenas hoteleras de que...
1: Internacionales, de que hay mucho español, que, sí. Pues,
5: de perdido el salario mínimo van a pagar para que pues igual apoyen en la limpieza de las playas.
1: Totalmente de acuerdo.
5: Yo no he visto esa dinámica, no he visto eso, licenciado, y pues se dramatizan mucho. Pues acá en la bahía de Chetumal estamos libres de sargazo, la laguna de
1: pero
5: Bacalá,
1: la erosión que tenemos en la bahía es otra, ¿eh?
5: Hay otras opciones,
1: igual
5: no solo el Caribe mexicano.
1: Exactamente.
5: Quintana Roo cuenta con una variedad de lugares para bañar.
1: Totalmente de acuerdo. Y lo que es la erosión nos está pegando de lleno aquí. Nos vamos, le debo un desfonde, un parque. Mañana lo sacamos. Y todos los demás mensajes con los que me quedo, Dios mío, mil disculpas. Voy a tratar de poder leerlos. Y mañana pues le damos más salida. Quédese mañana, le espero a la 1 de la tarde. Pásela bonito, buen provecho.

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0: en la Guadalupana. Es la 1:59.
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0: Son las 2 de la tarde con 3 minutos, 2 con 3. Muchas gracias por estar con nosotros en esta tardecita del 21 de julio de 2026. Soy Ángel Fernando del Ángel Baeza y estamos como todas las tardes, los martes, jueves y sábados, aquí en la Guadalupana 101.7 con la información que se ha generado en las últimas horas. Agradezco al equipo de producción, al buen Marco que ya está en la producción de audio, Ángel del Ángel Tun y Jorge May, quien también están más que listos en la post-preparación, en la transmisión y por supuesto en todo lo que se genera. Usted ve todo acá, bueno, es trabajo de ellos tres quienes están haciendo todo, encabezado por cierto por Juan Manuel, que están allá al pendiente de todo. Estamos en este momento transmitiendo solamente para radio, ahí para que aquellos que nos están buscando en las redes sociales, tantito, espérense unos minutitos y ya vamos a estar con ustedes en un rato más transmitiendo en combo, tanto en radio como en las redes sociales. Por lo pronto, quiero agradecer también al licenciado Jorge Sacramento por creer en este proyecto y pues tenernos aquí en esta cabina tan bonita y de mucho prestigio. Maestra Rutelli, ¿cómo estás? Buenas tardes.
1: Buenas tardes a todos nuestros amigos. Estoy contentísima de estar con nuestros amigos en este día ya, Ángel, muy especial, muy caluroso, por cierto. Y en unos segunditos nos vamos a dar información del clima. Fíjate que estaba pronosticada algunas lluvias. No sé si alguna localidad cercana aquí en la capital del estado estaban las lluvias pronosticadas entre las 9 y 11 de la mañana. Pero aquí en la capital, nada de nada. Solamente el calorcito. Así que a todos nuestros amigos, gracias por acompañarnos. Mándenos un mensaje a través del WhatsApp 983-10-217-48 para que comencemos a estar dándole lectura en unos minutos más y dar a conocer lo que ustedes nos quieren informar, lo que quieren denunciar, solamente en este espacio de Línea de Fuego Quintana Roo.
0: Mire, antes de irnos con el audio del estado del tiempo para la tarde y noche de hoy, déjeme comentarle que en este momento tenemos una temperatura actual de 31 grados Celsius. Sin embargo, la sensación térmica, esa que sentimos con el bochorno y otros factores, está alcanzando los 39 grados, rayando los 40 grados Celsius. Así que si usted siente que la lonja se le derrite, nada más la pura sensación, porque pues no, simplemente no, es el calorcito.
1: Y bueno, Ángel, tenemos aquí esta sensación que está a punto de alcanzar los 39 grados.
0: Bueno, hicimos un pequeño espacio porque estamos a partir de este momento en las redes sociales. Hicimos un espacio en las redes sociales. Entonces, por eso estábamos, hicimos una breve pausa. Estamos allí con... Bueno, ahora sí. Estábamos haciendo un breve espacio porque desde producción... Ahí están ajustándole las tuercas a toda esta situación digital para que ya estemos con ustedes a partir de este momento en las redes sociales. Estamos en la página de Cipse Noticias. Ahí estamos, ¿verdad? En Cipse Noticias, en la Guadalupana. ¿Todavía? Bueno, en un ratito más vamos a estar también en la página de Línea de Fuego. Por lo pronto, vamos a estar en la Guadalupana 101.7 Radio. Por lo pronto, vámonos con la información del tiempo, el estado del tiempo para las próximas horas.
2: Buenas tardes, amigos de Línea de Fuego Quintana Roo. Para esta tarde y noche en la zona sur, el paso de la onda tropical número 20 mantendrá un ambiente bastante caluroso, pero con potencial de intervalos de chubascos y actividad eléctrica. En Chetumal y Bacalar, esperamos temperaturas máximas entre los 33 y 35 grados Celsius, aunque la sensación térmica superará los 38 grados debido a la humedad. Para las próximas horas, prevalecerá cielo parcialmente nublado, con probabilidad de lluvias aisladas hacia el final de la tarde. Durante la noche, el termómetro descenderá progresivamente hasta situarse cerca de los 26 a 28 grados, con viento proveniente del este y rachas que podrían alcanzar los 40 a 50 kilómetros por hora. Recomendación. Manténganse hidratados si realizan actividades al aire libre y manejen con precaución si los chubascos sorprenden en carretera entre la capital y el pueblo mágico de Bacalar. Seguimos con más información en Línea de Fuego Quintana Roo.

0: Son las 2 de la tarde con 9 minutos, 2 con 9 minutos. Y déjeme comentarle, ya estamos en redes, ahora sí estamos en redes sociales, en La Guadalupana, Cipse Noticias, en los dos, Cipse Noticias, La Guadalupana, así búsquenos en el Facebook. Y también estamos en Línea de Fuego Quintana Roo, tres páginas para que usted esté informado desde esta cabina de Cipse Noticias. Y mire, hablando de cuestiones del estado del tiempo, el secretario de Salud de Quintana Roo, Flavio Carlos Rosado, informó que las altas temperaturas que han predominado en la entidad durante la presente temporada ya han dejado un saldo de 31 personas afectadas por padecimientos asociados al calor extremo, además de dos fallecimientos ocasionados por golpe de calor, situación que mantiene bajo vigilancia permanente a las autoridades del sector. El funcionario explicó que los casos registrados corresponden principalmente a golpes de calor y episodios severos de deshidratación derivados de la exposición prolongada al sol, especialmente durante las horas de mayor intensidad de radiación solar. Señaló que las condiciones climatológicas que se han presentado en las últimas semanas han incrementado el riesgo para la población, por lo que insistió en no bajar la guardia. Rosado detalló que el personal de salud mantiene un monitoreo constante del comportamiento de estos padecimientos en los distintos municipios del estado, con el propósito de brindar atención oportuna a quienes presenten síntomas relacionados con el calor y evitar que las complicaciones deriven en en temas de desenlace fatal. Asimismo, hizo un llamado a la ciudadanía para adoptar medidas preventivas, sobre todo en el caso de niñas y niños, adultos mayores, personas con enfermedades crónicas y trabajadores que realizan actividades al aire libre, ya que estos grupos presentan una mayor vulnerabilidad ante temperaturas extremas. En las recomendaciones emitidas por la Secretaría de Salud se encuentra consumir agua de manera frecuente, incluso cuando no tenga sensación de sed. Y es que, maestra, cuando hay sed, es que ya tienes un cierto nivel, aunque sea mínimo, de deshidratación, ¿no? Cuando ya el cuerpo te pide agua. Agua.
1: Agua.
0: Agua, no
1: siempre,
0: agua.
1: Siempre espirosa. La recomendación es que sea preferentemente agua.
0: No H2C de cerveza, no, H2O.
1: Sí, y muchas veces, independientemente de esa bebida amarga, también es muy, uno piensa que, ok, las amargas no, pero me voy a ir por una de esas de color muy oscuro, que venden casi de 3.5 litros, que es hasta desde las 7 de la mañana, ves que a los pequeñitos mandan a comprar para el desayuno. Esas tampoco, esas que sean artificiales no se recomiendan, de cualquier tipo, muy dulces o muy amargas, porque esto puede complicar, Ángel, esta situación de la deshidratación. Así que a todos nuestros amigos, de preferencia agua natural, para que puedan llevar muy bien esta temporada de calor, Ángel, que en muchas ocasiones, miren, se los repetimos, se los recitamos, hasta nos escuchamos como que ya es lo mismo de siempre, pero usted acaba de escuchar que ya ha habido personas que lamentablemente han fallecido por esta situación. Así que aunque nos cansemos, aunque ustedes nos cambien, aunque es que ya es lo mismo, no nos vamos a cansar de decirlo, Ángel.
0: Sí, definitivamente. Bueno, pues ahí están las recomendaciones de la Secretaría de Salud. También piden evitar estar bajo los rayos del sol entre las 11 y las 4 de la tarde, utilizar ropa ligera de colores claros y de preferencia de manga larga, además de protegerse con sombreros, gorras o sombrillas cuando sea necesario salir al exterior. Y bueno, pues ahí está. Tómenlo en cuenta, estamos rayando los 40 grados en sensación térmica y todavía viene, pues no sé si lo mejor o lo peor, ya depende de usted cómo vea el vaso, medio lleno, medio vacío. Pero viene la canícula, ¿no? Que es cuando pues están los calores elevadísimos. Así que ya lo sabe. Son las 2:13, maestra. Los números para mensajes.
1: Así es, el número para mensajes es el 983-10-217-48. Mándenos imágenes, videos, audios, lo que usted desee. Pero aproveche este espacio de noticias para dar a conocer todo lo que le está afectando en este momento en su colonia. Al parecer, pues la luz, Ángel, ha estado pues ya regularizándose, porque no hemos escuchado hablar tanto de ello, pero es algo muy importante. Recuerde, todavía continuamos con algunas problemáticas sociales, y repito, el 983-10-2-17-48 es el teléfono para que ustedes nos envíen todo lo que deseen. Y Angelito, disculpa que te interrumpa en este momento, pero el número que me encanta que menciones porque te recuerda a tu juventud, es el...
0: ¿Cómo no, maestra? El 983-83-200-95, tan lejos, maestra, hace
1: 40 años,
0: unos,
1: ¿no?
0: 40 años nada más, ¿no?
1: Sí, cuando mandabas tus mensajitos allá.
0: Cuando...
1: no se podía, era llamada, ahí no
0: había mensajes.
1: No había mensajes.
0: No, mensajes era así como el futuro.
1: Sí,
0: ¿no? Entonces,
1: pura llamada.
0: El 983-83, de hecho... En ese tiempo no era 983-83, tú le decías, marca el 20096,
1: así
0: directo,
1: es.
0: Sin el prefijo del 83 y el 983, directo, era el 20096, y bueno, pues aquí estamos ahora recibiendo en ese número con muchísimo gusto. Vamos a la pausa, regresamos, tenemos más información para usted, tenemos, por supuesto, temas que platicar aquí con la maestra y con usted, y esperamos su mensaje, esperamos su llamada.
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0: Son las 2 de la tarde con 17 minutos, 2 con 17. Fíjese nada más, allá en el municipio de Lázaro Cárdenas, autoridades de las tres órdenes de gobierno informaron que quedó liberada en su totalidad la circulación vehicular, que quedó liberada, le repito, en la comunidad de Vicente Guerrero. Luego de alcanzar acuerdos mediante el diálogo con los habitantes que mantenían una manifestación derivada de la desaparición de una persona. De acuerdo con el reporte que se ha dado a conocer, la reapertura del tramo carretero fue posible gracias a la coordinación entre las autoridades federales, estatales y municipales, privilegiando el entendimiento con la población y restableciendo el tránsito en la zona. Las autoridades señalaron que desde el pasado sábado se mantienen de manera permanente las labores para localizar a la persona reportada como extraviada, brindando además acompañamiento a sus familiares durante el desarrollo de las acciones de búsqueda. A partir de ayer, el operativo fue reforzado con la incorporación de personal de la Comisión Nacional de Búsqueda de Personas, la Fiscalía General del Estado y la Guardia Nacional, que se sumaron a los trabajos desplegados en la región. En las labores también participan elementos de la Secretaría de Seguridad Ciudadana y otras corporaciones más. Las autoridades reiteraron que continuará la coordinación entre las instituciones involucradas y aseguraron que no se escatimarán recursos humanos ni materiales para dar continuidad a las labores de búsqueda.
1: Y en más información, habitantes de la colonia Barrio Bravo alertaron a las autoridades sobre el presunto abandono y maltrato que padecía una mujer adulta mayor, quien reside en una vivienda ubicada sobre la avenida Chapultepec, entre calles cercanas a la Cozumel. Tras el reporte vecinal, en el domicilio acudieron elementos policíacos junto con el personal del sistema DIF Quintana Roo y del DIF municipal de Otompe Blanco, quienes al ingresar confirmaron las precarias condiciones en las que se encontraba la mujer, aparentemente desatendida por su propia familia. Las autoridades detectaron que la adulta mayor presentaba signos evidentes de desnutrición, deshidratación y falta de higiene, por lo que de inmediato fue trasladada a un hospital de la ciudad para recibir atención médica especializada. De acuerdo con lo informado, una vez estabilizada, la mujer quedará bajo resguardo institucional con el fin de garantizarle una mejor calidad de vida y los cuidados que requiere su condición. Y a más de un año de que se destapara ese fraude del crematorio de mascotas Xibalbá, el proceso judicial en contra de los responsables continúa su curso, con la mayoría de las víctimas negándose a aceptar salidas alternas y exigiendo que el caso llegue a juicio, según informó el abogado Rafael Rivero Aburto, quien encabeza la Asociación Civil Toda Vida es Importante y representa de manera altruista al amplio número de familias afectadas. El litigante aclaró que aunque el tema ha dejado de ocupar los titulares, esto no significa que el caso se haya estancado. Distintas carpetas de investigación avanzan de forma simultánea por las diferentes etapas del sistema penal acusatorio. El caso se originó tras confirmarse que el establecimiento Xibalbá, que operó durante años en Chetumal, ofreciendo servicios de cremación para mascotas, en realidad no incineraba a los animales fallecidos. En lugar, los cuerpos eran abandonados en bolsas negras en terrenos baldíos de la zona, mientras las familias recibían urnas con tierra, cenizas falsas o algún tipo de polvo bajo el engaño de que se trataba de los restos de sus perros o gatos. El hallazgo de decenas de cadáveres de animales abandonados fue lo que destapó el fraude y generó indignación tanto en Quintana Roo como en el resto del país. Por estos hechos, Briseidy N. y Guillermo Alejandro N. fueron vinculados a proceso. Actualmente, Guillermo Alejandro permanece en prisión preventiva, mientras que Briseidy cumple arraigo domiciliario, medida cautelar extraordinaria que le fue otorgada por motivos de lactancia. Sobre ese punto, Rivero Aburto adelantó que entre finales de julio y principios de agosto se presentará una solicitud formal para que la imputada regrese al Centro de Reinserción Social una vez que concluya el periodo que ampara dicho beneficio. En cuanto al estado general del proceso, el abogado detalló que varias carpetas ya se encuentran en etapa intermedia, previa al juicio oral, y que las posibilidades de una solución negociada prácticamente se agotaron ante la postura firme de los denunciantes. Hasta el momento, la Fiscalía General del Estado ha registrado más de 335 denuncias por este caso. Cerca de la mitad ya cuentan con proceso judicial iniciado y aproximadamente 35 expedientes se ubican en las fases más avanzadas del procedimiento. Rivero Aburto explicó que la complejidad y magnitud del caso obedece a que cada víctima contrató condiciones de servicio distintas y pagó cantidades diferentes. Mencionó además que existen denuncias en las que Guillermo Alejandro N. se ostentaba como veterinario para acudir a domicilios y aplicar la eutanasia a mascotas, mientras que en otros casos, los animales, eran entregados directamente en el establecimiento. Por la magnitud de estas particularidades, estimó que el juicio en su conjunto podría extenderse entre año y medio. Así que respecto a las compensaciones económicas, pues el abogado también indicó que en una audiencia reciente la fiscalía propuso un monto aproximado de 20,000 pesos por daño moral en el caso de una víctima, además del reembolso de los cerca de 2,500 pesos pagados originalmente por el servicio de cremación. Y en términos generales, pues calculó que cada expediente podría resolverse con una indemnización promedio cercana a los 30,000 pesos, aunque el monto definitivo dependerá de la valoración que cada juez realice sobre el daño psicológico, emocional y social acreditado, así como las pruebas presentadas para cada caso.
0: Bueno, aquí el caso, y le comento, digo, 20,000, 30,000 pesos por cada persona, tomando en cuenta que son 355 carpetas, pues no es nada muy fácil. Digo, para los acusados. Cuando saca sus cuentas, soy malo yo para las cuentas, no sé cómo pasé la primaria, pero pues saca usted sus cuentas, pues es una buena lana. Pero va más allá del dinero. Las personas, bueno, le explico antes, la salida alterna en el sistema de justicia penal adversarial acusatorio, que es el que nos rige, lo conocemos como el nuevo sistema de justicia penal, que de nuevo ya tiene 12 años, significa que la persona acusada pues prácticamente repara el daño, es decir, no me quiero ir a juicio, la carpeta se mantiene en la Fiscalía General del Estado y antes de que un juez, o sea, antes de que se judicialice, un juez tome el caso, pues dice, mira, yo no quiero llegar hasta allá, te voy a pagar, te voy a cubrir los gastos, lo que me estás pidiendo, y se repara el daño. La reparación del daño habla de entre 20,000 y 30,000 pesos, pero las personas no quieren eso, va más allá del dinero. Ahora sí retomo, ¿por qué? Porque se sintieron engañados, estafados con algo que para la mayoría es parte de su familia, una mascota, ¿no? Y el hecho de que en su momento pensaste que tenías a tu mascota en una urna y que eran más que tierra con pedazos de hojas secas, híjole, eso no se repara con 20,000, 30,000 pesos.
1: Además, ¿no? Ángel, de que usurpó,
0: en la cárcel,
1: usurpó también una profesión, en el caso de se hacía pasar por veterinaria, entonces ahí también las personas se sienten que fueron vulneradas en su seguridad, porque dejaron ingresar a una persona a su hogar con ciertas características y al final era una persona que estaba mintiendo.
0: Pero es que ese es otro delito también. Porque una cosa es el fraude, o sea, me engañaste, me dijiste que me ibas a dar un servicio y me engañaste. Y otra cosa, que esté violentando la ley en cuanto al tema de que se esté haciendo pasar por un profesional en la materia cuando no tenía la licencia para ejercerlo. Ni él, ni su pareja, que a quien están buscando, por cierto, y lo llamativo de este tema, es que están buscando que regrese a la cárcel. Le platico que ella había estado en prisión después de la orden de captura, pero pues tenía un bebé y por cuestiones humanitarias y porque la ley lo permite, le dejaron ir a su casa para amamantar al bebé, y ahora pues están buscando, dicen ellos, a partir de finales de julio o principios de agosto, meter un recurso para que esta mujer, ya acabado el periodo de lactancia, pueda regresar al centro de reinserción social. Para ellos es algo muy difícil, pero ojo, repito, el tema va más allá de la cuestión del recurso monetario, del dinero. Va sobre lo moral, sobre el engaño, sobre la estafa. Y la gente, pues, tal vez no quiera, devuélveme lo que gasté. Lo que están pidiendo en este momento, la mayoría, por lo que yo entiendo de esta nota, es que regresen a prisión, regresen a la cárcel. Son las 2:28, maestra. Tenemos algunos mensajes en el 983-10-217-48. Apúntelo, póngalo en sus contactos. 983-10-217-48. Y también para llamadas al 983-200-96, maestra.
1: Nos mandan un mensaje desde Indio, California. Buenas tardes. No, eso de 34 grados Celsius no es nada. Aún con la sensación térmica termina en 39 grados, como mencionaste, Ángel. Aquí en Indio, California, llegamos a 46 grados.
0: ¡Asú!
1: Con una sensación térmica de 49, Ángel. Algo muy similar a las temperaturas récord que en años pasados se han registrado, pero en la ciudad de Mérida. En años pasados, temperaturas récord. Pero en esa ocasión nos está diciendo que aquí, nuestro amigo de Indio, California, que aquí eso no es nada.
0: No, pues saludos a mi amigo allá en Indio, California. Es un abrazote, por supuesto. Siempre pendiente de su Quintana Roo.
1: Mira, nos mandan una denuncia ciudadana. Bueno, vamos a ver. Buenos días. Mientras muchos capitalinos sufren por el vital líquido, en el ICAT les vale un comino. El día de ayer en la tarde estaban desperdiciando el agua, y esto es cada 15 días. Nos manda un video cortito la persona y dice, aparte, esto es sobre la avenida Héroes. Así sea de día o de noche, dejan tirando agua. No olvidemos que ese edificio era antes un hotel, sí. Por lo que el tinaco es inmenso para lograr abastecer a todos los cuartos, y nos manda imágenes. Aquí más fotos en la noche del ICAT. Son dos puntos, Ángel, en donde la persona está denunciando que hay agua que se está desperdiciando.
0: Ya en el ICAT, no es la primera vez que nos hacen llegar estas quejas. En redes sociales lo han hecho de una manera constante. Que por favor pongan atención. Efectivamente, es allá en la Héroes, entre Luis Cabrera e Isla Cancún. Antes era el hotel, era un hotel, uno de los hoteles más nuevos en su momento en la ciudad. Estuvo unos años y luego pues se convirtió en oficinas públicas. Ojalá y pongan atención con este tema del agua potable.
1: Y nos mandan un audio, Ángel, no hemos verificado, pero es de nuestro amigo que siempre nos manda. Vamos a escucharlo. ¿No hay audio? Bueno, nos manda unas estadísticas, Ángel, a ti que te gusta el fútbol.
2: Y Ángel del Ángel, con mucho respeto, un saludo por el par de guapos. Y yo me estoy aventando una día fría porque hace calor, no soporto el bochorno, y me estoy tomando una de las que a mí me gustan. Y mi América ganó 1-0 a Gallo Blanco, y Chivas perdió 2-0 con Toluca, y el Pumas perdió 3-0 con Pachuca. Y que pase buenas tardes.
0: Muchas gracias. Pues qué bueno que se está hidratando. Y qué malo que me recordó que mis Pumas perdieron. Por Boniza, ¿no?
1: Vamos a la pausa para que te recuperes.
0: Vamos,
1: Ángel,
0: a la pausa, regresamos para que se me quite lo triste y volvemos.
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0: En la Guadalupana son las 2:32.
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Son las 2:35. Escuche usted, en respuesta a los chetumaleños y chetumaleñas, la gobernadora Mara Lezama impulsó a un programa de pues más de atención de desfondes de en hechos en las colonias de Chetumal, con inversión cercana a los 5.5 millones de pesos para recuperar el brillo de la capital del estado. En un recorrido por la calle Heriberto Frías con Juan Sarabia, es una zona en donde no se había podido recuperar, se está constantemente, lo reencarpetan y se vuelve a desfondar. Y bueno, pues ahora déjeme comentarle que la gobernadora explicó que es una obra que se atenderá a profundidad y de manera adecuada para evitar que el agua que circula por debajo vuelva a crear el socavón. La zona que será atendida en este programa de rehabilitación de vialidades con atención a desfondes en la parte baja de Chetumal son, ahí va, a ver, apúntele, fraccionamiento del mar y también el fraccionamiento la isla, que son pegaditos, así como las colonias Adolfo López Mateos, Primera Legislatura, Barrio Bravo, Aarón Merino Fernández, que es el fraccionamiento, no la calle, el fraccionamiento Centro, y la colonia 5 de Abril. En total son alrededor de 1.180 metros cuadrados de vialidades.

0: Bueno, qué bueno, y pues aguantar los vecinos porque, pues, lógicamente van a tener mucha actividad, van a tener poca movilidad en cuanto a vehículos, pero al final, pues esto se va a ver favorablemente resuelto para ellos porque ha sido de muchos años esos desfondes, ¿eh? De muchos años. Son las 2:37. El estado de Quintana Roo reportó una derrama de 2.752 millones de pesos con un tema que se llama la gran escapada. Platícanos, maestra.
1: Así es, Ángel, fíjate que la Cámara Nacional de Comercio, Servicios y Turismo, la Canaco Chetumal Tulum, informó que se sumó a esta iniciativa con el objetivo de respaldar la actividad turística y a las empresas del sur del estado. Estamos hablando de que, pues, como acabas de mencionar, el estado de Quintana Roo pues reportó esa derrama económica de 2.752 millones de pesos y la participación de 276 empresas durante la segunda edición de la Gran Escapada 2026, que es una estrategia nacional impulsada por la Confederación de Cámaras Nacionales de Comercio, Servicios y Turismo para fortalecer este turismo interno en México. Y a nivel nacional, la iniciativa encabezada por la Secretaría de Turismo del Gobierno de México, en coordinación con la Concanaco Servitur, la Secretaría de Economía, la Procuraduría Federal del Consumidor y los gobiernos de las 32 entidades federativas, generó una derrama económica superior a los 44 mil millones de pesos, un incremento del 10% respecto a 2025. El presidente de la Concanaco Servitur, Octavio de la Torre, destacó que la coordinación entre el gobierno federal y el sector empresarial convierte al turismo en un motor de desarrollo, generando ingresos para hoteles, restaurantes, transportistas, artesanos y negocios familiares.
0: Hay que ver qué es, en este caso, la gran escapada. Es algo así como el Buen Fin en tema de turismo. Es eso, ¿no? Entonces, es una campaña nacional que busca impulsar el turismo interno y el consumo local en México a través de descuentos especiales y promociones en servicios turísticos durante un periodo específico del año. Es decir, le repito, es algo así como el Buen Fin, pero a nivel turístico.
1: Así es, Ángel, porque durante la campaña, hoteles, restaurantes, agencias de viajes, transportistas, tour, operadores, guías, certificados y otros negocios del sector turístico, pues se van a registrar en una plataforma oficial para ofrecer promociones exclusivas con descuentos que en promedio rondan, escuchen muy bien, el 35% y las facilidades de pago como meses sin intereses. Es una de las ventajas.
0: Son de los temas que se dan y que este 2026 pues atrajo. A ver, por acá tengo el dato, 2.752 millones de pesos con este tema en cuanto a Quintana Roo se refiere, y es un tema bastante interesante. Así las cosas. Son las 2:40. Chetumal cuenta ya con la primera pista de atletismo certificada de Quintana Roo y de toda la península de Yucatán, inaugurada por la gobernadora Mara Lezama Espinosa en la Unidad Deportiva Bicentenario. La instalación con estándares internacionales y colocada por la firma Mondo, la misma que equipó la pista de los Juegos Olímpicos de París 2024, fue estrenada con una carrera de 100 metros durante el evento. La obra se financió gracias a la primera aplicación en el estado del programa federal EFIDEPORTE, con un monto superior a los 85 millones de pesos, el más alto otorgado en la historia de este esquema. Los recursos permitieron también construir un segundo edificio del CEDAR con 30 habitaciones para deportistas, rehabilitar el gimnasio de halterofilia y modernizar la alberca semiolímpica y del complejo. Bueno, pues qué bueno por parte de los deportistas. Incluso la bicampeona nacional de halterofilia, Valentina Matos, agradeció el nuevo espacio, que calificó como una oportunidad para que más jóvenes entrenen en condiciones dignas y seguras.
1: Tenemos un aviso social, Ángel. ¿Sí? Nos piden, muy buenas tardes, maestra Rutel y Ángel del Ángel, un favor, ¿será que puedan ayudarme? Quiero localizar al taxista que ayer en la noche, como a las 10 más o menos, 10 de la noche, pues una persona

0: persona varón toma la unidad en la Constituyentes con Bermudas y lo llevaron a la colonia Arboledas en la calle Cacao con Chechen. La persona llevaba en la mano una bolsa con una pieza de carro, para ser exacto, es un pistón, que es para reparar un carro. Al bajar se le olvidó, no checó el número de taxi, pero la pieza urge, ya que no se puede reparar el carro. Si nos está escuchando el taxista, por favor que se comunique y nos da un número telefónico que en ese momento voy a exponer. Es el 983-351-3131 y que se le va a gratificar por esta pieza de automóvil que pues en ese momento le urge para poder reparar su vehículo.
1: Y en realidad pues al taxista o a quien se lo haya encontrado pues no le sirve del todo, ¿no? O sea, pues ¿para qué lo quieres si en su momento no lo necesitas? Pues es específicamente para un trabajo. Ojalá y se pueda encontrar esta pieza. Mire, el fiscal general del estado, Raciel López Salazar, respondió ayer a los cuestionamientos sobre las críticas que ha recibido su gestión al frente de la institución. Dice que todo se trata porque hay temas electorales, que son tiempos electorales, y aclaró, él no es un político. Esto porque, bueno, pues le ha llovido la crítica. Usted tendrá la mejor opinión. Por lo pronto él dice que él es técnico, no político. Así lo dijo el fiscal general del estado de Quintana Roo, Raciel López Salazar.

0: electorales, ¿verdad? Son momentos electorales que precisamente los enemigos del gobierno, los enemigos que en contra de que no haya seguridad, que no haya justicia acá, pues se dedican a hacer un golpeteo a las instituciones que sí estamos metidos en nuestro trabajo. La Fiscalía no es una institución política, es una institución de procuración de justicia, es una institución técnica. Yo no soy político, yo soy técnico. Toda mi vida he sido Ministerio Público y yo no me meto en cuestiones políticas. La persona que comete un delito la paga. Eso tenga la plena seguridad. Si lo quieren meter por otros tipos de índoles políticos, etcétera, nosotros no actuamos así. Nosotros actuamos contra los delincuentes, contra las personas que dañan a otras, ¿verdad? El respeto al derecho ajeno es la paz. ¿Eh? Gracias.
1: Vamos a la pausa, 2:45, regresamos.
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1: Son las 2 de la tarde con 47 minutos, 13 minutos para las 3 de la tarde. Saludos a los amigos del norte de Belice, bueno, todo Belice, pero donde llega nuestra señal allá en Olanchuac. No es Olanchuac, es Olanchuac, porque así lo dicen muy bien ellos. En Corozal también, en el distrito de Corozal, un saludo para todos ellos, para los que andan aquí en Chetumal, que de verdad cómo hacen crecer nuestra economía los amigos beliceños, ¿no? Ojalá y vengan constantemente aquí a nuestra ciudad. Un abrazote para ellos. Maestra, tenemos mensajes.
7: Nos llega un mensaje, Ángel, nos dice Carambola, en la Insurgentes con Nápoles. Y nos está diciendo que dos vehículos particulares y un taxi. Precaución, amigos, en ese cruzamiento. Gracias a nuestro amigo que nos hace llegar esta información tan valiosa, porque uno si tiene de repente prisa y puede evitar estas zonas en donde hay accidentes, pues para no seguir complicando la circulación, pues ahí está el aviso. Es Avenida Insurgentes con Nápoles, en ahí donde en este momento
1: con precaución, por favor,
7: hay una carambola.
1: Y en todas. Aprovechando esa coyuntura, nos vamos con las recomendaciones que nos tiene la Dirección Estatal de Tránsito, que dirige Efraín García Chávez. Por favor, las incidencias, la cantidad de accidentes tal vez sea lo de menos, porque lo que hay que poner atención para no ser parte de ellas son las recomendaciones que nos hace precisamente la Dirección de Tránsito.
8: 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No forme parte de la estadística, no se distraiga, que no se le pase el alto. Un café y una sonrisa para desearle que tenga un maravilloso día.
1: Gracias a la Dirección Estatal de Tránsito. La voz es de Alberto Núñez, el comandante Alberto Núñez, un abrazo para él. Fíjese a nivel internacional que el Mayo Zambada, Ismael Zambada García, recibió una sentencia. Va a morir en la cárcel. Esa es su sentencia que le dieron en Estados Unidos. Es su destino. Y él lo aceptó. En una carta, el fundador y líder del cártel de Sinaloa reconoció la gravedad de los crímenes que cometió por cerca de 3 décadas. Mientras dirigió a la red criminal que fundó con el Chapo Guzmán, también pidió que se considere la posibilidad de cumplir su condena en su país de origen, es decir, que lo traigan a la cárcel aquí a México. Escribió en una carta: acepto mi destino con responsabilidad, y si en algún momento las autoridades mexicanas consideran que debo continuar cumpliendo mi castigo en México, me someteré con respeto a lo que determinen, sin condiciones y sin expectativas, escribió Zambada en la carta firmada por él durante su audiencia de sentencia, en la que se declaró culpable de 2 cargos por crimen organizado en 2025, dijo asumir la responsabilidad por los daños causados. Dijo que asumía plenamente la responsabilidad por los actos y que sabe él que causaron daño grave y no hay justificación para lo que hizo. Dijo textualmente: hoy enfrento las consecuencias con respeto a la ley y a las instituciones que me juzgaron, apuntó Mayo Zambada, luego de que su abogado aseguró que Zambada no está colaborando ni entregando información sobre las operaciones del cártel. Pues también escribió que no busca algún beneficio adicional para su sentencia y aceptaba su pena. Así las cosas. El hombre tiene 76 años y bueno, pues el resto de su vida va a estar en la cárcel, al igual que el Chapo Guzmán. Maestra, con esto concluimos.
7: Pues Ángel, que tengan excelente tarde todos nuestros amigos, y recuerden que tenemos una cita, Ángel, el próximo jueves, aquí en punto de las 2 de la tarde. Es que Ángel conoce las vacaciones, ya no sé si estoy en martes o en jueves. Ahí para que tengan un poquito de envidia, mis amigos.
1: Mi mamá estudia maestro, estudia para maestro.
7: Así que, bueno, ya aclarado que el próximo jueves nos vemos. Recuerde, tenemos una cita a las 2 en punto.
1: Gracias, Marcos, Ángel, Jorge y por supuesto a Juan Manuel, quien está a la cabeza de todo esto, y al licenciado Jorge Sacramento por creer en este proyecto informativo. Gracias, los dejamos con la información nacional e internacional que tenemos aquí en Línea de Fuego.
4: 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Ante la temporada vacacional, autoridades de la Ciudad de México hacen un llamado a la ciudadanía a prevenirse sobre la estafa telefónica conocida como La Patrona. La Secretaría de Seguridad alerta que las personas agresoras realizan llamadas o envían mensajes en los que simulan una situación de emergencia. Además, suplantan la identidad de un jefe, un familiar o del propietario del inmueble para presionar a la víctima y lograr que entregue dinero
9: objetos de valor o información confidencial. Las autoridades recomiendan no compartir información personal, rutinas o planes de viaje en redes sociales, activar los filtros anti-spam o el identificador de llamadas en el teléfono para reducir el riesgo de fraudes, dejar el hogar debidamente asegurado y mantener comunicación con los vecinos ante cualquier actividad inusual.
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9: Confirma el titular de la Procuraduría Federal del Consumidor, Iván Escalante, que la dependencia inició el operativo vacacional 2026, mediante el cual se reforzarán sus acciones de monitoreo, verificación y vigilancia.
11: Iniciamos ya la semana pasada el operativo vacacional de verano 2026. Vamos a estar realizando acciones de verificación y vigilancia en transporte y servicios automotrices, turismo y hospedaje, alimentos y comercios, y vamos a fortalecer nuestros módulos. Tenemos 16 módulos en aeropuertos y 17 módulos en centrales de autobuses. En la página de internet de Profeco pueden identificar en dónde están todos estos módulos, sumando 33, y estos solo los móviles, además de nuestras 38 oficinas en todo el territorio nacional.
9: El teléfono para reportar cualquier abuso durante las vacaciones es el 555-5688-722 o el 800-4688-722.
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9: La iniciativa de Ley General para prevenir, investigar, sancionar y reparar el daño por el delito de feminicidio, impulsada por la presidenta Sheinbaum, propone homologar en todo el país la tipificación de este delito, establecer penas de entre 50 y 70 años de prisión y crear un registro nacional de niñas, niños y adolescentes en orfandad por feminicidio. De acuerdo con la Secretaría de las Mujeres, la propuesta busca eliminar la fragmentación jurídica existente entre las entidades federativas mediante un tipo penal único que contempla 10 razones de género para investigar y sancionar los feminicidios. Además, incorpora 19 agravantes que aumentarían las sanciones cuando las víctimas sean mujeres embarazadas, personas con discapacidad, periodistas, defensoras de derechos humanos o migrantes.
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9: Hay una tendencia global a regular el uso de dispositivos digitales, particularmente teléfonos inteligentes, en las escuelas. Por ello, es tiempo de que México abra la discusión sobre tema. Y por ello, la UNESCO hace algunas recomendaciones, como explica el representante de este organismo en nuestro país, Andrés Morales.
12: Cualquier posible regulación de dispositivos digitales debe acompañarse con estrategias de alfabetización digital, algorítmica, mediática e informacional en las escuelas. No eduquemos usuarios, sino ciudadanas y ciudadanos con pensamiento crítico, capaces de comprender cómo funcionan los sistemas digitales que están utilizando.
9: El gobierno de la República abrió el debate nacional, y para ello se llevarán a cabo 3 foros regionales, el 19 de agosto en Nuevo León, el 3 de septiembre en Chiapas y el 17 de septiembre en Guerrero.
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9: El rector de la Basílica de Guadalupe, el sacerdote Efraín Hernández Díaz, fue destituido, señalado por sacerdotes de poner en riesgo la personalidad jurídica del santuario, mala administración patrimonial, así como por la extracción de documentación reservada, como estados de cuenta y contratos. Su remoción es uno de los episodios más polémicos en el Tepeyac en las últimas 3 décadas, desde la salida del último abad, Guillermo Schulenburg, quien en 1996 negó la existencia de Juan Diego. El Vaticano ordenó la auditoría sobre los recursos económicos de la Basílica de Guadalupe después de que se interpusieran varias denuncias internas por presuntos malos manejos.
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9: Durante su visita a participación en la final de la Copa del Mundo, tuvo oportunidad de platicar temas comerciales con sus homólogos de Estados Unidos y Canadá, explica la presidenta Claudia Sheinbaum.
13: Con el presidente Trump y el primer ministro Carney, realmente fueron pocos momentos, pero sí tuvimos alguna oportunidad para poder comentar el tema comercial. Todos se portaron muy respetuosos, agradables, fue un ambiente de mucha cordialidad. Igual con el rey de España, con el jefe del Estado español, con el presidente de España, fue un ambiente de un buen ambiente en ese momento. Y como lo puse en las redes sociales, es un ejemplo de coordinación de los 3 países, porque realmente salió muy bien en el Mundial.
9: Durante las menos de 24 horas que estuvo en Nueva York, no tuvo reuniones privadas, pero sí pudo conversar brevemente con integrantes del gabinete estadounidense, recordando que esta semana recibirá en Palacio Nacional al representante comercial de Estados Unidos, Jamison Greer.
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9: La Secretaría de Infraestructura, Comunicaciones y Transportes impulsa el aprovechamiento del sargazo para fabricar materiales de construcción y mezclas asfálticas, con el objetivo de reducir el impacto ambiental que provoca esta macroalga en las playas del Caribe mexicano. Investigadores de la UNAM desarrollaron adoquines, blocks, ladrillos y otros productos elaborados con sargazo, los cuales ya fueron validados conforme a las normas mexicanas. Paralelamente, el Instituto Mexicano del Transporte realiza pruebas para incorporarlo como aditivo en pavimentos y evaluar su resistencia y durabilidad. El proyecto busca escalar su procesamiento industrial para emplearlo en obras públicas y convertir este residuo en un recurso sostenible para la infraestructura.
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6: 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En La Guadalupana son las 3 con 15 minutos. 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

0: 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En La Guadalupana son las 3:29.
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1: A través de la número uno, tu servidor Marcos Aguilar, ya nos encontramos aquí. Gracias a quienes siguen en sintonía todavía de la número uno. Después de la programación matutina, desde muy temprano los noticieros, Rita Rosado, Alejandro Vega, José Ángel Muñoz, Noticias con Ángel, y hoy Línea de Fuego y ahora un servidor, así que espero me acompañes. 4 de la tarde ya con 9 minutos, te recuerdo los números oficiales para que nos eches un grito. El 983-102-1748 y 983-83-20096 para que nos marques directo. Hoy sí te hago la pregunta de la tarde de una vez. Ahorita que los pequeñitos andan de vacaciones, vamos a platicar lugares a los cuales podemos visitar. Aquí en la zona tenemos, miren, varios puntos muy bonitos, así que si usted tiene una recomendación que nos diga, oye, ¿sabes qué? Ejemplo, voy a poner el ejemplo. Hay un lugar que está en la ribera del Río Hondo, que le dicen Acapulquito. No, pues hay otro que se llama tal. Manda tu mensaje. 983-83-20096. ¡Súbele! Acuérdate, pero no llores. Ay, ay, ay. Se llama Sin Llorar. Buena tarde, buen provecho. Sigues escuchando la número uno.

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1: No es música nueva, una disculpa, nos equivocamos de botón. Gracias a la banda que se reporta en esta tardecita, tardecita calurosa en la capital del estado y sus alrededores.
2: Buenas tardes, voy a poner una música, José, a Michael, gracias.
1: Te la voy a deber, carnal, en la noche con Carlita Mizuki, ella sí te la programa. Bueno, sí debe programártela en el horario de la noche. Nosotros no la tenemos en la programación en este momento. Buenas tardes, amigo Marcos Aguilar. ¿Será que me puedes complacer con una rolita de Los Plebeyos, El Diferente? Sale, amigos, gracias. Ahorita la buscamos. Por acá me dice Marcos Aguilar, con este calor, ponte una así para que tenga yo pretexto de ir por la Kawasaki. Pero pues es que el pretexto ya está, carnal. Hay mucho calor, así que ese es el pretexto.
3: Juntos seguimos viajando en la máquina del tiempo.
1: Oiga, son ya las 4 de la tarde con 13 minutos. Se está comiendo, buen provecho. Se está tomando 2, pero solo 2 como la gente. Salud. Se está chambeando, échele los kilos. Se está por salir. Mire, aguántese tantito. Se está cocinando, que les quede rico, sabroso y delicioso. Josy Cuen y Jorge Medina.

0: nos vamos a la pausa. Cuando regresemos, contésteme. Lugares así chidos para que vayamos a dar la vuelta, el rol con la familia. Muchos pueden ir en estos días porque están de vacaciones. Pero algunos tal vez el fin de semana. A mí se me viene a la mente, por si sí, Palmar, qué bonito es Palmar. Aquí Guaypich también. El lado de Laguna Guerrero, en Raudalex. Dígame usted, mande su mensaje. Coméntenos. Vamos a la pausa. Regresando más música y le abrimos ya la línea telefónica para que usted marque de una vez. Pausa, regresamos.
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5: Así es, aquí andamos. ¡La
6: metralleta! ¿Dónde está? ¿De qué? Poner dos canales. El vidrioso.
5: Gracias. Ok, esa sí te la puedo poner, carnal. Buenas tardes. Joven, oye, ¿me puedes poner el árbol con la tropa chicana? Porfa, saludos desde Cali, desde la caliente Califa. ¿A cómo están allá, carnal? ¿Cómo está la temperatura por esos

Oiga, hasta ahorita nadie me ha dicho, oye, este lugar está chido. Solo me dice, oye, quiero una canción. Saludos, Marcos. Por acá mensaje me dice, Marcos Aguilar, muy buena tarde. ¿Será que puedes poner una rolita de Nelson Cancela? Saludos ahorita en un ratito más, con todo gusto. Presúmame esos lugares tan hermosos que tenemos aquí en la, a los alrededores de la capital. Dígame dónde. Te recuerdo, Guadalupana, Cipse, Chetumal, así nos encuentras en Facebook. A mí me encuentras como Marcos Aguilar. Es el grupo Firme. ¡Súbele!

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1: Oye, saludos a mi buen amigo Jesús Carrillo. No sé si me está escuchando, pero aquí me dijo, mi hermana dice, mándame un saludo. ¿Estás escuchando, carnal? ¿O solo porque viste mi foto en el Facebook? Dice por acá, hola, buenas tardes, Marcos, mándame saludos a mis dos hijos, Alex y Max, que los quiero mucho. Alex y Max, saludos de parte de su papá, que los quiere mucho. Dice, buenas tardes, Marquitos, saludos desde Windsor, Colorado, en Estados Unidos, hasta Nicolás Bravo. Dice, una rolita para el amigo Choco, que está triste. El pasito del bebé, nos estamos congelando. Saludos, excelente tarde, dice por acá. Recibo llamar a quien habla.
2: El bichito más doloroso.
1: Señoras y señores. ¿Qué onda, zorro?
2: ¿Qué pasó, Marcos? Buenas tardes, Marcos.
1: ¿Andas en el jale?
2: Sí, ando en el jale, ando como loco, girando como la rueda de la fortuna de arriba y abajo.
1: ¿Y hay jale, nada?
2: Hay algo.
1: Ya te dije, métete a las aplicaciones para que chambees y ganes más billete.
2: Bueno, me voy a meter, pero a una cantina ahorita. Porque ya tengo sed.
1: Lo que tienes es sed de la mala.
2: De la mala, como la canción dice que tengo sed, de la mala, yendo a botella y es que la mala.
1: Fíjate, Zorro, que no sé, tengo la impresión que tú eres de los que te tomas, por decir, si vas a una cantina, te tomas un cubito de 5 chelas y te pones impertinente. No sé por qué esa impresión me da.
2: No, al contrario, Marcos, yo cuando tomo me pongo así, bueno, dominado, como dicen, ¿no?
1: Te pones así.
2: Me siento así, no me gusta estar pleito, si lo busco, como dice el dicho. Y lo buscan, lo encuentran.
3: ¡Ay, mi vida!
1: Ah, bueno.
2: No me toquen el barco porque lo vaya.
3: ¡Ay, está pobrecita!
1: Ah, bueno, no sé.
2: Oye, Marco, te voy a presumir un balneario.
1: A ver, ¿cuál?
2: El Arroyito.
1: ¿Dónde queda ese?
2: Mira, está en Juan Sarabia, a ver.
1: Ah, Juan Sarabia.
2: No puedes, no sé si puede. Yo sé, me dijo que lo vigila ya y todo.
1: Ajá.
2: Le va a haber entrada por la curva peligrosa.
1: Ah,
2: no,
1: okay.
2: Sé si ya se abrió.
1: Pero así se llama, ¿no? El Arroyito.
2: Sí, también
1: el
2: Juan Sarabia.
1: Ah, ok. O sea, antes de cruzar la escuela que está por allá, entras a Juan Sarabia, ¿no?
2: Bajas del cerro, hay una curva.
1: Ok.
2: Vas a la curva y ahí ves una torre.
1: Ok. Ahí no es.
2: Ahí está, como dice, mesa que no llega porque tiene letrero.
1: Bueno, ahí lo vamos a buscar. Ahí para la banda que quiera ir a nadar. Oye,
2: está padre.
1: Pensé que me ibas a decir, bueno, doblas donde hay una torre.
2: Sí, doblas rumbo a la torre, rumbo a la izquierda.
1: Ah, ok. Pensé que iba a decir, doblas.
2: Si no, por ahí no te vas al agua.
1: Si sigues derecho, te vas al agua.
2: Sí, si no, por ahí no te vas al agua, porque ahí te viene el camino.
1: Ah, bueno, pues ya está. Viento, zorro.
2: Vienen pescado frito, vienen de todo.
1: ¿La neta?
2: Pero, no, ahí va, nomás falta que lleves dinero y te quedas a dormir ahí con un tiburón.
1: Ah, bueno, pues ya está, vientos por la recomendación.
2: Y se llama El Arroyito.
1: El Arroyito. En Juan Sarabia, dices, ¿no?
2: Y está barato, la cerveza creo que está en 50.
1: Ah,
2: y
1: tú porque eres pudiente, una cerveza 50 varos. Tú porque tienes dinero, ¿no?
2: Por lo que todos los tres, desde que tú salgas a pasear, que tienes dinero.
1: Eso sí.
2: Ponte feliz piado ahí con.
1: Está barato, con 160, una misel, dice el zorro.
2: Como Don Chicharrón, va al pie piado y no le
1: pagas. Ah, bueno. Ya está, zorro, me voy con música.
2: Ya está, ponme una canción en la adictiva, la mejor solución.
1: Ok, te la buscamos, te la ponemos en un ratito, sale.
2: Órale, dale, que la.
1: Súbele, zorro. Súbele, zorro. Súbele. Oiga, que sí nos están escuchando, Jesús Carrillo, saludos para él.

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1: A la banda que se reporta por aquí, me dice el pelavaca Marcos Zorrito, es como los zapatos con el alcohol y se le abre la puerta del closet. Dice, creo que se confundió el zorro, dice, en la torre de Don Chicharrón. Es otra torre. Recibo llamada, ¿quién habla?
2: Hola, mi amor.
1: Hablando de la torre, ¿cómo andamos, señora? Sí, señor, permítame. Voy a presentarla como se merece. Señoras y señores, ya llegó Doña Castacana. Aquí es donde usted tiene que empezar a bailar.
3: Ya llegó
1: el impostor
3: de la radio.
1: ¿Cómo andamos?
3: Me fui de vacaciones y no me vino a avisar ni me llevó.
1: Soy un hombre desgraciado.
3: Sí, ya lo veo.
1: Soy un desgraciado, lo sé.
3: Desafortunado porque no me llevaste.
1: No viajamos aquí.

0: Dicho, ya nunca venís.
1: Sí, vamos a ir, no. Está pendiente esa gira.
0: Bueno, pues, bueno, así te seguimos esperando ahorita con las vacaciones.
1: No, sí vamos
0: que
1: a
0: ya
1: ir.
0: No vas a trabajar tanto.
1: ¿Quién está cantando, don Chicharrón?
0: ¿Cómo?
1: ¿Está cantando don Chicharrón?
0: Sí, aquí lo tengo, chapeando, dice.
1: Dije, chambeando. Bien,
0: voy a chapear porque te vas a ir con Marquito para que yo no lo vea.
1: Era el que dice, ¡jo, jo, jo, jo! ¿Es él? Salúdame a mi socio.
0: Aquí te está oyendo, aquí te lo paso para que veas.
1: Consiéntamelo, por favor, no me lo maltrate.
2: Oye, Marquito.
1: Dígame.
2: Me...
1: ¡Vamos, vamos, don Chicharrón!
2: Oye, Marquito,
1: ey.
2: ¿Qué once con tu 40? ¿Qué? ¿Qué pasó?
1: Nada.
2: Me dejaste como las novias. Maté un borrego y un marranito de esos de, como de 30 kilos.
3: ¡Ay, ajá!
1: Oiga, le voy a mandar a Jesús Carrillo que sale de vacaciones en estos días para que vaya usted y le lave su espaldita.
3: Ay, mi
2: ya, ya no quiero nada con él. Ya con él ya no quiero nada. Es una mujer que no, ya no, ya no.
1: No, no, no.
2: Me promete cosas acá y ya anda, no, anda no, en no, otro no. Lado dándole
1: no.
2: Nombre.
1: A ver.
2: O si lo viera, cómo se desata con este en la mañanera. No, olvídate, no.
1: No, está, a ver.
2: Se va hasta México.
1: Capiche. Dije Jesús Carrillo, no Manuel Carrillo. Sé que su corazón y sus oídos escuchan a Manuel Carrillo.
2: Eso.
1: Escuchó este Carrillo y como que papaloteó, no sé por qué. No, Jesús Carrillo, el locutor que está aquí con nosotros, el que tiene su voz así. Como casi casi como
2: gran camaradísimo.
1: Sí, que tiene su voz casi como
2: Dieguito, Dieguito.
1: Sí, no.
2: El que la tiene gruesa, ¿no?
1: El que la tiene gruesa es Diego, su hijo no la tiene tan gruesa.
2: Ah,
1: sí.
2: Ay. No. Es que él sí la tiene gruesa.
1: ¿Quién? ¿Diego o Chucho?
2: Diego.
1: No, es que usted, Jesús Carrillo, ¿sí conoce a Jesús Carrillo?
2: Sí.
1: También la tiene gruesa.
2: Esa no la tiene grande.
1: La tiene gruesa.
2: ¿Gruesa? Sí. Nada más.
1: Y está chamaco.
2: Pues dile, Marquito, que se venga para acá, para la torre.
1: Ah, bueno, para que le lave la espalda.
2: Para que me espalde.
1: Para que se deje lavar la espalda.
2: Ándale.
1: Eso sí, nada más que...
2: todo, huepecito, talqueadito, aceitadito.
1: Nada más que sí está espaldón, mi camarada, así que va a tener mucho trabajo.
2: No. Tiene una espaldita como de 30 por 20.
1: Como carpa. Vámonos con
2: Marquito, no te quito mucho tiempo.
1: Vámonos con música.
2: Dale, mete el tiro de los tucanes.
1: Ahorita se la ponemos.
2: Dale, Marquito, dale.
1: Vámonos con esta que nos pidieron.

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1: Uy, ay, qué lindo.
2: Y ahora acá me dice tarde, Marquitos, ¿podrías poner la canción de Préstame a mi padre? Y un saludo para la diva de Petcacap, Sebastián Rivas, dice, y a todo el grupo de Este Pedacito Es Tuyo, saludos desde Chicago, Illinois. Claro que sí, mi estimado amigo.
3: ¿Qué onda, compita? Súbele, compita. Oye, compita. Don Chicharrón nomás escuchó que la tiene gruesa, ya tartamudeó, se puso nervioso, bueno, le tembló todo el cuero. hasta estaba cambiando de voz.
2: Sí, es que siempre le ha gustado la voz de Diego Medina.
3: Ay, don Chicharrón. Estaba cantando en charrón, ¿eh? Decía, ¿dónde está mi socio? ¿Dónde está mi socio?
2: Súbele, compita. Tengo llamada, ¿quién habla?
4: Soy el aire de regalo, buenas tardes.
2: Señoras y señores, ya llegó. Oye, pero no bailaste, carnal, no bailaste. Otra vez. En 3, 2, señoras y señores, ya llegó el rey de los regalos.
4: Ándale.
2: Baila, baila, papá, baila. Baila.
4: Sí, bailando. Oye, he sido bueno el evento.
2: Ah, me dio mucho gusto verte, carnal, allá en el Festival de la Alegría. ¿Cómo te la pasaste, así la neta?
4: Bien, de hecho ya no te pudo las fotos, tanta gente que había. Sí. Y andaba así, a tu lado.
2: No, hombre, sí, de verdad. Es un gusto ver cómo las familias salieron, apoyaron, se divirtieron, ¿sí o no? Le consumieron a los amigos emprendedores y sobre todo por una noble causa.
4: Así es. ¿Te puedo contar algo?
2: Claro que sí. Espérame, voy a poner música para que puedas contar algo. Espérame. A ver, ¿cuál te pongo? ¿Es algo así fuerte o más o menos? ¿Algo relax? A ver, ¿qué fondo te pongo?
4: Pues algo relax.
2: ¿Algo relax? Yo. Ok. En 3, 2... Ahí está. De una vez.
4: Lo que pasa es que me inscribí al tenis estatal de la juventud, que no sé si dice la publicación.
2: No, pero si me envías la publicación, me entero más.
4: Y hoy a las 6 dan los resultados y pues tengo un toco... Estoy un toco nerviosa para...
2: Pues a ver
4: si creo o no.
2: Oye, ¿y cómo es la votación? ¿Cómo la están haciendo por redes sociales?
4: Es que son 10 categorías. Yo me inscribí en la categoría de inclusión.
2: Ok.
4: Y pues ando un poco nervioso.
2: No, pues tú tranquilo, relájate. Que si ganas, de hacemos hecho, fiesta.
4: De hecho, si gano, así que tal. Pero si no, hay que... De seguirle adelante y pues, seguir echándole ganas.
2: Así es, pues éxito. Ahí me platicas qué onda, sale.
4: Sí, igual hoy es día del pedo, no sé si lo había visto.
2: ¿El día del qué?
4: Del pedo.
2: ¿Del pedo?
4: No, del mejor amigo de Londres.
2: ¡Ah, del
4: de
2: perro!
4: Sí.
2: Yo dije, ¿qué le pasa? Perderle. Hay un día del pedo. ¡Del perro! ¿Ves lo que me haces hacer? Perreli, ¿ves lo que me haces decir?
4: Hasta luego,
2: igualmente, mi hermano. Mejor vámonos con música. El día del perro. Ah, okay. Ay, ay, ay. Esa no, porque le acabo de poner saldo a mi teléfono. 4 de la tarde ya con 55 minutos. Gracias por estar en la número 1. Espero te la estés pasando muy bien. Bonita tarde. ¡Súbele!

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1: Por acá me dice, oye Marcos, un lugar que está precioso es Acapulquito. Me dice, fíjese que ese sí, he ido como una o dos veces nada más. Está muy bien el lugar. En la ribera del río Hondo hay varios puntos como para ir a echarse un chapuzón, ¿sí o no? En Bacalar ni se diga, en la mera cabecera y antes de llegar a Bacalar también. ¡No, hombre! Abro la línea telefónica por si usted quiere echarnos un grito de una vez como Van Damme. De una vez tengo 40 segundos para que usted marque a partir de este momento. Recibo llamada. ¿Quién habla?
2: El Zorro.
1: ¿Qué onda, Zorro?
2: Oye, hay tres balnearios buenos, güey.
1: ¿Cuál otro?
2: Ese que dice el de cacao.
1: Ah, el de cacao está chido. ¿Cuál otro?
2: Sí, allá vienen las tilapias y todo bien chido, güey.
1: ¿Cuál otro?
2: Ahí fui una vez con mi family y compré la tilapia. No, está chido.
1: ¿De lujo?
2: El lujo, de cuenta que estás en España, ¿no?
1: Ajá.
2: Le están festejando todos ahorita lo del mundial.
1: Si no, no nos subieron.
2: El otro, mira, te vas aquí rumbo a Santa Elena.
1: Ajá.
2: Pero no subas el puente.
1: Ok.
2: Pasa por la parte de abajo, no agarres rumbo a Belice, bueno, a la frontera.
1: Sí.
2: Sigue derecho, hay una entrada, es la única entrada que hay. Donde iban a hacer la pista de Chetumal, Bacalar, ¿te acuerdas? ¡Wow!
1: Ok, ya estás.
2: Mira, está padre, güey. Tiene tanto como un kilómetro de distancia de la carretera para allá. Está inventado ese estéreo de Chac, que le dicen.
1: Oye, pero está chido así como para, ¿eh?, para que vaya la familia.
2: Sí, está padre, ya fui dos veces para allá.
1: Ah, ok.
2: Entonces, hay lugares donde se pueden meter los niños, donde hicieron cajones de material, así. Oye, está chido, güey.
1: A ver, doblo donde está el puente nuevo.
2: Mira, el puente ese que va a Santa Elena.
1: Ajá.
2: No es nuevo, el que está sobre la normal.
1: Sobre la federal, la federal, ok.
2: No subas, okay. Por la parte de abajo entras.
1: Ok.
2: No entres a que va rumbo a Santa Elena, sigue derecho como para buscando la carretera que va a acabar.
1: Ah, ok, doblo a la derecha.
2: No, sigue derecho.
1: Ok.
2: Ya pasando el puente como a unos 100 metros.
1: Ah.
2: De ahí la entrada.
1: Creo que sí, ya.
2: Camino Blanco.
1: Claro, ya te entendí.
2: Sí, se va como cerca de un kilómetro. Ah, está clarísimo el agua, pueden pescar, está solitario, nadie te cobra 150 pesos por la nevera, 200 por la tele.
1: Nada.
2: No te cobran si llevas carro, no te cobran si llevas chamaquito menos.
1: Está libre.
2: Está libre.
1: Creo que sí, fíjate que sí, ya más o menos sé por dónde dices.
2: Bueno, sí, el otro sí. Es la piscina de mi casa, tú.
1: La piscina de tu casa.
2: Ahí no cobro nada más que lleven chela para que yo tome.
1: ¿Sale más caro?
2: No, bueno, que vayan unas 100 personas a dos chelas cada quien. Ya me emborracho 3 días.
1: Ya está, Zorro. Gracias por las recomendaciones. Yo
2: en mi casa también, ahorita que era en la piscina.
1: Gracias por las recomendaciones del Zorro.
2: Dale.
3: Y me dijeron que ya no los hacen.

0: A hacer una autopista hacia Bacalar o algo así, ¿no? Estoy en lo correcto. Vámonos a la pausa, regresando más música. Regresando. Más música.
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Oiga, ya me voy a ir. Gracias por haber estado en esta tardecita. En un ratito más, los 30. A ratito, la segunda emisión de Cipse Noticias Radio. Gracias, hasta mañana. Los dejo con esta rolita. Son los Temerarios.

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1: 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En La Guadalupana, son las 5 con 56 minutos.
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Ayúdanos a seguir sirviendo a los demás con humildad sin esperar nada.

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0: Nueva reunión con resultados de atención al sargazo.
1: CFE trabaja para mitigar los cortes en el suministro de energía.
0: $2,752 millones en derrama económica por Quintana Roo.
1: Proyectos turísticos en Quintana Roo requieren millonaria inversión.
0: Nuevo hospital de Chetumal con 50% de avance.
1: Aumento de la temperatura en los próximos días.
0: El fútbol dispara indicadores de violencia hacia las mujeres.
1: Se estima aumento en el número de auxilio durante las vacaciones.
0: Registra ruta Chetumal-San Pedro-Belice fluctuación de pasajeros.
1: Y en la información política, admite Ariadna Montiel dos grupos de aspirantes en Quintana Roo, pero asegura unidad de Morena.
0: Decomisan más de 3 toneladas de metanfetamina disfrazada como alimento para ganado en Sonora.
1: En tanto, la SEMAR asegura 1.5 toneladas de cocaína y detiene a 5 personas frente a Puerto Chiapas.
0: Estados Unidos decomisa 261 mil millones de pesos a El Mayo Zambada tras condenarlo a cadena perpetua. Toda esta información y más para usted en detalle a continuación.
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0: Buenas tardes, ¿qué tal? Buenas tardes, bienvenidos sean todos a la segunda emisión de CIPSE Noticias Radio en esta tarde ya del martes 21 de julio de este año 2026. Como todas las tardes a esta hora, de este lado, con todo el gusto del mundo, le saludo a su servidor, Diego Medina Cetina.
1: Y por aquí Miriam Chan, muchísimas gracias por estar con nosotros, por hacer de su preferencia este espacio informativo. Gracias a todas y cada una de las personas que nos escuchan del otro lado del micrófono y por supuesto los que están conectados a través de la red social.
0: Y bueno, a todos aquellos que están en el Facebook, les hacemos como siempre la súplica para que nos distingan con sus importantísimos y motivadores likes y sus comentarios, pero también todo el auditorio a través del WhatsApp de cabina, coméntenos, es el 983-102-1748, si gusta mandármelo a mi teléfono personal, ya sabe que es público, 983-83-82-339. Bueno, pues sean todos bienvenidos. Estamos listos. Comenzamos. En primer término, déjeme informarle que la gobernadora del estado, Mara Lezama, confirmó que tras las reuniones con los sectores empresariales, el gobierno federal y el gobierno del estado se llegaron a importantes acuerdos para seguir trabajando en el tema del sargazo y donde se tendrá una nueva reunión en 15 días para seguir monitoreando los avances de esta estrategia. Paloma Bon tiene los detalles.
3: Confirmó la gobernadora del estado Mara Lezama que sostendrá nuevas reuniones con los sectores empresariales de Tulum y de algunos otros municipios donde se tiene presencia del sargazo. Esto como parte del seguimiento de la estrategia integral que anunciara la presidenta del país, Claudia Sheinbaum, el pasado fin de semana. Al respecto, la gobernadora comentó que esto busca tener una participación de los sectores privados en cuanto al tema de la recoja y reciclamiento del sargazo. En este tema comentó lo siguiente.
4: ¿Cómo terminemos de hacer la estrategia con expertos? Que no se puede, un tema tan importante, no se puede improvisar, de que a mí se me hace que eso sirva, es un tema más profundo, y hemos tenido estos años para ir haciendo pruebas.
3: En ese sentido comentó que en 15 días se tendrán nuevas reuniones entre dichos sectores. Desde Chetumal, Samuel Camal, CIPSE Noticias.
1: Oiga, y la Comisión Federal de Electricidad está sosteniendo reuniones con empresarios, esto para informar sobre los trabajos que se realizan para mitigar los cortes en el suministro de energía eléctrica y con ello evitar los bloqueos carreteros. Esto lo afirmó el subsecretario de Gobierno, Nabil El Jure Terrazas, y Paloma Wong nos tiene el detalle.
5: Comisión Federal de Electricidad sostiene reuniones con empresarios de la zona sur del estado, esto para informar sobre los trabajos que se realizan para mitigar los cortes en el suministro de energía eléctrica y con ello evitar los bloqueos carreteros, aseveró el subsecretario de Gobierno, Nabil El Jure Terrazas. Explicó que la Comisión Federal de Electricidad estima invertir 200,000,000,000 de pesos para mejorar las líneas de conducción que ayuden a disminuir el tema de apagones que desde el año pasado se han venido suscitando en toda la geografía estatal. Indicó que en estas reuniones se les explicará a los empresarios cómo se irán desarrollando los proyectos que tiene la comisión.
6: Sí, por supuesto, aquí independientemente que nosotros estemos mitigando el malestar social como gobierno del estado, la CFE está haciendo lo propio, él está teniendo reuniones, el superintendente, con las cámaras empresariales, con los hoteleros, para explicarles cómo es el proceso y cómo están trabajando. No paran ellos con sus brigadas. Están día y noche trabajando en todo el municipio, tanto Bacalar como Tomperlán.
5: Aunado a ello, el subsecretario de Gobierno dijo entender la situación de las personas con respecto a los bloqueos carreteros. Sin embargo, resaltó que esta no es una solución para los apagones, ya que la Comisión Federal de Electricidad continúa trabajando para disminuir el impacto en los cortes de energía eléctrica. Para CIPSE Noticias Radio, Paloma Wong.
0: Y aprovechando que estamos con el tema de la CFE, por aquí me llega un mensaje de una señora, me dice de nombre Laura. Oiga, me dice, desafortunadamente me descuidé y no pagué a tiempo mi recibo, pero pues, se venció el jueves, bueno, lo pagué el viernes y me dijeron que al siguiente día lo iban a reconectar. Y bueno, hoy ya es martes, pasó todo este fin de semana, bueno. Pero le dicen que ya llama y le llamaron, le dieron el número de reporte, aquí nos manda el número de reconexión, tienen su número de reconexión y todos los datos, y resulta que pues no se lo conectaron ayer, pues bueno, va a la Comisión Federal y le dicen, no, pues lo único que podemos hacer es que llame usted nuevamente al 071 para que generen otro número de registro para la reconexión. Y así que marque el 071. Y marque el 071 y jamás le contestan. Está, llame, marque y no le contestan. Así que desde este medio hace un llamado a la Comisión Federal de Electricidad para que por favor chequen de ADE por si se le echaron a perder todas sus cosas del refri. Pero bueno, ya es terrible la situación sin luz, mi cuántos días, viernes, sábado, domingo, el lunes, martes. Y bueno. Así que la dirección se las paso, muchachos, ojalá y hagan el favor de checar este asunto. Es en la colonia Las Américas 1. Américas 1 es en la calle Ángel Gallegos Martínez, entre Paraguay y Surinam. El número es 1084B, o sea, 1084B. Y bueno, pues bueno, son demasiados días, pero lo que hace la súplica a la Comisión Federal de Electricidad, porque así como, pues,
1: así como cobran,
0: exactamente,
1: digo, así deberían de prestar además un buen servicio. Se supone que la Comisión Federal de Electricidad en algún momento, Diego, en algún momento muy lejano, pues fue una empresa de clase mundial. Hoy estos son los resquicios de lo que fue esta empresa de clase mundial, lamentablemente.
0: Así que hagan algo, muchachos, muévanse.
1: Oiga, y pasamos a otro tema importante, Diego. Déjeme comentarte que hace un momento trascendió que ya hay un nuevo encargado de despacho de la Comisión de Agua Potable y Alcantarillado, pues a través del gobierno del estado designaron a Héctor Macegosa Llanas como encargado de despacho de la CAPA. Pues resulta que esta persona fue designada como encargado del despacho de la Comisión de Agua Potable y Alcantarillado, esto en sustitución de Hugo Garza Sáenz, este director, pues que ya prácticamente no estaba en la comisión, se la pasaba más de viaje, pero bueno, esta designación tiene como propósito dar continuidad a las acciones programadas y proyectos que desarrolla la comisión, así como garantizar la operación y prestación de los servicios de agua potable, alcantarillado y saneamiento en beneficio de las y los quintanarroenses. Macegosa Llanas cuenta con experiencia en la administración pública estatal y municipal. Desde octubre de 2024 se desempeñó como coordinador administrativo, financiero y de archivos de la CAPA, responsabilidad desde la cual coordinó la administración de los recursos humanos, financieros, materiales e informáticos de este organismo. Y bueno, pues el gobierno del estado reconoció el trabajo realizado por Hugo Garza y bueno, ahora está como encargado Héctor Macegosa Llanas.
0: Y bueno, ayer le comentamos, le informamos sobre la renuncia a la Secretaría de Bienestar de Quintana Roo del cancunense Pablo Bustamante Beltrán, quien confirmó que mantiene la mirada en la presidencia municipal de Benito Juárez, motivo por el cual se separó del cargo para prepararse conforme a los tiempos partidistas en pos de la candidatura. Y bueno, pues hace unos momentos el gobierno del estado de Quintana Roo informa que Alberto Ignacio Pereira Medina ha sido designado como encargado del despacho de la Secretaría del Bienestar del estado de Quintana Roo en sustitución de Pablo Bustamante Beltrán. Asimismo, Jaime Torres Gutiérrez asume la dirección general de la Agencia de Seguridad Alimentaria del estado de Quintana Roo, la ASACRO. Es un... información de último momento.
1: Sí, claro, muchos cambios, Diego, muchos cambios desde ayer con la renuncia justamente de Pablo Bustamante, y bueno, pues hoy sustituyen o en el cargo también, como ya le habíamos comentado, al director de la CAPA.
0: Así es. A ver cómo estamos de tiempo. Tenemos que hacer nuestra primera pausa comercial. De regreso, primeramente estaremos saludando, agradeciendo a todos aquellos que ya nos están distinguiendo con sus likes, con sus saludos y desde luego también con sus mensajes. Y así que le pedimos que nos espere tantito. Regresamos.
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7: 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En La Guadalupana son las 6:16.
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6: De regreso con más información. Muchísimas gracias por continuar con nosotros informándonos en la segunda emisión de CIPSE Noticias Radio. Oiga, permítame agradecer en todo lo que vale la distinción que nos hacen al enviar sus likes, quienes nos acompañan en nuestra transmisión en vivo a través del Facebook. Gracias, Juan José, muy amable. Luisito Castillo también nos distingue. Gracias. Gina Villanueva, gracias, Gina, qué amable. Nuri Avilés también, gracias, Nuri. Víctor Ucollí, de igual forma. Ildefonso May, muchas gracias. José I. López, gracias, José I. Martita Elorza también nos distingue. Laurita García también está con nosotros y nos llegan mensajes.
7: Así es, un saludo a Juan José, quien nos manda su manita. Luis Castillo, buenas tardes, don Dieguito. Como siempre saludamos, un saludo para usted y para mí. Si me gustan sus noticias. Gracias. Porque usted se habla como es, ahí no hay política, y me saluda a Dieguito Junior. Victoria, gracias. Fernanda, buenas tardes, señor Diego Medina, Miriam Chan, saludos para todos ustedes en cabina y radio escucha, muchas gracias por mantenernos informados. También un saludo a Ruth Vargas.
6: Bien, por aquí nos llega mensaje también a través del WhatsApp de cabina, por aquí los tengo, maestro Natalia Torres sigue con su abusada, la panista, diciendo que los pobres no deben de votar. O ahora va a acusar a nuestra presidenta porque salió en la mañanera. Y bueno, sigue una serie de cosas. Esta Natalia Torres que propone que se realice un examen también para tener derecho al voto en México. Babosada tras babosada. Pero bueno, así esas son las cosas.
7: Sí, y sobre todo esas mentes retrógradas que dicen de que, pues, ahora resulta que después de tantos años las mujeres de luchar por el voto, pues ahora un ocurrente panista viene y dice que hace la propuesta de que solamente sea la cabeza de familia quien emita el voto por todos, en fin.
6: Por aquí nos dice esta persona, Diego, ¿me podrían apoyar con una bici? No importa que esté usada, este es mi cel. Bueno, pues si alguien tiene una bici que le quiera donar a esta persona, este es su número, 983-101-3312, es María Estela, 983-101-3312. Y yo apenas hace poco, bueno, la regalé, la vendí en 200 pesos, la saqué, porque ya estaba medio oxidadita. De haberlo sabido. Bien, vamos con más información para continuar. Déjeme informarle que Adriane Díaz Villanueva, quien es presidente de la Cámara de Comercio y Servicios Turísticos de la Canaco Servitur, confirmó que en Quintana Roo se registró una derrama económica de 2.752 millones de pesos y la participación de 276 empresas durante la Gran Escapada 2026, iniciativa nacional impulsada por la Concanaco Servitur para fortalecer el turismo interno de México. Samuel Camal con los detalles.
0: Adriane Díaz Villanueva, presidenta de la Cámara Nacional de Comercio y Servicios Turísticos en Chetumal, confirmó que Quintana Roo registró una derrama económica de 2.752 millones de pesos y la participación de 276 empresas durante la llamada Gran Escapada 2026. Esta iniciativa nacional, impulsada por la Concanaco Servitur, es precisamente para fortalecer el turismo interno en México. La Canaco Chetumal señaló que se suma a esta iniciativa como parte de las estrategias para seguir fomentando a las micro y pequeñas empresas. Con una derrama económica de 2.752 millones de pesos, Quintana Roo destacó como uno de los grandes protagonistas en esta gran escapada. La Gran Escapada estuvo organizada en coordinación con la Secretaría de Turismo del Gobierno de México y la Procuraduría Federal del Consumidor. En esta segunda edición cerró con una derrama económica nacional de 44 mil millones de pesos, 10% más que en el 2025, con 6.557 empresas, de las cuales están establecidas en las 32 entidades, 114 mil experiencias turísticas ofertadas y 280 millones de impactos en medios de comunicación, plataformas sociales y redes sociales. En este sentido, la Canaco Chetumal Tulum se sumó a esta iniciativa, la Gran Escapada 2026, y la oferta de Quintana Roo estuvo centrada en alojamiento, tour operadores y agencias de viaje en Cancún, Tulum, Isla Mujeres, turismo de naturaleza y aventura, sol y playa, familiar, con un 60% de descuento. Desde Chetumal, Samuel Camal, CIPSE Noticias.
7: Oiga, y en el tema político, déjeme comentarle que Ariadna Montiel reconoce a Morena Quintana Roo como ejemplo de cohesión y madurez política. La presidenta nacional de Morena, Ariadna Montiel, reconoció a Morena Quintana Roo como un ejemplo de cohesión política al destacar que las asambleas informativas en la entidad se han desarrollado privilegiando el proyecto de nación y la fortaleza del movimiento. Durante una rueda de prensa, la dirigente nacional retomó como ejemplo la asamblea informativa realizada el pasado fin de semana en Felipe Carrillo Puerto, donde coincidieron distintas figuras del movimiento, reflejando que la vida interna de Morena se conduce con respeto, organización y compromiso con la transformación. Montiel fue enfática al señalar que todas y todos los aspirantes tienen derecho a realizar trabajo político y recorrer el territorio. Sin embargo, reiteró que el principio que guía el movimiento es mantener la cohesión.
6: Y, oye, ¿y se les compartimos el mensaje?
7: ¡Claro!
6: Está bastante interesante, escuchemos.
8: Creo que pues en este esfuerzo y todo lo que pasa a nivel mediático, pues abajo pasan cosas bien bonitas.
9: ¿Y sobre estos dos grupos que se está hablando en Quintana Roo?
8: Mira, en política cada quien toma sus decisiones y hacen su activismo y tienen el derecho a participar. Y eso está bien, pero lo más importante es la unidad. Y yo estoy muy contenta porque el fin de semana tuvimos una asamblea donde estuvieron todos juntos. Estas asambleas informativas, a ver, ¿por qué no lo ponen? A ver, mírenlos. Ahí están todos juntos. Ahí está don Rafa, que yo lo quiero mucho porque pues es, viene de muchos años. La presidenta del partido, Joana, que está al lado de don Rafa, el dirigente del PT, nuestra presidenta municipal de Felipe Carrillo Puerto, que ahí vivimos cuando nos tocó estar en las actividades del Tren Maya. Ana Pati Peralta, que es también aspirante a la coordinación, quien fuera presidenta municipal de Cancún. El senador Gino, ¿no?, que es muy joven y ahí anda también muy activo. En fin, todos aquí andan juntos el sábado.
6: Bueno, pues ahí está.
7: Pues esto fue lo que dijo en relación justamente a estos dos grupos de aspirantes en Quintana Roo, pero sin embargo, pese a ello, pues dice que existe seguridad y también Morena promete investigar junto con el Gabinete de Seguridad a todos sus aspirantes a cargos de elección popular. Pues esto fue lo que dijo la presidenta del Comité Ejecutivo Nacional de Morena, Ariadne Montiel, durante esta conferencia de prensa que ofreció hoy en la Ciudad de México.
6: Más información, déjeme decirle que reportes de la Secretaría de Turismo del Estado de Quintana Roo revelan que la cartera de proyectos de infraestructura estratégica diseñados para fortalecer los atractivos del sur del Caribe mexicano proyecta una bolsa solicitada de 74.4 millones de pesos ante la Secretaría de Finanzas y Planeación Estatal. Ángel Castilla tiene los detalles.
10: Reportes de la Secretaría de Turismo del Estado de Quintana Roo revelan que la cartera de proyectos de infraestructura estratégica diseñados para fortalecer los atractivos del sur del Caribe mexicano proyecta una bolsa solicitada de 74.4 millones de pesos ante la Secretaría de Finanzas y Planeación Estatal. De este paquete de inversiones, el único proyecto que obtuvo la aprobación formal y asignación presupuestal durante el primer semestre de 2026 fue la remodelación del Paseo de los Héroes en la capital del estado. Para esta obra de la etapa 1, se autorizó un techo financiero de más de 19.5 millones de pesos provenientes del Fideicomiso para el Bienestar del Turismo Crucerista. Los trabajos abarcan la renovación de más de 2.700 metros cuadrados de superficie, la cimentación para fuentes e iluminación, así como la instalación de mobiliario urbano en el polígono declarado Barrio Mágico. Los proyectos presentados a la espera de suficiencia presupuestal son la construcción del Arco de Seguridad Costa Maya y puerta de entrada a la localidad de Majahual, con un presupuesto total estimado de 34.5 millones de pesos, y el sistema permanente de video mapping en la fachada del Palacio de Gobierno en Chetumal, cuya inversión calculada asciende a 20.2 millones de pesos. Para CIPSI Radio, Ángel Castilla.
6: Bien, pues es el momento de hacernos así una pausa comercial. Mensaje de nuestros patrocinadores. De regreso tenemos mucha más información que compartir con todos ustedes. Así que la invitación para que se quede con nosotros.
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4: 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En La Guadalupana son las 6 con 30 minutos.
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6: Estamos de regreso, qué amable, gracias por continuar con nosotros. Oiga, permítame agradecer también muchísimo a Victoria Fernanda que nos envía su like, gracias Victoria. Aurora Tique también, muchas gracias. Adrián WF, gracias Adrián, muy amable. ¿Ya leímos la de investigador privado?
7: No, dice, nos dice, excelente programa, maestro Diego y Miriam, seguimos pendientes y a la orden. Para toda la ciudadanía, saludos, gracias investigador privado, también un saludo a Aide Chan. Y seguimos con la información local todavía. Pues buenas noticias, el nuevo hospital de Chetumal pues ya lleva un 50% de avance. El director general del ISSSTE, Martí Batres, informó durante la mañanera del pueblo que este hospital contará con 90 camas, 30 consultorios, 15 especialidades y 5 quirófanos que verdaderamente mucha falta hacen para brindar justamente esta atención médica más digna y de calidad a las familias quintanarroenses. Y Samuel Camal nos detalla esta información.
0: Durante la mañanera del pueblo con la presidenta del país, Claudia Sheinbaum, el titular del ISSSTE en el país, Martí Batres, señaló que el nuevo hospital general de Chetumal ya registra un 50% de avance. Al respecto, comentó lo siguiente.
27: Luego está el hospital general en Chetumal. Esa es una conversión de la vieja clínica hospital, que ya estaba muy antigua, a un hospital general. El avance de obra que tenemos es del 50%. Aquí serán 90 camas sensibles, 30 consultorios, 15 especialidades y 5 quirófanos.
0: Con esto se dará una nueva oportunidad de atender de mejor manera a los derechohabientes y con esto la infraestructura hospitalaria en el sur del estado es históricamente sin precedentes en comparación con administraciones pasadas, señaló a través de sus redes sociales la gobernadora del estado, Mara Lezama. Desde Chetumal, Samuel Camal, CIMSE Noticias.
6: Bien, hay más información de interés para usted. Déjeme decirle que el municipio de Otompe Blanco, ponga mucha atención a esto y tome sus previsiones, el municipio de Otompe Blanco podría alcanzar los 42 grados centígrados durante las próximas semanas ante el inicio de la canícula, por lo que autoridades de Protección Civil exhortan a la población a extremar precauciones debido a que ya se han registrado casos de golpe de calor. Paloma Bon con los detalles.
3: pasados inició el periodo de canícula, que comprende los 40 días más calurosos del año. Según expertos, esto deriva por la disminución o ausencia de lluvia, además de que se caracteriza por presentar temperaturas mayores a 37 grados Celsius. En este sentido, el director municipal de Protección Civil, Omar Echazarreta Magaña, reconoció que las temperaturas se han ido elevando en el municipio de Otompe Blanco, no solo por la canícula, sino que también por la falta de humedad que al final genera el denominado bochorno. Esto ha propiciado temperaturas de hasta 37 grados en zonas urbanas con escasa vegetación y alta concentración de pavimento. Por la canícula y otras variantes del clima, el termómetro podría alcanzar entre 40 y 42 grados Celsius, sobre todo en la sensación térmica.
8: Pues ya estamos en los días de que pues vamos a tener baja probabilidad de precipitación, no quiere decir que sea nula, pero sí las temperaturas han estado elevando en lo que viene siendo en algunas ciudades y sobre todo acá en la capital del estado y en la capital del municipio de Otompe Blanco.
3: El director municipal de Protección Civil en Otompe Blanco recomendó consumir agua constantemente, permanecer en la sombra el mayor tiempo posible, utilizar ropa ligera y de colores claros, así como portar gorra o sombrero y aplicar protector solar. Asimismo, pidió evitar actividades bajo el sol entre las 10 de la mañana y 5 de la tarde, horario en el que se registra la mayor intensidad de radiación solar. Todo ello también ayuda a evitar casos de golpe de calor. Para CIPSE Noticias Radio, Paloma Wong.
7: Qué importante es, Diego, los que vivimos en esta zona de calor extremo, este tema de la canícula. No sé tú, pero yo recuerdo que mi papá, cuando hablaba de esta temporada de la canícula, obviamente nos mantenía hidratados, muy hidratados, incluso a veces nos daban sueros, y sobre todo otro dato muy importante, Diego, lavar y desinfectar las frutas y verduras antes de comerlas, sobre todo también evitar bebidas con mucha azúcar, alcohol o cafeína, porque te deshidratan más rápido. Yo creo que todos o la mayoría de los que vivimos en esta zona de calor extremo, sobre todo en esta temporada de canícula, ya lo sabemos, pero nunca está de más reiterarlo.
6: Recuerde que de esta época el fortalecimiento de sistemas de alta presión, como el anticiclón de los Azores, impide la formación de nubes, aumentando así la sensación térmica y el ambiente seco, y obviamente cero lluvias también. Muy importante, tiene usted.

0: Los eventos futbolísticos de talla internacional generan un incremento por alrededor del 30% en la violencia que se comete en contra de las féminas. Esther Burgos Jiménez, titular de la Secretaría de las Mujeres de Quintana Roo, afirmó que las señales de alerta tuvieron un comportamiento a la alza en la entidad, producto del consumo de bebidas embriagantes y hasta sustancias prohibidas por parte de los varones durante el desarrollo de los partidos y festejos y demás eventos relacionados al Mundial 2026. Explicó que la euforia ocasionada por el triunfo y hasta las derrotas de los equipos preferidos y otras situaciones ajenas a los demás integrantes del hogar derivó en un comportamiento agresivo de parte de los hombres hacia las mujeres, disparando principalmente los hechos de violencia familiar. La funcionaria estatal sostuvo que desde la dependencia a su cargo se mantienen atentos a los indicadores que arroja el termómetro de la violencia para determinar la magnitud del impacto que generó el Mundial en territorio quintanarruense.
1: Siempre en estos eventos del Mundial se estima que hasta un 30% aumenta la violencia según uno mujeres, por el consumo del alcohol, porque pues a veces la euforia de que pierden estos equipos y pues están en el hogar, la violencia familiar es la que aumenta. Sin embargo, pues vamos a esperar el cierre del primer, de este trimestre para ver cómo nos va. La Secretaría no recibimos tantas como en otras ocasiones nos hacían la referencia cuando son incluso partidos locales, ¿no? De las ligas locales. Entonces, pues eso nos hace pensar que hubo menos casos, sin embargo, pues vamos a esperar a las estadísticas.
0: Esther Burgos Jiménez refirió que la Secretaría de las Mujeres desplegó toda una serie de campañas de concientización previo y durante la justa futbolera, mismas que se mantienen para contrarrestar el flagelo de la violencia hacia las mujeres en Quintana Roo. Para CIPSE Noticias, Mario Castillo.
2: Pues sí, ocurre, Diego, este tema del alcohol, pero yo creo que no solamente es atribuido a los hombres, a algunas mujeres también.
3: Muy cierto.
2: Digo, hay que decirlo. Es una realidad, una triste realidad, pero de la cual no todos se atreven a hablar, y yo lo digo como mujer.
3: La verdad es que tanto el apasionamiento por el fútbol combinado con alcohol es terriblemente, es letal.
2: Así es. Oiga, pasamos a otro tema. La unidad de Ángeles Verdes estima un incremento en el número de auxilios durante el periodo vacacional, principalmente de automovilistas que se olvidaron revisar sus unidades antes de salir a carretera. Esto lo aseveró Henry Alejandro Llanes Beltrán, jefe de Renten en Chetumal. Y Paloma Wong nos tiene el detalle.
4: Vacacional de verano, algunas familias optan por salir de vacaciones, ya sea para visitar a la familia en otros municipios o estados, o en su caso, acuden a refrescarse en las playas cercanas a su lugar de origen. Sin embargo, algunos automovilistas se olvidan de revisar sus unidades, lo que les genera una falla mecánica, y por consecuente se quedan varados en las carreteras. De estos, 8 de cada 10 automovilistas solicitan el apoyo de Los Ángeles Verdes para continuar con su viaje, o por lo menos llegar a un taller mecánico para atender la falla de la unidad, aseveró Henry Alejandro Llanes Beltrán, jefe de Retena en Chetumal. El entrevistado precisó que la zona de vigilancia en el sur del estado comprende desde Bacalar hasta Escárcega, así como las zonas arqueológicas que existen en su área de atención.
5: Pues vamos a estar trabajando como cada año. Vamos a estar cubriendo rutas de Bacalar, de Escárcega, vamos a acercarnos a las zonas arqueológicas. Por ahí vamos a estar prestando servicio. Calentamientos, combustible. Normalmente mucha gente no carga de refacción, no checa niveles antes de salir. Es lo que más se presenta. Antiguamente combustible, pero ahora ya tenemos más gasolineras, ya se alivió un poco el tipo de servicios.
4: El jefe de Retén de Chetumal de Los Ángeles Verdes hizo un llamado a los automovilistas a revisar sus unidades antes de salir a carretera y revisar que todos los niveles del vehículo estén completos, así como la llanta de refacción. Para CIPSE Noticias Radio, Paloma Wong.
2: Importantísimo, muy, muy importante. Si usted va a salir a carretera ahora en esta temporada vacacional, pues ya lo escuchó, revise desde las llantas, si tiene aceite, o sea, todo, absolutamente todo. Recuerde, sobre todo si lleva familia, siempre es importante extremar las precauciones. Siempre alguien le espera del otro lado. Y seguimos con más. Con una movilidad acumulada superior a los 11,000 viajeros durante el primer semestre, el flujo marítimo fronterizo entre el sur de la entidad y Belice registró variaciones operativas respecto a los

0: años anteriores. Y bueno, pues esta ruta Chetumal-San Pedro, esta fluctuación de pasajeros, pues ha ido justamente incrementando. Ángel Castilla nos detalla.
1: Con una movilidad acumulada superior a los 11.000 viajeros durante el primer semestre, el flujo marítimo fronterizo entre el sur de la entidad y Belice registró variaciones operativas respecto a años anteriores. De acuerdo con el informe oficial de estadísticas portuarias emitido para el periodo de enero a junio de 2026, la ruta marítima entre la capital quintanarroense y la isla de San Pedro contabilizó un total de 11.917 pasajeros movilizados, desglosados en 5.740 entradas y 6.177 salidas del territorio nacional a través de 166 operaciones de arribo e igual número de zarpes. Esta cifra representa un ajuste en comparación con el mismo semestre de 2025, cuando la actividad alcanzó su punto más alto al registrar 13.899 usuarios a bordo de 262 embarcaciones que ingresaron y 263 que partieron del puerto local. No obstante, el volumen de viajeros reportado en la primera mitad del presente año se mantiene en niveles muy parecidos a los del primer semestre de 2024, periodo que cerró con 11.769 pasajeros transportados en 285 arribos y 286 salidas registradas. En lo que va del presente año, el mes de enero destacó como el de mayor afluencia de usuarios al sumar 2.686 viajeros, mientras que mayo y junio representaron las cifras operativas más bajas del periodo, con 1.383 y 1.130 pasajeros respectivamente. Para CIPSE Radio, Ángel Castilla.
2: Bueno, pues momento de hacer nuestra siguiente pausa comercial, la última pausa comercial, porque de regreso estaremos ya en la recta final, donde le tenemos más información de interés, donde también estaremos compartiendo información nacional e internacional, todo de interés para usted, así que la invitación para que nos siga acompañando.
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4: 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En La Guadalupana son las 6:47 minutos.
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2: Estamos de regreso. Gracias por continuar con nosotros ya en la recta final de la segunda emisión de Cipsia Noticias Radio.
0: Así es, continuamos. Oiga, déjeme decirle que comienza en Cancún la entrega de tarjetas rezagadas de la beca Rita Cetina para primaria. Estas becas para los beneficiarios está destinada al apoyo de estudiantes de educación primaria para la adquisición de uniformes y útiles escolares. Comenzó este lunes en Cancún y se llevará a cabo hasta el próximo 24 de julio. Pues esta jornada se realiza en el Domo Deportivo Los Gemelos, ubicados en la Supermanzana 227, en la calle 108 de las calles Chetumal 28 y Payo Obispo, en un horario de 9 de la mañana a 4 de la tarde. Y también déjeme comentarle que las autoridades informaron que la atención se brinda de manera escalonada conforme a la primera letra y apellido paterno de la madre, padre o tutor, con el objetivo de agilizar el proceso y evitar largas filas. El calendario de atención quedó establecido de la siguiente manera: 20 de julio, es decir, ayer, apellidos con iniciales A, B, C, D, E y F; 21 de julio, G, H, I, J, K y L; y mañana 22 de julio, M, N, Ñ, O, P, Q; y el 23 de julio, R, S, T, U, V y W; el 24 de julio, X, Y y Z. Y bueno, pues ante esto las autoridades hicieron un llamado a las familias que no pudieron recoger su tarjeta durante las jornadas anteriores para que acudan a la fecha que les corresponde. Y esto está, es importante comentar que este está dirigido exclusivamente a los beneficiarios rezagados de la beca Rita Cetina en el municipio de Benito Juárez.
2: Ahora sí que no se midió el gobierno del estado. Híjole, se sacó un 10 con la inauguración de la pista de atletismo en la Unidad Deportiva Bicentenario en Chetumal, realizada por el Programa Federal del Estímulo Oficial al Deporte y Alto Rendimiento. Bueno, gestión de la gobernadora y del gobierno del estado, tanto del gobierno federal como estatal. Es que ya ves que pues, por ahí me crecí y veo con agrado, digo, ah, caray, qué bien está quedando este lugar. Y pues bueno, la pista, sobre todo, que a los que nos gusta el deporte en pista, pues la vi muy, muy, muy bien. Y pues resulta que esta pista es una pista certificada, la primera y única pista certificada de atletismo en Quintana Roo y a nivel península. Fue inaugurada por la gobernadora en la Unidad Bicentenario durante el evento, la primera competencia de 100 metros. La titular del Ejecutivo hizo amplio reconocimiento a empresarios que junto con la CODEC y el gobierno del estado hicieron posible que el Programa Federal de Estímulo Fiscal al Deporte de Alto Rendimiento se aplicara por primera vez en Quintana Roo, con un monto superior a los 85 millones de pesos, la cifra más alta otorgada en la historia de este programa federal. Se trabajó también en obras que fueron entregadas en el marco de la inauguración de la pista de atletismo con estándares internacionales y que fue puesta por la empresa Mondo, la misma que instaló la pista de Juegos Olímpicos en París 2024. Pero además se construyó el segundo edificio de la CEDAR Chetumal con 30 nuevas habitaciones equipadas individuales con aire acondicionado, cama y espacios de estudio para cada uno de los deportistas. Fíjate.
0: Así es, y bueno, pasamos a la información nacional.
2: Adelante.
0: Es un insulto a migrantes mexicanos la petición que hizo la oposición a Lai sobre mí, destacó hoy la presidenta Claudia Sheinbaum durante la mañanera. Como doloroso, inaudito y ofensivo hacia los mexicanos en Estados Unidos, calificó la presidenta de México la difusión en redes sociales de un mensaje de la oposición donde se pedía a Lais hacer lo suyo cuando ella arribó a Estados Unidos la noche del pasado sábado para la asistencia a la final del Mundial 2026. Lo más lamentable, dijo, es que el empresario Ricardo Salinas Priego retomara esa publicación para agredirla de esa forma a lo que está acostumbrada, pero que en esta ocasión representa un insulto a los migrantes mexicanos quienes todos los días trabajan por sus familias que viven allá en México. Ante la pregunta sobre qué opinaba de publicaciones de la red social X sobre el arribo a Estados Unidos y que sugerían a Lais, haz lo tuyo, la mandataria federal comentó que si un mexicano es capaz de escribir eso, refleja un insulto a los connacionales que viven en el vecino país del norte, lo cual es inaudito.
2: Y en lugar de ser recibida por ICE, fue recibida por los migrantes con mariachis. No, se la amontonaron a tratar de tocarla, tomarse selfies y demás, y también recibida por las más altas autoridades y con una vigilancia extrema. La trataron muy, muy, muy bien en Estados Unidos. No hay queja.
0: Y por otro lado, déjeme comentarle que decomisan más de 3 toneladas de metanfetamina disfrazada como alimento para ganado. Esto en Sonora. Estas 3 toneladas de metanfetaminas fueron aseguradas por autoridades federales al norte de Sonora. La droga, disfrazada de alimento para ganado, era transportada por un tractocamión a exceso de velocidad con rumbo a Tijuana. Y bueno, pues ahí la autoridad detalló que se encontraron 60 costales con recipientes de plástico que contenían la droga sintética, mismos que sumaron un peso aproximado de 3.025 kilos. El conductor ahora detenido es un hombre de 49 años, quien ya le fue integrada una carpeta de investigación.
2: Ah, caray, pues hubieron varios decomisos, tienes otros por ahí,
0: así,
2: ¿verdad?
0: Es, está el de la SEMAR también. Aquí la SEMAR aseguró 1.5 toneladas de cocaína y detuvo a 5 personas frente a Puerto Chiapas. De acuerdo con un comunicado conjunto del Gabinete de Seguridad, el decomiso evitó que más de 3.060.000 dosis llegaran al mercado ilegal, además de representar una afectación económica estimada en más de 335.452.000 pesos para las organizaciones criminales.
2: Así es, sí, bueno, fíjese que la dirigente nacional de Morena, bueno, es que este tema tiene que ver mucho. Sí, la presidenta nacional dijo que apenas la semana pasada iniciaron la revisión preliminar de perfiles y todavía no es el momento para dar a conocer los registros definitivos a las elecciones de coordinadores estatales de la Defensa de la Transformación y la Soberanía. Dijo que la Comisión Nacional de Elecciones definirá ese momento, porque la revisión no es sencilla y es de la mayor relevancia. Tienen algunos en la mira de los filtros de seguridad, desempeño y vida cotidiana. Aunque dijo que no están obligados por la convocatoria de hacerlo, la presidenta nacional de Morena, Ariadna Montiel, afirmó que sí harán públicas las listas de aspirantes que obtendrán el registro definitivo para ser encuestados en 17 entidades donde elegirán coordinadores estatales de la Defensa de Transformación y la Soberanía, pero dejó claro que todavía no hay fecha para hacerlo y además todavía no es el momento.
0: Oye, y por otro lado, antes de despedirnos, déjeme decirle que México registra al menos 3 casos de diarrea explosiva, pero no hay ningún brote. David Kernochovich, titular de la Secretaría de Salud, aclaró que autoridades sanitarias mexicanas se trasladaron a Guanajuato para realizar las investigaciones, una investigación más bien propia sobre el origen de la contaminación de la lechuga que supuestamente ocasionó el brote en Estados Unidos, pero el parásito ciclosporiasis, pues en este sentido dijo que hasta el momento 3 casos se han registrado en México, mejor conocido como diarrea explosiva. Esto lo afirmó el secretario de Salud Federal, quien descartó que ello signifique un brote como el que ya hay en algunas zonas de Estados Unidos, quien, por cierto, pues le estaban echando la culpa de que era supuestamente una lechuga proveniente de México y ya salió descartado de que fue un falso positivo.
2: Y desde aquí le enviamos nuestra más sincera felicitación, todo un orgullo, al estudiante chetumaleño Luis Beudi Vivas Pérez. Obtuvo la medalla de plata en la 58ª Olimpiada Internacional de Química 2026, celebrada en Tashkent, Uzbekistán, convirtiéndose en uno de los jóvenes más destacados de la competencia. Egresado del COBACH, plantel Chetumal 1, no solo logró subir al podio internacional, sino que además consiguió el puntaje más alto entre todos los participantes de Iberoamérica. ¡Ah, caray! ¡Felicidades!
0: Oiga, antes de irnos, Diego, déjeme comentarle que legisladores en Francia aprobaron la prohibición de redes sociales para menores de 15 años. Recordará usted que justamente hace el lunes, la presidenta Claudia Sheinbaum, pues hablaba de que esta propuesta que se quiere hacer en México, pues resulta que los legisladores franceses ya aprobaron hoy una ley que prohíbe a los menores de 15 años usar redes sociales, convirtiendo a Francia en el primer país de la Unión Europea en aprobar una prohibición general de estas plataformas. Y bueno, mientras crece en todo el mundo la preocupación por los efectos nocivos del contenido digital a niños, y en México ya se está haciendo lo propio.
2: Y hasta aquí la información, hasta aquí CIPSE Noticias en su segunda emisión en esta tarde del martes 21 de julio. Por su atención, mil gracias.
0: Nos escuchamos mañana. Gracias por su preferencia. En punto de las 6 de la tarde, recuerde, tenemos una cita.
2: Bendiciones para todos.
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4: 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En la Guadalupana son las 7:03.
6: Tulum, Tulum Renas, un paraíso natural más accesible para todas y todos. El Parque El Jaguar, completamente gratuito para ti y para todas. Gracias a nuestra presidenta, la doctora Claudia Sheinbaum Pardo, que escuchó en territorio lo que ya le habíamos contado. Artesanas, artesanos, hoteleras, hoteleros, prestadores de servicios, tulumenses que fueron atendidos de manera personal por la primera mujer presidenta de este país, ahí en territorio. Y así anunció el plan Tulum Renas, con medidas históricas como la entrada libre al Parque El Jaguar, lo recalco, sin costo alguno para quienes quieran visitar el parque y las playas, que son completamente libres. Y para quienes desean ir a la zona arqueológica, una importante reducción para las y los mexicanos. Solo pagarán, si van a la zona arqueológica, $80. Y cierre. eres extranjera o extranjero, vas a pagar 265. Pero además, los domingos, para todas las y los mexicanos, que incluyen a las y los quintanarroenses y tulumenses, completamente gratuito. Gracias, querida presidenta. Gracias por escucharnos. Gracias por decir sí, claro, y voy a territorio, por venir a atender y resolver.